0: gracia. El Señor está contigo. Bendita tú eres entre todas las mujeres, y bendito es el fruto de tu vientre, Jesús.
1: Santa María, Madre de Dios, ruega por nosotros los pecadores, ahora y en la hora de nuestra muerte. Amén.
0: Gloria al Padre, al Hijo y al Espíritu Santo.
1: Como era en el principio, ahora y siempre, por los siglos de los siglos. Amén.
0: Oh Jesús mío, perdona nuestros pecados, líbranos del fuego del infierno.
1: Lleva al cielo a todas las almas, especialmente a las más necesitadas de tu misericordia.
2: Misterios luminosos. Primer misterio: el bautismo de Jesús. Entonces Jesús fue de Galilea al Jordán para que Juan lo bautizara. Pero Juan quería impedirlo diciendo: soy yo el que necesito ser bautizado por ti. ¿Y tú vienes a mí? Jesús le respondió: déjame ahora, pues conviene que se cumpla así toda justicia. Entonces Juan accedió a ello. Una vez bautizado, Jesús salió del agua, y en esto los cielos se abrieron y vio al Espíritu de Dios descender en forma de paloma y posarse sobre él. Se oyó una voz del cielo: este es mi Hijo amado, mi predilecto.
1: Padre nuestro que estás en el cielo, santificado sea tu nombre. Venga a nosotros tu reino. Hágase tu voluntad así en la tierra como en el cielo.
0: Danos hoy nuestro pan de cada día. Perdona nuestras ofensas, así como también nosotros perdonamos a los que nos ofenden. No nos dejes caer en tentación, y líbranos del mal. Amén.
1: Dios te salve María, llena eres de gracia. El Señor está contigo. Bendita eres entre todas las mujeres, y bendito es el fruto de tu vientre Jesús.
0: Santa María, Madre de Dios, ruega por nosotros los pecadores, ahora y en la hora de nuestra muerte. Amén.
1: Dios te salve María, llena eres de gracia. El Señor está contigo. Bendita eres entre todas las mujeres, y bendito es el fruto de tu vientre Jesús.
0: Santa María, Madre de Dios, ruega por nosotros los pecadores, ahora y en la hora de nuestra muerte. Amén.
1: Dios te salve María, llena eres de gracia. El Señor está contigo. Bendita eres entre todas las mujeres, y bendito es el fruto de tu vientre Jesús.
0: Santa María, Madre de Dios, ruega por nosotros los pecadores, ahora y en la hora de nuestra muerte. Amén.
1: Dios te salve María, llena eres de gracia. El Señor está contigo. Bendita eres entre todas las mujeres, y bendito es el fruto de tu vientre Jesús.
0: Santa María, Madre de Dios, ruega por nosotros los pecadores, ahora y en la hora de nuestra muerte. Amén.
1: Dios te salve María, llena eres de gracia. El Señor está contigo. Bendita eres entre todas las mujeres, y bendito es el fruto de tu vientre Jesús.
0: Santa María, Madre de Dios, ruega por nosotros los pecadores, ahora y en la hora de nuestra muerte. Amén.
1: Dios te salve María, llena eres de gracia. El Señor está contigo. Bendita eres entre todas las mujeres, y bendito es el fruto de tu vientre Jesús.
0: Santa María, Madre de Dios, ruega por nosotros los pecadores, ahora y en la hora de nuestra muerte. Amén.
1: Dios te salve María, llena eres de gracia. El Señor está contigo. Bendita eres entre todas las mujeres, y bendito es el fruto de tu vientre Jesús.
0: Santa María, Madre de Dios, ruega por nosotros los pecadores, ahora y en la hora de nuestra muerte. Amén.
1: Dios te salve María, llena eres de gracia. El Señor está contigo. Bendita eres entre todas las mujeres, y bendito es el fruto de tu vientre Jesús.
0: Santa María, Madre de Dios, ruega por nosotros los pecadores, ahora y en la hora de nuestra muerte. Amén.
1: Dios te salve María, llena eres de gracia. El Señor está contigo. Bendita eres entre todas las mujeres, y bendito es el fruto de tu vientre, Jesús.
0: Santa María, Madre de Dios, ruega por nosotros los pecadores, ahora y en la hora de nuestra muerte. Amén.
1: Dios te salve María, llena eres de gracia. El Señor está contigo. Bendita eres entre todas las mujeres, y bendito es el fruto de tu vientre, Jesús.
0: Santa María, Madre de Dios, ruega por nosotros los pecadores, ahora y en la hora de nuestra muerte. Amén.
1: Gloria al Padre, al Hijo y al Espíritu Santo.
0: Como era en el principio, ahora y siempre, por los siglos de los siglos. Amén.
1: María, Madre de Gracia y Madre de Misericordia.
0: En la vida y en la muerte, ampáranos, Gran Señora.
1: Oh Jesús mío, perdona nuestros pecados, líbranos del fuego del infierno.
0: Lleva al cielo a todas las almas, especialmente a las más necesitadas de tu misericordia.
2: Segundo misterio, las bodas de Caná. 3 días después, hubo una boda en Caná de Galilea, en la que estaba la madre de Jesús. Invitaron también a la boda a Jesús y a sus discípulos. Se terminó el vino, y la madre de Jesús le dijo, «No tienen vino». Jesús le contestó, «¿A ti y a mí, qué mujer? Mi hora todavía no ha llegado». Su madre dijo a los sirvientes, «Haced lo que él os diga». Había allí 6 tinajas de piedra de unos 100 litros cada una, para los ritos de purificación de los judíos. Jesús les dijo, «Llenad de agua las tinajas», y las llenaron hasta arriba. Añadió, «Sacad ahora y llevádselo al maestresala». Y se lo llevaron. Tan pronto como el maestresala probó el agua convertida en vino, llamó al novio y le dijo, «Todos sirven primero el vino mejor, y cuando se ha bebido en abundancia, el peor. Tú, en cambio, has guardado el vino mejor hasta ahora». Así, en Caná de Galilea, Jesús comenzó sus milagros, manifestó su gloria, y sus discípulos creyeron en él.
1: Padre nuestro que estás en el cielo, santificado sea tu nombre. Venga a nosotros tu reino. Hágase tu voluntad así en la tierra como en el cielo.
0: Danos hoy nuestro pan de cada día. Perdona nuestras ofensas, así como también nosotros perdonamos a los que nos ofenden. No nos dejes caer en tentación, y líbranos del mal. Amén.
1: Dios te salve María, llena eres de gracia. El Señor está contigo. Bendita eres entre todas las mujeres, y bendito es el fruto de tu vientre, Jesús.
0: Santa María, Madre de Dios, ruega por nosotros los pecadores, ahora y en la hora de nuestra muerte. Amén.
1: Dios te salve María, llena eres de gracia. El Señor está contigo. Bendita eres entre todas las mujeres, y bendito es el fruto de tu vientre, Jesús.
0: Santa María, Madre de Dios, ruega por nosotros los pecadores, ahora y en la hora de nuestra muerte. Amén.
1: Dios te salve María, llena eres de gracia. El Señor está contigo. Bendita eres entre todas las mujeres, y bendito es el fruto de tu vientre, Jesús.
0: Santa María, Madre de Dios, ruega por nosotros los pecadores, ahora y en la hora de nuestra muerte. Amén.
1: Dios te salve María, llena eres de gracia. El Señor está contigo. Bendita eres entre todas las mujeres, y bendito es el fruto de tu vientre, Jesús.
0: Santa María, Madre de Dios, ruega por nosotros los pecadores, ahora y en la hora de nuestra muerte. Amén.
1: Dios te salve María, llena eres de gracia. El Señor está contigo. Bendita eres entre todas las mujeres, y bendito es el fruto de tu vientre, Jesús.
0: Santa María, Madre de Dios, ruega por nosotros los pecadores, ahora y en la hora de nuestra muerte. Amén.
1: Dios te salve, María. Llena eres de gracia. El Señor está contigo. Bendita eres entre todas las mujeres, y bendito es el fruto de tu vientre, Jesús.
0: Santa María, Madre de Dios, ruega por nosotros los pecadores, ahora y en la hora de nuestra muerte. Amén.
1: Dios te salve, María. Llena eres de gracia. El Señor está contigo. Bendita eres entre todas las mujeres, y bendito es el fruto de tu vientre, Jesús.
0: Santa María, Madre de Dios, ruega por nosotros los pecadores, ahora y en la hora de nuestra muerte. Amén.
1: Dios te salve, María. Llena eres de gracia. El Señor está contigo. Bendita eres entre todas las mujeres, y bendito es el fruto de tu vientre, Jesús.
0: Santa María, Madre de Dios, ruega por nosotros los pecadores, ahora y en la hora de nuestra muerte. Amén.
1: Dios te salve, María. Llena eres de gracia. El Señor está contigo. Bendita eres entre todas las mujeres, y bendito es el fruto de tu vientre, Jesús.
0: Santa María, Madre de Dios, ruega por nosotros los pecadores, ahora y en la hora de nuestra muerte. Amén.
1: Dios te salve, María. Llena eres de gracia. El Señor está contigo. Bendita eres entre todas las mujeres, y bendito es el fruto de tu vientre, Jesús.
0: Santa María, Madre de Dios, ruega por nosotros los pecadores, ahora y en la hora de nuestra muerte. Amén.
1: Gloria al Padre, al Hijo y al Espíritu Santo.
0: Como era en el principio, ahora y siempre, por los siglos de los siglos. Amén.
1: María, Madre de Gracia y Madre de Misericordia.
0: En la vida y en la muerte, ampáranos, Gran Señora.
1: Oh Jesús mío, perdona nuestros pecados, líbranos del fuego del infierno.
0: Lleva al cielo a todas las almas, especialmente a las más necesitadas de tu misericordia.
2: Tercer misterio, el anuncio del reino de Dios. Después de ser Juan encarcelado, Jesús fue a Galilea a predicar el Evangelio de Dios y decía: «Se ha cumplido el tiempo y el reino de Dios está cerca. Arrepentíos y creed en el Evangelio».
1: Padre nuestro que estás en el cielo, santificado sea tu nombre. Venga a nosotros tu reino. Hágase tu voluntad así en la tierra como en el cielo.
0: Danos hoy nuestro pan de cada día. Perdona nuestras ofensas, así como también nosotros perdonamos a los que nos ofenden. No nos dejes caer en tentación, y líbranos del mal. Amén.
1: Dios te salve, María. Llena eres de gracia. El Señor está contigo. Bendita eres entre todas las mujeres, y bendito es el fruto de tu vientre, Jesús.
0: Santa María, Madre de Dios, ruega por nosotros los pecadores, ahora y en la hora de nuestra muerte. Amén.
1: Dios te salve, María. Llena eres de gracia. El Señor está contigo. Bendita eres entre todas las mujeres, y bendito es el fruto de tu vientre, Jesús.
0: Santa María, Madre de Dios, ruega por nosotros los pecadores, ahora y en la hora de nuestra muerte. Amén.
1: Dios te salve, María. Llena eres de gracia. El Señor está contigo. Bendita eres entre todas las mujeres, y bendito es el fruto de tu vientre, Jesús.
0: Santa María, Madre de Dios, ruega por nosotros los pecadores, ahora y en la hora de nuestra muerte. Amén.
1: Dios te salve, María. Llena eres de gracia. El Señor está contigo. Bendita eres entre todas las mujeres, y bendito es el fruto de tu vientre, Jesús.
0: Santa María, Madre de Dios, ruega por nosotros los pecadores, ahora y en la hora de nuestra muerte. Amén.
1: Dios te salve, María. Llena eres de gracia. El Señor está contigo. bendita eres entre todas las mujeres, y bendito es el fruto de tu vientre, Jesús.
0: Santa María, Madre de Dios, ruega por nosotros los pecadores, ahora y en la hora de nuestra muerte. Amén.
1: Dios te salve, María, llena eres de gracia. El Señor está contigo. Bendita eres entre todas las mujeres, y bendito es el fruto de tu vientre, Jesús.
0: Santa María, Madre de Dios, ruega por nosotros los pecadores, ahora y en la hora de nuestra muerte. Amén.
1: Dios te salve, María, llena eres de gracia. El Señor está contigo. Bendita eres entre todas las mujeres, y bendito es el fruto de tu vientre, Jesús.
0: Santa María, Madre de Dios, ruega por nosotros los pecadores, ahora y en la hora de nuestra muerte. Amén.
1: Dios te salve, María, llena eres de gracia. El Señor está contigo. Bendita eres entre todas las mujeres, y bendito es el fruto de tu vientre, Jesús.
0: Santa María, Madre de Dios, ruega por nosotros los pecadores, ahora y en la hora de nuestra muerte. Amén.
1: Dios te salve, María, llena eres de gracia. El Señor está contigo. Bendita eres entre todas las mujeres, y bendito es el fruto de tu vientre, Jesús.
0: Santa María, Madre de Dios, ruega por nosotros los pecadores, ahora y en la hora de nuestra muerte. Amén.
1: Dios te salve, María, llena eres de gracia. El Señor está contigo. Bendita eres entre todas las mujeres, y bendito es el fruto de tu vientre, Jesús.
0: Santa María, Madre de Dios, ruega por nosotros los pecadores, ahora y en la hora de nuestra muerte. Amén.
1: Gloria al Padre, al Hijo y al Espíritu Santo.
0: Como era en el principio, ahora y siempre, por los siglos de los siglos. Amén.
1: María, Madre de Gracia y Madre de Misericordia,
0: en la vida y en la muerte, ampáranos, Gran Señora.
1: Oh Jesús mío, perdona nuestros pecados, líbranos del fuego del infierno.
0: Lleva al cielo a todas las almas, especialmente a las más necesitadas de tu misericordia.
2: Cuarto misterio, la transfiguración. Unos 8 días después, Jesús tomó consigo a Pedro, a Juan y a Santiago, y los llevó al monte a orar. Mientras él oraba, cambió el aspecto de su rostro, y sus vestidos se volvieron de una blancura resplandeciente. 2 hombres, de improviso, se pusieron a hablar con él. Eran Moisés y Elías, que aparecieron con un resplandor glorioso y hablaban con él de su muerte, que iba a tener lugar en Jerusalén. Pedro y sus compañeros estaban cargados de sueño, pero lograron mantenerse despiertos y vieron la gloria de Jesús y a los 2 hombres que estaban con él. Cuando estos se alejaban de Jesús, Pedro dijo: Maestro, qué bien se está aquí. Hagamos 3 tiendas, una para ti, otra para Moisés y otra para Elías. No sabía lo que decía. Mientras él estaba diciendo esto, vino una nube y los cubrió. Al entrar en la nube, los discípulos se asustaron, y una voz desde la nube dijo: Este es mi Hijo, el elegido, escuchadlo.
1: Padre nuestro que estás en el cielo, santificado sea tu nombre. Venga a nosotros tu reino. Hágase tu voluntad así en la tierra como en el cielo.
0: Danos hoy nuestro pan de cada día. Perdona nuestras ofensas, así como también nosotros perdonamos a los que nos ofenden. No nos dejes caer en tentación y líbranos del mal. Amén.
1: Dios te salve, María. Llena eres de gracia. El Señor está contigo. Bendita eres entre todas las mujeres, y bendito es el fruto de tu vientre, Jesús.
0: Santa María, Madre de Dios, ruega por nosotros los pecadores, ahora y en la hora de nuestra muerte. Amén.
1: Dios te salve, María, llena eres de gracia. El Señor está contigo. Bendita eres entre todas las mujeres, y bendito es el fruto de tu vientre, Jesús.
0: Santa María, Madre de Dios, ruega por nosotros los pecadores, ahora y en la hora de nuestra muerte. Amén.
1: Dios te salve, María. Llena eres de gracia. El Señor está contigo. Bendita eres entre todas las mujeres, y bendito es el fruto de tu vientre, Jesús.
0: Santa María, Madre de Dios, ruega por nosotros los pecadores, ahora y en la hora de nuestra muerte. Amén.
1: Dios te salve, María. Llena eres de gracia. El Señor está contigo. Bendita eres entre todas las mujeres, y bendito es el fruto de tu vientre, Jesús.
0: Santa María, Madre de Dios, ruega por nosotros los pecadores, ahora y en la hora de nuestra muerte. Amén.
1: Dios te salve, María. Llena eres de gracia. El Señor está contigo. Bendita eres entre todas las mujeres, y bendito es el fruto de tu vientre, Jesús.
0: Santa María, Madre de Dios, ruega por nosotros los pecadores, ahora y en la hora de nuestra muerte. Amén.
1: Dios te salve, María. Llena eres de gracia. El Señor está contigo. Bendita eres entre todas las mujeres, y bendito es el fruto de tu vientre, Jesús.
0: Santa María, Madre de Dios, ruega por nosotros los pecadores, ahora y en la hora de nuestra muerte. Amén.
1: Dios te salve, María. Llena eres de gracia. El Señor está contigo. Bendita eres entre todas las mujeres, y bendito es el fruto de tu vientre, Jesús.
0: Santa María, Madre de Dios, ruega por nosotros los pecadores, ahora y en la hora de nuestra muerte. Amén.
1: Dios te salve, María. Llena eres de gracia. El Señor está contigo. Bendita eres entre todas las mujeres, y bendito es el fruto de tu vientre, Jesús.
0: Santa María, Madre de Dios, ruega por nosotros los pecadores, ahora y en la hora de nuestra muerte. Amén.
1: Dios te salve, María. Llena eres de gracia. El Señor está contigo. Bendita eres entre todas las mujeres, y bendito es el fruto de tu vientre, Jesús.
0: Santa María, Madre de Dios, ruega por nosotros los pecadores, ahora y en la hora de nuestra muerte. Amén.
1: Dios te salve, María. Llena eres de gracia. El Señor está contigo. Bendita eres entre todas las mujeres, y bendito es el fruto de tu vientre, Jesús.
0: Santa María, Madre de Dios, ruega por nosotros los pecadores, ahora y en la hora de nuestra muerte. Amén.
3: Gloria al Padre, al Hijo y al Espíritu Santo.
0: Como era en el principio, ahora y siempre, por los siglos de los siglos. Amén.
3: María, Madre de Gracia y Madre de Misericordia,
0: en la vida y en la muerte, ampáranos, Gran Señora.
3: Oh Jesús mío, perdona nuestros pecados, líbranos del fuego del infierno.
0: Lleva al cielo a todas las almas, especialmente a las más necesitadas de tu misericordia.
2: Quinto misterio, la institución de la Eucaristía. Durante la cena, Jesús tomó pan, lo bendijo, lo partió y se lo dio diciendo: Tomad, esto es mi cuerpo. Después tomó un cáliz, dio gracias, se lo pasó a ellos y bebieron de él todos. Y les dijo: Esta es mi sangre, la sangre de la alianza, que será derramada por todos.
3: Padre nuestro que estás en el cielo, santificado sea tu nombre. Venga a nosotros tu reino. Hágase tu voluntad así en la tierra como en el cielo.
0: Danos hoy nuestro pan de cada día. Perdona nuestras ofensas, así como también nosotros perdonamos a los que nos ofenden. No nos dejes caer en tentación y líbranos del mal. Amén.
1: Dios te salve, María. Llena eres de gracia. El Señor está contigo. Bendita eres entre todas las mujeres,
3: y bendito es el fruto de tu vientre, Jesús.
0: Santa María, Madre de Dios, ruega por nosotros los pecadores, ahora y en la hora de nuestra muerte. Amén.
3: Dios te salve, María. Llena eres de gracia. El Señor está contigo. Bendita eres entre todas las mujeres, y bendito es el fruto de tu vientre, Jesús.
0: Santa María, Madre de Dios, ruega por nosotros los pecadores, ahora y en la hora de nuestra muerte. Amén.
3: Dios te salve, María. Llena eres de gracia. El Señor está contigo. Bendita eres entre todas las mujeres, y bendito es el fruto de tu vientre, Jesús.
0: Santa María, Madre de Dios, ruega por nosotros los pecadores, ahora y en la hora de nuestra muerte. Amén.
3: Dios te salve, María. Llena eres de gracia. El Señor está contigo. Bendita eres entre todas las mujeres, y bendito es el fruto de tu vientre, Jesús.
0: Santa María, Madre de Dios, ruega por nosotros los pecadores, ahora y en la hora de nuestra muerte. Amén.
3: Dios te salve, María. Llena eres de gracia. El Señor está contigo. Bendita eres entre todas las mujeres, y bendito es el fruto de tu vientre, Jesús.
0: Santa María, Madre de Dios, ruega por nosotros los pecadores, ahora y en la hora de nuestra muerte. Amén.
3: Dios te salve, María. Llena eres de gracia. El Señor está contigo. Bendita eres entre todas las mujeres, y bendito es el fruto de tu vientre, Jesús.
0: Santa María, Madre de Dios, ruega por nosotros los pecadores, ahora y en la hora de nuestra muerte. Amén.
3: Dios te salve, María. Llena eres de gracia. El Señor está contigo. Bendita eres entre todas las mujeres, y bendito es el fruto de tu vientre, Jesús.
0: Santa María, Madre de Dios, ruega por nosotros los pecadores, ahora y en la hora de nuestra muerte. Amén.
3: Dios te salve, María. Llena eres de gracia. El Señor está contigo. Bendita eres entre todas las mujeres, y bendito es el fruto de tu vientre, Jesús.
0: Santa María, Madre de Dios, ruega por nosotros los pecadores, ahora y en la hora de nuestra muerte. Amén.
3: Dios te salve, María. Llena eres de gracia. El Señor está contigo. Bendita eres entre todas las mujeres, y bendito es el fruto de tu vientre, Jesús.
0: Santa María, Madre de Dios, ruega por nosotros los pecadores, ahora y en la hora de nuestra muerte. Amén.
3: Dios te salve, María. Llena eres de gracia. El Señor está contigo. Bendita eres entre todas las mujeres, y bendito es el fruto de tu vientre, Jesús.
0: Santa María, Madre de Dios, ruega por nosotros los pecadores, ahora y en la hora de nuestra muerte. Amén.
3: Gloria al Padre, al Hijo y al Espíritu Santo.
0: Como era en el principio, ahora y siempre, por los siglos de los siglos. Amén.
3: María, Madre de Gracia y Madre de Misericordia,
0: en la vida y en la muerte, ampáranos, Gran Señora.
3: Oh Jesús mío, perdona nuestros pecados, líbranos del fuego del infierno.
0: Lleva al cielo a todas las almas, especialmente a las más necesitadas de tu misericordia.
3: Dios te salve, Reina y Madre, vida, dulzura y esperanza nuestra. Dios te salve a ti. Llamamos los desterrados, hijos de Eva. A ti, suspiramos gimiendo y llorando en este valle de lágrimas. Ea pues, Señora, abogada nuestra, vuelve a nosotros esos tus ojos, misericordiosos, y después de este destierro, muéstranos a Jesús, fruto bendito de tu vientre. Oh clemente, oh piadosa, oh dulce siempre Virgen María. Ruega por nosotros, Santa Madre de Dios, para que seamos dignos de alcanzar las promesas de nuestro Señor Jesucristo. Amén.
4: Señor, ten piedad. Cristo, ten piedad. Señor, ten piedad. Cristo, óyenos. Cristo, escúchanos. Dios, Padre Celestial, ten piedad de nosotros. Dios, Hijo, Redentor del mundo, ten piedad de nosotros. Dios, Espíritu Santo, ten piedad de nosotros. Santísima Trinidad, un solo Dios, ten piedad de nosotros.
5: Santa María,
1: ruega por nosotros.
5: Santa Madre de Dios,
1: ruega por nosotros.
5: Santa Virgen de las Vírgenes,
1: ruega por nosotros.
5: Madre de Cristo,
1: ruega por nosotros.
5: Madre de la Iglesia,
1: ruega por nosotros.
5: Madre de la Misericordia,
1: ruega por nosotros.
5: Madre de la Divina Gracia,
1: ruega por nosotros.
5: Madre de la Esperanza,
1: ruega por nosotros.
5: Madre Purísima,
1: ruega por nosotros.
5: Madre Castísima,
1: ruega por nosotros.
5: Madre Siempre Virgen,
1: ruega por nosotros.
5: Madre Inmaculada,
1: ruega por nosotros.
5: Madre Amable,
1: ruega por nosotros.
5: Madre Admirable,
1: ruega por nosotros.
5: Madre del Buen Consejo,
1: ruega por nosotros.
5: Madre del Creador,
1: ruega por nosotros.
5: Madre del Salvador,
1: ruega por nosotros.
5: Virgen Prudentísima,
1: ruega por nosotros.
5: Virgen digna de veneración,
1: ruega por nosotros.
5: Virgen digna de alabanza,
1: ruega por nosotros.
5: Virgen poderosa,
1: ruega por nosotros.
5: Virgen clemente,
1: ruega por nosotros.
5: Virgen fiel,
1: ruega por nosotros.
5: Espejo de justicia,
1: ruega por nosotros.
5: Trono de la sabiduría,
1: ruega por nosotros.
5: Causa de nuestra alegría,
1: ruega por nosotros.
5: Vaso espiritual,
1: ruega por nosotros.
5: Vaso digno de honor,
1: ruega por nosotros.
5: Vaso de insigne devoción,
1: ruega por nosotros.
5: Rosa mística,
1: ruega por nosotros.
5: Torre de David,
1: ruega por nosotros.
5: Torre de marfil,
1: ruega por nosotros.
5: Casa de oro,
1: ruega por nosotros.
5: Arca de la Alianza,
1: ruega por nosotros.
5: Puerta del cielo,
1: ruega por nosotros.
5: Estrella de la mañana,
1: ruega por nosotros.
5: Salud de los enfermos,
1: ruega por nosotros.
5: Refugio de los pecadores,
1: ruega por nosotros.
5: Consuelo de los migrantes,
1: ruega por nosotros.
5: Consoladora de los afligidos,
1: ruega por nosotros.
5: Auxilio de los cristianos,
1: ruega por nosotros.
5: Reina de los ángeles,
1: ruega por nosotros.
5: Reina de los patriarcas,
1: ruega por nosotros.
5: Reina de los profetas,
1: ruega por nosotros.
5: Reina de los apóstoles,
1: ruega por nosotros.
5: Reina de los mártires,
1: ruega por nosotros.
5: Reina de los confesores,
1: ruega por nosotros.
5: Reina de las vírgenes,
1: ruega por nosotros.
5: Reina de todos los santos,
1: ruega por nosotros.
5: Reina concebida sin pecado original,
1: ruega por nosotros.
5: Reina asunta a los cielos,
1: ruega por nosotros.
5: Reina del Santísimo Rosario,
1: ruega por nosotros.
5: Reina de la familia,
1: ruega por nosotros.
5: Reina de la paz,
1: ruega por nosotros.
3: Bendita sea tu pureza y eternamente lo sea, pues todo un Dios se recrea en tan graciosa belleza. A ti, celestial princesa, Virgen Sagrada María, yo te ofrezco en este día alma, vida y corazón. Mírame con compasión, no me dejes, Madre mía, y dame tu santa bendición, que la recibo. En el nombre del Padre, del Hijo y del Espíritu Santo. Amén.
6: Señor Jesús, al concluir este Santo Rosario y después de haber contemplado los misterios luminosos, queremos permanecer todavía unos momentos más en tu presencia, acompañados de nuestra Madre Santísima. Gracias por permitirnos recorrer nuevamente esos momentos de tu vida que iluminan nuestro camino. Tu bautismo en el Jordán, las bodas de Caná, el anuncio del reino, tu transfiguración y la institución de la Eucaristía. Que la luz de esos misterios permanezca también dentro de nuestros hogares y nos ayude a vivir con fe, prudencia, esperanza y amor. Hoy queremos dedicar de manera muy especial esta oración a todas las personas y familias que viven en los Estados Unidos, a quienes nacieron allí y a quienes llegaron desde México, Centroamérica, Sudamérica, el Caribe y tantos lugares del mundo buscando una oportunidad, trabajo, seguridad y un mejor futuro para sus seres queridos. Señor Jesús, bendice especialmente a las familias que cada mañana se levantan muy temprano para trabajar. Mira a quienes pasan largas jornadas lejos de casa, a quienes tienen dos empleos, a quienes realizan trabajos pesados, a quienes conducen durante horas y a quienes continúan esforzándose, aun cuando sienten cansancio. Que nunca les falte salud, trabajo digno, alimento sobre su mesa y la fortaleza necesaria para continuar. Virgen Santísima, acompaña especialmente a las madres y padres que están criando a sus hijos en los Estados Unidos. Tú conoces sus preocupaciones. Ellos desean que sus hijos aprovechen las oportunidades que tienen delante, pero también quieren transmitirles buenos valores, respeto, responsabilidad, fe y amor por la familia. Ayúdalos a encontrar tiempo para sus hijos, aun cuando el trabajo sea pesado. Que puedan escucharlos, orientarlos, abrazarlos, corregirlos con amor y enseñarles que su valor como personas nunca dependerá solamente de aquello que puedan comprar, del dinero que ganen, de la ropa que utilicen o de las cosas que posean. En las bodas de Caná, Madre mía, te vimos atenta a las necesidades de aquella familia. Mira también a las familias que viven lejos de su tierra natal. Acompaña a quien extraña a sus padres, a sus hermanos, a sus amigos y a aquellas personas que dejaron atrás buscando una nueva oportunidad. Consuela a quienes no han podido regresar durante años, a quienes celebran algún aniversario o cumpleaños, navidades o fechas importantes lejos de sus seres queridos. Que la distancia nunca destruya los lazos de amor. Jesús, al contemplar el anuncio del reino de Dios, te pedimos que bendigas a las parroquias católicas de los Estados Unidos. Fortalece a los sacerdotes, religiosas, diáconos, catequistas y voluntarios que trabajan diariamente, acompañando a familias de tantas culturas y diferentes idiomas. Bendice especialmente a las comunidades donde se celebra la Santa Misa en español y donde muchas familias pueden conservar aquellas oraciones y tradiciones que aprendieron desde pequeños. Que nuestros niños y jóvenes encuentren también buenos espacios donde crecer en la fe. Protégelos, Señor, de los peligros que pueden encontrar en las grandes ciudades, en las calles, en internet y en las redes sociales. Dale sabiduría para elegir buenas amistades y fortaleza para apartarse de aquello que pueda hacerles daño. En tu transfiguración, Jesús, contemplamos tu luz. Lleva esa luz a quienes hoy atraviesan momentos difíciles en los Estados Unidos. Además, a todos aquellos que están enfermos, a quienes recientemente perdieron su empleo, a quienes tienen dificultades económicas, a quienes no saben cómo cubrir sus gastos y a quienes sienten preocupación por el futuro. Sabiduría para elegir buenas amistades y fortaleza para apartarse de aquello que pueda hacerles daño. En tu transfiguración, Jesús, contemplamos tu luz. Lleva esa luz a quienes hoy atraviesan momentos difíciles en los Estados Unidos. Además, a todos

0: Dale serenidad y coloca personas prudentes y honestas en su camino. Te pedimos por quienes están solos, por los adultos mayores que viven lejos de sus hijos, por quienes trabajan lejos de su familia y por quienes sienten que nadie conoce verdaderamente los sacrificios que realizan. Señor, tú sí los conoces. Tú sabes cuánto les cuesta levantarse algunos días. Tú conoces sus lágrimas y sus esperanzas. No permitas que pierdan la fe. Y al contemplar la institución de la Eucaristía, te pedimos que nuestras familias permanezcan unidas alrededor de ti, que puedan encontrar tiempo para acudir a la Santa Misa, rezar juntos y enseñar a sus hijos que la fe también forma parte de la vida cotidiana. Hoy queremos recordar con muchísimo cariño el dibujo que acompaña nuestro Evangelio del día. En él vemos precisamente a una familia, probablemente mexicana o latinoamericana, viviendo en los Estados Unidos y caminando junta hacia una iglesia. Es una creación propia, preparada especialmente para nuestro Evangelio, dedicada con mucho cariño a todas las personas que nos acompañan desde aquella nación. Y por eso queremos hacerles una invitación. Cuando termine este Santo Rosario, vayan a ver nuestro Santo Evangelio. Allí podrán contemplar el proceso completo de elaboración de ese dibujo, mientras reflexionamos sobre la importancia de permanecer preparados, transmitir la fe a nuestros hijos y construir familias fuertes en medio de una sociedad llena de oportunidades, pero también de muchos desafíos. Esta oración y este dibujo están dedicados especialmente a ustedes, nuestras hermanas y hermanos que viven en los Estados Unidos. Virgen de Guadalupe, acompaña a todas las familias. Bendice sus casas, protege a sus hijos, cuida sus trabajos. Acompáñalos cuando salgan de madrugada y cuando regresen cansados por la noche. Que nunca olviden sus raíces, pero que también puedan construir con esperanza su futuro. Señor Jesús, recibe este Santo Rosario y todas las intenciones que hoy hemos colocado delante de ti. Bendice a quienes viven en Estados Unidos y también a sus familiares que permanecen en México y en otros países. Que la distancia nunca sea más fuerte que el amor. Que nuestras familias permanezcan unidas y que la luz contemplada en estos misterios luminosos continúe iluminando nuestros hogares, nuestras decisiones y el camino de nuestros hijos. Virgen Santísima, protege a nuestras familias. Jesús, ilumina nuestros caminos y ayúdanos a permanecer siempre unidos a ti. Amén.
1: Ruega por nosotros, Santa Madre de Dios, para que seamos dignos de alcanzar las promesas de nuestro Señor Jesucristo. Amén. Cordero de Dios, que quitas los pecados del mundo, perdónanos, Señor. Cordero de Dios, que quitas los pecados del mundo, escúchanos, Señor. Cordero de Dios, que quitas los pecados del mundo, ten piedad de nosotros. Te pedimos, Señor, que nosotros, tus siervos, gocemos siempre de salud de alma y cuerpo, y por la intención gloriosa de Santa María, la Virgen, seamos librados de las tristezas de este mundo, y concédenos las alegrías del cielo, por Jesucristo nuestro Señor. Amén. Por la señal de la Santa Cruz de nuestros enemigos, líbranos, Señor Dios nuestro, en el nombre del Padre, del Hijo y del Espíritu Santo. Amén.
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3: Son las 6:48.
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4: 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Son las 6:57.

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1: Es muy fácil tener una vida en piloto automático, como dejar que la vida nos viva, como no tener nosotros el control de nuestra vida, porque pues ya está todo más o menos arreglado, más o menos ordenado. Y si no llega un problema, una dificultad, algo que cambie la rutina, ahí seguimos, ¿no? Pero Jesús nos invita a estar alertas, porque no sabemos cuándo llegará el Hijo del Hombre. No sabemos cuándo llegará ese momento de encontrarnos con Dios. Nuestra vida en piloto automático, además, no nos llena, no nos da sentido, porque tenemos tanto que dar y tanto que recibir. Mantengamos el corazón abierto, atento y adaptémoslo a la vida de hoy. Adaptémosle a lo que Dios te está pidiendo hoy. Soy el Padre Adolfo. Recen por mí, yo rezo por ustedes. Bendiciones.
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0: Hoy, jueves 27 de agosto, escuchemos el Santo Evangelio según San Mateo.
1: En aquel tiempo, Jesús dijo a sus discípulos: velen y estén preparados, porque no saben qué día va a venir su Señor. Tengan por cierto que si un padre de familia supiera a qué hora va a venir el ladrón, estaría vigilando y no dejaría que se le metiera por un boquete en su casa. También ustedes estén preparados, porque a la hora en que menos lo piensen, vendrá el Hijo del Hombre. Fíjense en un servidor fiel y prudente, a quien su amo nombró encargado de toda la servidumbre para que le proporcionara oportunamente el alimento. Dichoso ese servidor si al regresar su amo lo encuentra cumpliendo con su deber. Yo les aseguro que le encargará la administración de todos los bienes. Pero si el servidor es un malvado y pensando que su amo tardará, se pone a golpear a sus compañeros, a comer y a emborracharse, vendrá su amo el día menos pensado, a una hora imprevista, lo castigará severamente y lo hará correr la misma suerte de los hipócritas. Entonces, todo será llanto y desesperación. Palabra del Señor. Bien cierta es aquella frase de que el que espera, desespera. El tiempo es nuestro activo más valioso y a nadie nos gusta que nos hagan esperar, y menos en una época donde nos hemos acostumbrado a tener todo rápido, incluso instantáneo. Se pueden acelerar procesos que con una logística eficiente ahorran tiempos, así como entregas de paquetes, trámites burocráticos, etc. Pero hay otras cosas que no entran en ese criterio de eficiencia e inmediatez. Tienen que darse a su debido tiempo, y a veces ese debido tiempo no es un plazo definido. Llegará cuando tenga que llegar. Esa respuesta, esa oportunidad, ese cambio, ese fruto de nuestro esfuerzo, ¿cuántas veces creemos que Dios no nos escucha porque no sucede lo que le pedimos? Pero claro que nos escucha, de inmediato nos escucha. Pero eso no quiere decir que las cosas deban suceder al instante. Y en eso es donde debemos desarrollar la tan necesaria virtud de la paciencia, que significa mantener el buen ánimo mientras se espera. Pero no solo eso. Nos adentramos a esa parte del Evangelio de San Mateo que nos habla sobre la espera y la vigilancia, y nos habla de ello con cuatro ejemplos, cuatro parábolas, que nos muestran diferentes actitudes con las que debemos tener una espera activa. En este caso, se refiere a la espera de su segunda venida, pero que nos resulta útil para todo tipo de espera. Primero, el ejemplo del padre de familia que no sabe a qué hora va a llegar el ladrón. Pues obviamente, no hay ratero que avise: hoy como a las 12 llego a robarte, ¿eh?, para que dejes la puerta sin seguro. Claro que no, pero cuando a uno nunca le ha pasado antes, puede bajar la guardia creyendo: por aquí nunca pasa nada, a mí no me va a pasar. Y se le hace fácil prescindir de la vigilancia, descuidar la seguridad. Pero no crees que te puede pasar hasta que te pasa. Porque el ladrón encuentra la oportunidad justo cuando uno se siente más confiado. Hay cosas que no esperamos, o más bien que esperamos que no pasen. Pero tienes que vivir preparado como si fueran a llegar en cualquier momento. Así como tenemos que tomar precauciones contra la delincuencia, los desastres naturales, con un seguro en caso de accidentes o fallecimientos, hay otras cosas que no queremos que nos pasen en la vida del espíritu, como enfriarnos en la oración, caer en una tentación, corromper nuestro corazón. Y todo eso le sucede al confiado que creyó que no le pasaría. Segundo, el ejemplo del buen y del mal administrador. Aquí la diferencia es que esperaban algo que sí iba a pasar, la llegada de su amo. Pero cuando tarda en suceder, la tentación es creer que ese día no será hoy. Y eso me da margen para portarme mal, y cuando lo vea venir, pues arreglo todo para que parezca que aquí nada pasó. La lógica con la que piensan esos que saben que algún día los llamarán a cuentas, pero piensan siempre que falta mucho. Pero tómala, de repente cae una auditoría, te descubren tus abusos, o le llega la muerte al que siempre decía, ya que me esté muriendo, me confesaré. O te llega la oportunidad que estabas esperando y no estuviste listo. No te preparaste, no estudiaste, te descuidaste y se te fue. Ese día menos pensado es en el que más debes pensar y recordar que se premiará tu integridad, es decir, que hiciste lo correcto aún cuando nadie te veía o aún cuando las cosas tardaban. Tercero, mañana escucharemos la parábola de las 10 jóvenes que debían esperar la llegada del novio con sus lámparas encendidas, pero la mitad de ellas se confiaron en que llegaría pronto y no trajeron aceite de reserva, mientras que las otras 5 fueron previsoras y llevaron aceite extra. El error de no tener un plan B, por si las cosas no suceden tan pronto como esperábamos. ¿Qué pasa si no quedas en la universidad? Si no te conceden la visa, si tu proyecto se pospone, si la respuesta es no o todavía no, si no se logra ese embarazo deseado, o si llega una recesión, una pandemia o una guerra y eso detiene lo que esperabas. Tener aceite de reserva significa prever que la espera se puede prolongar y estar preparados para ello, pero confiados en que, si es una promesa del Señor, aunque tarde, sucederá. Y cuarto, pasado mañana estaremos leyendo la conocida parábola de los talentos, que nos enseña, mientras esperas, trabaja con lo que tienes. Quizá estamos esperando a que lleguen tiempos mejores, a que tengamos los medios y la posición que nos permitirían hacer lo que queremos. Pero mientras eso sucede, no debemos enterrar el talento solo porque nos parece poco. Si no hacemos algo bueno con lo que tenemos aquí y ahora, no somos dignos de esperar cosas mejores. Pensar que haré bien las cosas cuando sea grande, o cuando sea jefe, o cuando tenga dinero, son solo excusas que de nada valen. Donde Dios nos haya plantado, hay que florecer. Y si un talento te dio, de ese talento te pedirá cuentas. No puedes salirle con que no hiciste nada solo porque estabas esperando que te dieran 5 talentos. ¿Y tú qué estás esperando? No creas que se te está yendo la vida esperando a que llegue. Piensa que Dios espera que seas fiel en la espera, para que cuando llegue lo que esperas, seas digno de recibirlo y así digas: llegó justo a tiempo, ni antes ni después. Que tengas un día lleno de bendiciones.

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1: ¿Qué pasa cuando el Padre, el Hijo y el Espíritu Santo dejan de ser una idea y se convierten en el centro de nuestra vida? Poco a poco, todo encuentra su lugar. Las preocupaciones se ordenan, las relaciones sanan, las decisiones tienen dirección. Hoy descubriremos que la Trinidad no es un misterio lejano para estudiar, sino el modelo perfecto para vivir.
2: La reflexión del día de hoy. Cuando la Santísima Trinidad ocupa el centro, todo encuentra su lugar.
1: La reflexión del día de hoy. Cuando la Santísima Trinidad ocupa el centro, todo encuentra su lugar.
2: Dos citas bíblicas. Mateo 28:19. Vayan pues y hagan discípulos a todas las naciones, bautizándolas en el nombre del Padre y del Hijo y del Espíritu Santo.
1: Mateo 28:19. Vayan pues y hagan discípulos a todas las naciones, bautizándolas en el nombre del Padre y del Hijo y del Espíritu Santo. Reflexión. Jesús no nos envía en nombre de una idea, nos envía en nombre de una comunión. Desde nuestro bautismo fuimos sumergidos en la vida misma de la Trinidad. Nuestra identidad nace allí.
2: 2 Corintios 13:13. La gracia del Señor Jesucristo, el amor de Dios y la comunión del Espíritu Santo estén con todos ustedes.
1: 2 Corintios 13:13. La gracia del Señor Jesucristo, el amor de Dios y la comunión del Espíritu Santo estén con todos ustedes. Reflexión. San Pablo resume la vida cristiana en una sola frase. El amor del Padre, la gracia del Hijo, la comunión del Espíritu Santo. Cuando estas tres realidades están presentes, la vida encuentra equilibrio.
2: Texto de un Papa.
1: El Papa Benedicto XVI, en el Ángelus de la Solemnidad de la Santísima Trinidad, el 7 de junio del 2009, en la Plaza de San Pedro.
2: El Papa enseñó: tres personas que son un solo Dios, porque Padre es amor, el Hijo es amor y el Espíritu es amor.
1: El Papa enseñó: tres personas que son un solo Dios, porque Padre es amor, el Hijo es amor y el Espíritu es amor. Explicó además que Dios no vive en una espléndida soledad, sino en una eterna comunión de amor. El contexto histórico. El Papa Benedicto XVI pronunciaba estas reflexiones durante el año sacerdotal que iniciaría pocos días después, en una época marcada por el individualismo. Recordó que el ser humano fue creado para vivir en relación, porque lleva la huella de la Trinidad.
2: Dos referencias encíclicas papales. Encíclica Deus Caritas Est, Benedicto XVI, numeral 1. Dios es amor.
1: Encíclica Deus Caritas Est, Benedicto XVI, numeral 1. Dios es amor. La explicación pastoral. La Trinidad es la fuente de todo amor verdadero. Cuando amamos, perdonamos y servimos, estamos reflejando algo de la vida de Dios. No fuimos creados para el egoísmo, sino para la comunión.
2: Encíclica Lumen Fidei, Papa Francisco, numeral 51. La fe no aparta del mundo, ni es ajena al compromiso concreto.
1: Encíclica Lumen Fidei, Papa Francisco, numeral 51. La fe no aparta del mundo, ni es ajena al compromiso concreto. Explicación pastoral. Creer en la Trinidad no nos aleja de los problemas cotidianos. Al contrario, nos impulsa a vivir con responsabilidad, a construir familias sanas y comunidades unidas.
2: Catecismo de la Iglesia Católica, numeral 234. El misterio de la Santísima Trinidad es el misterio central de la fe y de la vida cristiana.
1: Catecismo de la Iglesia Católica, numeral 234. El misterio de la Santísima Trinidad es el misterio central de la fe y de la vida cristiana. Explicación. La Trinidad no es un tema secundario, es el corazón de nuestra fe. Todo lo que creemos y vivimos nace del amor del Padre, se revela en el Hijo y se realiza por el Espíritu Santo.
2: Tres frases de santos. Santa Catalina de Siena, donde hay amor, allí está Dios.
1: Santa Catalina de Siena, donde hay amor, allí está Dios.
2: San Agustín de Hipona, La medida del amor es amar sin medida.
1: San Agustín de Hipona, la medida del amor es amar sin medida.
2: Santa Teresa de Jesús, nada te turbe, nada te espante, quien a Dios tiene, nada le falta.
1: Santa Teresa de Jesús, nada te turbe, nada te espante, quien a Dios tiene, nada le falta. Conclusión de estas tres frases. Cuando la Trinidad ocupa el centro, dejamos de vivir dispersos, aprendemos a amar como el Padre, a servir como el Hijo y a caminar guiados por el Espíritu Santo.
2: Dos filósofos católicos.
1: Santo Tomás de Aquino enseñó que Dios es la plenitud del ser y del amor. Para él, toda persona encuentra su verdadera felicidad cuando orienta su vida hacia Dios. Jacques Maritain defendió que la dignidad humana nace de haber sido creada por Dios. La persona florece cuando vive en comunión con los demás y con Yahvé.
2: Tres acciones prácticas. Primero, comienza cada mañana haciendo lentamente la señal de la cruz. Segundo, dedica 5 minutos diarios para agradecer al Padre, al Hijo y al Espíritu Santo. Tercero, busca reconciliarte con una persona esta semana y da el primer paso. Ejemplo cotidiano y testimonio.
1: Piensa en una familia donde cada miembro quiere imponer su voluntad. Hay tensión, pero cuando todos buscan el bien común, el hogar recupera la paz. Así actúa la Trinidad. Diversidad sin división, sin uniformidad.
2: Testimonio contemporáneo.
1: La beata Chiara Vadano, joven italiana, fallecida en 1990, enfrentó un cáncer agresivo siendo adolescente. En medio del dolor repetía, si tú lo quieres, Jesús, yo también lo quiero. Su confianza en el Padre, su unión con Cristo y su docilidad al Espíritu Santo conmovieron a miles de jóvenes y siguen inspirando hoy.
2: Una imagen mental.
1: Imagina 3 velas encendidas, 3 llamas distintas, una sola luz iluminando toda la habitación.
2: Oración final.
1: Maestro bueno, ayúdanos a vivir en el amor del Padre, en la gracia del Hijo y en la comunión del Espíritu Santo. Que toda nuestra vida refleje la belleza de la Trinidad. Amén.
2: Resumen pastoral de cierre. Cuando Dios ocupa el centro, todo lo demás encuentra su lugar. Pregunta final. Si hoy revisaras tus prioridades, ¿la Santísima Trinidad ocupa realmente el centro de tu vida?
1: Hasta aquí su hermano en Cristo, Jorge Gutiérrez. 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
3: Santo no es aquel que nunca pecó, sino aquel que siempre se levantó de sus caídas. 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
4: Hoy, 27 de agosto, recordamos a Santa Mónica. Nació en Tagaste, Numidia, la actual Argelia. hacia el año 332 y murió en Ostia el año 387. Se casó con un cierto patricio y vivió en Tagaste, en donde crió a sus tres hijos. Cuando Agustín pasó a Roma, ella lo siguió a esa ciudad y hasta Milán, en donde presenció su bautismo. Intentó volver con él a Tagaste, pero murió en Ostia antes de embarcar. Se le considera ejemplo y patrona de las viudas y de las madres abnegadas. En la iconografía aparece con túnica larga y velo, como viuda, frecuentemente al lado de su hijo Agustín, y la tradición la considera patrona de las mamás y de las viudas. Hoy, 27 de agosto, recordamos a Santa Mónica.

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1: Queridos hermanos y hermanas, hoy he querido hablar del año litúrgico para continuar nuestras catequesis sobre la Sacrosanctum Concilium. Como explicaba mi predecesor, el Papa Pío XII, el año litúrgico no es una representación de hechos del pasado, sino que es Cristo mismo que nos quiere hacer participar de sus misterios, permanentemente presentes y operantes. En otras palabras, es una actualización de la obra de salvación que Cristo realiza en la historia. La finalidad de la Iglesia es que los fieles se encuentren con Cristo, poniendo al centro de cada momento la celebración del evento pascual. Por eso, el domingo ocupa un lugar preponderante en el año litúrgico y en cada semana. Es el Día del Señor que estamos llamados a santificar con la celebración de la Eucaristía, reunidos de manera presencial en asamblea, atentos a la escucha de la palabra y participando de la comunión del cuerpo de Cristo. Deseo expresar mi cercanía a las hermanas y hermanos colombianos que sufrieron los efectos del reciente terremoto que causó numerosas víctimas y heridos, así como grandes daños materiales. Mientras ruego al Señor por el eterno descanso de los fallecidos, aseguro mis plegarias por sus familias y todos los que han sido golpeados por esta tragedia. Manifiesto mi gratitud a cuantos trabajan en las labores de rescate y de asistencia a los damnificados. Saludo cordialmente a los peregrinos de lengua española. Pidámosle a la Virgen María, quien llevó a Cristo en su seno, que interceda por nosotros, para que también como ella podamos participar de los misterios de Cristo, especialmente en la celebración dominical de la Eucaristía. Que Dios los bendiga.
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0: Buenas noches, bienvenidos al rezo de las completas, correspondientes a los jueves del tiempo ordinario.
1: Invocación inicial. Dios mío, ven en mi auxilio.
2: Señor, date prisa en socorrerme.
1: Gloria al Padre, al Hijo y al Espíritu Santo.
2: Como era en el principio, ahora y siempre, por los siglos de los siglos. Amén.
1: Examen de conciencia. Hermanos, habiendo llegado al final de esta jornada que Dios nos ha concedido, reconozcamos sinceramente nuestros pecados. Tú que has sido enviado a sanar los corazones afligidos, Señor, ten piedad de nosotros.
2: Señor, ten piedad de nosotros.
1: Tú que has venido a llamar a los pecadores, Cristo, ten piedad de nosotros.
2: Cristo, ten piedad de nosotros.
1: Tú que estás sentado a la derecha del Padre para interceder por nosotros, Señor, ten piedad de nosotros.
2: Señor, ten piedad de nosotros.
1: El Señor Todopoderoso tenga misericordia de nosotros, perdone nuestros pecados y nos lleve a la vida eterna.
2: Amén.
1: Himno. Salvador del mundo, Señor de los ángeles, por tu cruz gloriosa la muerte venciste. Oh Señor, consérvanos los dones amables que con sufrimientos tú nos mereciste, y a quienes a precio de dolor salvaste, llévalos al cielo para que te alaben. Llévanos a todos, Señor, suplicámoste, pues que nos hiciste reino de tu Padre. Amén. Salmo 15. Cristo y sus miembros esperan la resurrección. Dios resucitó a Jesús rompiendo las ataduras de la muerte. Hechos 2, 24.
2: Mi carne descansa serena.
1: Protégeme, Dios mío, que me refugio en ti. Yo digo al Señor, tú eres mi bien. Los dioses y señores de la tierra no me satisfacen.
2: Multiplican las estatuas de dioses extraños. No derramaré sus libaciones con mis manos, ni tomaré sus nombres en mis labios.
1: El Señor es mi heredad y mi copa. Mi suerte está en tu mano. Me ha tocado un lote hermoso. Me encanta mi heredad.
2: Bendeciré al Señor que me aconseja. Hasta de noche me instruye internamente. Tengo siempre presente al Señor, con Él a mi derecha no vacilaré.
1: Por eso se me alegra el corazón, se gozan mis entrañas y mi carne descansa serena, porque no me entregarás a la muerte, ni dejarás a tu fiel conocer la corrupción.
2: Me enseñarás el sendero de la vida, me saciarás de gozo en tu presencia, de alegría perpetua a tu derecha.
1: Gloria al Padre, al Hijo y al Espíritu Santo.
2: Como era en el principio, ahora y siempre, por los siglos de los siglos. Amén. Mi carne descansa serena.
1: Lectura breve. Primera Tesalonicenses 5:23. Que el mismo Dios de la paz os consagre totalmente y que todo vuestro ser, alma y cuerpo sea custodiado sin reproche hasta la parusía de nuestro Señor Jesucristo. Responsorio breve. En tus manos, Señor, encomiendo mi espíritu.
2: En tus manos, Señor, encomiendo mi espíritu.
1: Tú, el Dios leal, nos librarás.
2: Te encomiendo mi espíritu.
1: Gloria al Padre, y al Hijo, y al Espíritu Santo.
2: En tus manos, Señor, encomiendo mi espíritu.
1: Cántico evangélico. Cántico de Simeón. Cristo, luz de las naciones y gloria de Israel. Lucas 2:29-32.
2: Sálvanos, Señor, despiertos. Protégenos mientras dormimos para que velemos con Cristo y descansemos en paz.
1: Ahora, Señor, según tu promesa, puedes dejar a tu siervo irse en paz, porque mis ojos han visto a tu Salvador, a quien has presentado ante todos los pueblos, luz para alumbrar a las naciones y gloria de tu pueblo Israel. Gloria al Padre, al Hijo y al Espíritu Santo, como era en el principio, ahora y siempre, por los siglos de los siglos. Amén.
2: Sálvanos, Señor, despiertos. Protégenos mientras dormimos para que velemos con Cristo y descansemos en paz.
1: Oración. Señor, Dios nuestro, concédenos un descanso tranquilo que restaure nuestras fuerzas, desgastadas ahora por el trabajo del día. Así, fortalecidos con tu ayuda, te serviremos siempre con todo nuestro cuerpo y nuestro espíritu. Por Cristo nuestro Señor.
2: Amén.
1: Bendición. El Señor Todopoderoso nos conceda una noche tranquila y una santa muerte.
2: Amén. Salve, Reina de los cielos y Señora de los ángeles. Salve, raíz, salve, puerta, que dio paso a nuestra luz. Alégrate, Virgen gloriosa, entre todas la más bella. Salve, agraciada doncella, ruega a Cristo por nosotros.
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6: Santa Mónica de Hipona, Madre de San Agustín. La Iglesia celebra hoy, con el carácter de memoria litúrgica obligatoria, a Santa Mónica de Hipona, Madre de San Agustín. Venerada en la Iglesia como un modelo de madre e intercesora, pues con su perseverancia en la oración, logró la conversión de su hijo Agustín. Santa Mónica nació en Tagaste, África del Norte, en el año 332. Sus padres, que eran cristianos, confiaron la educación de los hijos a una institutriz muy religiosa y estricta. No las dejaba tomar bebidas entre las comidas, para enseñarles a dominar sus deseos. Les decía: ahora cada vez que tengan sed, van a tomar bebidas para calmarla y luego, ya mayores, y tengan las llaves de la pieza donde está el vino, tomarán licor, y esto les hará mucho daño. Mónica obedeció los primeros años, pero luego, siendo mayor, al traer el vino de la bodega, si tenía sed, tomaba un vaso de vino. Un día un esclavo la llamó borracha. Sintiendo vergüenza, no volvió a tomar bebidas alcohólicas. Luego fue bautizada y llevó siempre una vida ejemplar. Deseaba dedicarse a la vida de oración y de soledad, pero cuando llegó la edad de casarse, sus padres acordaron esposarla con Patricio, un buen trabajador, pero de carácter fuerte, jugador, mujeriego y pagano, sin interés por lo espiritual. Sufrió muchísimo y por 30 años aguantó sus ratos de ira, ya que gritaba por el menor disgusto. Le perdonó y lo soportó con paciencia. Por su parte, Patricio criticaba la piedad de su esposa y su caridad para con los pobres, pero la respetó y nunca le levantó la mano. Tuvieron 3 hijos, 2 varones y 1 mujer. Los 2 menores fueron su alegría y consuelo, pero el mayor, Agustín, la hizo sufrir por varias décadas. Ante la pregunta de varias esposas de por qué su esposo no la golpeaba y ellas, si eran golpeadas, Mónica respondía: cuando mi esposo está de mal genio, yo me esfuerzo por estar de buen genio. Si él grita, yo me callo. Para pelear se necesitan 2. Como yo no acepto la pelea, no peleamos. Por su ejemplo y oraciones, logró convertir a Patricio al cristianismo. Se hizo bautizar, no solo él, sino también su suegra. Un año después de su bautizo, murió, dejando a Mónica viuda y con el problema de su hijo mayor, Agustín. Patricio y Mónica, conscientes de la inteligencia de Agustín, lo enviaron a Cartago a estudiar filosofía, literatura y oratoria. A Patricio solo le interesaba que él sobresaliera en los estudios, fuera reconocido y alabado socialmente. No le importaba su vida espiritual. Agustín se alejó cada vez más de la fe. Murió su padre, y él tenía 17 años, y a Mónica le llegaban noticias muy preocupantes del comportamiento de su hijo. Al llegar de vacaciones, le escuchó falsedades contra la religión y lo echó de la casa. Un sueño la hizo cambiar. Se hallaba en el bosque, llorando la caída de Agustín, y se le acercó un personaje resplandeciente. Le dijo: "Tu hijo volverá contigo". Y enseguida vio a Agustín junto a ella. Le narró a su hijo el sueño, y él dijo que eso significaba que ella tenía que renunciar al cristianismo para estar con él. A esto ella respondió: "En el sueño no me dijeron que yo estaba contigo, sino que tú estabas conmigo". Mónica no dejó de orar, ayunar y llorar por su hijo. Le contó a un obispo su dolor y él le respondió: "Esté tranquila. Es imposible que se pierda el hijo de tantas lágrimas". Cuando tenía 29 años, Agustín decidió irse a Roma a dictar clases. Mónica estaba dispuesta a ir con él para intentar alejarlo de las malas influencias. Al llegar al puerto de embarque, se las ingenió y partió sin su madre. Ella no se dejó vencer y en otro barco salió para Roma. Llegó a la ciudad y se enteró que Agustín había partido ya para Milán. En Milán conoció Agustín al gran obispo San Ambrosio, arzobispo de Milán. Mónica llegó a Milán y también lo conoció. En él encontró un verdadero padre, lleno de bondad y sabiduría, que le impartió sabios consejos. Agustín lo escuchaba y poco a poco se operó en él un cambio. Abrió su mente y su corazón a las verdades de la fe católica. En el año 386, anunció su conversión al catolicismo. En la Pascua del año 387, San Ambrosio lo bautizó. Decidió regresar a África. Se trasladó con su madre a Ostia para embarcarse, pero la salud de su madre era débil. Ella le había dicho: "Hijo, ya nada de este mundo me deleita. Ya no sé cuál es mi misión en la tierra ni por qué me deja Dios vivir. Pues todas mis esperanzas fueron colmadas. Mi único deseo era vivir hasta verte católico e hijo de Dios. Y ya Él me lo concedió". Compartían en una casa y contemplaban el cielo. La invadió una fiebre, se agravó en pocos días y murió en Ostia a los 55 años, en el 387. ¿Cuál es mi misión en la tierra ni por qué me deja Dios vivir? Pues todas mis esperanzas fueron colmadas. Mi único deseo era vivir hasta verte católico e hijo de Dios. Y ya Él me lo concedió. Compartían en una casa

lágrimas, pues consideraba como una ofensa llorar por quien había muerto tan santamente. Santa Mónica es patrona de las mujeres casadas. Enseñanza para la vida. La perseverancia en la oración, la confianza en Dios y los sacrificios no son en vano ante los ojos de Dios. Cuando le imploramos con fe para alcanzar su bendición y la solución a nuestros problemas y dificultades. Oración por las mamás. Padre de amor, te quisiste hacer a las mamás colaboradoras tuyas en la tarea de la concepción y el cuidado de la vida. Te pedimos por todas ellas, para que conscientes de la bella misión que les confías, puedan cumplirla con amor, dedicación, alegría y esperanza, a ejemplo de María, la Madre de Jesús, tu Hijo amado. Fortalécelas con el don de tu amor compasivo y misericordioso, para que sean, para sus hijos e hijas, verdaderas maestras y guías en el camino de la vida. Ayúdales a superar con paciencia sus limitaciones y dificultades. Llena sus corazones con ternura, para que puedan secar con ella las lágrimas de sus hijos. Hoy te pedimos por aquellas mamás que viven momentos de dificultad y sienten temor y faltas de fuerza para seguir adelante. Confiamos a tus manos de Padre a las mamás víctimas de la injusticia y la violencia, que huyen de sus hogares para salvar su vida y la de sus hijos, con la esperanza de poder construir para ellos un futuro de paz y prosperidad. Te entregamos las mamás con los hijos difíciles, enfermos y discapacitados, para que conserven la fortaleza para sacarlos adelante. Protege a las mamás que están enfermas, a las que viven en la pobreza, a las que han sido abandonadas por sus esposos, para que sientan que no están solas, sino que tú las acompañas en su misión. Amén.

0: Son las 7 con 47 minutos.
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7: Muy, pero muy buenos días, queridos hermanos. Un gusto saludarles a todos ustedes aquí desde nuestro albergue del Señor de la Salud. Me da mucho gusto el ver cuánta gente se conecta todos los días a nuestro programa. Y quiero, bueno, pues saludar hoy a toda la gente que nos ve desde el Estado de México. El Estado de México es el estado donde, junto con la Ciudad de México, más nos ve la gente. Así que, bueno, pues todos los estados para mí son importantes. Obviamente, como el Estado de México es el estado más poblado de todo el país, pues es donde más nos ven. Un gran saludo a todos sus pueblos, sus ciudades, municipios. Voy a decir de los que me acuerdo. Yo sé que me faltan muchos más. Son más de 125, creo, municipios. Pero bueno, saludamos a Toluca, su capital. A Iztapan de la Sal, a Nezahualcóyotl, a Valle de Chalco, a Cuautitlán, a Izcalli, a Huixquilucan, a Ecatepec. ¿Cuál más me falta? Ay, Dios mío, iba a decir más, ya tenía más en la cabeza, y ahora ya no me acuerdo. A Tepozotlán, luego también me acuerdo de los municipios de... No, pues ya se me olvidaron todos los demás, oigan, pero dije muchos. Entonces, un gran saludo a toda la zona conurbada del Estado de México que colinda con la Ciudad de México. De verdad, de corazón, muchas gracias a todos los mexiquenses. Casi siempre tenemos gente que nos visita por acá en el albergue del Estado de México. Un saludo a todos ellos y bueno, pues le pedimos mucho a Dios por ustedes, hermanos. A Tlajomulco se me olvidaba, también se me olvidó saludar a Tenancingo, a muchos, muchos lugares, a Nicolás Romero. Gracias por estar con nosotros. Bienvenidos sean todos ustedes. Vamos a escuchar la palabra de Dios. Hoy celebramos a Santa Mónica. Qué gran santa. Ojalá ustedes, las que son madres, leyeran la vida de Santa Mónica y cómo esta gran mujer va a rogar mucho a Dios para convertir a su hijo San Agustín, que mañana vamos a celebrar, por cierto. Saludamos a todas las Mónicas. Yo creo que ustedes han de conocer alguna que se llama Mónica. Pues un saludo a todas las Monis, ¿verdad? Que dicen, ¿cómo estás, Moni? ¿Verdad? Bueno, pues un saludo a todas ellas. Vamos a leer la primera lectura, el Evangelio y el Salmo también. De la primera carta del apóstol San Pablo a los Corintios. Yo, Pablo, apóstol de Jesucristo, por voluntad de Dios, y Sóstenes, mi colaborador, saludamos a la comunidad cristiana que está en Corinto. A todos ustedes, a quienes Dios santificó en Cristo Jesús y que son su pueblo santo, así como a todos aquellos que en cualquier lugar invocan el nombre de Cristo Jesús, Señor nuestro y Señor de ellos. Les deseo la gracia y la paz de parte de Dios, nuestro Padre, y de Cristo Jesús, el Señor. Continuamente agradezco a mi Dios los dones divinos que les ha concedido a ustedes por medio de Cristo Jesús, ya que por Él los ha enriquecido con abundancia en todo lo que se refiere a la palabra y al conocimiento. Porque el testimonio que damos de Cristo ha sido confirmado en ustedes a tal grado que no carecen de ningún don. Ustedes, los que esperan la manifestación de nuestro Señor Jesucristo, Él los hará permanecer irreprochables hasta el fin, hasta el día de su advenimiento. Dios es quien los ha llamado a la unión con su Hijo Jesucristo, y Dios es fiel. Palabra de Dios, te alabamos, Señor. Del Salmo 144, siempre, Señor, bendeciré tu nombre. Siempre, Señor, bendeciré tu nombre. El Señor esté con ustedes y con tu espíritu. Lectura del Santo Evangelio según San Mateo. Gloria a ti, Señor. En aquel tiempo Jesús dijo a sus discípulos: velen y estén preparados, porque no saben qué día va a venir su Señor. Tengan por cierto que si un padre de familia supiera a qué hora va a venir el ladrón, estaría vigilando y no dejaría que se le metiera por un boquete en su casa. También ustedes estén preparados, porque a la hora en que menos lo piensen, vendrá el Hijo del Hombre. Fíjense en un servidor fiel y prudente, a quien su amo nombró encargado de toda la servidumbre, para que le proporcionara oportunamente el alimento. Dichoso ese servidor si al regresar su amo lo encuentra cumpliendo con su deber. Yo les aseguro que le encargará la administración de todos sus bienes. Pero si el servidor es un malvado y pensando que su amo tardará, se pone a golpear a sus compañeros, a comer, a emborracharse, vendrá su amo el día menos pensado, a una hora imprevista, lo castigará severamente y lo hará correr la misma suerte de los hipócritas. Entonces todo será llanto y desesperación. Palabra del Señor. Gloria a ti, Señor Jesús. Hermanos, la sociedad actual en la que tú y yo vivimos, esta sociedad del siglo XXI, año 2026, en la que tú y yo nos tocó vivir y estar, ha llegado hasta este año gracias en mucho, no solamente a las grandes civilizaciones antiguas, sino también a la cultura cristiana que existe. Miren, la cultura cristiana, llamémosle cultura cristiana a todo lo que se ha vivido en Europa y también en buena parte de América y África. Esa cultura que nos llegó a nosotros de cumplir los mandamientos de la ley de Dios y de que muchas personas antes que nosotros las cumplieron, han hecho posible que lleguen hasta nosotros muchas cosas formidables que el hombre ha guardado y ha resguardado. Últimamente hay una decadencia tremenda en el cumplimiento de la cultura cristiana y de los mandamientos. Hace todavía 200, 300 años no había ríos contaminados, no había tanta droga, no había tanta contaminación, no había tanto desbarajuste, tanto desorden moral, porque la cultura antigua guardaba los mandamientos de Dios de una manera muy, muy exacta. Eso hizo que muchas generaciones pudieran llevar una vida muy adecuada, muy bonita, y vivieran una vida plena y a veces larga. Hay una frase que me gusta mucho, que yo les he dicho muchas veces en mis predicaciones, que dice: guarda el orden. Es una frase griega, totalmente de filosofía griega, que dice: guarda el orden y el orden te guardará. Los mandamientos que Dios nos dejó a través de Moisés, que son 10, nos los dejó para honrar a Dios, para honrar al prójimo y para honrarnos a nosotros mismos. Y Dios le entregó el mundo al hombre para que el hombre lo gobernara, no lo destruyera. Hoy estamos destruyendo selvas, ríos, animales, la naturaleza y nuestra misma sociedad con tanta degeneración y con tanto abuso y exceso que hemos cometido. Esto es producto de un no estar alerta a lo que Dios nos dice. Yo les quiero invitar, hermanos, hoy el Evangelio habla de que nadie sabe el día ni la hora.
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3: El Señor esté con ustedes. Lectura del Santo Evangelio según San Mateo. En aquel tiempo Jesús dijo a sus discípulos: velen y estén preparados, porque no saben qué día va a venir su Señor. Tengan por cierto que si un padre de familia supiera a qué hora va a venir el ladrón, estaría vigilando y no dejaría que se le metiera por un boquete en su casa. También ustedes estén preparados, porque a la hora en que menos lo piensen, vendrá el Hijo del Hombre. Fíjense en un servidor fiel y prudente a quien su amo nombró encargado de toda la servidumbre para que le proporcionara oportunamente el alimento. Dichoso ese servidor si al regresar su amo lo encuentra cumpliendo con su deber. Yo les aseguro que le encargará la administración de todos sus bienes. Pero si el servidor es un malvado y pensando que su amo tardará, se pone a golpear a sus compañeros, a comer y a emborracharse, vendrá su amo el día menos pensado, a la hora imprevista. Lo castigará severamente y lo hará correr la misma suerte de los hipócritas. Entonces todo será llanto y desesperación. Palabra del Señor. Siéntense un momento, por favor. El Evangelio del día de hoy es muy, muy aplicable a la vida de nosotros. Si ustedes se fijan, en este mundo hay personas muy buenas. Yo conozco gente muy buena, que son muy amables, que son muy honestos, que son puntuales, que respetan la vida de los demás. Sí los hay, ¿no conocen gente buena ustedes en este mundo? Claro que sí. Solo que esos no salen en las noticias, no salen en los periódicos. Son personas que viven bien o que luchan por vivir bien. Este mundo está lleno de gente buena. Pero en este mundo también hay gente muy mañosa, muy tanteadora. ¿Y qué quiere decir el que tantea, el tanteador? Es un calculador. Es alguien que piensa bien cómo poder sacar ventaja y cómo aprovecharse de ti. Y de esta gente también hay mucha en el mundo. Hoy en el Evangelio aparece esta invitación de Jesús que dice: velen y estén preparados, porque el día menos pensado vendrá el dueño y pedirá cuentas. Bueno, ¿Qué quiere decir velar y estar preparado? Una persona que vela es una persona que no duerme. Sin embargo, ustedes y yo dormimos muy bien, o no duermen muy bien sus 8 horas. Yo quisiera poder dormir más. A veces me cuesta dormir con tantas preocupaciones y tantas señoras quejumbrosas y hombres criticones que tengo también aquí, que a veces me quitan el sueño con sus comentarios tan feos. Pero a veces puedo dormir bien. Pero ustedes se nota que duermen muy bien. Entonces, ¿qué quiere decir eso de velen y estén preparados? Si ustedes y yo dormimos 8 horas todos los días, y algunos de ustedes más, yo quisiera poder dormir 8 horas con calma. Si Jesús dice velen y estén preparados, y yo estoy dormida, entonces no estoy cumpliendo la voluntad de Dios. No, claro que sí, escúchenme muy bien. Velen y estén preparados aplica en el siguiente sentido que les voy a hablar. Dice, fíjense en un servidor fiel y prudente, dice, que cuando llega su amo y le encarga la comida, está preparada la comida y trata bien a los demás. Sin embargo, dice, hay un servidor que es malvado y pensando que su amo tardará, se pone a golpear a sus compañeros, a comer y a emborracharse. Vendrá su amo el día menos pensado, a una hora imprevista, y lo castigará severamente y lo hará correr la misma suerte de los hipócritas. Aquí hay dos servidores, el servidor bueno y el servidor malvado, astuto, mañoso. Hermanos, ¿quién de ustedes es dueño de este mundo para siempre? Nadie. ¿Quién de ustedes tiene escrituras de su casa? Todos ustedes que me están viendo tienen sus escrituras y hasta las abrazan. Y el otro día yo vi una señora que llevaba sus escrituras como abrazadas con aquel gusto. Y le dije, ay, felicidades. Dice, ahora sí ya soy dueña, ahora sí ya nadie me saca. Un día la van a sacar en una cajita, no se apure, no tenga pendiente. Ay, no, padre, no me eche la sal. No, no se le echo la sal. Pues también a mí un día me van a sacar de una cajita, de donde esté, donde ande, donde me pare un día. Miren, nos aficionamos tanto a las cosas materiales que pensamos que van a ser para siempre, que vamos a ser eternos. Y algunos, el otro día estaba viendo un señor que me criticó, que decía que yo había descubierto el hilo negro, ¿no? Porque estaba diciendo eso. No, no lo descubrí. Nomás que lo digo porque a veces se te olvida. A veces vives tan enamorado de un carro, de una casa, de una tierra, que se te olvida que vas a ser dueño. ¿Cuántos años más o menos duran siendo dueños de una casa? Porque por lo regular a uno menor de 30 años difícilmente va a ser dueño de una casa. Ya después de los 30, si le heredan o si compra, pues a lo mejor vive otros 50 años. Pónganle que más o menos 50 años duren unas escrituras, ¿no? Porque luego llevan esas escrituras y el notario nomás le borra y le pone otro nombre ya, que nació en tal fecha, que se está casado con fulana, y ya, el que era dueño ya se murió, ya lo enterraron, se acabaron, ahora viene otro dueño, y luego viene otro dueño, y viene otro dueño, por unos años. Deberían de ponerle en las escrituras, si usted es dueño, por unos años, legítimo propietario, por unos años mientras se muere. Sería muy bueno, ¿no? Para que se nos quitaran esas ambiciones de creernos eternos y de creernos dueños por siempre. Pero no le ponen, a ver si un notario me está viendo por ahí, para que le agregue legítimo dueño mientras esté vivo. Porque como que a veces falta que alguien le ponga ahí entre paréntesis mientras vive. ¿No? Ya muerto, pues ¿quién es dueño de algo cuando se muere? Pues ya no es dueño uno de nada, ¿no? Ahí cuando se anda uno muriendo, yo he conocido señoras que dejan muchas instrucciones. Ay, Dios mío, ¿qué van a hacer ahora que me muera? Ay, yo le voy a dejar mi casa. Pues al último, señora, al último van a hacer lo que les dé su gana a sus hijos con sus cosas, aunque usted encargue y diga y piense. Y váyase tranquila y mejor piensa en el juicio de Dios, que allí sí, ay, Dios mío, no le va a ir bien. Bueno, fíjense, volvemos al Evangelio. Cuando dice el Evangelio, velen y estén preparados. Velar. Voy a hacer un comercial aquí. Por favor, no copiar mis videos, estos de Iglesia Católica y Apostólica. Disculpen que lo haga aquí, pero es cuando me roban mis videos y luego los suben y me ven y me echan mucho mal. Ojalá que no lo hagan ya y vean los videos aquí en mi sitio oficial. Velen y estén preparados. ¿Qué quiere decir eso de velar y estar preparados? Quiere decir que vivamos una vida de acuerdo a Dios, pero trabajando, haciendo las cosas bien todos los días. ¿Por qué? Porque fíjense, dice, fíjense en el servidor fiel y prudente a quien su amo nombró encargado. Dice, dichoso ese servidor si al regresar lo encuentra cumpliendo con su deber. Todos ustedes tienen deberes. La mayoría de ustedes tiene un oficio, una profesión o un trabajo, o son estudiantes, ¿no? O son padres de familia, o son obreros, o son campesinos, o son profesionistas, o tienen un negocio y trabajan en algo. Bueno, pues yo les quiero decir que si ustedes se quieren ir al cielo, no tienen que estar todo el día en la iglesia. Tienen que ponerse a trabajar en lo que ustedes hacen, pero hacerlo como si Dios los estuviera viendo. Bueno, sí los está viendo, pero que no se les olvide que Dios los está viendo. ¿Cómo ven? ¿Qué haría Dios si lo invitaran a una fiesta aquí en Acatlán? Que llegara ahí a sentarse. ¿Qué haría Dios? ¿No se asustaría con más de alguno? Que está bautizado y que está confirmado y que se casó por la iglesia. ¿Sí se asustaría Dios? Yo creo que sí. ¿Qué haría Dios si lo invitaran a esa fiesta a la que usted, señorita, se está preparando para irse mañana o pasado? O usted, jovenazo. ¿Qué haría Dios si llegara ahí a esa fiesta donde usted va los sábados o los domingos? ¿Qué haría Dios, señor, usted que está casado, usted que está casada, señora, si viviera ahí en su casa o les llegara un día en su casa cuando se están peleando? Bueno, hoy hay mucha gente muy mañosa, que es como el siervo mañoso, servidor malvado, que dice, pensando que tardará, se pone a golpear a sus compañeros, a comer, a emborracharse. Vendrá su amo el día menos pensado, una hora imprevista, lo castigará severamente y lo hará cumplir la misma suerte de los hipócritas. Entonces todo será llanto y desesperación. ¿Quién se va a ganar el cielo? Usted, señora, usted, señor, con su vida. ¿Quién se va a ganar el infierno? También usted. ¿Qué hace hoy? ¿Qué hace la gente? La gente cree que se va a morir de vieja o de viejo. Y la gente cree que no se va a morir mañana ni pasado. Y le dan vuelo a la hilacha. Y andan en negocios mundanos. Y andan robando. Y andan destruyendo. Y andan secuestrando. Y andan difamando. Y se meten con una mujer que no es su esposa. Y se meten con un hombre que no es su esposo. Mujeres. Y se ponen a criticar a los sacerdotes. Y se ponen a criticar al que trabaja. Y se ponen a echarle malo al otro. Y le quitan la casa a su hermana que no le tocaba. Y empiezan los pleitos. Y empiezan. Y... ¿Por qué? Pues va a tardar. Yo no me voy a morir mañana. ¿Qué está haciendo hoy la gente convenenciera? Dicen, pues ahí cuando me mueran me traen al cura. Por favor, señores. Si ustedes tienen un tío así, que dice que cuando esté viejo y enfermo le traigan al cura, por favor, conmigo no vengan. No lo hagan. Porque eso es una burla. Muchas personas al estar ancianos o enfermos, después de una vida de degeneración, después de una vida de mucha maldad, de mucha crueldad, no piden al sacerdote porque se conviertan. No están arrepentidos de lo que hicieron. Tienen miedo. Y por eso piden al sacerdote. Porque tienen miedo. Pero no están ni arrepentidos, ni están restituyendo el daño. Y recuerden que uno de los pasos de la confesión es el propósito de enmienda. Primer paso de la confesión, examen de conciencia. Número dos, ¿dolor de qué? De los pecados. Me duele lo que hice. Número tres, confesión de boca. Número cuatro, ¿propósito de qué? De enmienda, ¿no? Restitución de daño, eso quiere decir. Y número cinco, cumplir la penitencia. Señor, señora, usted que está viendo esta misa y que usted se está esperando para cuando sea viejo acercarse a misa, acercarse a la iglesia y confesarse, está pero bien zafado usted. No se va a poder salvar el último momento si usted no tiene el propósito de enmienda. Y el propósito de enmienda es reparar el daño que yo te hice a ti. Te robé un dinero, te lo tengo que regresar. Porque si no te lo regreso, aunque me confiese y llore y ¡ay, Padre, estoy arrepentida! Yo bien arrepentida. Pero no regreso el dinero. Pero estoy arrepentida. Lágrimas de cocodrilo. ¿Sirve el arrepentimiento si no se restituye el daño? ¿Qué sienten ustedes cuando le prestan un dinero a Doña Chana y Doña Chana va y se limpia sus lágrimas en su rebozo y le dice, ay, comadre, no puedo pagártelo, pero estoy arrepentida, perdóname, pero no puedo. Ándale, por favor, ¿ya me perdonas? Sí, gracias, comadre. Ya hice el show del día. Les estoy recordando a alguien. Una vez a mí un señor que no se estaba muriendo, pero se estaba haciendo que se estaba muriendo, llegué yo a confesarlo. Y pues yo creí que era un hombre devoto, con devoción. Dijo, ay, padre, yo no me quiero confesar. Yo nomás lo hice venir para que me eche todas las bendiciones para que me vaya al cielo. Ah, no, le dije, pues esas no existen. Si en usted no hay un arrepentimiento y no hay una restitución de daño, esas oraciones no existen, Señor. Recuérdenlo, señores, les estoy diciendo, dice, pero si el servidor es un malvado, como el que estoy viendo, y pensando que su amo tardará, que al cabo todavía no me voy a morir, se pone a golpear a sus compañeros, a comer, a emborracharse, a pecar, a dañar, a robar, a destruir, a desear lo que no es mío, a tener envidia, a difamar, a fornicar, a tener todos los pecados, que al cabo yo no me voy a morir mañana. El día menos pensado y a la hora imprevista lo castigará severamente. Tráiganme al Padre, ahora sí ya me está llevando la tristeza. ¡Ay, Dios de mi vida, qué dolor! Y ahí va el Padre Arturo, con uno que se burló de mucha gente en vida. Señora, señor que está viendo la misa, si usted es consciente, escúchenme muy bien, este es un consejazo que les voy a dar. Es un consejazo que lo deben de poner en una hoja de oro, con letras de oro. Si usted es consciente de un daño que hizo, de un robo, de un pecado, de un mal que le hizo usted a otros, por favor, corra a restituir el daño. Pida perdón y regrese lo que se robó. Pida perdón a su esposa y a su esposo. Pida perdón a Dios por lo que hizo. Ayude a quien perjudicó. Porque si usted no lo hace, nadie lo va a hacer por usted. Y usted se va a llevar esos pecados al más allá, donde solo usted los va a pagar. El padre que vaya al final de su vida a confesarlo, si es que tiene usted la gran suerte de que un sacerdote lo haga, él no se va a quedar con sus pecados para él restituirlos. No. Lo que los sacerdotes hacemos cuando vamos con un difunto es absolverlos de la culpa personal. ¿Qué es eso? ¿Qué es la culpa personal? Miren, esto ya lo he dicho muchas veces, lo voy a decir brevemente. Todo pecado tiene dos partes, la culpa personal y la pena temporal. La culpa personal es el daño que yo me hice a mí por haber cometido ese pecado. Yo me dañé, porque el que peca también se daña a sí mismo. Yo me dañé mi pecado personal, mi pena personal, porque yo hice eso, entonces yo me dañé. Pero hay otra parte que es la pena temporal. La pena temporal es el daño que yo te hice a ti con mi pecado. Yo te lo hice a ti. porque yo te robé, yo te insulté, yo te difamé, yo te destruí. Yo te inventé cosas. Entonces yo te hice daño a ti y eso se llama pena temporal. Cuando el padre Arturo va y me absuelve de mis pecados en el último día de mi vida, si es que estoy consciente, porque por lo regular llega uno y ya están con la boca volteada, ya con los ojos blancos, ya que confiesan, ya que dicen, ya que arregla una persona así, si ya no puede ni con su alma. ¿Les ha tocado ver esos casos? Yo me da, miren, una de las cosas que más lástima me da es cuando me llevan a ver a un enfermo que ya no puede hablar, que ya no ve, que ya no oye, que ya no entiende. Llego yo y me siento y Ave María Purísima. Dígale a Dios sus pecados. Que le diga a Dios sus pecados. Ay, padre Arturo, estoy tan contento porque mi mamá se fue muy confesada. Ya no habla tu mamá. Pero tuvo la intención. Las buenas intenciones, de buenas intenciones está empedrado el infierno. No basta la intención. Quítense eso de la cabeza. El día menos pensado vendrá el dueño a pedir cuentas a los servidores malvados y astutos. Pero con Dios no se puede, señores, no nos engañemos. El consejo de oro, señor, si usted es consciente de un daño que hizo, vaya inmediatamente y regrese eso. Si usted es consciente de alguien que le hizo daño, vaya y pida perdón. Tenga la humildad de reconocer sus pecados. Y el mejor consejo de todos, no le hagas daño a nadie. Eso es mejor que todo. Ya la regué, pero hasta aquí, ya, basta. Hoy voy a ajustar mis básculas y a partir de hoy voy a vender kilos de a kilo, como debe de ser. No voy a engañar a nadie y no me voy a aprovechar de nadie a partir del día de hoy. Y a quien le hice daño, le voy a restituir y le voy a pagar y le voy a pedir perdón. ¿O se van a esperar el último día, cuando ya no puedan hablar, ni ver, ni oír? Cuando los tengan con oxígeno y ya estén dormidos, sedados ahí todo. Sí, claro. Padre, me da tanta tristeza no poder ayudar a una persona en el último momento de su vida, porque difícilmente alguien va a tener acceso a un sacerdote. Y recuerden, a ver, cuando ustedes se confiesan y el Padre escucha tus pecados, es Cristo quien los escucha. Los padres no debemos de decir nada ni podemos decir nada de eso. Es un delito si lo revelamos. Pero el hecho de que tú se los digas al Padre no quiere decir que el Padre los va a hacer por ti. O que el Padre va a ir, le debes a fulana, no te apures. Yo mañana voy y le pago. No, eso te toca a ti. Como también mis pecados. Yo como sacerdote también. Si yo destruyo a alguien o le hago daño a alguien... Y en el último día no me...
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7: Son las 8:31.
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11: En la misa, ante más de 2.000 jóvenes reunidos en Asís, el Papa León invitó a escuchar a Dios para seguir su camino y ha dado claves sobre cómo hacerlo.
12: Siamo infatti chiamati a leggere le scritture col maestro, a interpretare il nostro tempo e a prendere decisioni seguendo il suo cammino. 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
11: El Papa presidió la misa en Santa María de los Ángeles, el lugar donde San Francisco comprendió su vocación, y desde allí interpeló a quienes habían llegado desde varios países, invitándolos a ser valientes como el santo que los había congregado.
12: Ebbene, cari giovani, oggi l'Europa e il mondo intero cercano in voi nuovi santi. 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
11: El Papa explicó que el título del encuentro, Go, era en sí mismo una misión, un envío por caminos de los que no hay mapas. Dijo que estos se encuentran escuchando el corazón, obedeciendo al Espíritu y siguiendo al resucitado. Además, agregó que en esta misión los jóvenes no están solos.
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11: Antes del final de la misa, Francesco quiso agradecer su presencia.
13: Santo Padre, noi giovani abbiamo bisogno di testimoni autentici, di uomini capaci di indicarci Cristo con la vita, non solo con le parole. La sua voce ci incoraggia a non temere di scegliere il bene e a credere che il Vangelo possa ancora cambiare il cuore dell'uomo.
11: En nombre de todos, pidió rezar por ellos, para que tengan la valentía de elegir a Cristo, sepan reconocer su voz en medio del mundo y para que su juventud sea de entrega. Esta fue la segunda visita de León a Asís.
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21: Bienvenidos a un nuevo episodio, soy Claudia Mejía. Creo que han escuchado por ahí en las noticias sobre este gusanito, el gusano arrenador. Hoy tenemos un invitado, es un infectólogo, es el doctor Bruno López. ¿Cómo estás?
22: Muy bien, muchas gracias. Gracias,
21: gracias por estar aquí y hablar sobre este tema. Sí da miedo, ¿verdad? O sea, sí ha como que metido miedito en la población.
22: Pues lo que se ve da más miedo, ¿no? A veces puede ser más peligroso para la vida en corto plazo una bacteria que no vemos, pero estos como los se pueden ver al ojo desnudo, como se dice.
21: Claro.
22: O sea, la verdad es que sí generan miedo. La invasión de animales o humanos por este tipo de moscas en su fase larvaria, que son los gusanos, y que esa es una miasis, ¿no? Prácticamente es el término de miasis. Pero esta es una fase intermedia de la vida de la mosca, ¿no? Tiene que estar, llega como la mosca, se para en el tejido, puede ser incluso en una herida, en los conductos auditivos, las orejitas de las vacas, en la boca de un humano, en una herida de un pie de un paciente con diabetes, por ejemplo, con pie diabetes. Se para ahí, deja sus huevos y esos huevos eclosionan, pues se abren, digamos, y se producen la larva, el pequeño gusanito. Y una vez en mosca va a otro, se reproduce con otro macho y va a volver a buscar otro sitio donde alojarse. Todas las moscas llevan esa fase. Hay una que es bastante curioso porque ella prefiere poner sus huevos. Se llama Dermatobia, le llaman la mosca peluda en algunas regiones. Aparte, pues, del
21: ¿cómo
22: gusano
21: se guardado. Ve?
22: Se ve similar, la verdad es que la mosca sí tiene unas características en los colores. Por ejemplo, la mosca del gusano borrenador, el Coclidium hominivorax, que es un nombre así científico, digamos, tiene color como verdáceo. Es color verde.
21: Ay, son
22: es
21: esas
22: grande,
21: moscas grandes.
22: Verdes, exacto. Ay. Con una la espaldita así como verde.
21: Okay.
22: Y que vuelan pues rápido, a grandes distancias. Y esa, y pues se pueden diferenciar en la morfología que tiene. Lo que sí cuesta más trabajo es en la fase de larva, el gusanito, diferenciarlo de otras especies. Ahí sí, porque incluso tienes que verlo con el microscopio, ver ciertas estructuras. El problema del gusano barrenador es que puede dar cuadros graves porque le gusta el tejido humano vivo, entonces es un parásito obligado, es decir, para que desarrolle todo su ciclo de vida, necesita una herida de una persona viva para que ahí siga penetrando en el tejido, barrena, es decir, por literal su nombre, entra, va escarbando el tejido sano y hasta meterse más adentro, hacer cavidades y crear hasta, y por arrastre pues lleva bacterias y puede crear infecciones también ¿no? Por bacterias. Entonces esa es la importancia que tiene. ¿Qué pasa al ganado? El ganado pues se enferma, ¿no? Se enferma porque se llena, si lo dejan sin un tratamiento, penetra y le da un cuadro grave de invasión de este gusano. A la par, pues al abrir esas cavidades, deja que bacterias entren y le da sepsis también al ganado y mueren muchos.
21: Pueden morir.
22: Exacto. Y es tan difícil a veces, en una sola puesta de una mosca de gusano barrenador, el Coclidium hominivorax, que es el nombre de la mosca, al poner en una herida, en una cavidad, sus huevos, pone hasta 200 en una sola. Y de esos evolucionan hasta el 70%. ¿Cuántos gusanos
21: o sea,
22: se van a
21: todos
22: producir?
21: ¿Todos son los que barrenan?
22: Y todos al mismo paso pueden ir barrenando.
21: O sea, es muy rápido.
22: Entonces, por eso a veces tienen que sacrificar al ganado. Porque ya están tan invadidos que es imposible quitarle todos.
21: Pero esto ya estaba erradicado.
22: Esto ya estaba erradicado.
21: Desde los 90, ¿no?
22: Desde el un programa de erradicación del 70 al 92. En el 92 se declaró que era libre de México y Estados Unidos. ¿Cómo lo hicieron? Pues liberaron muchísimos cientos miles de millones de machos, pero estaban radiados, o sea que eran infértiles, digamos.
21: Okay.
22: Entonces se reproducían con moscas hembras y las moscas hembras lo que tenían era producción de huevos sin larvas, o sea, eran huevos estériles, digamos, ¿no?
21: Uh-huh.
22: Y así ya dejaron que no se reproducieran hasta que finalmente desaparecieron. Esa fue la técnica que usaron.
21: ¿Y por qué ahora regresó?
22: El problema donde no realmente, aparentemente se había erradicado, pero había pequeños brotes, por ejemplo, en Panamá, en Puerto Rico.
21: Centroamérica.
22: En Centroamérica, en varios de Venezuela. Y por ahí había esos pequeños brotes. Con la cuestión de la inmigración y el tráfico ilegal de ganado, uh-huh. Allí empezó, por eso Chiapas fue la primera zona, y de ahí, así es como hemos venido con los casos. Chiapas empezó primero el año pasado con hasta un total de, el año pasado cerró con 90 casos, en todo el 2025, y en 2026, al 3 de julio, lleva ya 55 casos. Y después empezó a extenderse ahora nuevamente a Hidalgo, a Jalisco, Hidalgo con 28 casos, Hidalgo con 13 de humanos, humanos con infección. Al ganado ha habido más. Oaxaca 39 casos, Puebla 35, Veracruz 90 casos, 24%. Es el que más casos tiene ahorita en todo lo que va de este año.
21: Me impresiona los casos en humanos porque ¿cuáles son los factores? Supongo que la mala higiene o la falta de higiene es lo que pues provoca esto.
22: Bien lo comentaste, la falta de higiene es la primera parte de esto, ¿no? ¿Por qué? Porque si yo baño a mi perro o a mi gato, yo mismo me baño a lo mejor una vez por semana, pues dejo, o dos veces por semana, dejo que todos estos días una mosca se pare en una herida, en alguna lesión, más si es una persona ya frágil, por ejemplo, los animales, las mascotas a veces pueden ni siquiera darse cuenta, ¿no? Pero un humano, por ejemplo, con una pequeña herida, que muchos lo vemos, por ejemplo, con pacientes ancianos, ¿no? Que tienen ya algo de demencia, que solo están en cama y que pueden estar un poco descuidados porque no están al 100% con ellos, pues se le puede parar hasta en la oreja, en la nariz, y ahí dejar los huevos y convertirse en gusanos. Vamos a poner un ejemplo de un paciente con un pie diabético que de por sí ya tiene demencia y que solamente está en cama, ya no comunica, tiene muy poca movilidad, y de repente pues llega, pues lo encuentran los familiares con una lesión en su pie, con unas gusanos. Al menos para la persona que no se dedica al 100% a esto, ver los gusanos no va a poder distinguir si es una de estas de mosca doméstica o si es de gusano barrenador o Lucilia, no va a saber. Entonces hay que ver de que no se trate de que efectivamente que sea gusano barrenador. Y lo siguiente es que no podemos quitarlos y echarlos a la basura. ¿Por qué?
21: Que eclosionan de nuevamente como mosca, ¿no?
22: Y vuelven a reproducirse y a contaminar el ambiente otra vez y a infectar otros pacientes o huéspedes. Entonces lo que necesitamos es quitar la mayoría. Recomienda, si no tenemos en ese momento la posibilidad de que nos ayuden a supervisar qué sea, echarlos en un frasco con alcohol. Con alcohol prácticamente se preservan intactos. Mueren, pero se preservan intactos los gusanos. Echamos una porción en alcohol y lo demás tenemos dos opciones. Una es incinerarlos o inundarlos de alcohol y dejarlos en un recipiente cerrado. Aparte de las muestras que ya tenemos, ¿no? O jabón, agua de jabón y dejarlos ahí encerrados. No recomiendan enterrarlos para que puedan reconocerse al microscopio de qué se trata. Si es Lucilia, si es la mosca doméstica, no pasa nada, ¿no? Finalmente tenemos muchos años viviendo con ellos. Lo ideal es tener mosquiteros, una buena higiene, si se encuentran, reportarlos para ver de qué se trata.
21: ¿Estas son como medidas ya teniendo ahí al gusano?
22: Sí, hay que ir a atenderse porque sí tiene sus cuidados cómo retirar estos gusanos. A veces si uno los retira nada más, la misma persona familiar del paciente los retira, puede a veces también lastimar al paciente, puede favorecer que también haya una infección. En este momento que como vemos vamos en incremento de casos, sí es importante cada vez que lo tengamos reportarlo y o acudir al centro de salud, a la clínica familiar para que sea revisado.
21: ¿Qué otra medida importante de las que ya hablamos para reforzar?
22: El cuidado de pacientes que están postrados en su cama, pacientes que son inmóviles, pacientes que tienen alteraciones neurológicas que no permiten sentir incluso dolor a veces, o como misma persona familiar del paciente los retira, puede a veces también lastimar al paciente, puede favorecer que también haya una infección. En este momento que como vemos vamos en incremento de casos, sí es importante cada vez que lo tengamos reportarlo y o acudir al centro de salud, a la clínica familiar para que sea revisado.
21: ¿Qué otra medida importante de las

0: Incluso hacer una rutina diaria o cada vez que se haya el baño de estos pacientes, el aseo de ellos, revisarles la oreja, revisarles la nariz, revisarles la boca, e incluso hasta las cavidades geniturinarias, por ejemplo, ¿no? La vagina, el ano, a veces también es un lugar donde se pueden alojar las moscas y ahí dejan los gusanos. Y muchas veces puede pasar mucho tiempo ahí y nadie se asome a ver. El gusano barrenador, cuando ya empieza a dar síntomas, incluso dolor en el paciente, ya seguramente ya penetró más las cavidades. O sea, cuando está muy superficial, la verdad es que ni siquiera puede dar nada. O a veces puede ver uno, por ejemplo, una herida que se pone más roja, o que se abulta, ¿no? Se hace un bultito en el tejido. La oreja, por ejemplo, hasta que ya empieza a penetrar el tímpano, más adentro, ahí es donde ya empieza a dar dolor, pero puede no dar ningún problema. Entonces, aquí yo creo que no es conveniente esperar hasta que haya un síntoma.
1: Si llegamos a ver esto en pacientes, en mascotas, ya deseamos que hay que reportarlo para, ya tengo el número, es el 800-751-2100. Él es el doctor Bruno López, infectólogo. Gracias por estar aquí.
0: Muchas gracias.
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4: Mis hermanos queridos, cambiar la vida no es fácil. Hay algo que se habla en física y es la inercia. La inercia es que uno tiende a seguir como venía. Por ejemplo, si un vehículo lleva una velocidad, sobre todo si es un vehículo pesado, es muy difícil detenerlo. Es el peligro cuando fallan los frenos. Por eso en algunos lugares tienen rampas de emergencia, sobre todo para los camiones pesados. Un camión le fallan los frenos, va tomando velocidad, velocidad, velocidad. Parece que viene una tragedia, entonces han puesto unas rampas en muchas carreteras. Las hay en México, en Colombia, en Estados Unidos. Unas rampas de manera que el camión que viene cargado pueda subirse un poco por esa rampa. Eso tiene normalmente arena, grava, y entonces el camión se detiene ahí. Es difícil detenerse, es difícil cambiar de rumbo. A veces incluso uno se da cuenta de que está haciendo las cosas mal, pero no logra cambiar. Esto lo describe muy bien el apóstol San Pablo en el capítulo 7 de la carta a los Romanos, al final de ese capítulo. La frase que dice San Pablo, yo creo que muchos podríamos decirla también. Esa frase es, yo hago el mal que no quiero, dejo de hacer el bien que quiero. La persona que dice esas palabras es una persona que tiene conciencia, se da cuenta de que no debería hacer ciertas cosas, pero las hace. Esa es parte de nuestra limitación. Y podemos decir que en la Biblia, todo el Antiguo Testamento es como una exploración con una gran pregunta. Esa pregunta que hacen en inglés, what's wrong? What's wrong with you? A mí me encanta esa pregunta, porque esa pregunta uno también la puede hacer en lo personal. What's wrong with me? ¿Qué es lo que está fallando? ¿Por qué no lo logro? ¿Qué es lo que no funciona? Y a medida que uno va pasando la vida, y a medida que uno va aprendiendo de tantas cosas, pues uno va descubriendo que la raíz de la rebeldía, que la raíz del egoísmo, que la raíz de la pereza, que la raíz de la codicia, que la raíz está muy hondo. La Biblia le tiene un nombre a esa realidad profunda, esa realidad profunda que llevamos en el corazón. Y eso es precisamente lo que significa la palabra corazón. Cuando nosotros oímos en la Biblia corazón, se refiere a esa raíz más profunda. No son solo los sentimientos. Cuando nosotros mandamos un emoji con un corazoncito, o cuando la gente hace ese famoso gesto, ¿no? del corazón, casi siempre se refieren pues a un sentimiento. No, la palabra corazón significa mucho más en la Biblia. No son solo los sentimientos, es lo más profundo de ti. Allí donde tú eres realmente tú mismo, donde no estás tratando de complacer a alguien, donde no estás tratando de justificarte ante nadie. Eso que tú llevas en lo más profundo de ti, y es ahí en lo más profundo de nosotros donde suelen estar las grandes heridas y donde está la raíz de los grandes pecados y donde nosotros experimentamos nuestras limitaciones. Por eso hay un texto que yo repito mucho, está en el profeta Jeremías, capítulo 17. Mira lo que dice Dios a través del profeta Jeremías: nada más falso y enfermo que el corazón. Esos dos adjetivos están ahí para describir al corazón humano. El corazón humano que es falso, el corazón humano que es enfermo. Nada más falso y enfermo que el corazón. Y como en un gesto de perplejidad o de exasperación, dice el profeta: ¿quién lo entenderá? ¿Quién lo entenderá? Entonces, la palabra corazón es muy importante en la transformación de la vida, porque el corazón es lo más profundo de ti. Muchas veces nosotros huimos de esa realidad interior, esa realidad profunda del corazón. Así, por ejemplo, aquel gran santo que se convirtió a Cristo, San Agustín. San Agustín decía: tú estabas dentro de mí, pero yo estaba afuera. Qué cosa, ¿no? Como escribía ese hombre. Tú estabas dentro de mí, pero yo estaba afuera. Y muchos de nosotros vivimos así. Vivimos afuera. ¿Qué es vivir afuera? Vivir afuera es vivir pendiente de las noticias, del éxito profesional, de ganar más dinero, de lograr que me quiera la persona que yo quiero, de lograr mis metas. Tenemos objetivos, pero son objetivos que están allá afuera, afuera. ¿Y tu raíz y tu corazón cómo está? ¿Lo profundo de tu corazón cómo está? Esa es la gran pregunta. Y esa pregunta profunda es la que no hacemos. Y por eso vivimos como perpetuamente huyendo. Y huimos de muchas maneras. Sobre todo, como lo han dicho muchos, huimos a través del ruido. Huimos manteniéndonos siempre ocupados. Huimos en la superficialidad. A veces utilizamos las redes sociales para huir. El famoso scrolling. ¿Qué es el scrolling? Es ese, ir pasando un video, otro video, otro video. Pero no estás aprendiendo nada. Y la verdad tampoco te está gustando tanto, pero te mantiene distraído. Y muchos vivimos así, como en una perpetua distracción. Perpetuamente distraídos, siempre entretenidos, siempre ocupados, pero en el fondo estamos huyendo. Y estamos huyendo de la realidad profunda. Esa realidad profunda que es la que nos describe la Biblia con la palabra corazón. Observemos que cuando Dios da los mandamientos, toca este tema del corazón. Amarás al Señor tu Dios, leemos en Deuteronomio capítulo 6. Amarás al Señor tu Dios con todo tu corazón, con toda tu alma, con todas tus fuerzas. Amar de corazón, amar a Dios de corazón. ¿Y qué significa amar de corazón? Si logramos entender esto, yo creo que avanzamos bastante.
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11: Si tienes unas cartas pésimas y te dan las cartas y tú vas haciendo cara de que, pues ya la gente sabe que eres un perdedor. Entonces, ¿qué es el poker face? ¿La cara de póker qué es? No mostrar nada. Y muchas personas se han acostumbrado a eso, a no mostrar nada. El otro día me encontré con un artículo que decía que los dos seres humanos que tienen la mayor práctica, de acuerdo con los psicólogos, en esconder todos sus sentimientos, son el líder de China, Xi Jinping, y el líder de Rusia, Vladimir Putin. Usted puede mirar 300 fotos de Vladimir Putin. Igualito. Aquí la foto cuando se le murió la mamá, sereno. Aquí la foto cuando Rusia ganó el campeonato mundial, sereno. Aquí la foto cuando cerró un negocio, aquí la foto cuando lo perdió, igual, igual, igual, cara de póker. Pero yo creo que a Putin le gana el otro señor. Este señor Xi Jinping, esa es una cosa impresionante. Es que ese tipo sí, yo lo miro y digo, pero ¿cómo lo hace? Es que es igualito con todo el mundo, igualito. No expresa nada. Y así como somos hacia afuera, nos hemos acostumbrado tanto a escondernos hacia afuera, que también nos escondemos ante nosotros mismos y mantenemos una mentira. Pero en el fondo de tu propio ser está la única posibilidad de un cambio profundo y real. Y aquí es donde yo quería llegar. El Espíritu Santo. ¿Cómo hace Dios para llegar al corazón? ¿Cómo hace Dios? ¿Qué hace Dios para llegar al corazón? Santo Tomás de Aquino tiene una expresión que me encanta, me gusta repetirla. Solo Dios, solo a Dios, Espíritu Santo, se le concede escurrirse hasta lo profundo del corazón. Solo Dios puede escurrirse, y es Dios Espíritu. Y por eso leemos en Ezequiel 36: os arrancaré el corazón de piedra y os daré un corazón de carne. Y también esto otro: os infundiré mi espíritu y viviréis. Os infundiré mi espíritu y viviréis. Qué lindo eso. Dios, al principio, cuando creó al ser humano, según el relato poético del Génesis, sopló. Y con su soplo le dio el aliento a ese ser que había creado y que la Biblia llama Adán. Ese Dios es el Dios que sopla, sopla y da nueva vida. Es el Dios que te da la nueva vida. Es el Dios que infunde su espíritu. Y ese espíritu te transforma interiormente. El texto de Jeremías que antes cité dice: nada más falso y enfermo que el corazón, ¿quién lo entenderá? Pero luego continúa diciendo: yo, el Señor, penetro el corazón, sondeo las entrañas para dar al hombre según su conducta. Y hay otros textos que nos hablan de la transformación del corazón. Los judíos, como se llama en la alianza, a través de esa pequeña cirugía que se llama la circuncisión, pues tuvieron que escuchar a un profeta que decía: circuncídense. Pero el problema no es circuncidar el prepucio, el problema es circuncidar el corazón. Eso dice el profeta. ¿Y circuncidar el corazón qué es? Pues a través de la operación de la circuncisión, lo que se quería decir era: lo más íntimo, lo más sensible, lo más unido a mi identidad, que es lo propio de la sexualidad, eso le pertenece a Dios. Ese era el sentido religioso de la circuncisión. Entonces el profeta dice: circunciden el corazón, que la alianza con Dios esté en el corazón. ¿Y qué significa que la alianza esté en el corazón? Significa que Dios en su bondad haga alianza contigo, pero no en apariencia, no por convencer a otro, no por conveniencia, no por un interés posterior, que tú puedas ser de Dios en tu corazón. Alianza con Dios en tu corazón. ¿Cómo llega Dios hasta tu corazón? Con la efusión de tu espíritu, de su espíritu. La efusión del Espíritu Santo es la que hace que Dios realice su alianza contigo en la intimidad de tu ser. No para convencer a tus amigas, no porque está de moda, no porque me conviene, no por convencer a alguien, no por una apariencia. Te amo, Señor, y quiero ser tuyo. Te amo, Señor, y quiero recibir tu espíritu. Te amo, Señor, te amo. Te amo, Señor. Eso es lo bello, eso es lo importante. Te amo, Señor. Desde lo profundo de mi ser, te acepto y te amo, Señor. Y cuando llega ese poder del Espíritu Santo a nosotros, nos transforma. Y aquí conviene recordar la diferencia entre la ley de Moisés y la ley nueva del Espíritu Santo. La ley de Moisés fue muy importante, porque la ley de Moisés nos mostraba lo que es bueno y lo que es malo, está bien. La ley de Moisés iluminaba nuestra conciencia moral, está bien. La ley de Moisés traía claridad a nuestra inteligencia, está muy bien. Pero la ley de Moisés no cambiaba el gusto. La ley de Moisés no cambiaba la inclinación, el deseo. Eso es lo que hace el Espíritu. El Espíritu Santo, cuando llega a ti, te hace capaz de desear. Desear el bien. Desear el bien. Desear lo bueno. ¿Cuál ha sido la gran estrategia del pecado para quedarse a vivir en nuestra vida? El pecado se instala en nuestra vida con este recurso. Date cuenta de que ser bueno es muy difícil. ¿Y ser malo es tan sabroso? Esa es la estrategia doble del pecado para instalarse en nuestro corazón. Ser honrado, muy difícil. Ser tramposo, sirve, sirve. Ser casto, muy difícil, casi imposible. Ser libertino y gozarla, bonito. Ser humilde, muy difícil. Ser orgulloso y humillar a otros y no dejarse de nadie y estar uno bien empoderado, eso sí da gusto. Entonces, la ley de Moisés nos mostraba lo bueno. ¿Y por qué debíamos buscar el bien? La ley de Moisés nos mostraba lo correcto. Incluso la ley de Moisés nos mostraba las consecuencias de ser malo, las consecuencias de ser torcido, las consecuencias de ser perverso. La ley de Moisés nos mostraba lo malo y las consecuencias del mal. Y nos mostraba lo bueno y el camino del bien. Pero el querer, ahí está el problema. El querer, que es como un conocimiento, pero un conocimiento de otro orden. Un conocimiento distinto. Ese querer que hace que tú prefieras el bien, aunque sea arduo. y evites el mal, aunque sea deleitable. Eso te lo da el Espíritu. Y cuanto más abiertos al Espíritu Santo estamos, más pronto logra su obra. Murmurar. ¡Qué sabroso que es murmurar! Hablar de la otra persona y sentirse uno soy mejor, porque mire los defectos que tiene, y tiene este defecto, y tiene este, y además yo me di cuenta, y la otra persona refuerza, yo también vi, y entre los dos ahí despedazan al prójimo. Hay un cierto placer que va unido al pecado. Si el pecado no trajera ningún placer, si el pecado no trajera ningún gusto, uno no pecaría. Por eso, Cristo dijo, ancha es la puerta que lleva a la perdición, angosta es la puerta que lleva a la salvación. Entonces, ¿quién me va a ayudar para que yo quiera entrar por la puerta estrecha? ¿Quién me va a ayudar para que yo acepte la cruz cada día, como dice Cristo? El que no acepte su cruz cada día no puede ser discípulo mío. ¿Quién me va a ayudar para que yo me sacrifique buscando el bien que es arduo y evite en cambio el mal que parece obvio? ¡Qué fácil que es responder al odio con odio! Qué difícil responder al odio con oración o con perdón. Qué fácil que es responder al orgullo con orgullo. Qué fácil que es la ley del talión. Ojo por ojo, diente por diente. Qué difícil que es responder de otra manera. Esa otra manera es la que te da el Espíritu. El Espíritu Santo te transforma interiormente. La ley de Moisés te enseñaba exteriormente. Pero el mismo que nos dio la ley de Moisés nos dio la efusión del Espíritu. Y no hay contradicción. Por eso Cristo decía, yo no he venido a abolir la ley, como si la ley fuera una especie de error en el plan de Dios. No, la ley es buena, y San Pablo lo afirma en Romanos 6. La ley es buena, muy buena, pero la ley no logra su propósito, porque la ley no logra el querer. Y entonces, ¿quién logra el querer? El Espíritu Santo de Dios. El Espíritu Santo es el que hace que yo quiera lo que es bueno. El Espíritu Santo es el que hace que yo deteste lo que es malo. Aunque tenga buena cara, aunque parezca deleitable, aunque sea atractivo, no tendrá poder sobre mí. No tendrá poder sobre mí, porque ya tiene poder sobre mí el Espíritu Santo de Dios. Por eso, mis hermanos, necesitamos implorar la acción del Espíritu. Por eso necesitamos pedir ese don del Espíritu. ¿Qué le vas a pedir tú al Espíritu Santo? Muchas personas, cuando se les habla del Espíritu, dicen, ay, yo quiero que el Espíritu Santo me ayude a sanar, yo quiero que el Espíritu Santo me ayude con mi matrimonio, yo quiero que el Espíritu Santo me ayude con ese hijo que es tan rebelde. Y luego habla uno con el hijo, ¿qué le vas a pedir al Espíritu Santo? Que Dios cambie a mi mamá que es tan cansona. Entonces la mamá le pide al Espíritu que el hijo no sea rebelde, el hijo le pide al Espíritu que la mamá no sea cansona. Yo te pido, yo te sugiero, hoy, ruégale al Espíritu Santo por ti, no por tu esposo, ni por tu hijo, ni por tu hija, ni por tu mamá, ni por tu vecina, ni por tu papá. Pide por ti. ¿Qué es lo que tú necesitas? ¿Dónde está bloqueada la acción de Dios en tu corazón? ¿Dónde se frenó el plan de Dios en tu corazón? Ahí es donde necesitamos que venga el Espíritu Santo. Ahí es donde necesitamos que nos transforme el Espíritu. Cambia, Espíritu Santo. Cambia mi inteligencia. Dame amor por la realidad de Dios, por las cosas de Dios. Si tú sientes pereza para orar, muchos la hemos sentido. Aquí lo puedo decir y lo debo decir en público. Si tú sientes pereza para las cosas de Dios, pídele al Espíritu Santo, enamórame de ti. Si tú sientes atractivo por otras religiones, estás pensando, ¿será que me quedo aquí o más bien me voy donde esos evangélicos, me voy donde esos bautistas? Como hay tantos Southern Baptists por aquí, ¿será que me voy donde los bautistas? Allá como que cantan más bonito y allá como que predican más bonito. ¿Me quedo aquí o me voy allá? O tal vez tienes otra tentación. Apenas asoma como un mal ánimo, como una depresión, estás un poquito down. Apenas te sientes un poquito down, ya quieres meterte unos cuantos tequilas, ya quieres meterte un poquito de cerveza, por ahí unas 4 o 5 botellitas para empezar. Y sientes que estás dependiendo. Eso es lo que hay que pedirle al Espíritu. Enamórame de ti, Espíritu Santo. Enamórame del bien, Espíritu Santo. Enamórame de la verdad, Espíritu Santo. Enamórame de la oración, Espíritu Santo. Enamórame de la santidad, Espíritu Santo. Muchas personas acuden a Dios solamente para que les resuelva un problema. Por eso tengo la comparación, que la hemos dicho varias veces, que nosotros tratamos a Jesucristo y tratamos la vida de Dios como muchas veces tratamos a los mecánicos. Hay personas que buscan a Dios, pero solamente como el que va al taller, arréglame este problema y yo seguiré. Y siguen. Otras personas dan un pasito más. Mejor me llevo al mecánico conmigo. Entonces llegan donde Dios y le dicen a Cristo, súbete, de copiloto, yo manejo. Pero sí quiero tenerte ahí por si acaso. ¿Qué es lo que da el Espíritu Santo? Suelta ese timón. Suelta ese timón y dile a Cristo, adelante. Tú eres el timón de mi vida, Señor Jesucristo. Yo he querido llevar mi vida a mi manera. Yo he querido llevar mi vida a mi capricho. Yo he querido llevar mi vida según mis gustos. Espíritu Santo, dame la sensatez, dame la valentía de entregarle el timón de mi vida al capitán. Dame la sensatez y dame la valentía de entregarle el timón de mi vida al Espíritu Santo de Dios, a mi Señor Jesucristo. Y Dios empieza a llevarte a otras realidades. Y Dios empieza a usarte. Y Dios empieza a cambiarte profundamente. Vamos a prepararnos para la oración, porque ahora tenemos que pedir el Espíritu Santo. Tenemos que pedir ese poder del Espíritu Santo, que venga a nosotros y que nos transforme. Pero recuerda, No es pedir el Espíritu Santo para ver si esa hija tan rebelde, padre, es que usted no la conoce. Y yo le digo, ni quiero conocerla, con lo que me ha dicho, ni quiero conocerla. Esa hija rebelde que yo tengo. Y por allá después se encuentra uno a la hija. ¿Usted qué le pide al Espíritu Santo, señorita? Ay, que el Espíritu Santo le llegue a mi mamá porque estoy... Hermanos, pongámonos de pie. Vamos a pedir ese don del Espíritu Santo. Vamos a pedirlo en el nombre de Jesucristo. La primera parte de esta oración te voy a pedir que la repitas después de mí. Después ya viene otra oración un poquito más libre y terminaremos con algunos cantos al Espíritu Santo. Entonces ahora, por favor, repite, si lo deseas, claro. Señor Jesús, tú prometiste que nos ibas a enviar el Espíritu Santo, que es el Espíritu Auxilio de nuestras almas, el Espíritu Defensor de nuestros corazones, el Espíritu Luz de nuestras mentes, por los méritos de tus santísimas llagas y tu dolorosa pasión. Envía tu Espíritu, Jesús. Envía tu Espíritu, Jesús. Envía tu Espíritu sobre nosotros, Jesús. Te necesitamos, Espíritu Santo. Te necesitamos, Espíritu Santo. Te necesitamos, Espíritu Santo. Ven, Espíritu Santo de Dios. Corrige mis decisiones. Limpia mi corazón. Endereza mi pensamiento. Dime cómo debo hablar. Dime cómo he de pensar. Dime cómo he de actuar. Ahora, mis hermanos, nos ayudas con una melodía muy suave. No cantamos todavía. Y tú vas a pedir ahí. Yo puedo orar por ti, tú puedes orar por mí. Pero la puerta de tu corazón, ¿quién la va a abrir, hermano? Solo tú. Vamos dejándonos llevar por esta melodía tan dulce. Y le vas a pedir al Espíritu Santo. No te vayas, no pases de largo.

pídele, pídele al Espíritu de Dios que venga a tu vida, que venga a tu corazón, que venga a sanar tus heridas, que venga a darte la claridad que necesitas.

0: Todavía otro minutico, otros dos minuticos. Pide, pide tú. Pide tú. Para ti. Porque lo necesitas y yo lo necesito.
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6: Un obispo y un gitano no parecen tener nada en común a primera vista, pero su testimonio nos dice lo contrario.
7: Y el ceferino, más conocido como el Pelé, hombre bendito, va bailando con honor y Dios lo tiene en su gloria y es su gran admirador.
6: Ceferino Jiménez era un tratante que regularizó su matrimonio por la Iglesia. También fue el único gitano que ingresó en la Orden Franciscana Seglar y en la Adoración Nocturna Española. Florentino Asensio, en cambio, había sido nombrado obispo de Barbastro, en España, apenas unos meses antes de la Guerra Civil. La historia la recoge Martín Ibarra, autor del libro Gitano y Obispo Unidos en el Martirio.
8: Hay que darse cuenta lo diferentes que eran un obispo, una persona culta, muy bien educada, y Ceferino, que era un gitano, cestero y tratante analfabeto. Pero los dos fueron testigos de Jesucristo.
6: Ambos fueron encarcelados. El obispo fue sometido a torturas y lo fusilaron el 9 de agosto de 1936. El gitano se negó a entregar el rosario que llevaba y había defendido a un sacerdote. Fue ejecutado en el cementerio de la ciudad.
8: Fue un auténtico holocausto católico. Holocausto, había que acabar con la religión católica y con todos aquellos más significados de ella, sacerdotes, religiosos, laicos, con los templos. Ardieron los interiores y muchos de ellos fueron destrozados por completo. Les unió una misma forma de encarar el martirio, dedicándose, en el tiempo que estuvieron encerrados, encarcelados, a la oración, a la vida de penitencia. Y también a la aceptación plena del martirio.
6: Su causa de beatificación la iniciaron tres italianos vinculados a la pastoral gitana europea.
8: En la parroquia hay un cuadro y una escultura de Ceferino, también de la Beata Emilia Fernández, gitana. Entonces decía que en la parroquia ocurrían con mucha frecuencia dos milagros. El primero, que iban muchos gitanos a solicitar trabajo. Y el segundo, que se lo concedía.
6: En 1997, Juan Pablo II beatificó a Ceferino el Pelé, con 4.000 gitanos presentes, convirtiéndose en el primer gitano en subir a los altares de la Iglesia.
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9: Son las 9:34.
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0: Mis hermanos, observemos que hemos ido haciendo un camino. Empezábamos hablando de las necesidades que tienen el rostro del desierto, los obstáculos que son sobre todo el individualismo, después la propuesta de Dios que está toda en Jesucristo, porque tanto amó Dios al mundo que envió a su Hijo para que todo el que cree en Él no perezca. Y después hablábamos de la importancia del cambio del corazón. Y ese cambio del corazón es el que hace el Espíritu Santo. ¿Qué nos hace falta? Nos hace falta una palabra muy importante, la palabra comunidad. La carta a los Hebreos en el Nuevo Testamento tiene varias advertencias sobre el peligro, el daño que nos hacemos cuando abandonamos la comunidad. Y expresamente dice: no abandonen sus asambleas. Vamos a aprender, siguiendo la palabra de Dios, vamos a aprender o a recordar por qué la comunidad es el lugar para crecer y es el lugar para florecer. Algo de esto ya hemos mencionado en otra de estas predicaciones, pero creo que hay puntos que es necesario destacar. La comunidad. ¿Cuál es tu comunidad? La verdad es que uno pertenece a varias comunidades. Los seres humanos somos profundamente sociales. Por ejemplo, una pequeña comunidad es tu familia. Otra comunidad es tu grupo de oración o comunidad de oración. Otra comunidad es tu parroquia. Y aquí, aunque muchos no nos conocemos por el nombre, y somos bastantes personas, gracias a Dios, pues aquí también hay un espíritu de comunidad. Para entender la grandeza de la comunidad y la necesidad de la comunidad, yo creo que es bueno empezar por recordar que el pecado es división. El pecado nos separa, el pecado nos divide. Lo propio del pecado es encerrar a cada uno en su propio prejuicio, en su propio miedo, en su propio dolor. Si esa es obra del pecado, pues tenemos que decir que la obra de la redención pues va a recuperar lo que el pecado dañó. Y por eso, el mensaje del Evangelio es un mensaje de comunión. Observemos lo que dice el comienzo de la primera carta de San Juan. Tiene estas palabras: lo que existía desde el principio. Así empieza: lo que existía desde el principio. Aquello que vieron nuestros ojos, aquello que tocaron nuestras manos acerca de la palabra de vida, porque la vida se ha manifestado y nosotros la hemos visto, eso lo anunciamos a ustedes, para que ustedes estén en comunión con nosotros. Y esta, nuestra comunión, es con el Padre y con su Hijo Jesucristo. Esas palabras están en la primera carta de Juan, capítulo primero, los versículos del 1 al 4. Ahí se nota muy bien lo que es la obra de Dios, la obra que restaura, porque el pecado ha querido separarnos de Dios y ha querido separarnos de los hermanos que son imagen de Dios. Los hermanos son imagen de Dios. Y por eso, el mismo pecado que me separa de Dios, me separa del hermano que es imagen de Dios. También la primera carta de Juan nos advierte sobre el peligro de querer uno separar el amor a Dios y el amor al prójimo. Porque dice: el que no ama a su hermano a quien ve, que no diga que ama a Dios a quien no ve. Entonces ahí empezamos a entender cómo funciona esto de la comunidad. No es solo un tema práctico, es que es la obra misma de la restauración que Dios quiere hacer. Porque si el pecado destruyó mi relación con Dios y destruye entonces mi relación con el prójimo, que es imagen de Dios, entonces la restauración que Dios quiere restaura mi unión con Dios y mi unión con el hermano. Miremos un poco más. ¿Qué es esto que quiere el pecado con esa separación? El pecado quiere separarnos de Dios haciéndonos una falsa promesa. Esa falsa promesa fue la que dijo la serpiente: ustedes van a ser dioses. Es decir, que el pecado me separa de Dios prometiéndome que yo voy a ser Dios. El hermano. Miremos un poco más. ¿Qué es esto que quiere el pecado con esa separación? El pecado quiere separarnos de Dios haciéndonos una falsa promesa. Esa falsa promesa fue la que dijo la serpiente:

Mano, en que yo decidiré qué hago de mi vida, en que yo no me someteré, no serviré. Acuérdate que ese es el lema que describe a Satanás: no serviré. Entonces, el pecado nos separa de Dios, prometiéndonos que seremos diosesitos, diosesillos, que decidirán por su cuenta, cada uno, lo que es bueno y lo que es malo. Por supuesto, esa estrategia del pecado sigue hasta nuestros días. San Agustín tiene una frase impresionante: niega a Dios aquel a quien no le conviene que Dios exista. Esa frase es de San Agustín. Niega a Dios aquel a quien no le conviene que Dios exista. Entonces, hermanos, por eso, el pecado quiere, y detrás de lo que llamamos el pecado, el demonio mismo quiere, que nosotros nos separemos de Dios bajo una promesa falsa, por supuesto falsa, que seremos como dioses, decidiendo lo que es bueno y lo que es malo. Pero el pecado también nos separa del prójimo. ¿En qué se convierte Dios? Para el pecador enranchado, el pecador afianzado en su pecado, ¿qué se convierte Dios para esa persona? Dios es un límite, Dios es un estorbo, Dios es un fiscal, Dios es un problema, Dios es un rival. No quiero a ese Dios. Lamentablemente, muchas personas miran así a Dios y miran así la religión, solamente como si fuera un manual de prohibiciones. Es lo mismo que si yo miro las normas de tráfico, las normas de tránsito, por ejemplo, en este país, y dicen las normas: si usted encuentra un aviso de stop, usted tiene que detener completamente su carro y mirar en qué orden se han detenido los otros automóviles. Y cuando le llegue su turno, usted se mueve. ¿Qué tal que yo leyera esa norma? Por ejemplo, yo dijera: oye, pero qué gente tan amargada, no me dejan avanzar cuando yo quiera. Pues claro que no. Sí te dejan avanzar, pero no va a ser cuando a ti se te dé la gana. Y dice la norma de tráfico: si usted llega a una luz, a un semáforo, y el semáforo está en rojo, usted se detiene completamente. Ah, pero entonces no me van a dejar mover el carro, ¿o qué? Así somos nosotros con Dios. Cuando Dios nos da sus mandamientos, es como el que da las normas de tráfico. No es para que no te muevas, es para que llegues seguro y feliz, y los demás lleguen seguros y felices a sus casas. Entonces el pecado quiere que yo mire a Dios como un estorbo, como un problema, como un rival, como un obstáculo para mi libertad y para mi felicidad. Dios dice: el matrimonio es para toda la vida. Entonces quedé encadenado pues con esta mujer. ¿Qué lenguaje de demonios ese? ¿Sabes por qué el matrimonio es para toda la vida? Porque tú también necesitas que alguien te quiera sin condiciones. Así como tú quieres que alguien te quiera sin condiciones y que te quiera en la salud y en la enfermedad, en la pobreza y en la riqueza, así también tú has de querer sin condiciones en la salud y en la enfermedad, en la pobreza y en la riqueza. Ese es el sentido de la norma matrimonial. Y así con los demás mandamientos. Entonces el pecado quiere separarme, desconectarme de Dios. El pecado también quiere separarme del prójimo. ¿Cómo me separa del prójimo? El pecado quiere que yo mire al prójimo como un enemigo, como mi competencia, mi rival, como mi herramienta o mi juguete.
sobre todo

0: Hay tres palabras que describen bien la relación del pecador con su prójimo. No lo mira como prójimo. No lo mira como hermano. Lo mira como un rival o como una herramienta para lograr sus propósitos o como un juguete simplemente para divertirse. Ejemplos. Estoy en una empresa. En algún momento es posible que haya un ascenso. Ese tipo va a querer ese puesto y este también, pero ese puesto tiene que ser para mí. Entonces yo tengo que hundir a esos para quedar yo. Eso es mirar al prójimo como un rival. Cada vez que tú hablas mal de una persona, cada vez que tú tratas de disminuir a una persona, seguramente estás cayendo en esto que estamos diciendo. Es la terrible tentación de hundir al otro para pensar que si yo bajo al otro, subo yo. Entonces, es mi rival. Tengo que bajarlo, tengo que despreciarlo. Esto se expresa también en muchos de los prejuicios sociales que conocemos y que los hemos padecido activamente o pasivamente. Por ejemplo, el racismo. Eso de pensar que otra raza es inferior es para yo creerme raza superior. La xenofobia, eso de creer que los de otros países son menos para yo creer que mi país es el único que vale. El machismo, eso de creer que la mujer está a mi servicio, ella abajo, para yo quedar arriba. ¿Y la respuesta cuál ha sido? El feminismo. El hombre no vale nada, el hombre hay que humillarlo, el hombre hay que destruirlo para nosotras las mujeres quedar arriba. Todos esos son ejemplos en los que se ve la obra del pecado. La obra del pecado que quiere disminuir al otro para hacer pensar, para hacerme creer que yo estoy arriba, que yo estoy mejor. Eso es lo que hace el pecado. El pecado también quiere que yo mire, si no lo miro como un rival, lo miro como una herramienta, como un medio para lograr lo mío. Cada vez que tratamos a los demás de una manera interesada, estamos obrando bajo obediencia del pecado. ¿Qué es obrar de una manera interesada? Yo tengo que hacerme amigo de esta persona porque me conviene. Yo tengo que caerle bien a tal persona porque me conviene. Esa es la forma más leve de usar a los demás. Pero hay otras formas que son mucho peores. Por ejemplo, utilizar el miedo o utilizar la necesidad de la otra persona. Esto se entiende con los ejemplos. Como sacerdote, uno ha visto muchas veces el caso de hombres que enamoran a mujeres porque son mujeres que tienen unas necesidades, unos vacíos muy grandes, unas carencias muy grandes. Hay personas que tienen, hombres que tienen como un olfato especial, como un radar especial para ubicar a aquella mujer que es insegura, ubicar a aquella mujer que le faltó papá, ubicar a aquella mujer que está muy falta de amor, y entonces saben cómo acercarse a ella con un tono de yo te protejo, yo te amo, yo estoy contigo. Pero el propósito es otro. El propósito no es ayudarla, el propósito es usarla. Ese tipo de manipulación es propia del pecado. Yo me doy cuenta de qué es lo que necesita esa mujer y entonces le caigo con una estrategia. Y a medida que ella se va pegando a mí, yo la utilizo. Es una cosa miserable, pero es que eso es lo que hace el pecado hace miserable la vida. También hay mujeres que usan a los hombres, por supuesto. Se dan cuenta, este es un hombre separado, que le hacen falta muchas cosas, que tiene grandes necesidades. entonces yo me muestro, me exhibo, más centímetros cuadrados de piel, muestre piel, más piel, le despierto el deseo, pero detrás de eso hay el deseo en el fondo de usar a la persona, de sacarle dinero, de aprovecharse del dinero. En algunos países eso está prácticamente establecido, es prácticamente un contrato, se parece mucho a la prostitución, aunque no siempre llega hasta el sexo. Esos negocios de compañía van por ese lado. Por supuesto, la pornografía va por ese lado. Espero que Dios en su misericordia tenga libres a nuestras jovencitas en esta zona, en esta área. Pero es terrible lo que está pasando. Me contaba una amiga que tendrá 23, 24 años, que desde que ella estaba terminando secundaria, una de sus compañeras trabajaba en el negocio de las webcam. Entonces arregla un pedacito de su casa, de su habitación, y tiene una cámara y una buena conexión de internet, y entonces complace a la gente sexualmente a través de la cámara, haciendo cosas, exhibiéndose o tocándose o lo que sea. No tengo que ser más descriptivo. Eso es usar. Ella se deja usar para usar a las personas. Es usarse mutuamente. Es un negocio maldito. Es un negocio perverso. Y eso tiene nombre. No voy a decir el nombre aquí de la empresa más grande que funciona con ese sistema. No lo voy a decir. Pero es una cosa asquerosa. Y muchas jovencitas están cayendo en eso. Y algunas hacen mucho dinero. Una vez estaba yo en el confesionario en una ciudad de Colombia, no la mía, y se acercó una muchacha a confesarse, 17 años. ¿En qué trabajaba ella? Era prostituta de narcotraficantes. Y ella decía, en un fin de semana yo gano más dinero que mi papá en todo el mes. Y entonces le pregunté, ¿pero tú estás arrepentida de lo que haces? Y sonrió y me dijo, no estoy segura, creo que no todavía, no todavía. Eso se llama usar a la otra persona, esa es la obra del pecado. Ella usa a esos narcotraficantes que tienen mucho dinero. Entonces ella siempre tiene el reloj de moda, el último teléfono celular. Todos los caprichos que a ella se le ocurran, esos narcotraficantes se los cubren. Lo que a ella se le ocurra, todo lo tiene, y la ropa más fina. Pero ella está siendo usada. Eso es lo propio del pecado. El pecado frente al prójimo quiere o que tú lo mires como un enemigo o que tú lo uses. También existe el uso a través de grandes esquemas sociales y también de grandes esquemas económicos. No se nos olvide que una gran parte de la publicidad es básicamente usar a las personas. Eso no se nos puede olvidar. Crear necesidades. Hacerte creer que tienes que tener tal cosa o si no, no vas a ser feliz. Hacerte creer que tienes que ir a tal lugar o si no, no estás en nada. Hacerte creer que debes usar tal producto o si no, vas a ser fea. Muy fea. ¡Fea! ¡Ay, qué mujer tan fea! Eso también es usar a las personas. Una gran parte de la publicidad quiere eso, usar a las personas. Los distintos vicios son para usar a las personas. No hace mucho estuve en unas...
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0: Si tuviste la bendición de un gran papá, de una gran mamá, me alegro contigo. Pero aunque no hayas tenido un buen papá, o tal vez tu papá estuvo ausente, aunque no hayas tenido una buena mamá, o tal vez tu mamá estaba siempre muy ocupada, muy tensa, la realidad de Dios como padre tuyo es profundamente sanadora. Porque a medida que tú descubres tu relación como hijo, tu relación como hija con tu padre, tú tienes una base que nadie te puede quitar, y que es una base incondicional. Antes mencioné el caso de aquellos hombres que van por ahí enamorando mujeres porque tienen vacíos. Esta mujer tiene vacío de papá, entonces yo me presento un poquito como un papá que la protege, que se ocupa de ella, que le hace preguntas, que parece que se interesa por ella. Pero es mentira, es mentira. El que no te engaña, él no te engaña. Él es papá siempre. Y cuando tú tienes esa certeza de que Él es Padre y que te ama incondicionalmente, infinitamente, irreversiblemente, que son las tres condiciones, las tres características del amor divino, cuando tú tienes esa certeza, te vuelves indestructible. ¿Quién se va a atrever contra ti? Sí, habrá gente que lo intente, pero no lo van a lograr, porque tú sabes lo que vales, porque tú sabes quién te ama. Acuérdate, las tres I's del amor del Padre: es un amor infinito, es un amor irreversible, es un amor incondicional. Nunca me va a dejar de amar. Nunca me va a amar menos. Yo puedo, lamentablemente, alejarme de Dios, eso pasa. Pero soy yo quien se alejó. Acuérdate del hijo pródigo. Entonces, la redención restaura mi relación con Dios Padre y me da una base para que nadie me utilice, para que nadie juegue conmigo y para que yo no juegue con nadie. Pero la cosa no para ahí. Ahí es donde viene el aspecto comunitario. ¿Cuál es el aspecto comunitario? Pues ya vimos que cuando el pecado reina en tu corazón, el pecado quiere que tú mires al prójimo como un rival, como una herramienta o como un juguete. Cuando viene la redención, ¿cómo miro a mi prójimo? Como un hermano, como un amado, como una historia que Dios está escribiendo y construyendo. Y yo quiero empezar esa parte de cómo me transforma el Espíritu Santo en la relación con mi prójimo. Yo quiero empezarla por la palabra amado. Esa persona que está a mi lado es un amado de Dios. Mira, yo solo te pido que tú te imagines, trata de imaginarte lo que va a cambiar en tu vida con esta frase que te estoy diciendo. La persona que está a mi lado es amado de Dios, es precioso ante Dios. es preciosa ante Dios. Imagínate un matrimonio, por ejemplo. ¿Cómo cambian las cosas en un matrimonio? Están casados, viven juntos, bendito Dios. Imagínate cómo cambia la mirada de ese hombre cuando mira a su esposa. La mira y dice: ella es amada de Dios. Cristo vertió toda su sangre por esta mujer. Imagínate cuánto vale ella. Ella es templo del Espíritu Santo. Es que eso es lo que significa ser creyente. Es hija del Padre. Es redimida por la sangre de Cristo. Vale la sangre de Cristo. Es templo del Espíritu. ¿Será que ese hombre va a irrespetar, va a maltratar, va a humillar a esa mujer que es hija del Eterno Padre, que costó la sangre de Jesús y que es templo del Espíritu? Pero ella también con respecto a él, porque es que también tenemos una cierta plaga de mujeres que se aprovechan, como he dicho antes, se aprovechan de los hombres. Pues ahora piensa en esta mujer. Esta mujer que mira a este hombre imperfecto como es, pero sabe, él es un amado de Dios Padre. Él costó la sangre de Cristo. Él es un templo del Espíritu Santo. Inmediatamente la mirada entre ellos cambia. Algunos papás se quejan de que los hijos los miran como si esos papás fueran un cajero automático, o como lo llaman aquí en Estados Unidos, un ATM. Algunos papás sienten que los hijos los miran como que son el ATM de la casa, el cajero automático de la casa. Pero ¿qué va a cambiar cuando esos hijos empiecen a pensar: ¿quién es mi papá? Mi papá es hijo del Eterno Padre. Mi papá vale la sangre de Cristo. Mi papá es templo del Espíritu Santo. Todo cambia. Todo cambia. Entonces, lo primero en mi mirada al prójimo es eso. Mi primera mirada hacia el prójimo es un amado. Amado de Dios Padre. Amado de Dios Hijo. Amado de Dios Espíritu. Como es amado de Dios Padre, yo sé que es hijo del Eterno Padre. Como es amado de Dios Hijo, yo sé, yo estoy seguro que es redimido por la sangre del Cordero. Como es amado del Espíritu Santo, yo sé que es templo del Espíritu Santo. ¡Qué lindo! Eso te cambia la mirada. Esa es la mirada que yo debo tener también en mi grupo de oración. Un error que yo veo que muchas personas están cometiendo en sus grupos de oración es que llegan al grupo de oración esperando de las personas lo que se debe esperar de Dios. Entonces llegan al grupo de oración esperando toda la comprensión, toda la ternura, toda la delicadeza, toda la generosidad que son propias de Dios. No. ¿Sabes quiénes son tus hermanos del grupo de oración? Son historias en construcción. Van caminando. Van caminando. Y en algunos casos van cojeando. Y algunas veces van gateando. Esos somos los seres humanos. Y lo mismo aplícalo a tu familia. Son historias en construcción. Ay, qué tal persona, no sé, esa señora me mira como raro, como que a veces me saluda, a veces no me saluda, a veces yo la saludo, no me responde. Claro, es sorda. Entonces, hermanos queridos, no esperes demasiado de tu hermano. No esperes demasiado de tu hermana. ¿Sabes quién es tu hermanita del grupo? tu hermanita del grupo es otra caminante, es otra peregrina, es otra historia en construcción. A medida que nosotros nos vamos dando cuenta de quiénes son los que están a nuestro lado, aprendemos a tener paciencia y misericordia unos con otros. Incluso aprendemos a tener esto que nos recomendaba tanto el Papa Francisco, aprender a tener ternura con el otro. Porque es una historia en construcción. Yo los miro a ustedes y me doy cuenta que muchos tienen mucha ternura. Yo miro la manera como se toman de la mano muchas parejas. La manera como a veces los papás acarician a los hijos. La manera como se abrazan, se acercan, quieren sentirse. Eso es bonito. Solo que no te olvides que así como tu amigo, tu amiga, tu hijo, tu hija necesita ternura, hay muchas personas que nunca reciben ternura, nunca. Por eso el Papa Francisco decía que tenemos que aprender de nuevo la ternura. La ternura no es sensualidad, no nos vayamos a confundir. Las caricias tienen que ser puras, pero sí se necesita ternura, el abrazo, la sonrisa. ¿Y cómo se logra eso? Entendiendo que la otra persona es una historia en construcción. Entonces llevamos dos cosas que cambian. Dos cosas que cambian cuando aprendemos a hacer comunidad. Primera, mi hermano es un amado. Mi hermano es un amado de Dios. Dios lo ama. Mi hermano es un amado. Mi hermana es una amada. Miren a su alrededor y verán lo que les estoy diciendo. Miren la cantidad de gente que yo digo, en parte es ternura y en parte es sueño después de la comida. Miren a su alrededor y verá la cantidad de gente así, se recuesta, que ya me dan a mí también ganas como de recostarme un poquito. Mi hermano es un amado. Dios lo amó. Cristo derramó su sangre por él. El Espíritu Santo quiere vivir en él como en un templo. En ella como en un templo. Segundo, esa persona es una historia. Si fuera santa ya estaría canonizada, estaría en el cielo. Ya no tenía que asistir al grupo de oración en Athens o en Palestine o en Tyler o en Longview. Si tu compañera del grupo de oración en Longview te parece imperfecta, recuerda, está en camino, está caminando. Entonces hay que aprender lo que significa la comprensión, la acogida, incluso, como ya dijimos, la ternura. Ternura de corazón limpio, por supuesto. Entonces yo descubro que mi prójimo es un amado y descubro que mi prójimo es una historia. Y cuando descubro que mi prójimo es un amado y es una historia en construcción, también descubro lo más hermoso que nos podemos decir los cristianos: es mi hermano, es mi hermano. ¡Qué palabra tan bella! Es una palabra tan hermosa que por algo los de la Revolución Francesa trataron de secuestrarla. Porque el sustantivo abstracto de hermano es fraternidad. El trato entre hermanos se llama trato fraterno y el sustantivo abstracto es fraternidad. Y los de la Revolución Francesa decían libertad, igualdad, fraternidad. Trataron de secuestrar esa palabra. Libertad, fraternidad. Pero los de la Revolución Francesa se equivocaron. porque ellos hablaban de fraternidad y no hay fraternidad sin paternidad. En mi casa fuimos 4 hijos. Yo soy el número 3. ¿Por qué yo llamo hermanos a los otros 3? ¿Por qué los llamo hermanos? Porque tenemos un papá en común, porque tenemos una mamá en común. Los de la Revolución Francesa hablaban de fraternidad, pero no había papá. Hablaban de fraternidad, pero no había mamá. Nosotros, en cambio, cuando nos reconocemos como hermanos, sabemos, es que tú eres hija del mismo papá que yo. Tú eres hijo del mismo papá que yo. Y tú que estás ahí, tú eres hija de la misma mamá que yo, que se puede interpretar tanto de la Virgen María como de mi madre la Iglesia. Tú eres hija de la misma mamá que yo. Tú eres hijo de la misma mamá. Entonces, eso es ser comunidad. Ser comunidad es vencer lo que el pecado quiso destruir entre nosotros. Ser comunidad es aprender a florecer juntos, como nos dice el apóstol San Pablo cuando se refiere a los cristianos como un cuerpo. Y nos dice claramente San Pablo, en el cuerpo no todos son iguales. Si todo el cuerpo fuera ojo, ¿dónde quedaría el oído?, dice San Pablo. Si todo fuera pie, ¿dónde quedaría nariz? Y así sucesivamente. Cada uno de nosotros es miembro distinto del cuerpo. Y por eso aprender a ser comunidad es aprender a descubrir lo que hemos dicho aquí. Primero, redescubrir a Dios como mi Padre. Después, redescubrir al prójimo. Es un amado, es una historia y es mi hermano. Y después de que ya lo he visto como mi hermano, entonces me gozo de lo que Dios hace en mi hermano. Porque es una historia que Dios está haciendo florecer. Entonces tiene el don de la oración. Qué riqueza para todos nosotros. Eso es lo propio de la comunidad. Lo propio de la comunidad es que el bien de uno repercute en todos. Por eso dice la palabra de Dios. Lo dice a su manera Pablo y lo dice a su manera Pedro. El que tiene capacidad para enseñar, que enseñe. El que tiene capacidad para predicar, que predique. El que tiene capacidad para orar, que ore. El que tiene capacidad para ayudar a los pobres, que lo haga. No todos tenemos los mismos dones. No todos tenemos la misma capacidad para el canto, para la predicación, para la teología, para el servicio a los pobres, para atender a los enfermos. Lo más maravilloso de la obra del Espíritu en la comunidad es que nos va cuidando y nos va armonizando para que respondamos a las necesidades y nos defendamos frente a los dardos del enemigo. Entonces yo no tengo que envidiar a nadie envidio. Que otra persona tiene un gran cargo, es el obispo, es el arzobispo, es el cardenal. Ay, pues Dios quiera que lo haga bien, y yo rezo para que lo haga bien, porque ese es el, esa es la misión de él, yo tengo la mía. Eso de que todos tenemos que servir para todo y todos tenemos que meternos en todo. No, no, no. Hay una armonía, que es la armonía del Espíritu. Lo importante es que nos reconozcamos hermanos. Pero eso de los hombres tratando de ser mujeres, las mujeres tratando de ser hombres, los sacerdotes tratando de ser laicos y los laicos tratando de predicar en misa. ¿Ya vieron lo que pasó en Alemania? Que estaban mandando una solicitud al Vaticano para que predicaran en misa los laicos. Hay una armonía del Espíritu. No todos hacemos lo mismo. Mujeres, no traten de ser hombres. No traten de ser hombres. Hombres, no traten de ser mujeres. Empieza por aceptar lo que Dios te ha dado. Acéptalo y agradécelo. En tu sexo, en tu biología, en tu realidad, en tu cultura, en tu país, en tu fe, acéptalo. Por supuesto, desde esa aceptación te abres a la verdad, desde esa aceptación te abres a un camino de crecimiento. Entonces, por ejemplo, tú eres varón, me alegro contigo, pero aprende lo que significa ser un varón. Para eso tienes, por ejemplo, un San José. Aprende lo que significa ser varón. Pero tu solución no es volverte mujer. Si tú eres mujer, aprende lo que significa ser mujer. Ser plenamente femenina, crecer como mujer, florecer como mujer. Negar lo que tú eres nunca será una buena idea. No sirve. Yo soy colombiano, yo no soy finlandés. Yo sé que tengo un poco cara de sueco y de escandinavo, pero yo soy colombiano, de raíces indígenas y africanas y mexicanas, y yo soy un mestizo. Eso es lo que yo soy. Y lo acepto, y lo amo, y lo agradezco. Y sé que eso tiene una riqueza para mí. Que por allá hay unos suecos que tienen no sé qué, 90% de genes de no sé dónde. Pues que trabaje bien con lo que tiene, yo trabajo con lo que yo tengo. Entonces hay una armonía del espíritu, y la armonía del espíritu es bella, y la armonía del espíritu se ve en un matrimonio feliz, que es una comunidad, donde él no está tratando de ser mujer, ni ella está tratando de ser hombre. Y hay mujeres que están descubriendo ese secreto, y hay hombres que están descubriendo ese secreto, y eso es hermoso. Yo nací donde nací, y yo soy aquello que yo nací, y crezco en lo que yo soy. Mira, por ejemplo, una plantica, y vamos terminando porque después hay que hacer una oración y tenemos la Santa Misa. Mira, por ejemplo, una plantica. Tú miras una plantica de mora pequeñita, y miras una plantica de fresa pequeñita. Se alcanzan a parecer bastante. La mora pequeñita y la fresa pequeñita se parecen bastante. Pero la mora no trata de volverse fresa, ni la fresa trata de volverse mora. La mora crece y se vuelve cada vez más mora. Y la fresa crece y se vuelve cada vez más fresa. Crece en el don que Dios te ha dado a ti. En tu sexo, en tu biología, en tu país, en tu inteligencia, en tu historia. Crece en lo que tú eres. El comienzo no es negar lo que eres. Entonces tú tienes unos dones. Tienes unos dones. Cuando yo empecé mi vida religiosa, había un hermano que le gustaba mucho cantar. Es que yo miro a estos amigos de las vasijas de barro y me acuerdo de ese ejemplo. Le gustaba mucho cantar a ese compañero mío. Compañero del mismo tiempo en el que yo entré. Le encantaba cantar. Le fascinaba cantar. No es por nada, pero cantaba muy mal. Teníamos una profesora de canto, que era una religiosa, ya en el noviciado, teníamos una profesora. Y la profesora le ponía a hacer que la primera voz, que el acompañamiento, que la segunda voz, que no sé qué. Finalmente le dijo, mira, tú haz los silencios. Pero a él le gustaba cantar. Sí, pero tú tienes que saber lo que tienes realmente. Ese don no lo tienes. Ese no lo tienes. Entonces acepta lo que tienes y lo que no tienes. Y crece en lo que tú eres. Y crece con los hermanos. Y no discutas ni disminuyas a tu hermano pensando que eso te hace grande a ti. Alégrate con tu hermano. Alégrate con tu hermana. No tienes que disminuir a nadie, no tienes que anular a nadie. Dios te ama a ti. Y Dios quiere que tú creas.
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14: Son las 10:31.
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15: El Papa León aprovechó la oración dominical del Ángelus para lanzar un nuevo llamado a la paz, con especial atención al recrudecimiento de los conflictos armados en Sudán, Ucrania y Rusia. La guerra en Sudán comenzó en abril de 2023. Desde entonces, el conflicto ha provocado una de las mayores crisis de desplazamiento y emergencia humanitaria del mundo.
16: I continue to follow with concern the tragic situation in Sudan, especially in the city of El Boeid. In expressing my spiritual closeness to all the people of the nation, I renew my appeal to those in authority to guarantee humanitarian corridors for the civilian population. At the same time, I urge the international community to support efforts aimed at bringing about an immediate ceasefire.
15: El pontífice también envió su mensaje ante la guerra entre Ucrania y Rusia, pidió respetar el derecho internacional humanitario y llamó explícitamente a proteger a los vulnerables y los niños.
16: Continuano a giungere notizie dolorose di persone innocenti uccise e ferite in Ucraina e in Russia. La guerra non fa che generare altra guerra e provoca enormi sofferenze. È tempo di fermare la spirale di violenza e dare spazio alla diplomazia e al dialogo per aprire la strada alla pace.
15: La oración mariana concluyó con un llamado a los jóvenes a inspirarse en figuras como Santo Domingo de Guzmán, Santa Edith Stein o Santa Clara de Asís, quien renunció a una vida de privilegios para seguir el ideal de pobreza de San Francisco.
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bendito sea Dios. Mi hermano, si tú amas a Dios, yo quiero que tú abras tus brazos. Si tú amas a Dios, yo quiero que tú abras tus brazos de par en par. Si tú sientes amor por el amado, por el que te amó primero, yo te pido que abras tus brazos. Abre tus brazos hacia los lados. No lo levantes, ábrelo hacia los lados. Estoy seguro que te das cuenta que a tu lado hay alguien más. Y es que el amor de Dios, cuando llega a ti, desciende, pero se da hacia los demás. Y ese que está a tu lado también es reflejo de Dios. Y si tú amas a Dios, también amas a tu hermano. Y por eso yo te pido que te abraces. Abrázate del que está a tu lado, abrázate. Abrázate. Abraza y ama al Señor en ese tu hermano. Como nos dice la palabra, reconocían que eran sus discípulos por el amor que había entre ellos. Reconocerán que tú y yo somos cristianos porque amamos como Cristo. Ama a tu hermano, ámalo, ámalo. Ama, el Señor se siente amado cuando amamos a los demás. Amémonos y juntos cantemos.

que ha impregnado tu corazón, jamás, jamás deje de amar. No temas amar, no temas amar. El amor es la fuerza que nos mantiene vivos. Bendito seas, bendito.

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2: Son las 10:50.

0: Nuestro pastor cumple 75 años, nos deja, pero queda la iglesia. 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

0: Señor, abre mis labios.
1: Y mi boca proclamará tu alabanza.
0: Gloria al Padre, y al Hijo, y al Espíritu Santo.
1: Como era en el principio, ahora y siempre, por los siglos de los siglos. Amén.
0: Salmo 94. Invitación a la alabanza divina. Animaos unos a otros día tras día mientras perdura el hoy. Hebreos 3:13.
1: Venid, adoremos al Señor, porque Él es nuestro Dios.
0: Venid, aclamemos al Señor, demos vítores a la roca que nos salva, entremos a su presencia dándole gracias, aclamándolo con cantos.
1: Venid, adoremos al Señor, porque Él es nuestro Dios.
0: Porque el Señor es un Dios grande, soberano de todos los dioses. Tiene en su mano las cimas de la tierra, son suyas las cumbres de los montes, suyo es el mar porque Él lo hizo, la tierra firme que modelaron sus manos.
1: Venid, adoremos al Señor, porque Él es nuestro Dios.
0: Venid, postrémonos por tierra, bendiciendo al Señor, Creador nuestro, porque Él es nuestro Dios, y nosotros su pueblo, el rebaño que Él guía.
1: Venid, adoremos al Señor, porque Él es nuestro Dios.
0: Ojalá escuchéis hoy su voz, no endurezcáis el corazón como en Meribá, como el día de Masá en el desierto, cuando vuestros padres me pusieron a prueba y dudaron de mí, aunque habían visto mis obras.
1: Venid, adoremos al Señor, porque Él es nuestro Dios.
0: Durante 40 años aquella generación me repugnó y dije, es un pueblo de corazón extraviado que no reconoce mi camino, por eso he jurado en mi cólera que no entrarán en mi descanso.
1: Venid, adoremos al Señor, porque Él es nuestro Dios.
0: Gloria al Padre, y al Hijo, y al Espíritu Santo, como era en el principio, ahora y siempre, por los siglos de los siglos. Amén.
1: Venid, adoremos al Señor, porque Él es nuestro Dios.
0: Himno. Crece la luz bajo tu hermosa mano, Padre celeste, y suben los hombres matutinos al encuentro de Cristo primogénito. Él hizo amanecer ante tus ojos y enalteció la aurora, cuando aún no estaba el hombre sobre el mundo para poder cantarla. Él es principio y fin del universo, y el tiempo, en su caída, se acoge al que es la fuerza de las cosas y en él rejuvenece. Él es quien nos reanima y fortalece, y hace posible el himno que, ante las maravillas de tus manos, cantamos jubilosos. He aquí la nueva luz que asciende y busca su cuerpo misterioso, he aquí en la claridad de la mañana el signo de tu rostro. Envía, Padre eterno, sobre el mundo el soplo de tu Hijo, potencia de tu diestra y primogénito de todos los que mueren. Amén. Salmo 56. Oración matutina de un afligido. Este salmo canta la pasión del Señor. San Agustín. Despertad cítara y arpa, despertaré a la aurora. Misericordia, Dios mío, misericordia, que mi alma se refugia en ti. Me refugio a la sombra de tus alas mientras pasa la calamidad.
1: Invoco al Dios Altísimo, al Dios que hace tanto por mí. Desde el cielo me enviará la salvación, confundirá a los que ansían matarme, enviará su gracia y su lealtad.
0: Estoy echado entre leones, devoradores de hombres. Sus dientes son lanzas y flechas, su lengua es una espada afilada.
1: Elévate sobre el cielo, Dios mío, y llene la tierra tu gloria.
0: Han tendido una red a mis pasos para que sucumbiera. Me han cavado delante una fosa, pero han caído en ella.
1: Mi corazón está firme, Dios mío, mi corazón está firme. Voy a cantar y a tocar, despierta, gloria mía. Despertad cítara y arpa, despertaré a la aurora.
0: Te daré gracias ante los pueblos, Señor. Tocaré para ti ante las naciones. Por tu bondad, que es más grande que los cielos, por tu fidelidad que alcanza a las nubes.
1: Elévate sobre el cielo, Dios mío, y llene la tierra tu gloria.
0: Gloria al Padre, y al Hijo, y al Espíritu Santo.
1: Como era en el principio, ahora y siempre, por los siglos de los siglos. Amén.
0: Despertad, cítara y arpa, despertaré a la aurora. Cántico. Felicidad del pueblo redimido. Jesús iba a morir, para reunir a los hijos de Dios dispersos. Juan 11, 51-52. Mi pueblo se saciará de mis bienes, dice el Señor. Escuchad, pueblos, la palabra del Señor. Anunciadla en las islas remotas. El que dispersó a Israel lo reunirá. Lo guardará como un pastor a su rebaño. Porque el Señor redimió a Jacob, lo rescató de una mano más fuerte.
1: Vendrán con aclamaciones a la altura de Sión. Afluirán hacia los bienes del Señor, hacia el trigo y el vino y el aceite, y los rebaños de ovejas y de vacas. Su alma será como un huerto regado, y no volverán a desfallecer.
0: Entonces se alegrará la doncella en la danza, gozarán los jóvenes y los viejos. Convertiré su tristeza en gozo, los alegraré y aliviaré sus penas, alimentaré a los sacerdotes con manjares sustanciosos, y mi pueblo se saciará de mis bienes.
1: Gloria al Padre, y al Hijo, y al Espíritu Santo.
0: Como era en el principio, ahora y siempre, por los siglos de los siglos. Amén. Mi pueblo se saciará de mis bienes, dice el Señor. Salmo 47. Himno a la gloria de Jerusalén. Me transportó en espíritu a un monte altísimo y me enseñó la ciudad santa, Jerusalén. Apocalipsis 21:10. Grande es el Señor y muy digno de alabanza en la ciudad de nuestro Dios. Grande es el Señor y muy digno de alabanza en la ciudad de nuestro Dios. Su monte santo, altura hermosa, alegría de toda la tierra.
1: El monte Sión, vértice del cielo, ciudad del gran rey, entre sus palacios, Dios descuella como un alcázar.
0: Mirad, los reyes se aliaron para atacarla juntos, pero al verla quedaron aterrados y huyeron despavoridos.
1: Allí los agarró un temblor y dolores como de parto, como un viento del desierto que destroza las naves de Tarsis.
0: Lo que habíamos oído lo hemos visto, en la ciudad del Señor de los ejércitos, en la ciudad de nuestro Dios, que Dios la ha fundado para siempre.
1: Oh Dios, meditamos tu misericordia en medio de tu templo. Como tu renombre, oh Dios, tu alabanza llega al confín de la tierra.
0: Tu diestra está llena de justicia, el monte de Sión se alegra. Las ciudades de Judá se gozan con tus sentencias.
1: Dad la vuelta en torno a Sión, contando sus torreones, fijaos en sus baluartes, observad sus palacios.
0: Para poder decirle a la próxima generación, este es el Señor nuestro Dios, Él nos guiará por siempre jamás.
1: Gloria al Padre, y al Hijo, y al Espíritu Santo.
0: Como era en el principio, ahora y siempre, por los siglos de los siglos. Amén. Grande es el Señor y muy digno de alabanza en la ciudad de nuestro Dios. Lectura breve. Así dice el Señor: el cielo es mi trono y la tierra el estrado de mis pies. ¿Qué templo podréis construirme? ¿O qué lugar para mi descanso? Todo esto lo hicieron mis manos, todo es mío, oráculo del Señor. En ese pondré mis ojos, en el humilde y el abatido que se estremece ante mis palabras. Responsorio breve. Te invoco de todo corazón, respóndeme, Señor.
1: Te invoco de todo corazón, respóndeme, Señor.
0: Guardaré tus leyes.
1: Respóndeme, Señor.
0: Gloria al Padre, y al Hijo, y al Espíritu Santo.
1: Te invoco de todo corazón, respóndeme, Señor. Sirvamos al Señor con santidad, y nos librará de la mano de nuestros enemigos.
0: Bendito sea el Señor, Dios de Israel, porque ha visitado y redimido a su pueblo, suscitándonos una fuerza de salvación en la casa de David, su siervo, según lo había predicho desde antiguo por boca de sus santos profetas. Es la salvación que nos libra de nuestros enemigos y de la mano de todos los que nos odian. Ha realizado así la misericordia que tuvo con nuestros padres, recordando su santa alianza y el juramento que juró a nuestro padre Abraham, para concedernos que, libres de temor, arrancados de la mano de los enemigos, le sirvamos con santidad y justicia en su presencia todos nuestros días. Y a ti, niño, te llamarán profeta del Altísimo, porque irás delante del Señor a preparar sus caminos, anunciando a su pueblo la salvación, el perdón de sus pecados. Por la entrañable misericordia de nuestro Dios, nos visitará el sol que nace de lo alto, para iluminar a los que viven en tiniebla y en sombra de muerte, para guiar nuestros pasos por el camino de la paz. Gloria al Padre, y al Hijo, y al Espíritu Santo, como era en el principio, ahora y siempre, por los siglos de los siglos. Amén.
1: Sirvamos al Señor con santidad, y nos librará de la mano de nuestros enemigos.
0: Preces. Demos gracias a Cristo, que nos ha dado la luz del día, y supliquémosle diciendo:
1: bendícenos y santifícanos, Señor.
0: Tú que te entregaste como víctima por nuestros pecados, acepta los deseos y las acciones de este día.
1: Bendícenos y santifícanos, Señor.
0: Tú que nos alegras con la claridad del nuevo día, sé tú mismo el lucero brillante de nuestros corazones.
1: Bendícenos y santifícanos, Señor.
0: Haz que seamos bondadosos y comprensivos con los que nos rodean, para que logremos así ser imágenes de tu bondad.
1: Bendícenos y santifícanos, Señor.
0: En la mañana, haznos escuchar tu gracia, y que tu gozo sea hoy nuestra fortaleza.
1: Bendícenos y santifícanos, Señor.
0: Fieles a la recomendación del Salvador, digamos, llenos de confianza filial: Padre nuestro que estás en el cielo, santificado sea tu nombre. Venga a nosotros tu reino. Hágase tu voluntad en la tierra como en el cielo. Danos hoy nuestro pan de cada día. Perdona nuestras ofensas, como también nosotros perdonamos a los que nos ofenden. No nos dejes caer en la tentación, y líbranos del mal. Amén. Oración conclusiva. Dios Todopoderoso y Eterno, humildemente acudimos a ti al empezar el día, a media jornada y al atardecer, para pedirte que, alejando de nosotros las tinieblas del pecado, nos hagas alcanzar la luz verdadera que es Cristo, que vive y reina contigo en la unidad del Espíritu Santo, y es Dios por los siglos de los siglos. Amén. El Señor nos bendiga, nos guarde de todo mal, y nos lleve a la vida eterna. Amén.

0: Son las 11 y 22 minutos.
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0: En el nombre del Padre, y del Hijo, y del Espíritu Santo.
1: Amén.
0: El Señor esté con ustedes.
1: Y con tu espíritu.
0: Hoy se celebra la memoria de Santa Mónica, que nació de Tagaste, en África, en el año 331. Siendo muy joven, fue dada en matrimonio a Patricio, con quien tuvo tres hijos, entre ellos San Agustín, por cuya conversión derramó abundantes lágrimas y oró mucho a Dios. Es ejemplo admirable de madre cristiana por su piedad, la madurez de su fe y su amor a los pobres. Vamos a pedir que intercede por nosotros, sobre todo por las madres que pasan por momentos difíciles con sus hijos. Hermanos, para celebrar dignamente estos sagrados misterios, reconozcamos nuestros pecados. Yo confieso
1: ante Dios Todopoderoso y ante ustedes, hermanos, que he pecado mucho de pensamiento, palabra, obra y omisión. Por mi culpa, por mi gran culpa.
0: Por eso
1: ruego a Santa María, siempre Virgen, a los ángeles y a los santos, y a ustedes, hermanos, que intercedan por mí ante Dios nuestro Señor.
0: Dios Todopoderoso, tenga misericordia de nosotros, perdone nuestros pecados y nos lleve a la vida eterna.
1: Amén.
0: Señor, ten piedad.
1: Señor, ten piedad.
0: Cristo, ten piedad.
1: Cristo, ten piedad.
0: Señor, ten piedad.
1: Señor, ten piedad.
0: Oremos. Oh Dios, consuelo de los que lloran, que acogiste misericordiosamente las piadosas lágrimas de Santa Mónica en la conversión de su hijo Agustín. Concédenos, por intercesión de madre e hijo, llorar nuestros pecados y alcanzar la gracia de tu perdón. Por nuestro Señor Jesucristo, tu Hijo, que vive y reina contigo en la unidad del Espíritu Santo, y es Dios por los siglos de los siglos.
1: Amén. Lectura de la carta del apóstol San Pablo a los Corintios. Yo, Pablo, apóstol de Jesucristo por voluntad de Dios y Sóstenes, mi colaborador, saludamos a la comunidad cristiana que está en Corinto. A todos ustedes, a quienes Dios santificó en Cristo Jesús y que con su pueblo santo, así como a todos aquellos que en cualquier lugar invocan el nombre de Cristo Jesús, Señor nuestro y Señor de ellos, les deseo la gracia y la paz de parte de Dios, nuestro Padre, y de Cristo Jesús, el Señor. Continuamente agradezco a mi Dios los dones divinos que les ha concedido a ustedes por medio de Cristo Jesús, ya que por Él los ha enriquecido con abundancia en todo lo que se refiere a la palabra y al conocimiento. Porque el testimonio que damos de Cristo ha sido confirmado en ustedes a tal grado que no carecen de ningún don ustedes, los que esperan la manifestación de nuestro Señor Jesucristo. Él los hará permanecer irreprochables hasta el día de su advenimiento. Dios es quien los ha llamado a la unión con su Hijo Jesucristo, y Dios es fiel. Palabra de Dios.
0: Te alabamos, Señor.
1: Siempre, Señor, bendeciré tu nombre.
0: Siempre, Señor, bendeciré tu nombre.
1: Un día tras otro bendeciré tu nombre, y no cesará mi boca de alabarte. Muy digno de alabanza es el Señor, por ser su grandeza incalculable. Siempre, Señor, bendeciré tu nombre. Cada generación a la que sigue anunciará tus obras y proezas. Se hablará de tus hechos portentosos, del glorioso esplendor de tu grandeza. Siempre, Señor, bendeciré tu nombre. alabarán tus maravillosos prodigios y contarán tus grandes acciones. Difundirán la memoria de...
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15: Vamos a rezar los misterios luminosos. Estos misterios solamente se rezan el día jueves.
16: Por Por la señal de la Santa Cruz, de nuestros enemigos, líbranos, Señor Dios nuestro, en el nombre del Padre, y del Hijo, y del Espíritu Santo.
17: Amén. Señor mío Jesucristo, Dios y hombre verdadero, me pesa de todo corazón haber pecado, porque he merecido el infierno y he perdido el cielo, y sobre todo porque te ofendí a ti, que eres bondad infinita, a quien amo sobre todas las cosas. Propongo firmemente con tu gracia enmendarme y evitar las ocasiones próximas de pecado, confesarme y cumplir la penitencia. Confío y me perdonarás por tu infinita misericordia. Amén.
16: Misterios luminosos. Primer misterio, el bautismo de Jesús en el Jordán y el testimonio del Padre.
18: Del Evangelio de San Mateo, capítulo 3, versículos del 13 al 17. Jesús fue de Galilea al río Jordán, donde estaba Juan, para que éste lo bautizara. Al principio, Juan quería impedírselo y le dijo, «Yo debería ser bautizado por ti, ¿y tú vienes a mí?» Jesús le contestó, «Déjalo así por ahora, pues es conveniente que cumplamos todo lo que es justo ante Dios». Entonces Juan consintió. En cuanto Jesús fue bautizado y salió del agua, el cielo se le abrió y vio que el Espíritu de Dios bajaba sobre él como una paloma. Se oyó entonces una voz del cielo que decía, «Este es mi Hijo amado, a quien he elegido».
16: Padre nuestro que estás en el cielo, santificado sea tu nombre, venga a nosotros tu reino, hágase tu voluntad en la tierra como en el cielo.
17: Danos hoy nuestro pan de cada día, perdona nuestras ofensas, como también nosotros perdonamos a los que nos ofenden. No nos dejes caer en la tentación, y líbranos del mal. Amén.
16: Dios te salve María, llena eres de gracia, el Señor es contigo. Bendita eres entre las mujeres, y bendito es el fruto de tu vientre Jesús.
17: Santa María, Madre de Dios, ruega por nosotros pecadores, ahora y en la hora de nuestra muerte. Amén.
16: Dios te salve María, llena eres de gracia, el Señor es contigo. Bendita eres entre las mujeres, y bendito es el fruto de tu vientre Jesús.
17: Santa María, Madre de Dios, ruega por nosotros pecadores, ahora y en la hora de nuestra muerte. Amén.
16: Dios te salve María, llena eres de gracia, el Señor es contigo. Bendita eres entre las mujeres, y bendito es el fruto de tu vientre Jesús.
17: Santa María, Madre de Dios, ruega por nosotros pecadores, ahora y en la hora de nuestra muerte. Amén.
16: Dios te salve María, llena eres de gracia, el Señor es contigo. Bendita eres entre las mujeres, y bendito es el fruto de tu vientre Jesús.
17: Santa María, Madre de Dios, ruega por nosotros pecadores, ahora y en la hora de nuestra muerte. Amén.
16: Dios te salve María, llena eres de gracia, el Señor es contigo. Bendita eres entre las mujeres, y bendito es el fruto de tu vientre Jesús.
17: Santa María, Madre de Dios, ruega por nosotros pecadores, ahora y en la hora de nuestra muerte. Amén.
16: Dios te salve María, llena eres de gracia, el Señor es contigo. Bendita eres entre las mujeres, y bendito es el fruto de tu vientre Jesús.
17: Santa María, Madre de Dios, ruega por nosotros pecadores, ahora y en la hora de nuestra muerte. Amén.
16: Dios te salve María, llena eres de gracia, el Señor es contigo. Bendita eres entre las mujeres, y bendito es el fruto de tu vientre Jesús.
17: Santa María, Madre de Dios, ruega por nosotros pecadores, ahora y en la hora de nuestra muerte. Amén.
16: Dios te salve María, llena eres de gracia, el Señor es contigo. Bendita eres entre las mujeres, y bendito es el fruto de tu vientre Jesús.
17: Santa María, Madre de Dios, ruega por nosotros pecadores, ahora y en la hora de nuestra muerte. Amén.
16: Dios te salve María, llena eres de gracia, el Señor es contigo. Bendita eres entre las mujeres, y bendito es el fruto de tu vientre Jesús.
17: Santa María, Madre de Dios, ruega por nosotros pecadores, ahora y en la hora de nuestra muerte. Amén.
16: Dios te salve María, llena eres de gracia, el Señor es contigo. Bendita eres entre las mujeres, y bendito es el fruto de tu vientre Jesús.
17: Santa María, Madre de Dios, ruega por nosotros pecadores,
19: ahora y en la hora de nuestra muerte. Amén.
20: Gloria al Padre, y al Hijo, y al Espíritu Santo,
19: como era en el principio, ahora y siempre, por los siglos de los siglos. Amén.
20: María, Madre de Gracia y Madre de Misericordia,
19: en la vida y en la muerte, ampáranos, Gran Señora.
20: Segundo misterio, el primer milagro de Jesús en la boda de Caná, la autorrevelación del Hijo.
18: Del Evangelio de San Juan, capítulo 2, versículos del 1 al 11. Al tercer día, hubo una boda en Caná, un pueblo de Galilea. La madre de Jesús estaba allí, y Jesús y sus discípulos fueron también invitados a la boda. Se acabó el vino, y la madre de Jesús le dijo, «Ya no tienen vino». Jesús le contestó, «Mujer, ¿por qué me dices esto? Mi hora no ha llegado todavía». Ella dijo a los que estaban sirviendo, «Hagan todo lo que él les diga». Había allí 6 tinajas de piedra, para el agua que usan los judíos en sus ceremonias de purificación. En cada tinaja cabían de 50 a 70 litros de agua. Jesús dijo a los sirvientes, «Llenen de agua estas tinajas». Las llenaron hasta arriba y Jesús les dijo, «Ahora saquen un poco y llévenselo al encargado de la fiesta». Así lo hicieron. El encargado de la fiesta probó el agua convertida en vino sin saber de dónde había salido. Solo los sirvientes lo sabían, pues ellos habían sacado el agua. Así que el encargado llamó al novio y le dijo, «Todo el mundo sirve primero el mejor vino, y cuando los invitados ya han bebido bastante, entonces se sirve el vino corriente. Pero tú has guardado el mejor vino hasta ahora». Esto que hizo Jesús en Caná de Galilea fue la primera señal milagrosa con la cual mostró su gloria, y sus discípulos creyeron en él.
21: En el bautismo, la revelación del Padre es percibida solo por Juan Bautista, quien después da testimonio de esto. En la boda de Caná, es Jesús quien se manifiesta a sus discípulos mediante su primer milagro, que realiza por intercesión de la Virgen María. Dos conceptos hay que subrayar: la presencia de Jesús en esta boda y la intercesión de María. Los matrimonios, para realizarse, deben contar siempre con la presencia de Jesús. Todo lo que se opone a su presencia es destrucción. El primer milagro de Jesús se dio por intercesión de su Santa Madre. La intercesión de María para los necesitados es garantía para lograr lo que nos hace falta.
19: Padre nuestro que estás en el cielo, santificado sea tu nombre. Venga a nosotros tu reino. Hágase tu voluntad en la tierra como en el cielo.
20: Danos hoy nuestro pan de cada día. Perdona nuestras ofensas, como también nosotros perdonamos a los que nos ofenden. No nos dejes caer en la tentación y líbranos del mal. Amén.
19: Dios te salve María, llena eres de gracia, el Señor es contigo. Bendita eres entre las mujeres y bendito es el fruto de tu vientre, Jesús.
20: Santa María, Madre de Dios, ruega por nosotros pecadores, ahora y en la hora de nuestra muerte. Amén.
19: Dios te salve María, llena eres de gracia, el Señor es contigo. Bendita eres entre las mujeres, y bendito es el fruto de tu vientre, Jesús.
20: Santa María, Madre de Dios, ruega por nosotros pecadores, ahora y en la hora de nuestra muerte. Amén.
19: Dios te salve María, llena eres de gracia, el Señor es contigo. Bendita eres entre las mujeres, y bendito es el fruto de tu vientre, Jesús.
20: Santa María, Madre de Dios, ruega por nosotros pecadores, ahora y en la hora de nuestra muerte.

0: el fruto de tu vientre, Jesús.
1: Santa María, Madre de Dios, ruega por nosotros, pecadores, ahora y en la hora de nuestra muerte. Amén.
0: Dios te salve, María, llena eres de gracia, el Señor es contigo. Bendita eres entre las mujeres, y bendito es el fruto de tu vientre, Jesús.
1: Santa María, Madre de Dios, ruega por nosotros, pecadores, ahora y en la hora de nuestra muerte. Amén.
0: Dios te salve, María, llena eres de gracia, el Señor es contigo. Bendita eres entre las mujeres, y bendito es el fruto de tu vientre, Jesús.
1: Santa María, Madre de Dios, ruega por nosotros, pecadores, ahora y en la hora de nuestra muerte. Amén.
0: Dios te salve, María, llena eres de gracia, el Señor es contigo. Bendita eres entre las mujeres, y bendito es el fruto de tu vientre, Jesús.
1: Santa María, Madre de Dios, ruega por nosotros, pecadores, ahora y en la hora de nuestra muerte. Amén.
0: Dios te salve, María, llena eres de gracia, el Señor es contigo. Bendita eres entre las mujeres, y bendito es el fruto de tu vientre, Jesús.
1: Santa María, Madre de Dios, ruega por nosotros, pecadores, ahora y en la hora de nuestra muerte. Amén.
0: Dios te salve, María, llena eres de gracia, el Señor es contigo. Bendita eres entre las mujeres, y bendito es el fruto de tu vientre, Jesús.
1: Santa María, Madre de Dios, ruega por nosotros, pecadores, ahora y en la hora de nuestra muerte. Amén.
0: Dios te salve, María, llena eres de gracia, el Señor es contigo. Bendita eres entre las mujeres, y bendito es el fruto de tu vientre, Jesús.
1: Santa María, Madre de Dios, ruega por nosotros, pecadores, ahora y en la hora de nuestra muerte. Amén.
0: Gloria al Padre, y al Hijo, y al Espíritu Santo,
1: como era en el principio, ahora y siempre, por los siglos de los siglos. Amén.
0: María, Madre de Gracia y Madre de Misericordia,
1: en la vida y en la muerte, ampáranos, Gran Señora. Tercer misterio. Jesús anuncia el reino de Dios e invita a la conversión.
2: Del Evangelio de San Marcos, capítulo 1, versículo 15. Decía: ya se cumplió el plazo señalado y el reino de Dios está cerca. Vuélvanse a Dios y acepten con fe sus buenas noticias.
1: Padre nuestro que estás en el cielo, santificado sea tu nombre. Venga a nosotros tu reino, hágase tu voluntad en la tierra como en el cielo.
0: Danos hoy nuestro pan de cada día, perdona nuestras ofensas, como también nosotros perdonamos a los que nos ofenden. No nos dejes caer en la tentación, y líbranos del mal. Amén.
1: Dios te salve, María, llena eres de gracia, el Señor es contigo. Bendita eres entre las mujeres, y bendito es el fruto de tu vientre, Jesús.
0: Santa María, Madre de Dios, ruega por nosotros, pecadores,

0: nosotros perdonamos a los que nos ofenden. No nos dejes caer en la tentación y líbranos del mal. Amén.
1: Dios te salve María, llena eres de gracia, el Señor es contigo.

0: Eres entre las mujeres y bendito es el fruto de tu vientre, Jesús.
1: Santa María, Madre de Dios, ruega por nosotros pecadores, ahora y en la hora de nuestra muerte. Amén.
0: Dios te salve María, llena eres de gracia, el Señor es contigo. Bendita eres entre las mujeres y bendito es el fruto de tu vientre, Jesús.
1: Santa María, Madre de Dios, ruega por nosotros pecadores, ahora y en la hora de nuestra muerte. Amén.
0: Dios te salve María, llena eres de gracia, el Señor es contigo. Bendita eres entre las mujeres y bendito es el fruto de tu vientre, Jesús.
1: Santa María, Madre de Dios, ruega por nosotros pecadores, ahora y en la hora de nuestra muerte. Amén.
0: Dios te salve María, llena eres de gracia, el Señor es contigo. Bendita eres entre las mujeres y bendito es el fruto de tu vientre, Jesús.
1: Santa María, Madre de Dios, ruega por nosotros pecadores, ahora y en la hora de nuestra muerte. Amén.
0: Dios te salve María, llena eres de gracia, el Señor es contigo. Bendita eres entre las mujeres, y bendito es el fruto de tu vientre, Jesús.
1: Santa María, Madre de Dios, ruega por nosotros pecadores, ahora y en la hora de nuestra muerte. Amén.
0: Dios te salve María, llena eres de gracia, el Señor es contigo. Bendita eres entre las mujeres, y bendito es el fruto de tu vientre, Jesús.
1: Santa María, Madre de Dios, ruega por nosotros pecadores, ahora y en la hora de nuestra muerte. Amén.
0: Dios te salve María, llena eres de gracia, el Señor es contigo. Bendita eres entre las mujeres, y bendito es el fruto de tu vientre, Jesús.
1: Santa María, Madre de Dios, ruega por nosotros pecadores, ahora y en la hora de nuestra muerte. Amén.
0: Dios te salve María, llena eres de gracia, el Señor es contigo. Bendita eres entre las mujeres, y bendito es el fruto de tu vientre, Jesús.
1: Santa María, Madre de Dios, ruega por nosotros pecadores, ahora y en la hora de nuestra muerte. Amén.
0: Dios te salve María, llena eres de gracia, el Señor es contigo. Bendita eres entre las mujeres, y bendito es el fruto de tu vientre, Jesús.
1: Santa María, Madre de Dios, ruega por nosotros pecadores, ahora y en la hora de nuestra muerte. Amén.
0: Gloria al Padre, y al Hijo, y al Espíritu Santo.
1: Como era en el principio, ahora y siempre, por los siglos de los siglos. Amén.
0: María, Madre de Gracia y Madre de Misericordia,
1: en la vida y en la muerte, ampáranos, Gran Señora.
0: Cuarto misterio, la transfiguración de Jesús ante algunos apóstoles.
2: Del Evangelio de San Mateo, capítulo 17, versículos del 1 al 8. Seis días después, Jesús tomó a Pedro, a Santiago y a Juan, el hermano de Santiago, y se fue aparte con ellos a un cerro muy alto. Allí, delante de ellos, cambió la apariencia de Jesús. Su cara brillaba como el sol y su ropa se volvía blanca como la luz. En esto, vieron a Moisés y a Elías conversando con Jesús. Pedro le dijo a Jesús, «Señor, qué bien que estemos aquí. Si quieres, haré tres chozas, una para ti, otra para Moisés y otra para Elías». Mientras Pedro estaba hablando, una nube luminosa se posó sobre ellos, y de la nube salió una voz que dijo, «Este es mi Hijo amado, a quien he elegido. Escúchenlo». Al oír esto, los discípulos se postraron con la cara en tierra, llenos de miedo. Jesús se acercó a ellos, los tocó y les dijo, «Levántense, no tengan miedo». Y cuando miraron, ya no vieron a nadie, sino a Jesús solo.
3: Antes de sufrir la pasión y muerte, Jesús quiso manifestar a sus discípulos más cercanos su verdadera personalidad de Mesías, presentándose entre Moisés y Elías. Jesús confirma la fe de sus discípulos ante el escándalo de la cruz y enseña el camino de la humillación y sufrimiento para llegar a la gloria. En este misterio, la luz de Cristo brilla en su plenitud porque manifiesta su divinidad. Pero esta manifestación está en función de su muerte y resurrección. Estando siempre abiertos a la gracia de Dios, es como se puede comprender y aceptar el misterio del dolor.
1: Padre nuestro que estás en el cielo, santificado sea tu nombre. Venga a nosotros tu reino. Hágase tu voluntad en la tierra como en el cielo.
0: Danos hoy nuestro pan de cada día. Perdona nuestras ofensas, como también nosotros perdonamos a los que nos ofenden. No nos dejes caer en la tentación y

0: líbranos del mal. Amén.
1: Dios te salve María, llena eres de gracia, el Señor es contigo. Bendita eres entre las mujeres, y bendito es el fruto de tu vientre, Jesús.
0: Santa María, Madre de Dios, ruega por nosotros pecadores, ahora y en la hora de nuestra muerte. Amén.
1: Dios te salve María, llena eres de gracia, el Señor es contigo. Bendita eres entre las mujeres, y bendito es el fruto de tu vientre, Jesús.
0: Santa María, Madre de Dios, ruega por nosotros pecadores, ahora y en la hora de nuestra muerte. Amén.
1: Dios te salve María, llena eres de gracia, el Señor es contigo. Bendita eres entre las mujeres, y bendito es el fruto de tu vientre, Jesús.
0: Santa María, Madre de Dios, ruega por nosotros pecadores, ahora y en la hora de nuestra muerte. Amén.
1: Dios te salve María, llena eres de gracia, el Señor es contigo. Bendita eres entre las mujeres, y bendito es el fruto de tu vientre, Jesús.
0: Santa María, Madre de Dios, ruega por nosotros pecadores, ahora y en la hora de nuestra muerte. Amén.
1: Dios te salve María, llena eres de gracia, el Señor es contigo. Bendita eres entre las mujeres, y bendito es el fruto de tu vientre, Jesús.
0: Santa María, Madre de Dios, ruega por nosotros pecadores, ahora y en la hora de nuestra muerte. Amén.
1: Dios te salve María, llena eres de gracia, el Señor es contigo. Bendita eres entre las mujeres, y bendito es el fruto de tu vientre, Jesús.
0: Santa María, Madre de Dios, ruega por nosotros pecadores, ahora y en la hora de nuestra muerte. Amén.
1: Dios te salve María, llena eres de gracia, el Señor es contigo. Bendita eres entre las mujeres, y bendito es el fruto de tu vientre, Jesús.
0: Santa María, Madre de Dios, ruega por nosotros pecadores, ahora y en la hora de nuestra muerte. Amén.
1: Dios te salve María, llena eres de gracia, el Señor es contigo. Bendita eres entre las mujeres, y bendito es el fruto de tu vientre, Jesús.
0: Santa María, Madre de Dios, ruega por nosotros pecadores, ahora y en la hora de nuestra muerte. Amén.
1: Dios te salve María, llena eres de gracia, el Señor es contigo. Bendita eres entre las mujeres, y bendito es el fruto de tu vientre, Jesús.
0: Santa María, Madre de Dios, ruega por nosotros pecadores, ahora y en la hora de nuestra muerte. Amén.
1: Dios te salve María, llena eres de gracia, el Señor es contigo. Bendita eres entre las mujeres, y bendito es el fruto de tu vientre, Jesús.
0: Santa María, Madre de Dios, ruega por nosotros pecadores, ahora y en la hora de nuestra muerte. Amén.
1: Gloria al Padre, y al Hijo, y al Espíritu Santo,
0: como era en el principio, ahora y siempre, por los siglos de los siglos. Amén.
1: María, Madre de Gracia y Madre de Misericordia,
0: en la vida y en la muerte, ampáranos, Gran Señor. Quinto Misterio, la institución de la Eucaristía. Actualización del misterio pascual.
2: Del Evangelio de San Lucas, capítulo 22, versículos del 19 al 20. Después tomó el pan en sus manos, y habiendo dado gracias a Dios, lo partió y se lo dio a ellos diciendo: Esto es mi cuerpo, entregado a muerte en favor de ustedes. Hagan esto en memoria de mí. Lo mismo hizo con la copa después de la cena, diciendo: Esta copa es la nueva alianza confirmada con mi sangre, la cual es derramada en favor de ustedes.
0: Padre nuestro que estás en el cielo, santificado sea tu nombre. Venga a nosotros tu reino, hágase tu voluntad en la tierra como en el cielo.
1: Danos hoy nuestro pan de cada día, perdona nuestras ofensas, como también nosotros perdonamos a los que nos ofenden. No nos dejes caer en la tentación, y líbranos del mal. Amén.
0: Dios te salve María, llena eres de gracia, el Señor es contigo. Bendita eres entre las mujeres, y bendito es el fruto de tu vientre, Jesús.
1: Santa María, Madre de Dios, ruega por nosotros pecadores, ahora y en la hora de nuestra muerte. Amén.
0: Dios te salve María, llena eres de gracia, el Señor es contigo. Bendita eres entre las mujeres, y bendito es el fruto de tu vientre, Jesús.
1: Santa María, Madre de Dios, ruega por nosotros pecadores, ahora y en la hora de nuestra muerte. Amén.
0: Dios te salve María, llena eres de gracia, el Señor es contigo. Bendita eres entre las mujeres, y bendito es el fruto de tu vientre Jesús.
1: Santa María, Madre de Dios, ruega por nosotros pecadores, ahora y en la hora de nuestra muerte. Amén.
0: Dios te salve María, llena eres de gracia, el Señor es contigo. Bendita eres entre las mujeres, y bendito es el fruto de tu vientre Jesús.
1: Santa María, Madre de Dios, ruega por nosotros pecadores, ahora y en la hora de nuestra muerte. Amén.
0: Dios te salve María, llena eres de gracia, el Señor es contigo. Bendita eres entre las mujeres, y bendito es el fruto de tu vientre Jesús.
1: Santa María, Madre de Dios, ruega por nosotros pecadores, ahora y en la hora de nuestra muerte. Amén.
0: Dios te salve María, llena eres de gracia, el Señor es contigo. Bendita eres entre las mujeres, y bendito es el fruto de tu vientre Jesús.
1: Santa María, Madre de Dios, ruega por nosotros pecadores, ahora y en la hora de nuestra muerte. Amén.
0: Dios te salve María, llena eres de gracia, el Señor es contigo. Bendita eres entre las mujeres, y bendito es el fruto de tu vientre Jesús.
1: Santa María, Madre de Dios, ruega por nosotros pecadores, ahora y en la hora de nuestra muerte. Amén.
0: Dios te salve María, llena eres de gracia, el Señor es contigo. Bendita eres entre las mujeres, y bendito es el fruto de tu vientre Jesús.
1: Santa María, Madre de Dios, ruega por nosotros pecadores, ahora y en la hora de nuestra muerte. Amén.
0: Dios te salve María, llena eres de gracia, el Señor es contigo. Bendita eres entre las mujeres, y bendito es el fruto de tu vientre Jesús.
1: Santa María, Madre de Dios, ruega por nosotros pecadores, ahora y en la hora de nuestra muerte. Amén.
0: Dios te salve María, llena eres de gracia, el Señor es contigo. Bendita eres entre las mujeres, y bendito es el fruto de tu vientre Jesús.
1: Santa María, Madre de Dios, ruega por nosotros pecadores, ahora y en la hora de nuestra muerte. Amén.
0: Gloria al Padre, y al Hijo, y al Espíritu Santo,
1: como era en el principio, ahora y siempre, por los siglos de los siglos. Amén.
0: María, Madre de Gracia y Madre de Misericordia,
1: en la vida y en la muerte, ampáranos, Gran Señor. Dios te salve, Reina y Madre de Misericordia.

0: Pues, señora abogada nuestra, vuelve a nosotros tus ojos misericordiosos, y después de este destierro,
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6: Son las 12 con un minuto.
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8: León XIV ya ha elegido el lema de su visita apostólica a Francia. Se trata de la frase del Evangelio de San Juan: para que el mundo tenga vida, perteneciente al discurso del pan de la vida de Jesús. La elección del tema de la vida, además de hacer referencia a la Eucaristía, podría tener un segundo sentido. Hay que recordar que la Asamblea Nacional Francesa aprobó el pasado 30 de junio una propuesta de ley para legalizar la eutanasia y el suicidio asistido. Además, según fuentes diplomáticas citadas por OSV News, León XIV podría visitar la mayor y más reconocida institución de cuidados paliativos de Francia y de Europa, el Centro Médico Jean Garnier de París. El logo también complementa este concepto principal en favor de la vida. Lo protagoniza una paloma que lleva un ramo de olivo, que simboliza el retorno a la vida, como el ave que regresó al arca de Noé tras el diluvio. El diseño de la identidad visual combina el gótico de los rosetones de las catedrales medievales francesas con el art déco más contemporáneo. Los colores son los de la bandera francesa, más el naranja que simboliza la luz, y el verde de esperanza. El Papa llegará a París el viernes 25 de septiembre y acudirá a la vigilia en el Estadio de Francia. Al día siguiente celebrará misa en la Plaza de la Concordia. El domingo acudirá al Santuario de Lourdes y el lunes 28 a Metz, donde presidirá la Eucaristía en la Catedral de Saint-Étienne. Esta última visita también encierra cierto simbolismo. Metz, situada en el corazón de Europa, estuvo históricamente en disputa entre Francia y Alemania. Hoy es icono de reconciliación y de identidad europea.
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Gloria, alabanza, honra y honor al Rey de Reyes y Señor de Señores, Jesucristo. ¿Qué tal, queridos amados amigos? Qué alegría estar con ustedes en este su programa. Conozca primero su fe católica. Soy el Padre Pedro Núñez. Gracias por sus muchas llamadas, por sus muchas preguntas y comentarios. Ustedes son los que hacen posible este programa. En este momento, hermano que me escuchas, hermana que me escuchas, antes de hacer absolutamente nada más, les invito para que nos pongamos en oración y reconozcamos que Dios está con nosotros y a través de este programa Dios va a hablar a nuestro corazón, a la profundidad de nuestro ser. En el nombre del Padre, del Hijo y del Espíritu Santo. Amén. Alabado sea el Señor. Gloria a ti, mi Dios, bendito seas. Honor, gloria, honra y poder a ti, Señor. Toca nuestro corazón, a veces frío, a veces duro, a veces indiferente. Toca nuestro corazón, Señor. Toca nuestra mente, toca nuestra vida toda. Con la fuerza y el poder de tu Espíritu Santo. Y haznos más y más conscientes, oh Dios, de que lo más importante que podemos hacer en nuestra vida es tratar de buscarte, de recibirte, de amarte, de servirte, para un día poder estar contigo en tu presencia en el cielo, sabiendo, Señor, que el que te tiene a ti lo tiene todo, lo tiene todo, mi Dios, y nada le falta. Como bien decía Santa Teresa de Ávila, porque solo tú bastas, Señor. Solo tú bastas para levantar el que está caído, Señor. Solo tú bastas para sanar al que está enfermo. Solo tú bastas, Señor, para hacer obras portentosas en nuestra vida, Señor, y para enderezar lo que está torcido, para levantar lo que está caído y para sanar a aquellos que se sienten sin esperanza, para que puedan caminar en la victoria de los hijos de Dios, en tu victoria, Señor. Bendice, mi Dios, a cada persona que está viendo, que está escuchando en estos momentos. Ayúdanos, oh Dios, para que con la fuerza y el poder de tu Divino Espíritu podamos acercarnos más y más a tu trono, Señor, de gloria, tu trono de poder, tu trono de paz, tu trono de amor, Señor, tu mismo corazón, Señor Jesús. Bendice, Dios, a cada uno de tus hijos en estos momentos y cólmanos, oh Dios, de la plenitud de tu vida, de tu ser, y ayúdanos, oh Dios, para que tú seas prioridad en nuestra existencia y para que poniéndote a ti como prioridad podamos caminar de tu mano, Señor, y ayudar a otros a hacer lo mismo, particularmente a los miembros de nuestra familia. Bendice, Señor, a cada uno de tus hijos, de tus hijas. Sánalos, Señor, libéralos, Señor, restáuralos, Señor, cólmalos, oh Dios, de la plenitud del gozo de María Santísima, de esa que puedo decir, mi alma proclama la grandeza del Señor. Mi espíritu se goza en el Dios que me salva. Nuestra Santísima Madre, la Siempre Virgen María, tenía una relación muy íntima contigo, Señor. Su vida era una vida de profunda oración, sin lugar a dudas. Que también nosotros, oh Dios, tomemos una decisión más importante en nuestra vida y que esa sea profundizar en nuestra oración contigo. Tener tiempo para estar contigo, que siempre estamos corriendo de un lado para otro, siempre estamos atareados, siempre estamos apurados. Que tomemos un tiempo especial cada día, Señor, para estar contigo, para hacer conciencia de que tú no nos abandonas y que en los momentos más difíciles de nuestra existencia es cuando más cerca estás de nosotros, animándonos, fortaleciéndonos y guiándonos como un buen pastor en el camino de la victoria. Bendícenos, Señor, acompáñanos, Señor, y llénanos a plenitud del gozo que solamente en ti podemos encontrar. Tú que eres el camino, la verdad y la vida, santifica a tu pueblo, Señor, unge a tu pueblo y danos, oh Dios, la certeza de que cada día en que podamos caminar más cerca de ti va a ser un día en que podamos experimentar más de cerca un día la totalidad, la plenitud de tu gloria, Señor. A ti, Cristo Jesús, honor y gloria. Bendito seas, Padre Santo. Honor y gloria, Espíritu Santo, Dios Trino, Dios Uno, por los siglos de los siglos. Amén, Señor. Amén. Damos gracias a Dios por Isabel Luna de Nuevo México. Gracias por guiarnos, pues, a ustedes, por escuchar y ser parte de esta familia importante. Francisco de Guatemala pide por más fe. Y la fe, acuérdate, Francisco, es un don de Dios, ¿sí? Pero la fe es una decisión. Hoy voy a caminar con Cristo, hoy voy a acercarme a Jesús a través de la oración, hoy voy a recibir los sacramentos, particularmente la Santa Eucaristía, hoy voy a tomar la decisión de vivir en serio mi cristianismo. Y vas a ver que si así lo haces, vas a ver la gloria de Dios.
La fe es una dádiva de Dios maravillosa, pero la fe también es una decisión, es una disciplina. Oscar de Las Vegas, pido oración por su abuelo, que el Señor bendiga a tu abuelito y bendiga a toda la familia también. Y Lupe Carlos pide por el Señor, le ayude a superar una traición. Que el Señor te bendiga, mi hijo, y que el Señor bendiga a tu familia también. También oramos por, damos gracias al Señor por compartir en las redes sociales. Verónica de Bolivia, que el Señor te bendiga a ti y a toda tu familia y a todos los que escuchamos estos mensajes. Muchísimas gracias, Olivia. Dios te bendiga, abundancia. Y Hugo de Piura, Perú, pide por oraciones para sí mismo. Que el Señor te bendiga, Hugo, y que camines en santidad, mi hijo, que camines de la mano del Señor. Salustia de Guadalajara, México, pide oración por la familia Lira. Dios los bendiga a todos en abundancia este diciembre. Y también pedimos por todos aquellos que piden oración a través de nuestras páginas sociales de comunicación, que son las siguientes. Los únicos medios oficiales de este servidor en las páginas sociales son las siguientes. Estamos en Facebook, y para comunicarse con nosotros, por favor, vayan a facebook.com/ P. Pedro Núñez. Repito, facebook.com/P. Pedro Núñez. Estamos también en X, que era la anterior Twitter. Estamos también en Instagram, estamos en YouTube. Para comunicarse con nosotros a través de estos medios, vayan por favor a Padre Pedro Núñez, Padre Pedro Núñez. Y también recuerden, por favor, que tengan mucho cuidado con perfiles falsos que piden dinero, apoyo económico en mi nombre. Eso nunca lo haríamos a través de estos medios que acabo de mencionar. Y el tema de hoy es: la oración nos hace libres. La oración nos hace libres. ¿Por qué la oración nos hace libres? Porque nos acerca a ese que quiere nuestra total y completa libertad. Y ese es Jesucristo, ese es Dios. Y algunos se pueden preguntar y decir, pero ¿cómo es que Jesús, con tantas normas y reglas y regulaciones y mandamientos, pues nos va a hacer libres? Es que es igual que un papá que le dice a su hijo, hijo, no hagas esto, no hagas lo otro, haz esto, haz lo otro. Es para nuestro bien, es para nuestro bien. Y es haciendo la voluntad de nuestros padres cuando somos pequeños que vamos a reconocer que realmente papá y mamá tenían razón. Y al fin y al cabo lo hacían para que fuéramos verdaderamente libres, para que podamos disfrutar de la vida que Dios nos da a cada uno de nosotros. Lo mismo Dios en Jesucristo. Jesús nos da mandamientos. El mandamiento por excelencia que el Señor Jesús nos da es el que encontramos en el Evangelio según San Juan, capítulo 13, versículos 34 y 35. Y el mandamiento es este: ámense los unos a los otros como yo los he amado. Como yo los he amado. ¿Hasta qué punto? Hasta el punto de dar la vida por la otra persona. En la carta de Santiago, capítulo 4, versículo 6, leemos lo siguiente. Dice así: Dios resiste a los orgullosos, es decir, los que piensan que no necesitan de Dios. Ah, yo no necesito de Dios, yo no necesito orar, yo puedo hacer las cosas a mi manera. Y siempre terminamos hundiéndonos, ¿no es cierto? Siempre terminamos en una situación difícil, en una situación dolorosa. Es una situación que a veces nos preguntamos, bueno, ¿y para qué sirve mi vida si al fin y al cabo no tiene sentido? Me siento vacío, me siento sin esperanza, me siento desilusionado y tantas cosas más. ¿Por qué? Porque Dios no se ha convertido en lo principal en nuestra vida. Y continúa diciendo Santiago, pero hace favores a los humildes, es decir, en el Evangelio según San Mateo, en el capítulo 5, versículo 1, la primera bienaventuranza, felices los pobres de espíritu, porque de ellos es el reino de los cielos. ¿Qué es un pobre de espíritu? Uno que reconoce que por sí mismo nada puede, que necesita de Dios. Uno que reconoce que sin Dios la vida no tiene sentido, la vida no tiene propósito, la vida no tiene razón de ser, pero que con Dios todo es posible y todo se alcanza. Entonces, eso nos hace libres, nos da libertad. ¿Por qué? Porque comenzamos a enfocarnos en ese en quien todo lo podemos, que es Dios, que es Jesucristo, y dejamos de estar atados al licor, dejamos de estar atados a la droga, dejamos de estar atados al abuso sexual, teniendo relaciones sexuales con diferentes personas, buscando
paz para nuestro corazón, buscando felicidad para llenar el vacío que tenemos por dentro. Y nos hacemos más infelices, y nos hacemos más prisioneros de las cosas que el mundo ofrece sin Dios, que al fin y al cabo es el anzuelo que Satanás va a poner en tu vida para que tú muerdas ese anzuelo y para que seas destruido por las mismas cosas que te apartan de Dios. Entonces, solamente Jesucristo te hace libre. Solamente Jesús tiene poder para levantarte de tu miseria, para sanar tus heridas, para hacer de ti una criatura nueva. Entonces, ahí tenemos los dos caminos que ofrece la vida. Uno es el camino de la salvación y el otro es el camino de la perdición. Y Santiago continúa diciéndonos en su carta, capítulo 4, versículo 6, sométanse pues a Dios. Sométete a Dios, hermano, sométete a Dios, hermana. ¿Y qué significa someterme? Que lo vas a poner como primer plano en tu vida, como prioridad en tu existencia. Sométete a Dios, resistan al diablo, es decir, las tentaciones del maligno, lo que te ofrece a través de los muchos anzuelos que te va a tirar, pero que te apartan de Dios, te alejan de Dios, te hacen un vacío más grande todavía, te hacen la vida más horrible, más sin sabor, más sin propósito, sin razón de ser, y te sientes que estás defraudado, que estás hecho basura, que nada sirves. ¿Y cuánta gente no conoces tú y conozco yo que sienten que ya la vida no vale, que ya la vida no tiene sentido? Y sin embargo, Dios nos ha dado la vida para que nosotros vivamos en derrota, vencidos, sin esperanza. Por el contrario, Dios te ha dado la vida para que seas feliz, hermano. Pero la única forma en que vas a ser feliz, la única forma en que vas a ser realmente libre, es cuando dices al Señor: Señor, ya no puedo más. De este momento en adelante, enséñame tú el camino. Enséñame tú cómo vivir en verdadera paz. Cómo alcanzar la felicidad que tú me prometes. Cómo, Señor, experimentar que mi vida tiene propósito, tiene razón de ser. Y ahí comenzará un cambio en tu vida. Y la forma en que tu vida va a cambiar es estando en sintonía con Dios, estando en relación con Dios, estando en oración con Dios. ¿Qué es la oración? La oración no es otra cosa, sino que el tomar tiempo para estar con Dios. ¿Cuándo fue la última vez que tú pensaste, que tú, pues, meditaste sobre cuánto Dios te ama? Dios te ama infinitamente. Dios te ama sin límites, sin fronteras, sin barreras. Dios te ama porque te ama. No porque seas bueno o malo. No porque tengas más o tengas menos. Dios te ama. La pregunta es, ¿y te dejas amar por Dios? A veces, en tu habitación, en, no sé, mirando un paisaje hermoso, o simplemente contemplando la maravilla de las personas que pasan frente a ti, el poner tus manos así en tu pecho, respirar profundo y decir: gracias, Señor, porque me amas. Gracias, Señor. Es una oración de acción de gracias. Hay diferentes tipos de acción, de oración. La oración que más conocemos es la oración de petición, ¿es cierto? Siempre estamos pidiendo por algo, siempre necesitamos algo. Y está bien, pero hay más diferentes tipos de oración. La oración de acción de gracias. Gracias por este día, Señor. Gracias por la familia que me has dado. Gracias, Señor, por la vida que tengo. Gracias por los medios que están a mi alcance para poder ser mejor de lo que soy. Gracias por la fe. Gracias por la Eucaristía. Gracias, Señor, por el regalo maravilloso de la reconciliación, de la confesión. Gracias, Señor, por la Iglesia. Gracias, Señor, por los sacerdotes que me ayudan, que me cuidan, que me guían. Gracias por el buen pastor que es Jesucristo. ¿Cuántas veces deberíamos dar gracias a Dios? Infinitamente, hermano. Hay otro tipo de oración, que es la oración de meditación. Leer un pasaje bíblico y meditar sobre ese pasaje. Tómate 5, 10, 15 minutos meditando sobre un pasaje. ¿Qué es lo que te dice el Señor a ti a través de la palabra? Dios tiene cosas maravillosas que decirte. Y sobre todo cosas que estén de acuerdo con las enseñanzas de la Iglesia. Entonces, ahí tienes que tener un poquito de cuidado. ¿Qué es lo que tú estás recibiendo de Dios y qué es lo que dice la Iglesia? Y si no sabes, pues habla con un sacerdote y pregúntale: ¿este pasaje qué es lo que quiere decir? ¿Cómo se aplica a mi vida? ¿Cómo se aplica a mi situación? Y la última de las posibles oraciones es la oración contemplativa, en que no dices absolutamente nada, ¿verdad? Comienzas tal vez con un Padre Nuestro,
comienzas con un pasaje de la Biblia donde gracias a Dios, y después respiras profundamente e invocas el nombre de Jesús varias veces y deja que el Señor te vaya apaciguando, te vaya llenando de paz. La presencia de Jesús que todo lo llena, que todo lo puede, que todo lo transforma, que todo nos hace posiblemente libres. Deja que el Señor haga eso en ti. Digo posiblemente porque depende de nosotros hasta qué punto le damos cabida al Señor para que haga su obra. Y así vamos caminando en el camino del Señor. Entonces, como dice al fin y al cabo Santiago, él dice, Dios que está en ustedes, los purificará y los mantendrá libres, dice el Señor a través de Santiago. Entonces, anímate, hermano, anímate a buscar al Señor, anímate a tomar tiempo para estar con el Señor en oración, anímate para que tu vida y la vida de Jesucristo cada día estén más unidas en la plenitud de su amor. Que así sea. Número telefónico para que se comuniquen con nosotros, 205-271-2924. 205 es el área, 271-2924. Vamos a una pequeñísima pausa, regresamos en cuestión de momentos, así que por favor, hermanas y hermanos, no se vayan, quédense con nosotros.

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0: Y gloria, gloria, gloria al Rey y Señor del Universo, Cristo Jesús, nuestro Salvador. ¿Qué tal, queridos hermanos y amigos? Bienvenidos a este segmento de su programa, Conozca Primero su Fe Católica. Soy el Padre Pedro Núñez. Tenemos a Laura en línea telefónica desde Chile. Laura, ¿me escucha?
1: Hola, Padre. Buenas tardes. ¿Cómo estás?
0: Bendecido en victoria. ¿Cómo estás, Laura?
1: Padre, muy bien, agradecida con Dios por esta oportunidad tan hermosa de poder escucharlo y de verlo también siempre por el canal.
0: Muy agradecido, que Dios te bendiga. Igualmente, tu presencia es bien importante para nosotros. Adelante, por favor.
1: Padre, hoy quería preguntarle cómo podemos nosotras las mamás, especialmente mamás jóvenes, reconocer la voz de Dios en esa misión de ser mamás, de ser esposas en casa, que muchas veces dejamos nuestra profesión y de pronto perdemos un poquito como el propósito o digamos la ilusión de ser mamás en un mundo tan congestionado como es hoy en día.
0: Amén. Bendito sea Dios. Muchísimas gracias. Pues a quien mucho se da, mucho se espera de esa persona. Y yo estoy seguro que a ti, Laura, mucho se te ha dado y el Señor espera mucho de ti. Sobre todo que tú desarrolles hijos santos para gloria de Dios. Dios no quiere gente buena. Dios está harto que en la iglesia haya tanta gente buena. Yo no mato, yo no robo, etcétera, etcétera. No, no. Dios quiere gente santa. El Señor Jesús en el Evangelio según San Lucas, capítulo 4, versículo, capítulo 6, versículo 40, dice: el discípulo puede ser diferente al maestro, más aún si el discípulo se deja formar, llega a ser como el maestro. Y esa es tu misión. Es decir, yo sé que es difícil, yo sé que puedes pensar que es inalcanzable, pero para Dios no es imposible. Entonces lo importante es que usted sea una mujer de oración, de profunda oración, y te dejes guiar por el Espíritu Santo que está en ti, para que tú puedas hacer lo mejor con tus hijos y llevarlos a los pies de Jesús. ¿Cómo? Sobre todo, Laura, sobre todo, Laura, sobre todo, Laura, a través de tu testimonio de vida cristiana. Tan sencillo como eso. A través de tu testimonio de vida cristiana. Dios te está diciendo, ¿verdad? Yo te he escogido a ti, yo te he llamado a ti, te he llamado por nombre. Entonces el Señor te ha dado una misión. Muy diferente a la misión que yo tengo, muy diferente a la misión que tal vez tu esposo tiene, yo no sé, pero tu misión es intransferible. Nadie más en la historia de la humanidad puede hacer lo mismo que tú haces, especialmente con tus hijos, con tu familia. Entonces, lucha por acercarte cada día más a Dios. ¿Cómo? Pues a través de la Eucaristía, que es básico, y si puedes llevar a tus hijos, mejor todavía, a través de buenas confesiones cada cierto tiempo, sobre todo cuando tienes una falta grave en tu alma, y muy particularmente, pues dando testimonio de Jesús en tu vida, haciendo lo que hubiera hecho Jesús en la situación en que tú estás, y particularmente dando siempre buen testimonio de vida cristiana. Vas a ver que tus hijos van a crecer en santidad ante Dios y ante los seres humanos. Invítalos a enamorarse de Jesús. ¿Cómo? Pues leyendo la vida de Jesús, leyendo la vida de santos y sobre todo pues poniendo en práctica la voluntad de Dios. Cuenta con nuestras oraciones, que Dios te bendiga y ánimo, contigo está Dios. Tenemos un correo electrónico, una llamada. Adelante, por favor.
2: Saludos, Padre Pedro. Primero, nuevamente lo felicito por el muy buen programa que lleva. Realmente útil y valioso para los hermanos católicos de habla hispana. Segundo, en el Evangelio de Juan capítulo 5 versículo 19 está escrito: Jesús les dijo, el Hijo no puede hacer nada por su propia cuenta.
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7: León XIV se reunirá con víctimas de abusos en su viaje a Francia. Así lo anunció la Santa Sede, aunque con un matiz: el encuentro no está dentro de la agenda oficial del Papa. León XIV se reunirá en privado con algunas personas que han sido víctimas de abusos en la Iglesia. Las propias víctimas participarán en la preparación de ese encuentro. Se facilitarán más detalles en su momento. La noticia no pilla de sorpresa y mucho menos en el país. Los obispos ya anunciaron que esto sucedería, aunque hasta el momento no han aportado más información de cómo, cuándo y dónde transcurrirá la cita. Lo que los medios locales señalan es que el lugar favorito sería Lourdes, donde el Papa estará el domingo 27 de septiembre y allí se podrá dirigir también a toda la conferencia episcopal. Que sea en Lourdes sería simbólico. A 15 kilómetros del santuario está el Centro Católico de Betagam. Este colegio ha sido epicentro de uno de los casos de abusos más sonados tras estallar en 2023. Según las denuncias, entre 1950 y 2010, más de 200 alumnos fueron víctimas del clero, casos que siguen en los tribunales. El colectivo de afectados ya solicitó un encuentro con el Papa y ahora están participando en la organización. En Francia, el mayor escándalo llegó en 2021, cuando se publicó un informe que los obispos encargaron a una comisión independiente. Los datos eran devastadores. Se estimó que hubo unas 216.000 víctimas menores agredidas sexualmente por sacerdotes y religiosos entre 1950 y 2020. Este será el segundo encuentro de León XIV con víctimas de abusos durante un viaje papal. Su precedente es España. En Madrid, su primera parada del viaje, el Papa estuvo durante casi una hora a puerta cerrada en la Nunciatura. En esta cita participaron 6 víctimas. La diferencia con España es la anticipación del anuncio. En este caso, el Vaticano confirmó que se produciría el encuentro el día anterior al comienzo del viaje. Con Francia se han adelantado bastante más. La Santa Sede lo comunicó a la vez que publicó el programa de la visita, más de un mes y medio antes de que León comience su sexto viaje apostólico, del 25 al 28 de septiembre.
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8: Son las 12 con 34 minutos.
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19: Mis hermanos queridos, cambiar la vida no es fácil. Hay algo que se habla en física y es la inercia. La inercia es que uno tiende a seguir como venía. Por ejemplo, si un vehículo lleva una velocidad, sobre todo si es un vehículo pesado, es muy difícil detenerlo. Es el peligro cuando fallan los frenos. Por eso en algunos lugares tienen rampas de emergencia, sobre todo para los camiones pesados. Un camión le fallan los frenos, va tomando velocidad, velocidad, velocidad. Parece que viene una tragedia, entonces han puesto unas rampas en muchas carreteras. Las hay en México, en Colombia, en Estados Unidos. Unas rampas de manera que el camión que viene cargado pueda subirse un poco por esa rampa. Eso tiene normalmente arena, grava, y entonces el camión se detiene ahí. Es difícil detenerse, es difícil cambiar de rumbo. A veces incluso uno se da cuenta de que está haciendo las cosas mal, pero no logra cambiar. Esto lo describe muy bien el apóstol San Pablo en el capítulo 7 de la carta a los Romanos, al final de ese capítulo. La frase que dice San Pablo, yo creo que muchos podríamos decirla también. Esa frase es: yo hago el mal que no quiero, dejo de hacer el bien que quiero. La persona que dice esas palabras es una persona que tiene conciencia, se da cuenta de que no debería hacer ciertas cosas, pero las hace. Esa es parte de nuestra limitación. Y podemos decir que en la Biblia, todo el Antiguo Testamento es como una exploración con una gran pregunta. Esa pregunta que hacen en inglés: what's wrong? What's wrong with you? A mí me encanta esa pregunta, porque esa pregunta uno también la puede hacer en lo personal. What's wrong with me? ¿Qué es lo que está fallando? ¿Por qué no lo logro? ¿Qué es lo que no funciona? Y a medida que uno va pasando la vida, y a medida que uno va aprendiendo de tantas cosas, pues uno va descubriendo que la raíz de la rebeldía, que la raíz del egoísmo, que la raíz de la pereza, que la raíz de la codicia, que la raíz está muy hondo. La Biblia le tiene un nombre a esa realidad profunda. Esa realidad profunda que llevamos en el corazón. Y eso es precisamente lo que significa la palabra corazón. Cuando nosotros oímos en la Biblia corazón, se refiere a esa raíz más profunda. No son solo los sentimientos. Cuando nosotros mandamos un emoji con un corazoncito, o cuando la gente hace ese famoso gesto, ¿no?, del corazón, casi siempre se refieren pues a un sentimiento. No, la palabra corazón significa mucho más en la Biblia. No son solo los sentimientos, es lo más profundo de ti, allí donde tú eres realmente tú mismo, donde no estás tratando de complacer a alguien, donde no estás tratando de justificarte ante nadie. Eso que tú llevas en lo más profundo de ti, y es ahí en lo más profundo de nosotros donde suelen estar las grandes heridas y donde está la raíz de los grandes pecados y donde nosotros experimentamos nuestras limitaciones. Por eso hay un texto que yo repito mucho. Está en el profeta Jeremías, capítulo 17. Mira lo que dice Dios a través del profeta Jeremías: nada más falso y enfermo que el corazón. Esos dos adjetivos están ahí para describir al corazón humano. El corazón humano que es falso, el corazón humano que es enfermo. Nada más falso y enfermo que el corazón. Y como en un gesto de perplejidad o de exasperación, dice el profeta: ¿quién lo entenderá? ¿Quién lo entenderá? Entonces, La palabra corazón es muy importante en la transformación de la vida, porque el corazón es lo más profundo de ti. Muchas veces nosotros huimos de esa realidad interior, esa realidad profunda del corazón. Así, por ejemplo, aquel gran santo que se convirtió a Cristo, San Agustín. San Agustín decía: tú estabas dentro de mí, pero yo estaba afuera. Qué cosa, ¿no? Como escribía ese hombre. Tú estabas dentro de mí, pero yo estaba afuera. Y muchos de nosotros vivimos así. Vivimos afuera. ¿Qué es vivir afuera? Vivir afuera es vivir pendiente de las noticias, del éxito profesional, de ganar más dinero, de lograr que me quiera la persona que yo quiero, de lograr mis metas. Tenemos objetivos, pero son objetivos que están allá afuera, afuera. ¿Y tu raíz y tu corazón cómo está? ¿Lo profundo de tu corazón cómo está? Esa es la gran pregunta. Y esa pregunta profunda es la que no hacemos. Y por eso vivimos como perpetuamente huyendo. Y huimos de muchas maneras. Sobre todo, como lo han dicho muchos, huimos a través del ruido. Huimos manteniéndonos siempre ocupados. Huimos en la superficialidad. A veces utilizamos las redes sociales para huir. El famoso scrolling. ¿Qué es el scrolling? Es ese. Y por eso vivimos como perpetuamente huyendo. Y huimos de muchas maneras. Sobre todo, como lo han dicho muchos, huimos a través del ruido. Huimos manteniéndonos siempre ocupados. Huimos en la superficialidad.

nada. Y la verdad tampoco te está gustando tanto, pero te mantiene distraído. Y muchos vivimos así, como en una perpetua distracción, perpetuamente distraídos, siempre entretenidos, siempre ocupados, pero en el fondo estamos huyendo. Y estamos huyendo de la realidad profunda, esa realidad profunda que es la que nos describe la Biblia con la palabra corazón. Observemos que cuando Dios da los mandamientos, toca este tema del corazón. Amarás al Señor tu Dios, leemos en Deuteronomio capítulo 6, amarás al Señor tu Dios con todo tu corazón, con toda tu alma, con todas tus fuerzas. Amar de corazón, amar a Dios de corazón. ¿Y qué significa amar de corazón? Si logramos entender esto, yo creo que avanzamos bastante. ¿Qué significa obrar de corazón? ¿Qué significa amar de corazón? ¿Qué significa hacer algo de corazón, según la Biblia? Obrar de corazón, actuar desde el corazón, quiere decir que no lo haces por una recompensa, que no lo haces por un negocio, que no lo haces por una apariencia, que no lo haces para convencer a alguien, que no lo haces para justificarte ante alguien. Entonces aquí tengo que hacer como un paréntesis para mostrar cuándo obra uno no de corazón, lo contrario de lo que propone la Biblia. Yo conocí en mi país una señorita que terminó su carrera profesional. Me parece que estudió derecho. Terminó la carrera de derecho. Bien. Yo supe y la felicité. Qué bien, has terminado tu carrera. Pero no la noté feliz. Y entonces le pregunté, perdóname la confianza, pasa algo. Y me dice, es que esta carrera no es lo mío. Yo me quedé como aterrado. O sea, le ha dedicado 5 o 6 años de estudio a lograr ser una abogada, o sea, estudió lo que aquí llaman law, estudió ley o leyes, y resulta que no le gusta eso. ¿Y por qué? ¿Por qué dices que no es lo tuyo? Entonces me dijo lo que ella quería hacer, que no es importante ahora ni lo recuerdo, era como una cosa totalmente distinta, ser atleta, ser escritora, una cosa así. Y entonces, ¿por qué estudiaste esto? Porque esta era mi tercera carrera, oye lo que me dice, esta era mi tercera carrera, mi tercer intento en la universidad. Y yo no pude seguir como ingeniera. Y yo no pude seguir medicina. Y entonces cuando me salí de la carrera de medicina, que es tan costosa, mi papá se puso muy bravo conmigo. Y entonces me dijo, hija, no sirves para nada, ¿no? Tú como que no acabas nada. Entonces entré a estudiar derecho y me di cuenta, al segundo semestre, me di cuenta que no era lo mío. Pero yo no quería que mi papá me repitiera que yo no servía para nada. Ese es un ejemplo de lo que es obrar no desde el corazón. Y entonces me dijo, yo tenía que probarle a mi papá, tenía que probarle a mi papá que yo sí podía terminar una carrera. ¿Pero vas a ejercer tu carrera? No. Ahora ya me puedo dedicar a lo mío, que ya te dije, ya quería ser atleta o escritora, lo que fuera. Pero ya le demostré a mi papá. Cuando tú haces una cosa para demostrarle a otra persona, para recibir la aprobación de otra persona, para que otra persona no te moleste, eso no es obrar de corazón.

0: El mundo está lleno de muchas falsedades. Por eso dijo Jeremías, nada más falso y enfermo que el corazón. Uno de los lugares donde se dan más mentiras es en las relaciones afectivas, especialmente en esos procesos que antes llamábamos proceso de conquista. En algunos lugares dicen de cortejo. Cuando se está tratando de lograr la atención, el cariño de la persona, ahí suele haber muchas mentiras. Porque así como la gente se maquilla muchísimo para verse muy bonita porque tiene encuentro con el novio, y así como ese novio incluso baja un poquito la barriga, que es un gran esfuerzo, todos los hombres aquí me entienden. Así como él baja su barriga y ella se maquilla, así hacemos también con nuestra manera de ser. Ocultamos muchas cosas. No mostramos muchas cosas, porque sabemos que si las mostráramos no nos querrían. No obramos con sinceridad. No obramos con un corazón limpio, directo. No obramos así. Sino que obramos buscando un resultado, buscando un propósito, buscando una aprobación. La sencillez es la característica de la persona que obra de corazón. Únele a la palabra sencillez la palabra sinceridad, tal vez la palabra autenticidad y sobre todo la palabra verdad. El mundo está lleno de muchas mentiras y muchas de esas mentiras brotan en el corazón. Fíjate lo que nos dice Jesús en el Evangelio. No es lo que viene de fuera lo que hace impuro al hombre, es lo que viene de dentro. Y explica, porque de dentro del corazón vienen los adulterios y vienen las mentiras. Tiras y viene la crueldad y viene todo del corazón. Entonces, los seres humanos nos hemos acostumbrado a mantener muchas fachadas, o como dicen otros, a ponernos muchas máscaras, y es algo que uno aprende desde pequeño. Me llamó la atención esas historias mías tan sencillas, pero tan reales. En alguna ocasión había quedado de tomar algún alimento, cena o lo que fuera, perdón, con una persona. Cuando yo me encontré con ella, ella estaba rodeada de un grupo de sus amigas. No tuvieras, esta mujer era un terroncito de azúcar con esas amigas. Chao, querida, ay, qué lindo verte, estás preciosa, chao, mi amor, porque ahora todo el mundo es amor de todo el mundo. Chao, mi amor, te quiero mucho, nos vemos, tenemos que seguir hablando. Súper cariñosa. Bueno, nosotros a lo que vinimos teníamos una conversación pendiente con esta dama. Me siento y le digo, qué lindo tu grupo de amigas. No, ninguna de ellas es mi amiga. Yo quedé así medio loco y le digo, ¿cómo así que ninguna de ellas es mi amiga? Me dijo, no. Uno las trata así, pero a ninguna de esas le creo nada. Y seguro que ellas tampoco le creían a ella. Y entonces le pregunto yo, ¿y entonces por qué las tratas con ese cariño? Y todo era querida y mi amor y qué linda estás y nos vemos. ¿Por qué las tratas con ese cariño? Y me dice ella, una se acostumbra a hablar así, porque es que si no dicen que una es amargada. Para que no me traten de amargada, para que no me aíslen, que sería mucho más doloroso, para que no me maltraten, entonces yo soy una sonrisa, qué dicha verte, qué bueno, qué alegría, pero eso es lo de fuera, porque por dentro el corazón de ella está solo. Y entonces me atreví a preguntarle, ¿pero tú sí tienes alguna amiga? Yo creo que esa fue de las primeras veces que me di cuenta que muchas mujeres no tienen amigas. Amigas no tienen, algunas sí. ¿Pero no tienen ninguna ni una sola amiga? Y me dijo, sí, vive en otro país, se fue hace años. Precisamente está viviendo aquí en Estados Unidos. Vive aquí en Estados Unidos, de vez en cuando hablamos. Ella sí creo que es mi amiga. Cuando tú hablas con esa persona que sí es tu amiga, ahí tú hablas de corazón. Con las demás, sonrisa, querida, qué linda, qué dulzura, ¿dónde te pongo? Pero no son amigas. Entonces nosotros nos hemos acostumbrado a mantener máscaras y mantener fachadas, pero no son solo las mujeres. La máscara preferida en nosotros los varones es la violencia, es la agresividad. Usted mire a su alrededor y donde ve a alguien que tiene cara de matón, probablemente esa es una máscara. En los Estados Unidos de América, en este bendito país por el que hay que orar todos los días, uno tiene que orar por el país en el que está, nos dice San Pablo. En los Estados Unidos de América, yo tuve el retiro más grande de varones de toda mi vida. Eso sucedió en el estado de Washington. Más de 700 varones, muchos de ellos con la cara seria. Esa gente que lo saluda a uno, usted es el padre. Y yo dije, ¿qué será? ¿Me va a deportar? ¿Me va a atracar? ¿Qué? Yo, sí, yo soy el padre. Mucho gusto, padre. Una seriedad, sí, mucho gusto, padre. Oh, mucho gusto.
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0: Si tienes unas cartas pésimas y te dan las cartas y tú vas haciendo cara de que, pues ya la gente sabe que eres un perdedor. Entonces, ¿qué es el poker face? ¿La cara de póker qué es? No mostrar nada. Y muchas personas se han acostumbrado a eso, a no mostrar nada. El otro día me encontré con un artículo que decía que los dos seres humanos que tienen la mayor práctica, de acuerdo con los psicólogos, en esconder todos sus sentimientos, son el líder de China, Xi Jinping, y el líder de Rusia, Vladimir Putin. Usted puede mirar 300 fotos de Vladimir Putin. Igualito. Aquí la foto cuando se le murió la mamá, sereno. Aquí la foto cuando Rusia ganó el campeonato mundial, sereno. Aquí la foto cuando cerró un negocio. Aquí la foto cuando lo perdió. Igual, igual, igual. Cara de póker. Pero yo creo que a Putin le gana el otro señor. Este señor Xi Jinping, esa es una cosa impresionante. Es que ese tipo, sí, yo lo miro y digo, pero ¿cómo lo hace? Es que es igualito con todo el mundo. Igualito. No expresa nada. Y así como somos hacia afuera, nos hemos acostumbrado tanto a escondernos hacia afuera, que también nos escondemos ante nosotros mismos y mantenemos una mentira. Pero en el fondo de tu propio ser está la única posibilidad de un cambio profundo y real. Y aquí es donde yo quería llegar, el Espíritu Santo. ¿Cómo hace Dios para llegar al corazón? ¿Cómo hace Dios? ¿Qué hace Dios para llegar al corazón? Santo Tomás de Aquino tiene una expresión que me encanta, me gusta repetirla. Solo Dios, solo a Dios, Espíritu Santo, se le concede escurrirse hasta lo profundo del corazón. Solo Dios puede escurrirse. Y es Dios Espíritu. Y por eso leemos en Ezequiel 36. Os arrancaré el corazón de piedra y os daré un corazón de carne. Y también esto otro: os infundiré mi espíritu y viviréis. Os infundiré mi espíritu y viviréis. Qué lindo eso. Dios, al principio, cuando creó al ser humano, según el relato poético del Génesis, sopló. Y con su soplo le dio el aliento a ese ser que había creado y que la Biblia llama Adán. Ese Dios es el Dios que sopla, sopla y da nueva vida. Es el Dios que te da la nueva vida. Es el Dios que infunde su espíritu. Y ese espíritu te transforma interiormente. El texto de Jeremías que antes cité dice: nada más falso y enfermo que el corazón, ¿quién lo entenderá? Pero luego continúa diciendo: yo, el Señor, penetro el corazón, sondeo las entrañas para dar al hombre según su conducta. Y hay otros textos que nos hablan de la transformación del corazón. Los judíos, como sellaban en la alianza a través de esa pequeña cirugía que se llama la circuncisión, pues tuvieron que escuchar a un profeta que decía: circuncídense. Pero el problema no es circuncidar el prepucio, el problema es circuncidar el corazón. Eso dice el profeta. ¿Y circuncidar el corazón qué es? Pues a través de la operación de la circuncisión, lo que se quería decir era: lo más íntimo, lo más sensible, lo más unido a mi identidad, que es lo propio de la sexualidad, eso le pertenece a Dios. Ese era el sentido religioso de la circuncisión. Entonces el profeta dice: circunciden el corazón. Que la alianza con Dios esté en el corazón. ¿Y qué significa que la alianza esté en el corazón? Significa que Dios en su bondad haga alianza contigo, pero no en apariencia, no por convencer a otro, no por conveniencia, no por un interés posterior, que tú puedas ser de Dios en tu corazón. Alianza con Dios en tu corazón. ¿Cómo llega Dios hasta tu corazón? Con la efusión de tu espíritu, de su espíritu. La efusión del Espíritu Santo es la que hace que Dios realice su alianza contigo en la intimidad de tu ser. No para convencer a tus amigas, no porque está de moda, no porque me conviene, no por convencer a alguien, no por una apariencia. Te amo, Señor, y quiero ser tuyo. Te amo, Señor, y quiero recibir tu espíritu. Te amo, Señor, te amo. Te amo, Señor. Eso es lo bello, eso es lo importante. Te amo, Señor. Desde lo profundo de mi ser, te acepto y te amo, Señor. Y cuando llega ese poder del Espíritu Santo a nosotros, nos transforma. Y aquí conviene recordar la diferencia entre la ley de Moisés y la ley nueva del Espíritu Santo. La ley de Moisés fue muy importante, porque la ley de Moisés nos mostraba lo que es bueno y lo que es malo, está bien. La ley de Moisés iluminaba nuestra conciencia moral, está bien. La ley de Moisés traía claridad a nuestra inteligencia, está muy bien. Pero la ley de Moisés no cambiaba el gusto. La ley de Moisés no cambiaba la inclinación, el deseo. Eso es lo que hace el Espíritu. El Espíritu Santo, cuando llega a ti, te hace capaz de desear el bien, desear lo bueno. ¿Cuál ha sido la gran estrategia del pecado para quedarse a vivir en nuestra vida? El pecado se instala en nuestra vida con este recurso. Date cuenta de que ser bueno es muy difícil y ser malo es tan sabroso. Esa es la estrategia doble del pecado para instalarse en nuestro corazón. Ser honrado, muy difícil. Ser tramposo, sirve. Ser casto, muy difícil, casi imposible. Ser libertino y gozarla, bonito. Ser humilde, muy difícil. Ser orgulloso y humillar a otros y no dejarse de nadie y estar uno bien empoderado, eso sí da gusto. Entonces, la ley de Moisés nos mostraba lo bueno y por qué debíamos buscar el bien. La ley de Moisés nos mostraba lo correcto. Incluso la ley de Moisés nos mostraba las consecuencias de ser malo, las consecuencias de ser torcido, las consecuencias de ser perverso. La ley de Moisés nos mostraba lo malo y las consecuencias del mal, y nos mostraba lo bueno y el camino del bien. Pero el querer, ahí está el problema. El querer, que es como un conocimiento, pero un conocimiento de otro orden. Un conocimiento distinto. Ese querer que hace que tú prefieras el bien, aunque sea arduo, y evites el mal, aunque sea deleitable. Eso te lo da el Espíritu. Y cuanto más abiertos al Espíritu Santo estamos, más pronto logra su obra. Murmurar. Qué sabroso que es murmurar. Hablar de la otra persona y sentirse uno soy mejor, porque mire los defectos que tiene, y tiene este defecto, y tiene este, y además yo me di cuenta, y la otra persona refuerza, yo también vi, y entre los dos ahí despedazan al prójimo. Hay un cierto placer que va unido al pecado. Si el pecado no trajera ningún placer, si el pecado no trajera ningún gusto, uno no pecaría. Por eso, Cristo dijo, ancha es la puerta que lleva a la perdición, angosta es la puerta que lleva a la salvación. Entonces, ¿quién me va a ayudar para que yo quiera entrar por la puerta estrecha? ¿Quién me va a ayudar para que yo acepte la cruz cada día, como dice Cristo? El que no acepte su cruz cada día no puede ser discípulo mío. ¿Quién me va a ayudar para que yo me sacrifique buscando el bien que es arduo y evite en cambio el mal que parece obvio? Qué fácil que es responder al odio con odio. Qué difícil responder al odio con oración o con perdón. Qué fácil que es responder al orgullo con orgullo. Qué fácil que es la ley del talión. Ojo por ojo, diente por diente. Qué difícil que es responder de otra manera. Esa otra manera es la que te da el Espíritu. El Espíritu Santo te transforma interiormente. La ley de Moisés te enseñaba exteriormente. Pero el mismo que nos dio la ley de Moisés nos dio la efusión del Espíritu. Y no hay contradicción. Por eso Cristo decía: yo no he venido a abolir la ley, como si la ley fuera una especie de error en el plan de Dios. No, la ley es buena. Y San Pablo lo afirma en Romanos 6. La ley es buena, muy buena. Pero la ley no logra su propósito, porque la ley no logra el querer. Y entonces, ¿quién logra el querer? El Espíritu Santo de Dios. El Espíritu Santo es el que hace que yo quiera lo que es bueno. El Espíritu Santo es el que hace que yo deteste lo que es malo, aunque tenga buena cara, aunque parezca deleitable, aunque sea atractivo, no tendrá poder sobre mí. No tendrá poder sobre mí, porque ya tiene poder sobre mí el Espíritu Santo de Dios. Por eso, mis hermanos, necesitamos implorar la acción del Espíritu. Por eso necesitamos pedir ese don del Espíritu. ¿Qué le vas a pedir tú al Espíritu Santo? Muchas personas, cuando se les habla del Espíritu, dicen: ay, yo quiero que el Espíritu Santo me ayude a sanar, yo quiero que el Espíritu Santo me ayude con mi matrimonio, yo quiero que el Espíritu Santo me ayude con ese hijo que es tan rebelde. Y luego habla uno con el hijo: ¿qué le vas a pedir al Espíritu Santo? Que Dios cambie a mi mamá, que es tan cansona. Entonces la mamá le pide al Espíritu que el hijo no sea rebelde, el hijo le pide al Espíritu que la mamá no sea cansona. Yo te pido, yo te sugiero, hoy, ruégale al Espíritu Santo por ti, no por tu esposo, ni por tu hijo, ni por tu hija, ni por tu mamá, ni por tu vecina, ni por tu papá. Pide por ti. ¿Qué es lo que tú necesitas? ¿Dónde está bloqueada la acción de Dios en tu corazón? ¿Dónde se frenó el plan de Dios en tu corazón? Ahí es donde necesitamos que venga el Espíritu Santo. Ahí es donde necesitamos que nos transforme el Espíritu. Cambia, Espíritu Santo. Cambia mi inteligencia. Dame amor por la realidad de Dios, por las cosas de Dios. Si tú sientes pereza para orar, muchos la hemos sentido. Aquí lo puedo decir y lo debo decir en público. Si tú sientes pereza para las cosas de Dios, pídele al Espíritu Santo: enamórame de ti. Si tú sientes atractivo por otras religiones, estás pensando: ¿será que me quedo aquí o más bien me voy donde esos evangélicos, me voy donde esos bautistas, como hay tantos Southern Baptists por aquí? ¿Será que me voy donde los bautistas? Allá como que cantan más bonito y allá como que predican más bonito. ¿Me quedo aquí o me voy allá? O tal vez tienes otra tentación. Apenas asoma como un mal ánimo, como una depresión, estás un poquito down. Apenas te sientes un poquito down, ya quieres meterte unos cuantos tequilas, ya quieres meterte un poquito de cerveza, por ahí unas 4 o 5 botellitas para empezar. Y sientes que estás dependiendo. Eso es lo que hay que pedirle al Espíritu. Enamórame de ti, Espíritu Santo. Enamórame del bien, Espíritu Santo. Enamórame de la verdad, Espíritu Santo. Enamórame de la oración, Espíritu Santo. Enamórame de la santidad, Espíritu Santo. Muchas personas acuden a Dios solamente para que les resuelva un problema. Por eso tengo la comparación, que la hemos dicho varias veces, que nosotros tratamos a Jesucristo y tratamos la vida de Dios como muchas veces tratamos a los mecánicos. Hay personas que buscan a Dios, pero solamente como el que va al taller, arréglame este problema y yo seguiré. Y siguen. Otras personas dan un pasito más. Mejor me llevo al mecánico conmigo. Entonces llegan donde Dios y le dicen a Cristo, súbete, de copiloto, yo manejo. Pero sí quiero tenerte ahí por si acaso. ¿Qué es lo que da el Espíritu Santo? Suelta ese timón. Suelta ese timón y dile a Cristo, adelante. Tú eres el timón de mi vida, Señor Jesucristo. Yo he querido llevar mi vida a mi manera. Yo he querido llevar mi vida a mi capricho. Yo he querido llevar mi vida según mis gustos. Espíritu Santo, dame la sensatez, dame la valentía de entregarle el timón de mi vida al capitán. Dame la sensatez y dame la valentía de entregarle el timón de mi vida al Espíritu Santo de Dios, a mi Señor Jesucristo. Y Dios empieza a llevarte a otras realidades. Y Dios empieza a usarte. Y Dios empieza a cambiarte profundamente. Vamos a prepararnos para la oración, porque ahora tenemos que pedir el Espíritu Santo. Tenemos que pedir ese poder del Espíritu Santo que venga a nosotros y que nos transforme. Pero recuerda, no es pedir el Espíritu Santo para ver si esa hija tan rebelde, padre, es que usted no la conoce. Y yo le digo, ni quiero conocerla, con lo que me ha dicho, ni quiero conocerla. Esa hija rebelde que yo tengo. Y por allá después se encuentra uno a la hija. ¿Usted qué le pide al Espíritu Santo, señorita? Ay, que el Espíritu Santo le llegue a mi mamá porque estoy... Hermanos, pongámonos de pie. Vamos a pedir ese don del Espíritu Santo. Vamos a pedirlo en el nombre de Jesucristo. La primera parte de esta oración te voy a pedir que la repitas después de mí. Después ya viene otra oración un poquito más libre y terminaremos con algunos cantos al Espíritu Santo. Entonces ahora, por favor, repite, si lo deseas, claro. Señor Jesús, tú prometiste que nos ibas a enviar el Espíritu Santo, que es el Espíritu auxilio de nuestras almas, el Espíritu defensor de nuestros corazones, el Espíritu luz de nuestras mentes, por los méritos de tus santísimas llagas y tu dolorosa pasión. Envía tu Espíritu, Jesús. Envía tu Espíritu, Jesús. Envía tu Espíritu sobre nosotros, Jesús. Te necesitamos, Espíritu Santo. Te necesitamos, Espíritu Santo. Te necesitamos, Espíritu Santo. Ven, Espíritu Santo de Dios. Corrige mis decisiones. Limpia mi corazón. Endereza mi pensamiento. Dime cómo debo hablar. Dime cómo he de pensar.
10: Dime cómo he de actuar.
0: Ahora, mis hermanos, nos ayudas con una melodía muy suave. No cantamos todavía. Y tú vas a pedir ahí. Yo puedo orar por ti, tú puedes orar por mí. Pero la puerta de tu corazón, ¿quién la va a abrir, hermano? Solo tú. Vamos dejándonos llevar por esta melodía tan dulce. Y le vas a pedir al Espíritu Santo. No te vayas, no pases de largo.

pídele, pídele al Espíritu de Dios que venga a tu vida, que venga a tu corazón, que venga a sanar tus heridas, que venga a darte la claridad que necesitas.

Todavía otro minutico, otros dos minuticos. Pide, pide tú. Pide tú. Para ti. Porque lo necesitas y yo lo necesito.

0: La diócesis de Ciudad Juárez se declaró en sede vacante luego de que Monseñor José Guadalupe Torres Campos tomó posesión canónica como obispo de la diócesis de Ecatepec. El nombramiento, el Colegio de Consultores, conforme al derecho canónico, eligió oficialmente al padre licenciado José Armando Benavides Romero, anterior vicario general, como el nuevo administrador diocesano. La función. Él asumirá el gobierno ordinario y las facultades de la diócesis durante este periodo de transición, hasta que el Papa designe al nuevo obispo. El llamado. Se exhorta a todo el clero y a la comunidad de fieles a mantener la comunión, colaborar en la misión evangelizadora y orar por el inicio de este nuevo ministerio.
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4: Un obispo y un gitano no parecen tener nada en común a primera vista, pero su testimonio nos dice lo contrario.
5: Y el ceferino, más conocido como el Pelé, hombre bendito, va bailando con honor y Dios lo tiene en su gloria y es su gran admirador.
4: Ceferino Jiménez era un tratante que regularizó su matrimonio por la Iglesia. También fue el único gitano que ingresó en la Orden Franciscana Seglar y en la Adoración Nocturna Española. Florentino Asensio, en cambio, había sido nombrado obispo de Barbastro, en España, apenas unos meses antes de la Guerra Civil. La historia la recoge Martín Ibarra, autor del libro Gitano y Obispo Unidos en el Martirio.
6: Hay que darse cuenta lo diferentes que eran un obispo, una persona culta, muy bien educada, y Ceferino, que era un gitano, cestero y tratante analfabeto. Pero los dos fueron testigos de Jesucristo.
4: Ambos fueron encarcelados. El obispo fue sometido a torturas y lo fusilaron el 9 de agosto de 1936. El gitano se negó a entregar el rosario que llevaba y había defendido a un sacerdote. Fue ejecutado en el cementerio de la ciudad.
6: Fue un auténtico holocausto católico. Holocausto, había que acabar con la religión católica y con todos aquellos más significados de ella, sacerdotes, religiosos, laicos, con los templos. Ardieron los interiores y muchos de ellos fueron destrozados por completo. Les unió una misma forma de encarar el martirio, dedicándose en el tiempo que estuvieron encerrados, encarcelados, a la oración, a la vida de penitencia. Y también a la aceptación plena del martirio.
4: Su causa de beatificación la iniciaron tres italianos vinculados a la pastoral gitana europea.
6: En la parroquia hay un cuadro y una escultura de Ceferino, también de la Beata Emilia Fernández, gitana. Entonces decía que en la parroquia ocurrían con mucha frecuencia dos milagros. El primero, que iban muchos gitanos a solicitar trabajo. Y el segundo, que se lo concedía.
4: En 1997, Juan Pablo II beatificó a Ceferino el Pelé, con 4.000 gitanos presentes, convirtiéndose en el primer gitano en subir a los altares de la Iglesia.
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7: Es la 1:34.
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0: Muy buenos días para todos. Bienvenidos a esta edición de su programa Familia Nueva con Sabor a Cristo. Para mí, Mirta Hunter, una alegría poder estar a esta hora de la mañanita iniciando nuestra jornada de la mejor manera, de la mano de Dios y, por supuesto, haciendo de las nuestras familias nuevas con sabor a Cristo. Bienvenidos, bienvenidos todos. Saludo también muy alegre a Yurán, a ver cómo estamos por aquí con Yurán. Está corriendo, es que hoy parece lunes. Las computadoras dicen que hoy es lunes, no sé qué pasó. Alguien estuvo traveseando por aquí, diría el padre Roberto, pero ay Dios mío. ¿Qué tal, Yurán? ¿Cómo estamos hoy?
1: Hola, hola, muy buenos días, doctora Hunter. Buenos días a nuestra querida audiencia de la 1540 AM. Un placer enorme para mí poder acompañarles en este ombliguito de la semana. Miércoles 26 de agosto del 2026, 7 de la mañana, 3 minutos y 35 segundos.
0: ¿Cacaíto, cafecito? ¿Cómo es la cosa hoy?
1: Hoy,
0: ¿ninguna de las dos?
1: Cafecito.
0: Ah, ok, ok, ok.
1: Tintico para el día de hoy. Ya para muy bien. Tal vez el...
0: Lo fresquito de la mañana, mira.
1: Buenos días, doctora Hunter. Buenos días a nuestra querida audiencia de la 1540 AM. Un placer enorme para mí poder acompañarles en este ombliguito de la semana. Miércoles 26 de agosto del 2026, 7 de la mañana, 3 minutos y 35 segundos.
0: Cacaíto, café.

0: así que no podíamos hacer cacao por eso.
1: Ni modo, ni modo.
0: No, pero muy
1: tintico, cafecito negro.
0: Muy contento y sabroso el tintico también.
1: Claro.
0: Muy fresca la mañana, así que cae muy bien.
1: Está muy bien.
0: Bebida calentita.
1: De acuerdo, de acuerdo. Bueno, listos y preparados también. Estamos aquí en Familia Nueva con estos dos temas que hemos preparado para ustedes. Nuestro primer tema, la primera hora, vamos a hablar de algunas claves que nos ayudarán a comunicarnos con nuestros hijos durante la adolescencia. Comunicarse con un adolescente es posible, sí, y es necesario, es importante hacerlo. Parte de esta comunicación con el adolescente implica el reconocimiento de que nosotros somos los adultos de la relación. Nosotros somos los que necesitamos proveer ese medio, esa oportunidad, esa situación para la comunicación. O sea, no imagino a un papá o una mamá sentados esperando que el adolescente venga y les cuente cómo fue su día. No pasa siempre, no pasa siempre. Mucho.
0: No siempre, no mucho. Cabe la posibilidad, todo depende, pienso yo, de cuánto hemos sembrado durante
1: la niñez.
0: De nuestro muchacho y también pues otro tipo de variables que a medida que van creciendo pues van sucediendo. Uh-huh. Pero eso sí es importante. Me gusta cómo lo propone la producción, el vínculo por encima del control.
1: Claro.
0: Yo creo que eso es una cosa fundamental. No sé si todos lo habíamos pensado en ese sentido de que adolescencia es la etapa, una de las etapas más críticas, por no decir la más crítica en la vida humana. Pero, pues eso, imaginémonos un adolescente que está lidiando con esa crisis de encontrar su identidad,
1: claro,
0: la persona que es, los caminos que va a tomar, todos sus cambios a nivel físico, a nivel hormonal, a nivel social, en todos los niveles. Y además de eso, está lidiando, con todas estas cosas, y ahora nosotros como papás queremos tener el control sobre ellos cuando están en esa etapa de la rebeldía por completa. Yo creo que se vuelve una situación muy inestable, sobre
1: mucho,
0: todo si queremos encontrar esa apertura de ellos a la comunicación con nosotros.
1: Sí.
0: Por eso la importancia, y me gusta cómo lo resaltaremos el día de hoy, que el vínculo está por encima del control.
1: Uh-huh. Definitivamente. En nuestro segundo bloque, segunda y tercera hora, vamos a hablar de los límites personales. Los límites que es muy importante establecerlos de manera saludable para poder tener relaciones saludables. Toda relación humana, sí, la de pareja, la de familia, de origen, las amistades, los conocidos, los compañeros de trabajo, el establecimiento de una sana relación implica el establecimiento de límites que enmarcan esa relación, que nos dicen hasta dónde es seguro comportarnos y de qué manera en esa relación. Pues vamos a hablar un poquito de por qué es vital establecer límites claros, por qué cuesta tanto para algunas personas colocarlos y algunas claves concretas que nos ayudarán a establecer esos límites saludables con eficacia.
0: Sí, límites que en muchas ocasiones lo pensamos desde la perspectiva negativa, o sea,
1: claro, como limitación, ¿no?
0: Sí, pero bueno, como barreras, a lo mejor.
1: Como barrera.
0: Pero después de todo, los límites son ese reconocimiento, hablando sobre lo que vamos a conversar hoy, sobre el tema que traemos hoy, son ese espacio seguro, incluso de lo que conversamos hace un par de días, que decíamos cuando hablamos de educar a nuestros niños a nivel de su cuerpo,
1: sí,
0: de su corporalidad,
1: claro,
0: ese espacio seguro que uno puede tener donde nadie puede pasar sin mi autorización.
1: Ese es un límite saludable.
0: Ese es uno de los límites saludables. Si hay otro tipo de situaciones también que son importantes que las aprendamos a manejar.
1: Uh-huh.
0: El poder decir no es un límite sano y saludable.
1: Claro que sí.
0: El entender cuáles son mis capacidades, mis talentos y mis dones,
1: sí,
0: y hacia dónde no puedo ir respecto a este tipo de situaciones, porque tal vez me veo limitado en recursos, en conocimientos,
1: por ejemplo,
0: en herramientas.
1: Ajá.
0: Y todo esto no significa que no seas una buena persona o que no puedas hacer las cosas. Es entender que en este momento hay cosas que no te permiten que puedas superar esa barrera, pero
1: sí,
0: reconociéndolo es el primer paso.

0: paso para poder ir un poquito más allá.
1: Un límite, una frontera clara que nos permite continuar en esa relación de manera saludable, de manera segura, de manera segura. Bueno, allí están los temas servidos sobre la mesa. Vamos a tener un programa muy interesante, diría yo. Pero antes de entrar en ellos, les propongo, hagamos un momento de oración. Donde usted se encuentra en ese momento, únase en un solo corazón con nosotros y digamos juntos. En el nombre del Padre, del Hijo y del Espíritu Santo. Amén. Amado Jesús, queremos unirnos a una voz en esta mañana para darte gracias por las formas en que te haces presente en nuestra vida. Principalmente, Señor, por la Eucaristía, pero también a través del buen consejo de tantas personas que nos quieren bien. A través de la oración de un amigo, de un familiar, a través de una palabra, a través de tu santa palabra. Gracias, Señor, porque te haces el encontradizo, sales a nuestro encuentro. Y eso nos hace darnos cuenta, tomar conciencia de que estás permanentemente junto a nosotros. Gracias, amado Jesús, por eso. Coloca tu mirada de amor, de misericordia y fortaleza sobre todos aquellos que tanto lo necesitan en este momento. Personas atravesando situaciones de dolor, de tristeza, de soledad, de enfermedad, de duelo. Señor, permite que oremos por cada uno de ellos, seguros de que tú escucharás nuestra oración y a ellos les darás eso que más necesitan. Tu palabra de fe, de esperanza, de sanación, de vida. Llegas a ellos y hasta nosotros, Señor, con tu infinita bondad, y ayúdanos a ayudarnos unos a otros. Lo pedimos en tu nombre, Jesús, porque eres Dios y vives y reinas por los siglos de los siglos. Amén. En el nombre del Padre, del Hijo y del Espíritu Santo. Amén. Hay que saludar en esta mañanita, por supuesto, a todos los que a través de nuestra emisora en el AM, aquí en el área de Casita, en el DMV, nos escuchan a través de la 1540, tu contacto al cielo, Radio Vida en Abundancia. Muy buenos días para todos ustedes, gracias por la sintonía, por el cariño de siempre. Un abrazo, un saludo también a todos aquellos que nos ven y nos escuchan a través de nuestra presencia en las redes sociales, nuestra página en Facebook, nuestro canal en YouTube, ¿sí? Por YouTube y por Facebook también nos pueden encontrar y allí quedan nuestros programas en vivo grabados, así que también puede enviar el link quizás a alguien que usted cree que debe escuchar nuestro programa. O también usted mismo volver a escucharlo. Así que un saludo, un abrazo a todos ustedes.
2: Un abracito.
1: Por supuesto también un saludo muy especial a las tierras al sur, allí en Ciudad Juárez y El Paso, Texas. Nos escuchan a través de Cristo Rey Radio 1110 del AM. Muy buenos días para ustedes. Un saludo muy especial. Y claro, a todos aquellos que ya nos siguen 24 horas por 7, escuchándonos las 24 horas del día, los 7 días de la semana, a través de nuestra aplicación que puede bajar usted gratuitamente a su celular, cualquier celular que él sea. Y también, claro, nuestra página en internet. Muy buenos días para todos. Comunicarnos con adolescentes. Mira, gran parte de esta comunicación, de esta comunicación, como tú dices, Yurán, es necesario que haya sido sembrada desde muy pequeños. Sí. Desde antes de nacer, diría yo, en realidad.
0: Efectivamente.
1: Claro que sí. Si sembramos, algo cosecharemos en su tiempo. Pero si no sembramos, sencillamente no habrá cosecha. Entonces, pensar en comunicarte con el adolescente es pensar en comunicarte con tu niño muy pequeño. En la medida en que vayas creando ese vínculo de afecto, de comprensión, de confianza, esos hábitos de comunicación con los niños, pues se espera que eso ayude en el tiempo de la adolescencia. No como una vacuna infalible, pero por supuesto que sí, si el vínculo está fuerte, se pasará a la adolescencia de manera muy distinta que si no hay ese vínculo real entre papás y adolescentes.
0: Sí, sobre todo porque hay muchas preguntas de parte de los adolescentes, de nuestros hijos. Hay muchísimas preguntas. Recordemos nosotros, o tratemos de recordar nosotros esa etapa de la adolescencia.
1: Claro.
0: ¿Cuántas preguntas respecto a nosotros mismos,
1: a
0: la vida,
1: a qué voy a hacer? A las relaciones, al futuro.
0: Por supuesto. Lo dijimos, lo seguiremos diciendo que los adolescentes están en esa etapa de descubrimiento, no solamente de ellos como ser, o sea, en su interior, en su exterior, a nivel de relaciones, a nivel de la vida, están en ese preciso momento tan álgido y tan delicado como lo es la crisis de la adolescencia, y que nosotros podamos ir sembrando en ellos durante su niñez esa semillita de la buena comunicación. Es importantísimo porque, pues bueno, el vínculo entre padres e hijos se va a ver más cercano. ¿Y qué es lo que va a resultar de esto, de esta cercanía? Pues mayor apertura de comunicación y por supuesto también a nivel de corazón a corazón, que es tan importante.
1: Muchísimo. Creo que una de las más importantes cosas que nosotros como padres, como adultos, necesitamos hacer, pensando en mantener esa comunicación abierta con nuestros hijos, es tratar de entender un poco lo que pasa en su cerebro, lo que pasa a nivel evolutivo de desarrollo durante la adolescencia. Y es que tendemos a ver al adolescente como un adulto pequeño, y no. El adolescente adolece, acuérdense ustedes de esa palabreja, quiere decir todavía no, aún le falta. Por ejemplo, hay que pensar en su maduración cerebral. Su cerebro no está plenamente desarrollado todavía.
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1: Continuamos, seguimos aquí en Familia Nueva con Sabor a Cristo, iniciando esta nuestra segunda hora, segundo bloque de nuestro programa. Vamos a hablar sobre este fenómeno que tal vez usted ha escuchado, esta expresión, farmear aura. A lo mejor en algún video por allí, en redes sociales, si usted tiene hijos preadolescentes o adolescentes, es posible que los haya escuchado a ellos diciendo que van a farmear aura o que alguno está farmeando aura. Ahí está la cancioncilla, aura. Y precisamente sí, eso suena a videojuego, claro que sí. Tiene que ver con algunas cosas que vienen en los videojuegos y que se han pasado ahora. Los muchachos pasan a la vida real, entre comillas, como una especie de medición del impacto social, de la aceptación o no, de la pertenencia o no, del respeto que se gana un preadolescente o un adolescente. Interesante que hablemos de estos temas, porque como adultos, como padres, como abuelos, como tíos, necesitamos estar enterados de lo que está pasando en la cabeza de nuestros preadolescentes y adolescentes. ¿Qué significa eso realmente? ¿Qué tiene que ver con su desarrollo? ¿Y cómo se puede acompañar ese tipo de situaciones de la mejor manera?
0: Ok, y me gusta que en realidad lo conversemos. Hace unos meses conversamos acerca de los Therians. El día de hoy vamos a conversar acerca
1: Estaban de moda.
0: Estaban en su auge. Por ahí sí, se puede encontrar alguno que otro Therian en redes sociales. Pero en realidad lo de hoy es que nuestros muchachos están farmeando aura.
1: Farmeando aura.
0: Y me gusta que lo conversemos no solamente para entender los términos y que entendamos de mejor manera de qué se trata todo esto, sino pues la perspectiva desde la qué es lo que psicológicamente, inconscientemente nuestros muchachos están queriendo expresar y están queriendo obtener a través de este tipo de cosas, y que también nosotros como adultos podamos tener una mejor guía sobre cómo podemos acompañar en estos procesos de moda, que en realidad no son otra cosa que eso, son modas, y las modas son pasajeras.
1: Son pasajeras.
0: En realidad. Y por acá encontré algunos ejemplos, de hecho, no de bailes ni de cosas, sino de lo que generaciones anteriores eran el equivalente a esto de farmear aura. Para que tengamos lo tengamos de una manera más clara y veamos que en realidad las formas cambian, por supuesto, con el tiempo, pero en realidad las necesidades las, entre comillas, satisfacemos a través de objetivos similares. Una sí. vez más, estas necesidades que nos inventamos los humanos, esas necesidades irreales de las que conversamos también hace un par de semanas, que tienen que ver con cosas que no son tangibles, que no las uh-huh. podemos tocar, pero que a través de esto queremos más y más y más.
1: Ahí está. Bueno, hablemos de las palabras tal como
0: Los términos.
1: Sí. Farmear aura. Aura.
0: Ay, aura.
1: ¿Por qué
0: aura.
1: Digo aurea?
0: No lo sé.
1: Yo tampoco.
0: ¿Pensará en areola?
1: No, no.
0: ¿Aureola?
1: Pero siempre pienso en aura y aura. Digo la otra palabra.
0: Pensa en aurora.
1: Farmear. Algo así, tal vez. No sé. Farmear. Empecemos con la primera. La primera, este primer término, farmear. ¿Qué significa? Pues es que realmente en español no significa nada. No existe como tal esa palabra farmear. Viene del inglés y viene del lenguaje del anime, de la cultura pop, de los juegos en los que los muchachos están ahí metidos. Y en ese sentido, farming es el término en inglés, y describe la acción repetitiva de ganar puntos, de acumular recursos en un videojuego. Entonces, mira, es que hay muchísimos juegos donde este farming es de parte de lo que...
0: De lo que
1: del,
0: se
1: del corazón del juego, sí, ¿no? Sí. Entre más puntos, mejor. Entonces, por ejemplo, estoy pensando en desde Mario Bros.
0: Okay, las moneditas.
1: Saltando en la nube, acumulando moneditas.
0: Exactamente.
1: Eso es farming.
0: Eso era farmear, es conseguir puntos, en este caso
1: acumular
0: las moneditas.
1: Puntos. Sí. Uh-huh. En el juego típico de mi adolescencia,
0: ver,
1: los marcianitos.
0: Era.
1: Tú no sabes qué era eso,
0: sí,
1: por
0: los
1: supuesto.
0: Conoces, señora.
1: Y los marcianitos.
0: He jugado también,
1: ¿eh? Ay, mira. Yo era experta en la tienda de marcianitos que iba.
0: Muy bien.
1: No
0: ¿en
1: me
0: la
1: dejaban.
0: Tienda de marcianitos?
1: Bueno, es que era una tienda de maquinitas, entonces
0: okay.
1: La mayoría de las máquinas era una máquina de marcianitos.
0: Muy bien.
1: En mi barrio. Y y entonces se competían, ¿no? Entre dos, y si yo te gano, tú me pagas.
0: Uh-huh.
1: Pues a mí me prohibían
0: pagabas
1: competir.
0: El otro juego.
1: Uh-huh. Yo tenía prohibido competir.
0: Tenía un letrero ahí afuera, no se permite la entrada de meta.
1: A esta persona no, de verdad, de verdad. Sí, era una experta en marcianitos, en ese juego. Y en ese juego, pues claro, la cantidad de marcianitos que eliminabas, pues te van ganando ciertos puntos. Acumulas puntos, acumulas vidas. Esa es otra manera también de farming. Entonces, a ver, ¿a qué se refiere? Pues farmear, podríamos decir, viene de esta palabra que en los juegos significa acumular recursos o acumular puntos.
0: Uh-huh.
1: Esa es la palabra. Ahora, la otra palabra.
0: O experiencia para avanzar a los siguientes niveles.
1: Ah, oh, claro que sí.
0: Sí, sí.
1: Se te abre alguna puerta y...
0: Exactamente.
1: Eso implica también en farming.
0: Farmear, pues eso, pensemos en la traducción literal de la palabra. Farm, que viene de granja.
1: Granja.
0: Farming, que significa sembrar. Entonces,
1: sí.
0: una persona que está cosechando más bien puntos de experiencia en este videojuego.
1: Sí.
0: Es alguien que está ganando recursos, que está ganando puntos. Entonces,
1: que está ganando
0: a eso
1: vidas.
0: Se refiere. Sí, sí.
1: Que está ganando armas, por ejemplo,
0: también
1: en esos,
0: para videojuegos,
1: en
0: que
1: esos
0: son
1: videojuegos
0: de ese
1: que tienen que ver con guerra, con eso, pues ganas una pistolita, luego si acumulas X puntos ganas
0: una
1: pistolota,
0: más fuerte.
1: Uh-huh. Qué sé yo. Sí, por poner en esos términos, ya.
0: Muy bien.
1: Pasas de pistolita a pistolota. sé mucho de ese tipo de juegos,
0: muy
1: como
0: bien.
1: Pueden darse cuenta. Ahora la otra palabra. Aura.
0: Aura.
1: Bueno, aura. Alejándonos, digamos, de lo que de pronto a algunos nos suena que tiene que ver con esto del New Age y todo eso, pues tiene que ver y no. El aura en realidad es como esa presencia que tienes, ese good feeling, dirían por ahí, esa presencia dentro de un grupo. Eso que hace que seas aceptado, que te miran y digan, wow, uh-huh. qué bien esta persona, qué buena energía tiene. Podríamos decir que eso se trata, esa palabra aura.
0: Qué imponente que es esta persona, ajá, podemos pensar.
1: Sí.
0: Yo creo que el término en este sentido se utiliza más, pues en eso, una persona que, por ejemplo, digamos, estamos en un salón rodeado de muchas personas, en un evento casual, qué sé yo, y de repente entra alguien y todas las miradas voltean hacia esa persona. Sea cual sea la razón, todas las miradas voltean a esa persona. Y esa persona, pues, se siente que tiene una presencia imponente ante los demás por esa su simple presencia.
1: Aura.
0: Esa persona tiene aura.
1: De acuerdo
0: en ese
1: a
0: contexto, claro, sí, en ese contexto, en esto que estamos conversando.
1: Entonces, en este sentido, farmear aura es el intento activo
0: y consciente,
1: estratégico de acumular puntos, digamos así, puntos intangibles, porque no es que te den una moneda o un papel o no, pero estás acumulando puntos, digamos, de respeto social, de admiración, por ponerlo de alguna manera.
0: De presencia, de respeto.
1: De presencia, de respeto. Y claro que sí, o sea, en plataformas como Instagram, como TikTok, como redes sociales, como pues hay en realidad una cantidad de videos de cómo farmear aura y de los signos que significan que estás farmeando aura, que estás ganando aura.
0: Aura.
1: O que estás perdiendo aura. Y estos movimientos son tomados de las maneras en que personajes de videojuegos celebran
0: sus victorias.
1: Sus victorias. Esos movimientos tienen un nombre, ¿no? ¿Tú decías?
0: Se llaman emotes.
1: Emotes.
0: Se escribe emotes.
1: Emotes.
0: O, pues eso, son prácticamente, sí, son movimientos tipo bailes, cositas así que uno lo puede ver
1: con
0: en la
1: sus
0: calle.
1: Manos.
0: Lo puede ver como alguien, o sea, son movimientos raros, digamos que de
1: distintos
0: bailes, algo así como el breakdance, o ese tipo de bailes que hacían muchos movimientos con las manos, con los pies, y que pues es eso, en realidad, son un montón de estos emotes de celebraciones de victorias que los muchachos emplean en esto que pues les estamos
1: conversando. Y en muchas de las caricaturas, de los animes, vienen precisamente cargados de sus personajes, vienen cargados con esos movimientos repetitivos que el personaje repite precisamente cuando está contento, cuando se salió con la suya, cuando la gente le aplaude, cuando le dicen muy bien, y ese movimiento corporal, pensémoslo, o sea, no es una cosa extraña. O sea, si usted está con alguien, por ejemplo, y levanta su pulgar y sonríe, o sea, es un movimiento físico, el movimiento de sus manos, que trae todo un mensaje.
0: Sí, positivo. Claro,
1: positivo.
0: O sea, bien.
1: Claro que
0: muy
1: sí.
0: Bien.
1: Entonces, por ejemplo, Victoria, qué sé yo, ese movimiento que es típico de muchos animes y muchos videojuegos, sobre todo orientales, de extender una mano y la otra,
0: o sea,
1: la acercan al hombro, digamos, de la mano que está extendida.
0: A la parte interior del codo. Así. Muy bien, así haciendo el tap.
1: Ahí está.
0: Muy bien.
1: Ese tipo de movimientos, pues precisamente son una comunicación no verbal. Eso es todo.
0: Exacto.
1: Comunicación no verbal.
0: Son esa comunicación no verbal que, en definitiva, lo que quieren comunicarnos es la victoria en este sentido.
1: Estás ganando aura, estás haciendo las cosas bien.
0: De cuántos que nos escuchan han escuchado esos videojuegos, como por ejemplo Fortnite. Como por ejemplo Free Fire, y ese tipo de videojuegos que se hacen en los teléfonos, en la consola de videojuegos que tienen tus hijos. Pues en ese tipo de juegos, cuando tu hijo tiene una victoria ante un oponente, emplea este tipo de movimientos el personaje de su videojuego.
1: El personaje de su
0: videojuego. Y pues claro, ha habido tanto auge en en estas plataformas digitales, que los muchachos, dentro de su misma convivencia con sus amistades, con sus primos, con esos que son de su misma generación, pues los emplean también en la vida real, claro, como parte de sus mismas dinámicas, sí, del día a día.
1: Entonces el muchacho hizo un, qué sé yo, un chiste y todos se rieron. Entonces ahí va el movimiento que usa también,
0: sí,
1: en un anime para decir, jaja,
0: claro,
1: gané.
0: Y también lo podemos ver en otras áreas de la vida también, en los deportes, por ejemplo, en el fútbol. Tantos jugadores, sí, que cuando hacen un gol,
1: ¿cómo lo celebran?
0: Con este tipo de cosas que a lo mejor uno nunca las ha visto.
1: ¿A uno le parece un bailecito,
0: sí,
1: extraño?
0: Sí, a uno le parece una, bueno, una cosita graciosa, como es parte de la algarabía de celebrar, uh-huh, un gol. Pero muchas de estas cosas en realidad, sobre todo pensando que, por ejemplo, limitándome al fútbol, los jugadores cuando están en su top de nivel, ajá, generalmente son entre los 25 y los 35 años de edad.
1: Adolescentes, o sea, todavía, casi.
0: Muchos de ellos, en realidad, si nos vamos a la psicología, sí, nos dice que la adolescencia ahora, en los tiempos, uh-huh, de hoy, termina aproximadamente a eso de los 30 y tantos,
1: imagínate,
0: años.
1: Imagínate, ¿eh?, tú.
0: Entonces,
1: ay,
0: pues
1: Dios,
0: tantas personas que todavía están en ese proceso de madurez encuentran en estos momentos de algarabía el poder traer a colación estas cositas que en los videojuegos son graciosas, sí, y se les hacen muchas más graciosas acá.
1: Hablando,
0: en la vida,
1: hablando de fútbol, por ejemplo, en el mundial pasado, yo veía cuando presentaban la alineación de, uh-huh, los equipos,
0: uh-huh,
1: pues van pasando jugador con jugador, uh-huh, jugador por jugador, y actualmente era un movimiento
0: un
1: muy cortito, ¿no?
0: Sí.
1: Un movimiento. Pues yo veía ese movimiento de ponerse la
0: como
1: mano en los labios como de, uh-huh, silencio, uh-huh, y yo decía...
0: Muy común, sí, sí.
1: ¿Y esto qué? ¿Silencio por qué? ¿O qué se están callando?
0: Uh-huh.
1: ¿A qué se refieren? ¿Qué es ese movimiento? Pues nada, es esto precisamente, es su celebración, es un movimiento tomado de un personaje de un videojuego. Uh-huh. Qué interesante,
0: sí,
1: eso.
0: Sí, sí, sí. Mire cómo
1: relacionándolo
0: más.
1: No entendía eso qué era.
0: Claro. Sí, sí. Son las formas en las que pues estos muchachos celebran sus alegrías. Y lo,
1: sí,
0: mismo hacen nuestros adolescentes ahora en estos concursos de farmear aura.
1: Ahora, vamos a hablar de lo de los concursos, porque ahí es donde la cosa se pone un poco más interesante todavía. Ya sabemos qué es farmear aura. Buscar de alguna manera activa, estratégica, ganar puntos de respeto social, de admiración en un grupo de pares. Continuamos, seguimos aquí en esta mañanita en nuestro programa hablando de esa expresión que a lo mejor usted ha escuchado últimamente, farmear aura, esta práctica de preadolescentes y adolescentes que en realidad lo que están haciendo es... cosechando, ganando, acumulando puntos de respeto social, de admiración, haciendo cierto tipo de movimientos, cierto tipo de bailes, cierto tipo de signos, utilizando lenguaje no verbal, tomado la mayoría de ellos de anime, de juegos, videojuegos, por supuesto muy reconocidos, muy famosos, y que la mayoría de nuestros muchachos son... han jugado alguna vez. A lo mejor no solamente de los muy muchachos, ¿ah?
0: Sí.
1: A lo mejor
0: sí, sí,
1: no tan muchachos.
0: También.
1: Claro que sí. Ok. Hay una... Esto de farmear aura es una dinámica que implica ganar aura o perder aura. Y ganar aura significa, pues, hacer, tener acciones que demuestran destreza sin esfuerzo. Qué natural le salió, que demuestra seguridad o respuestas ingeniosas o actos de generosidad, por ejemplo, sin buscar directamente el aplauso, discretos o mantener la compostura en situaciones de alta presión. Y la expresión ahí es más mil de aura, más mil de aura. Mira qué interesante, cómo ganaste puntos.
0: Uh-huh. Sí, sí, sí. Esa, pues bueno, esas, esos emotes que son los que estábamos conversando.
1: Esos movimientos.
0: Pues los muchachos los, a ver, esto les dan un puntaje, les dan un valor,
1: ajá,
0: numérico a hacer cada una de este tipo de acciones que a nosotros, desde nuestra perspectiva, se nos puede hacer gracioso, se nos puede hacer tonto, se nos puede hacer ridículo, pero para ellos en este momento, como es un auge tan grande, pues es lo que está de moda, es parte de poder ser aceptados dentro de su grupo social.
1: Pero también se puede perder aura. Entonces, tropiezos físicos, ser ignorado al saludar, por ejemplo, rogar por atención, enviar múltiples mensajes sin respuesta, cometer un error en público, mostrar desesperación para encajar. Ese tipo de cosas hacen que la persona pierda aura. Entonces, menos 500 de aura. La expresión. Menos 500 de ahora.
0: Mira, a mí en lo personal este tema se me hace gracioso, sí. O sea, a mí en lo personal se me hace gracioso porque hasta el momento yo no me he dado cuenta de noticias trágicas respecto a consecuencias que hayan pasado después de esto.
1: Sí.
0: Así que por lo pronto a mí se me hace gracioso estas expresiones porque, bueno, por ahí también lo podemos ver en redes sociales, ¿no? Personas que se tropiezan, personas que cometen errores, que son graciosos y eso, y sí, de repente alguien saca ese comentario, uff, menos 500 de aura. A mí en lo personal se me hace pues muy gracioso. Y es la forma en la que nuestros muchachos están expresándose en este momento, están utilizando lo que son estos términos de moda para acoplarse pues a su misma cotidianidad, es parte de su dinámica.
1: Sí, dinámica social. Sí. Y digámoslo también, hay ciertos momentos de competencia de aura.
0: Y ahora se han puesto muy
1: de moda. Claro, entonces son batallas de aura. Entonces, a eso se refieren usualmente los muchachos cuando dicen, ya vengo mamá, voy a farmear aura. Entonces me dice...
0: Seguro,
1: hay quien lo dice.
0: Me imagino
1: que hay una mamá por ahí que dices que vas a fumar, ¿qué? No se refiere necesariamente a eso. Farmear aura, es decir, hay un grupo de muchachos que ha decidido reunirse para ver quién hace los movimientos más ingeniosos. Quién los hace de la mejor manera, quién los hace más rápido, quién los complementa con otros. Y bueno, entonces allí el grupo que está va puntuando. Entonces más 1000 de aura, menos 500 de aura, y hacen una competencia, pues el que más puntos tenga obviamente va a ser el ganador. Así de sencillo. Entonces vemos muchachos haciendo movimientos que uno no entiende qué son, que son movimientos repetitivos, algunas cosas, movimientos con sus brazos, con sus piernas muy extraños. Bueno, si tú has estado involucrado en el asunto de los juegos, de los videojuegos, se te van a resultar menos extraños, pero se refiere sencillamente a eso, una competencia por ver quién hace los mejores movimientos, quién los hace con mayor seguridad, quién muestra mayor ingenio, quién no se deja enojar por los movimientos o por la actitud de los otros, y la gente a su alrededor va calificando si tiene más 1000 de aura o menos 500 de aura repetidamente, y allí el que tiene más
0: es el que gana
1: en realidad.
0: El que gana, déjeme leer
1: y gana, digamos ahí, eso también es interesante,
0: estatus,
1: que gana estatus, gana
0: ante sus pares.
1: Respeto ante sus pares.
0: Sí,
1: claro.
0: Tal vez no ante un adulto.
1: No, porque, pues, ante sus pares.
0: Ante sus pares, claro. Y pues tiene muchísimo que ver con eso. Es más que todo esa aceptación por las personas que envuelven tu círculo social. O sea, dentro de vos, dentro de donde nuestros muchachos se están rodeando.
1: Y ahí viene la cosa, Yurán y queridos amigos. Y es que la preadolescencia y la adolescencia es una etapa donde esa aceptación del grupo, donde esa pertenencia del grupo, donde ese otros pares que te respeten es sumamente importante.
0: Por supuesto, es importantísima. Ya lo hemos dicho en otras ocasiones, la adolescencia es una de las etapas más críticas de la vida de una persona porque es donde se está encontrando, es donde le está dando significado al nombre que tengo. Quiero saber quién soy, o sea, quiero saber qué es lo que depara para mi futuro también. Y yo lo digo muy honestamente, ¿sí? Si su hijo se encuentra dentro de este fenómeno de farmear aura, es una moda más.
1: Sí.
0: Es una moda más, son cosas que son pasajeras. Lo decíamos ayer incluso, aquello que no es permanente, que le decía a usted a una señora.
1: Puede ser negociable.
0: Puede ser negociable, claro.
1: Sí, yo digo, sí, tranquilo, pero atento. Tranquilo, pero atento. Hay muchos preadolescentes y adolescentes que se mueven en esto que algunos de la psicología del desarrollo llaman la audiencia imaginaria. Es decir, el preadolescente o el adolescente se imagina, supone que todo el mundo a su alrededor lo está viendo y está juzgando sus movimientos. Por eso es que el muchacho cuando se cae se muere de la vergüenza. Cuando se tropieza, porque le parece que todo el mundo lo está mirando y se está riendo. Y en realidad a lo mejor solamente el adolescente se fijó que se había tropezado. Nadie más lo estaba mirando, nadie más se dio cuenta. Pero para el adolescente literal, todo el mundo se dio cuenta y ahora se van a reír de él.
0: Sí.
1: Pues imagínense lo que es el tener esa imaginación, esa experiencia, digamos, imaginativa de la audiencia imaginaria cuando realmente se convierte en una audiencia. O sea, cuando hay personas a tu alrededor que están calificando tus movimientos mientras tú intentas ganar aura. Sí, ocurre y allí es donde este proceso de jugar ganando puntos de presencia, de respeto, de aceptación, puede generar también dinámicas contradictorias. Vamos a hablar de esto, que es como un poco a lo que hay que estar alerta como padres y madres de familia. Pero continuamos aquí en Familia Nueva con Sabor a Cristo. ¿Cuáles son estas dinámicas contradictorias que genera el farmear aura en nuestros preadolescentes o adolescentes? Bueno,
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0: Señor, abre mis labios.
1: Y mi boca proclamará tu alabanza.
0: Gloria al Padre, y al Hijo, y al Espíritu Santo.
1: Como era en el principio, ahora y siempre, por los siglos de los siglos. Amén.
0: Salmo 94. Invitación a la alabanza divina. Animaos unos a otros día tras día mientras perdura el hoy. Hebreos 3:13.
1: Venid, adoremos al Señor, porque Él es nuestro Dios.
0: Venid, aclamemos al Señor, demos vítores a la roca que nos salva, entremos a su presencia dándole gracias, aclamándolo con cantos.
1: Venid, adoremos al Señor, porque Él es nuestro Dios.
0: Porque el Señor es un Dios grande, soberano de todos los dioses. Tiene en su mano las cimas de la tierra. Son suyas las cumbres de los montes. Suyo es el mar, porque Él lo hizo, la tierra firme que modelaron sus manos.
1: Venid, adoremos al Señor, porque Él es nuestro Dios.
0: Venid, postrémonos por tierra, bendiciendo al Señor, Creador nuestro, porque Él es nuestro Dios, y nosotros su pueblo, el rebaño que Él guía.
1: Venid, adoremos al Señor, porque Él es nuestro Dios.
0: Ojalá escuchéis hoy su voz, no endurezcáis el corazón como en Meribá, como el día de Masá en el desierto, cuando vuestros padres me pusieron a prueba y dudaron de mí, aunque habían visto mis obras.
1: Venid, adoremos al Señor, porque Él es nuestro Dios.
0: Durante 40 años aquella generación me repugnó y dije, es un pueblo de corazón extraviado que no reconoce mi camino, por eso he jurado en mi cólera que no entrarán en mi descanso.
1: Venid, adoremos al Señor, porque Él es nuestro Dios.
0: Gloria al Padre, y al Hijo, y al Espíritu Santo, como era en el principio, ahora y siempre, por los siglos de los siglos. Amén.
1: Venid, adoremos al Señor, porque Él es nuestro Dios.
0: Himno. Crece la luz bajo tu hermosa mano, Padre celeste, y suben los hombres matutinos al encuentro de Cristo primogénito. Él hizo amanecer ante tus ojos y enalteció la aurora, cuando aún no estaba el hombre sobre el mundo para poder cantarla. Él es principio y fin del universo, y el tiempo, en su caída, se acoge al que es la fuerza de las cosas y en él rejuvenece. Él es quien nos reanima y fortalece, y hace posible el himno que, ante las maravillas de tus manos, cantamos jubilosos. He aquí la nueva luz que asciende y busca su cuerpo misterioso. He aquí en la claridad de la mañana el signo de tu rostro. Envía, Padre eterno, sobre el mundo el soplo de tu Hijo, potencia de tu diestra y primogénito de todos los que mueren. Amén. Salmo 56. Oración matutina de un afligido. Este salmo canta la pasión del Señor. San Agustín. Despertad cítara y arpa, despertaré a la aurora. Misericordia, Dios mío, misericordia, que mi alma se refugia en ti. Me refugio a la sombra de tus alas mientras pasa la calamidad.
1: Invoco al Dios Altísimo, al Dios que hace tanto por mí. Desde el cielo me enviará la salvación, confundirá a los que ansían matarme, enviará su gracia y su lealtad.
0: Estoy echado entre leones, devoradores de hombres. Sus dientes son lanzas y flechas, su lengua es una espada afilada.
1: Elévate sobre el cielo, Dios mío, y llene la tierra tu gloria.
0: Han tendido una red a mis pasos para que sucumbiera. Me han cavado delante una fosa, pero han caído en ella.
1: Mi corazón está firme, Dios mío, mi corazón está firme. Voy a cantar y a tocar, despierta, gloria mía. Despertad cítara y arpa, despertaré a la aurora.
0: Te daré gracias ante los pueblos, Señor. Tocaré para ti ante las naciones. Por tu bondad, que es más grande que los cielos, por tu fidelidad que alcanza a las nubes.
1: Elévate sobre el cielo, Dios mío, y llene la tierra tu gloria.
0: Gloria al Padre, y al Hijo, y al Espíritu Santo.
1: Como era en el principio, ahora y siempre, por los siglos de los siglos. Amén.
0: Despertad, cítara y arpa, despertaré a la aurora. Cántico. Felicidad del pueblo redimido. Jesús iba a morir, para reunir a los hijos de Dios dispersos. Juan 11, 51-52. Mi pueblo se saciará de mis bienes, dice el Señor. Escuchad, pueblos, la palabra del Señor. Anunciadla en las islas remotas. El que dispersó a Israel lo reunirá. Lo guardará como un pastor a su rebaño, porque el Señor redimió a Jacob, lo rescató de una mano más fuerte.
1: Vendrán con aclamaciones a la altura de Sión. Afluirán hacia los bienes del Señor, hacia el trigo y el vino y el aceite, y los rebaños de ovejas y de vacas. Su alma será como un huerto regado, y no volverán a desfallecer.
0: Entonces se alegrará la doncella en la danza, gozarán los jóvenes y los viejos. Convertiré su tristeza en gozo, los alegraré y aliviaré sus penas, alimentaré a los sacerdotes con manjares sustanciosos, y mi pueblo se saciará de mis bienes.
1: Gloria al Padre, y al Hijo, y al Espíritu Santo.
0: Como era en el principio, ahora y siempre, por los siglos de los siglos. Amén. Mi pueblo se saciará de mis bienes, dice el Señor. Salmo 47. Himno a la gloria de Jerusalén. Me transportó en espíritu a un monte altísimo y me enseñó la ciudad santa, Jerusalén. Apocalipsis 21:10. Grande es el Señor y muy digno de alabanza en la ciudad de nuestro Dios. Grande es el Señor y muy digno de alabanza en la ciudad de nuestro Dios, su monte santo, altura hermosa, alegría de toda la tierra.
1: El monte Sión, vértice del cielo, ciudad del gran rey, entre sus palacios, Dios descuella como un alcázar.
0: Mirad, los reyes se aliaron para atacarla juntos, pero al verla quedaron aterrados y huyeron despavoridos.
1: Allí los agarró un temblor y dolores como de parto, como un viento del desierto que destroza las naves de Tarsis.
0: Lo que habíamos oído lo hemos visto, en la ciudad del Señor de los ejércitos, en la ciudad de nuestro Dios, que Dios la ha fundado para siempre.
1: Oh Dios, meditamos tu misericordia en medio de tu templo. Como tu renombre, oh Dios, tu alabanza llega al confín de la tierra.
0: Tu diestra está llena de justicia, el monte de Sión se alegra. Las ciudades de Judá se gozan con tus sentencias.
1: Dad la vuelta en torno a Sión, contando sus torreones, fijaos en sus baluartes, observad sus palacios.
0: Para poder decirle a la próxima generación, este es el Señor nuestro Dios, Él nos guiará por siempre jamás.
1: Gloria al Padre, y al Hijo, y al Espíritu Santo.
0: Como era en el principio, ahora y siempre, por los siglos de los siglos. Amén. Grande es el Señor y muy digno de alabanza en la ciudad de nuestro Dios. Lectura breve. Así dice el Señor: el cielo es mi trono y la tierra el estrado de mis pies. ¿Qué templo podréis construirme? ¿O qué lugar para mi descanso? Todo esto lo hicieron mis manos, todo es mío, oráculo del Señor. En ese pondré mis ojos, en el humilde y el abatido que se estremece ante mis palabras. Responsorio breve. Te invoco de todo corazón, respóndeme, Señor.
1: Te invoco de todo corazón, respóndeme, Señor.
0: Guardaré tus leyes.
1: Respóndeme, Señor.
0: Gloria al Padre, y al Hijo, y al Espíritu Santo.
1: Te invoco de todo corazón, respóndeme, Señor. Sirvamos al Señor con santidad, y nos librará de la mano de nuestros enemigos.
0: Bendito sea el Señor, Dios de Israel, porque ha visitado y redimido a su pueblo, suscitándonos una fuerza de salvación en la casa de David, su siervo, según lo había predicho desde antiguo por boca de sus santos profetas. Es la salvación que nos libra de nuestros enemigos y de la mano de todos los que nos odian. Ha realizado así la misericordia que tuvo con nuestros padres, recordando su santa alianza y el juramento que juró a nuestro padre Abraham, para concedernos que, libres de temor, arrancados de la mano de los enemigos, le sirvamos con santidad y justicia en su presencia todos nuestros días. Y a ti, niño, te llamarán profeta del Altísimo, porque irás delante del Señor a preparar sus caminos, anunciando a su pueblo la salvación, el perdón de sus pecados. Por la entrañable misericordia de nuestro Dios, nos visitará el sol que nace de lo alto, para iluminar a los que viven en tiniebla y en sombra de muerte, para guiar nuestros pasos por el camino de la paz. Gloria al Padre, y al Hijo, y al Espíritu Santo, como era en el principio, ahora y siempre, por los siglos de los siglos. Amén.
1: Sirvamos al Señor con santidad, y nos librará de la mano de nuestros enemigos.
0: Preces. Demos gracias a Cristo, que nos ha dado la luz del día, y supliquémosle diciendo:
1: bendícenos y santifícanos, Señor.
0: Tú que te entregaste como víctima por nuestros pecados, acepta los deseos y las acciones de este día.
1: Bendícenos y santifícanos, Señor.
0: Tú que nos alegras con la claridad del nuevo día, sé tú mismo el lucero brillante de nuestros corazones.
1: Bendícenos y santifícanos, Señor.
0: Haz que seamos bondadosos y comprensivos con los que nos rodean, para que logremos así ser imágenes de tu bondad.
1: Bendícenos y santifícanos, Señor.
0: En la mañana, haznos escuchar tu gracia, y que tu gozo sea hoy nuestra fortaleza.
1: Bendícenos y santifícanos, Señor.
0: Fieles a la recomendación del Salvador, digamos, llenos de confianza filial: Padre nuestro que estás en el cielo, santificado sea tu nombre. Venga a nosotros tu reino. Hágase tu voluntad en la tierra como en el cielo. Danos hoy nuestro pan de cada día. Perdona nuestras ofensas, como también nosotros perdonamos a los que nos ofenden. No nos dejes caer en la tentación, y líbranos del mal. Amén. Oración conclusiva. Dios Todopoderoso y Eterno, humildemente acudimos a ti al empezar el día, a media jornada y al atardecer, para pedirte que, alejando de nosotros las tinieblas del pecado, nos hagas alcanzar la luz verdadera que es Cristo, que vive y reina contigo en la unidad del Espíritu Santo, y es Dios por los siglos de los siglos. Amén. El Señor nos bendiga, nos guarde de todo mal, y nos lleve a la vida eterna. Amén.

0: Son las 2:46.
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2: León XIV aterrizó por segunda vez durante su pontificado en la tierra de San Francisco de Asís. El Papa llegó a las 8:28 de la mañana y fue recibido por las autoridades locales y el obispo de las diócesis de Asís y Norcera y las vecinas de la provincia. El hijo de San Agustín mantuvo un largo encuentro con los fieles que le esperaban en la plaza de la Basílica de Santa María de los Ángeles, donde el pobrelo descubrió su vocación en la porciúncula. El encuentro sucede para clausurar el evento GO, en el que han participado más de 2.000 personas de las juventudes franciscanas. Fue entonces el momento de los jóvenes, quienes se dirigieron a León XIV como Papa de la Iglesia, pero también como director espiritual. Al Papa le preguntaron por la espiritualidad franciscana, cómo ser un buen cristiano y también por su camino vocacional.
3: Sottrarsi alla cultura della potenza e costruire la civiltà dell'amore non è subito compreso e accettato. Da San Francesco però imparate la radicalità evangelica, che è l'opposto del fondamentalismo. Non rende ciechi e violenti, ma sensibili, attenti, sempre alla sequela di Gesù e quindi umili, accoglienti verso tutti. Non è facile, ma dà molta gioia.
2: Giovanni es un joven que vino desde Bolonia y que le presentó a León XIV los miedos y la falta de decisión que tienen los jóvenes hoy en día. Y para ayudarle, el Papa puso de ejemplo su propia vocación.
3: Nella mia esperienza posso dire che il Signore mai mi ha lasciato solo. Mi ha sempre accompagnato, donandomi anche delle persone con le quali camminare. Così nella vocazione ad essere sacerdote, membro della comunità agostiniana, missionario, ho trovato come una luce che mi ha guidato
2: fino a che tienen los jóvenes hoy en día. Y para ayudarle, el Papa puso de ejemplo su propia vocación.
3: Nella mia esperienza posso dire che il Signore mai mi ha lasciato solo. Mi ha sempre accompagnato, donandomi anche delle persone con le quali camminare.

0: una chiamata tutta speciale, quella di essere Papa.
1: Antes de dirigirse al interior de la Basílica para celebrar la misa, el Papa entregó a los jóvenes a la Iglesia como madre, reconociendo los errores y crisis, pero sabiendo que es el lugar donde Cristo actúa, y siempre curando sus heridas.
2: Hasta aquí la cápsula de noticias CRR. 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

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Está usted escuchando su programa Alegra tu Día. Le doy la bienvenida y lo invito a que nos acompañes en este su programa Alegra tu Día. Vamos a juntos a gozarnos, a alabar al Señor y a darle gracias al Señor por permitirnos estar aquí el día de hoy. También queremos invitar a toda la comunidad de Cristo Rey Radio que invite a su prima, a su tía, a su vecina, a todos, dígales que y en Cristo Rey Radio hay una bendición para todos y cada uno de ellos. Invítelos a que escuche esta su estación favorita para juntos alabar y glorificar al Rey de Reyes, Señor de Señores. Amén. Que se puede comunicar con nosotros vía WhatsApp. En nuestro WhatsApp nos puede enviar un mensaje de voz o mensaje de texto al teléfono 915-799-1967. 915-799-1967, me envía mensaje de voz o mensaje de texto y con mucho gusto estaré complaciéndole. También queremos invitar a toda la comunidad de Cristo Rey Radio a unirnos en oración en esta hora de alabanza por todas las necesidades de la comunidad, por salud, por bienestar de la familia y especialmente por la unidad del mundo y por la paz. Amén. Los invitamos a que nos acompañen y no se despegue de este su programa Alegra tu Día. Recuerde, este es un lugar donde le ponemos gozo a sus tristezas y ritmo a sus problemas, así que lo invito a que me acompañen en este su programa Alegra tu Día. Bueno, y sin más ni menos, nos vamos con la siguiente alabanza y regresamos con más en este su programa Alegra tu Día. Recuerde, en su estación favorita, Cristo Rey Radio, 11:10 AM, la estación que tiene la programación para bendecir a los hombres. Suele.

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1: Es muy fácil tener una vida en piloto automático, como dejar que la vida nos viva, como no tener nosotros el control de nuestra vida, porque pues ya está todo más o menos arreglado, más o menos ordenado. Y si no llega un problema, una dificultad, algo que cambie la rutina, ahí seguimos, ¿no? Pero Jesús nos invita a estar alertas, porque no sabemos cuándo llegará el Hijo del Hombre. No sabemos cuándo llegará ese momento de encontrarnos con Dios. Nuestra vida en piloto automático, además, no nos llena. No nos da sentido, porque tenemos tanto que dar y tanto que recibir. Mantengamos el corazón abierto, atento y adaptémoslo a la vida de hoy. Adaptémosle a lo que Dios te está pidiendo hoy. Soy el Padre Adolfo. Recen por mí, yo rezo por ustedes. Bendiciones.
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3: Hoy, 27 de agosto, recordamos a Santa Mónica. Nació en Tagaste, Numidia, la actual Argelia, hacia el año 332 y murió en Ostia el año 387. Se casó con un cierto patricio y vivió en Tagaste, en donde crió a sus 3 hijos. Cuando Agustín pasó a Roma, ella lo siguió a esa ciudad y hasta Milán, en donde presenció su bautismo. Intentó volver con él a Tagaste, pero murió en Ostia antes de embarcar. Se le considera ejemplo y patrona de las viudas y de las madres abnegadas. En la iconografía aparece con túnica larga y velo, como viuda, frecuentemente al lado de su hijo Agustín, y la tradición la considera patrona de las mamás y de las viudas. Hoy, 27 de agosto, recordamos a Santa Mónica.

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Hoy, jueves 27 de agosto, escuchemos el Santo Evangelio según San Mateo. En aquel tiempo, Jesús dijo a sus discípulos: velen y estén preparados, porque no saben qué día va a venir su Señor. Tengan por cierto que si un padre de familia supiera a qué hora va a venir el ladrón, estaría vigilando y no dejaría que se le metiera por un boquete en su casa. También ustedes estén preparados, porque a la hora en que menos lo piensen, vendrá el Hijo del Hombre. Fíjense en un servidor fiel y prudente, a quien su amo nombró encargado de toda la servidumbre para que le proporcionara oportunamente el alimento. Dichoso ese servidor si al regresar su amo lo encuentra cumpliendo con su deber. Yo les aseguro que le encargará la administración de todos los bienes. Pero si el servidor es un malvado y pensando que su amo tardará, se pone a golpear a sus compañeros, a comer y a emborracharse, vendrá su amo el día menos pensado, a una hora imprevista, lo castigará severamente y lo hará correr la misma suerte de los hipócritas. Entonces, todo será llanto y desesperación. Palabra del Señor. Bien cierta es aquella frase de que el que espera, desespera. El tiempo es nuestro activo más valioso, y a nadie nos gusta que nos hagan esperar, y menos en una época donde nos hemos acostumbrado a tener todo rápido, incluso instantáneo. Se pueden acelerar procesos que con una logística eficiente ahorran tiempos, así como entregas de paquetes, trámites burocráticos, etc. Pero hay otras cosas que no entran en ese criterio de eficiencia e inmediatez. Tienen que darse a su debido tiempo, y a veces ese debido tiempo no es un plazo definido. Llegará cuando tenga que llegar. Esa respuesta, esa oportunidad, ese cambio, ese fruto de nuestro esfuerzo, ¿cuántas veces creemos que Dios no nos escucha porque no sucede lo que le pedimos? Pero claro que nos escucha, de inmediato nos escucha. Pero eso no quiere decir que las cosas deban suceder al instante. Y en eso es donde debemos desarrollar la tan necesaria virtud de la paciencia, que significa mantener el buen ánimo mientras se espera. Pero no solo eso. Nos adentramos a esa parte del Evangelio de San Mateo que nos habla sobre la espera y la vigilancia, y nos habla de ello con cuatro ejemplos, cuatro parábolas, que nos muestran diferentes actitudes con las que debemos tener una espera activa. En este caso, se refiere a la espera de su segunda venida, pero que nos resulta útil para todo tipo de espera. Primero, el ejemplo del padre de familia que no sabe a qué hora va a llegar el ladrón. Pues obviamente, no hay ratero que avise: hoy como a las 12 llego a robarte, para que dejes la puerta sin seguro. Claro que no, pero cuando a uno nunca le ha pasado antes, puede bajar la guardia creyendo: por aquí nunca pasa nada, a mí no me va a pasar. Y se le hace fácil prescindir de la vigilancia, descuidar la seguridad. Pero no crees que te puede pasar hasta que te pasa. Porque el ladrón encuentra la oportunidad justo cuando uno se siente más confiado. Hay cosas que no esperamos, o más bien que esperamos que no pasen. Pero tienes que vivir preparado como si fueran a llegar en cualquier momento. Así como tenemos que tomar precauciones contra la delincuencia, los desastres naturales, con un seguro en caso de accidentes o fallecimientos, hay otras cosas que no queremos que nos pasen en la vida del espíritu, como enfriarnos en la oración, caer en una tentación, corromper nuestro corazón. Y todo eso le sucede al confiado que creyó que no le pasaría. Segundo, el ejemplo del buen y del mal administrador.
Aquí la diferencia es que esperaban algo que sí iba a pasar, la llegada de su amo. Pero cuando tarda en suceder, la tentación es creer que ese día no será hoy. Y eso me da margen para portarme mal, y cuando lo vea venir, pues arreglo todo para que parezca que aquí nada pasó. La lógica con la que piensan esos que saben que algún día los llamarán a cuentas, pero piensan siempre que falta mucho. Pero tómala, de repente cae una auditoría, te descubren tus abusos, o le llega la muerte al que siempre decía, ya que me esté muriendo, me confesaré. O te llega la oportunidad que estabas esperando y no estuviste listo. No te preparaste, no estudiaste, te descuidaste y se te fue. Ese día menos pensado es en el que más debes pensar y recordar que se premiará tu integridad, es decir, que hiciste lo correcto aún cuando nadie te veía o aún cuando las cosas tardaban. Tercero, mañana escucharemos la parábola de las 10 jóvenes que debían esperar la llegada del novio con sus lámparas encendidas, pero la mitad de ellas se confiaron en que llegaría pronto y no trajeron aceite de reserva, mientras que las otras 5 fueron previsoras y llevaron aceite extra. El error de no tener un plan B por si las cosas no suceden tan pronto como esperábamos. ¿Qué pasa si no quedas en la universidad? ¿Si no te conceden la visa? ¿Si tu proyecto se pospone? ¿Si la respuesta es no o todavía no? ¿Si no se logra ese embarazo deseado? ¿O si llega una recesión, una pandemia o una guerra y eso detiene lo que esperabas? Tener aceite de reserva significa prever que la espera se puede prolongar y estar preparados para ello, pero confiados en que, si es una promesa del Señor, aunque tarde, sucederá. Y cuarto, pasado mañana estaremos leyendo la conocida parábola de los talentos, que nos enseña: mientras esperas, trabaja con lo que tienes. Quizá estamos esperando a que lleguen tiempos mejores, a que tengamos los medios y la posición que nos permitirían hacer lo que queremos. Pero mientras eso sucede, no debemos enterrar el talento solo porque nos parece poco. Si no hacemos algo bueno con lo que tenemos aquí y ahora, no somos dignos de esperar cosas mejores. Pensar que haré bien las cosas cuando sea grande, o cuando sea jefe, o cuando tenga dinero, son solo excusas que de nada valen. Donde Dios nos haya plantado, hay que florecer. Y si un talento te dio, de ese talento te pedirá cuentas. No puedes salirle con que no hiciste nada solo porque estabas esperando que te dieran 5 talentos. ¿Y tú qué estás esperando? No creas que se te está yendo la vida esperando a que llegue. Piensa que Dios espera que seas fiel en la espera, para que cuando llegue lo que esperas, seas digno de recibirlo y así digas: llegó justo a tiempo, ni antes ni después. Que tengas un día lleno de bendiciones.

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4: El Papa León aprovechó la oración dominical del Ángelus para lanzar un nuevo llamado a la paz, con especial atención al recrudecimiento de los conflictos armados en Sudán, Ucrania y Rusia. La guerra en Sudán comenzó en abril de 2023. Desde entonces, el conflicto ha provocado una de las mayores crisis de desplazamiento y emergencia humanitaria del mundo.
5: I continue to follow with concern the tragic situation in Sudan, especially in the city of El Boeid. In expressing my spiritual closeness to all the people of the nation, I renew my appeal to those in authority to guarantee humanitarian corridors for the civilian population. At the same time, I urge the international community to support efforts aimed at bringing about an immediate ceasefire.
4: El pontífice también envió su mensaje ante la guerra entre Ucrania y Rusia, pidió respetar el derecho internacional humanitario y llamó explícitamente a proteger a los vulnerables y los niños.
5: Continuano a giungere notizie dolorose di persone innocenti uccise e ferite in Ucraina e in Russia. La guerra non fa che generare altra guerra e provoca enormi sofferenze. È tempo di fermare la spirale di violenza e dare spazio alla diplomazia e al dialogo per aprire la strada alla pace.
4: La oración mariana concluyó con un llamado a los jóvenes a inspirarse en figuras como Santo Domingo de Guzmán, Santa Edith Stein o Santa Clara de Asís, quien renunció a una vida de privilegios para seguir el ideal de pobreza de San Francisco.
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7: ¿Qué pasa cuando el Padre, el Hijo y el Espíritu Santo dejan de ser una idea y se convierten en el centro de nuestra vida? Poco a poco, todo encuentra su lugar. Las preocupaciones se ordenan, las relaciones sanan, las decisiones tienen dirección. Hoy descubriremos que la Trinidad no es un misterio lejano para estudiar, sino el modelo perfecto para vivir.
8: La reflexión del día de hoy. Cuando la Santísima Trinidad ocupa el centro, todo encuentra su lugar.
7: La reflexión del día de hoy. Cuando la Santísima Trinidad ocupa el centro, todo encuentra su lugar.
8: Dos citas bíblicas. Mateo 28:19. Vayan pues y hagan discípulos a todas las naciones, bautizándolas en el nombre del Padre y del Hijo y del Espíritu Santo.
7: Mateo 28:19. Vayan pues y hagan discípulos a todas las naciones, bautizándolas en el nombre del Padre y del Hijo y del Espíritu Santo. Reflexión. Jesús no nos envía en nombre de una idea, nos envía en nombre de una comunión. Desde nuestro bautismo fuimos sumergidos en la vida misma de la Trinidad. Nuestra identidad nace allí.
8: Segunda de Corintios 13:13. La gracia del Señor Jesucristo, el amor de Dios y la comunión del Espíritu Santo estén con todos ustedes.
7: Segunda de Corintios 13:13. La gracia del Señor Jesucristo, el amor de Dios y la comunión del Espíritu Santo estén con todos ustedes. Reflexión. San Pablo resume la vida cristiana en una sola frase: el amor del Padre, la gracia del Hijo, la comunión del Espíritu Santo. Cuando estas tres realidades están presentes, la vida encuentra equilibrio.
8: Texto de un Papa.
7: Texto de un Papa. El Papa Benedicto XVI, en el Ángelus de la Solemnidad de la Santísima Trinidad, el 7 de junio del 2009, en la Plaza de San Pedro.
8: El Papa enseñó: tres personas que son un solo Dios, porque Padre es amor, el Hijo es amor y el Espíritu es amor.
7: El Papa enseñó: tres personas que son un solo Dios, porque Padre es amor, el Hijo es amor y el Espíritu es amor. Explicó además que Dios no vive en una espléndida soledad, sino en una eterna comunión de amor. El contexto histórico. El Papa Benedicto XVI pronunciaba estas reflexiones durante el año sacerdotal que iniciaría pocos días después, en una época marcada por el individualismo. Recordó que el ser humano fue creado para vivir en relación, porque lleva la huella de la Trinidad.
8: Dos referencias encíclicas papales.
7: Dos referencias encíclicas papales.
8: Encíclica Deus Caritas Est, Benedicto XVI, numeral 1. Dios es amor.
7: Encíclica Deus Caritas Est, Benedicto XVI, numeral 1. Dios es amor. La explicación pastoral: la Trinidad es la fuente de todo amor verdadero. Cuando amamos, perdonamos y servimos, estamos reflejando algo de la vida de Dios. No fuimos creados para el egoísmo, sino para la comunión.
8: Encíclica Lumen Fidei, Papa Francisco, numeral 51. La fe no aparta del mundo, ni es ajena al compromiso concreto.
7: Encíclica Lumen Fidei, Papa Francisco, numeral 51. La fe no aparta del mundo, ni es ajena al compromiso concreto. Explicación pastoral: creer en la Trinidad no nos aleja de los problemas cotidianos. Al contrario, nos impulsa a vivir con responsabilidad, a construir familias sanas y comunidades unidas.
8: Catecismo de la Iglesia Católica, numeral 234. El misterio de la Santísima Trinidad es el misterio central de la fe y de la vida cristiana.
7: Catecismo de la Iglesia Católica, numeral 234. El misterio de la Santísima Trinidad es el misterio central de la fe y de la vida cristiana. Explicación. La Trinidad no es un tema secundario, es el corazón de nuestra fe. Todo lo que creemos y vivimos nace del amor del Padre, se revela en el Hijo y se realiza por el Espíritu Santo.
8: Tres frases de santos.
7: Tres frases de santos.
8: Santa Catalina de Siena: donde hay amor, allí está Dios.
7: Santa Catalina de Siena: donde hay amor, allí está Dios.
8: San Agustín de Hipona: la medida del amor es amar sin medida.
7: San Agustín de Hipona: la medida del amor es amar sin medida.
8: Santa Teresa de Jesús: nada te turbe, nada te espante, quien a Dios tiene, nada le falta.
7: Santa Teresa de Jesús: nada te turbe, nada te espante, quien a Dios tiene, nada le falta. Conclusión de estas tres frases: cuando la Trinidad ocupa el centro, dejamos de vivir dispersos, aprendemos a amar como el Padre, a servir como el Hijo y a caminar guiados por el Espíritu Santo.
8: Dos filósofos católicos.
7: Dos filósofos católicos. Santo Tomás de Aquino enseñó que Dios es la plenitud del ser y del amor. Para él, toda persona encuentra su verdadera felicidad cuando orienta su vida hacia Dios. Jacques Maritain defendió que la dignidad humana nace de haber sido creada por Dios. La persona florece cuando vive en comunión con los demás y con Yahvé.
8: Tres acciones prácticas.
7: Tres acciones prácticas.
8: Primero, comienza cada mañana haciendo lentamente la señal de la cruz.
7: Primero, comienza cada mañana haciendo lentamente la señal de la cruz.
8: Segundo, dedica 5 minutos diarios para agradecer al Padre, al Hijo y al Espíritu Santo.
7: Segundo, dedica 5 minutos diarios para agradecer al Padre, al Hijo y al Espíritu Santo.
8: Tercero, busca reconciliarte con una persona esta semana y da el primer paso.
7: Tercero, busca reconciliarte con una persona esta semana y da el primer paso.
8: Ejemplo cotidiano y testimonio.
7: Ejemplo cotidiano y testimonio. Piensa en una familia donde cada miembro quiere imponer su voluntad. Hay tensión, pero cuando todos buscan el bien común, el hogar recupera la paz. Así actúa la Trinidad. Diversidad sin división, sin uniformidad.
8: Testimonio contemporáneo.
7: Testimonio contemporáneo. La beata Chiara Vadano, joven italiana, fallecida en 1990, enfrentó un cáncer agresivo siendo adolescente. En medio del dolor repetía, si tú lo quieres, Jesús, yo también lo quiero. Su confianza en el Padre, su unión con Cristo y su docilidad al Espíritu Santo conmovieron a miles de jóvenes y siguen inspirando hoy.
8: Una imagen mental.
7: Una imagen mental. Imagina tres velas encendidas, tres llamas distintas, una sola luz iluminando toda la habitación.
8: Oración final.
7: Oración final. Maestro bueno, ayúdanos a vivir en el amor del Padre, en la gracia del Hijo y en la comunión del Espíritu Santo. Que toda nuestra vida refleje la belleza de la Trinidad. Amén.
8: Resumen pastoral de cierre. Cuando Dios ocupa el centro, todo lo demás encuentra su lugar.
7: Resumen pastoral de cierre. Cuando Dios ocupa el centro, todo lo demás encuentra su lugar.
8: Pregunta final. Si hoy revisaras tus prioridades, ¿la Santísima Trinidad ocupa realmente el centro de tu vida?
7: Pregunta final. Si hoy revisaras tus prioridades, ¿la Santísima Trinidad ocupa realmente el centro de tu vida? Hasta aquí su hermano en Cristo, Jorge Gutiérrez. 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Bendiciones.

0: Son las 3:35.
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7: Mis hermanos, observemos que hemos ido haciendo un camino. Empezábamos hablando de las necesidades que tienen el rostro del desierto, los obstáculos que son sobre todo el individualismo, después la propuesta de Dios que está toda en Jesucristo, porque tanto amó Dios al mundo que envió a su Hijo para que todo el que cree en Él no perezca. Y después hablábamos de la importancia del cambio del corazón. Y ese cambio del corazón es el que hace el Espíritu Santo. ¿Qué nos hace falta? Nos hace falta una palabra muy importante, la palabra comunidad. La carta a los Hebreos en el Nuevo Testamento tiene varias advertencias sobre el peligro, el daño que nos hacemos cuando abandonamos la comunidad. Y expresamente dice: no abandonen sus asambleas. Vamos a aprender, siguiendo la palabra de Dios, vamos a aprender o a recordar por qué la comunidad es el lugar para crecer y es el lugar para florecer. Algo de esto ya hemos mencionado en otra de estas predicaciones, pero creo que hay puntos que es necesario destacar. La comunidad. ¿Cuál es tu comunidad? La verdad es que uno pertenece a varias comunidades. Los seres humanos somos profundamente sociales. Por ejemplo, una pequeña comunidad es tu familia. Otra comunidad es tu grupo de oración o comunidad de oración. Otra comunidad es tu parroquia. Y aquí, aunque muchos no nos conocemos por el nombre, y somos bastantes personas, gracias a Dios, pues aquí también hay un espíritu de comunidad. Para entender la grandeza de la comunidad y la necesidad de la comunidad, yo creo que es bueno empezar por recordar que el pecado es división. El pecado nos separa, el pecado nos divide. Lo propio del pecado es encerrar a cada uno en su propio prejuicio, en su propio miedo, en su propio dolor. Si esa es obra del pecado, pues tenemos que decir que la obra de la redención pues va a recuperar lo que el pecado dañó. Y por eso el mensaje del Evangelio es un mensaje de comunión. Observemos lo que dice el comienzo de la primera carta de San Juan. Tiene estas palabras: lo que existía desde el principio, así empieza, lo que existía desde el principio, aquello que vieron nuestros ojos, aquello que tocaron nuestras manos acerca de la palabra de vida, porque la vida se ha manifestado y nosotros la hemos visto, eso lo anunciamos a ustedes, para que ustedes estén en comunión con nosotros. Y esta, nuestra comunión, es con el Padre y con su Hijo Jesucristo. Esas palabras están en la primera carta de Juan, capítulo primero, los versículos del 1 al 4. Ahí se nota muy bien lo que es la obra de Dios, la obra que restaura, porque el pecado ha querido separarnos de Dios y ha querido separarnos de los hermanos que son imagen de Dios. Los hermanos son imagen de Dios. Y por eso, el mismo pecado que me separa de Dios, me separa del hermano que es imagen de Dios. También la primera carta de Juan nos advierte sobre el peligro de querer uno separar el amor a Dios y el amor al prójimo. Porque dice: el que no ama a su hermano a quien ve, que no diga que ama a Dios a quien no ve. Entonces ahí empezamos a entender cómo funciona esto de la comunidad. No es solo un tema práctico, es que es la obra misma de la restauración que Dios quiere hacer. Porque si el pecado destruyó mi relación con Dios y destruye entonces mi relación con el prójimo que es imagen de Dios, entonces la restauración que Dios quiere restaura mi unión con Dios y mi unión con el hermano. Miremos un poco más, ¿qué es esto que quiere el pecado con esa separación? El pecado quiere separarnos de Dios haciéndonos una falsa promesa. Esa falsa promesa fue la que dijo la serpiente: ustedes van a ser dioses. Es decir, que el pecado me separa de Dios prometiéndome que yo voy a ser Dios. ¿En qué sentido voy a ser Dios? En que yo decidiré lo que es bueno y lo que es malo. en que yo decidiré qué hago de mi vida, en que yo no me someteré, no serviré. Acuérdate que ese es el lema que describe a Satanás: no serviré. Entonces, el pecado nos separa de Dios, prometiéndonos que seremos diosesitos, diosesillos, que decidirán por su cuenta, cada uno, lo que es bueno y lo que es malo. Por supuesto, esa estrategia del pecado sigue hasta nuestros días. San Agustín tiene una frase impresionante: niega a Dios aquel a quien no le conviene que Dios exista. Esa frase es de San Agustín. Niega a Dios aquel a quien no le conviene que Dios exista. Entonces, hermanos, por eso el pecado quiere, y detrás de lo que llamamos el pecado, el demonio mismo quiere que nosotros nos separemos de Dios bajo una promesa falsa, por supuesto falsa, que seremos como dioses, decidiendo lo que es bueno y lo que es malo. Pero el pecado también nos separa del prójimo. ¿En qué se convierte Dios para el pecador enranchado, el pecador afianzado en su pecado? ¿Qué se convierte Dios para esa persona? Dios es un límite, Dios es un estorbo, Dios es un fiscal, Dios es un problema, Dios es un rival. No quiero a ese Dios. Lamentablemente, muchas personas miran así a Dios y miran así la religión, solamente como si fuera un manual de prohibiciones. Es lo mismo que si yo miro las normas de tráfico, las normas de tránsito, por ejemplo, en este país, y dicen las normas: si usted encuentra un aviso de stop, usted tiene que detener completamente su carro y mirar en qué orden se han detenido los otros automóviles. Y cuando le llegue su turno, usted se mueve. ¿Qué tal que yo leyera esa norma? Por ejemplo, yo dijera: oye, pero qué gente tan amargada, no me dejan avanzar cuando yo quiera. Pues claro que no. Sí te dejan avanzar, pero no va a ser cuando a ti se te dé la gana. Y dice la norma de tráfico: si usted llega a una luz, a un semáforo, y el semáforo está en rojo, usted se detiene completamente. Ah, pero entonces no me van a dejar mover el carro, ¿o qué? Así somos nosotros con Dios. Cuando Dios nos da sus mandamientos, es como el que da las normas de tráfico. No es para que no te muevas, es para que llegues seguro y feliz, y los demás lleguen seguros y felices a sus casas. Entonces el pecado quiere que yo mire a Dios como un estorbo, como un problema, como un rival, como un obstáculo para mi libertad y para mi felicidad. Dios dice: el matrimonio es para toda la vida. Es como el que da las normas de tráfico. No es para que no te muevas, es para que llegues seguro y feliz, y los demás lleguen seguros y felices a sus casas. Entonces el pecado quiere que yo mire a Dios como un estorbo, como un problema, como un rival, como un obstáculo.

¿Qué lenguaje de demonios es ese? ¿Sabes por qué el matrimonio es para toda la vida? Porque tú también necesitas que alguien te quiera sin condiciones. Así como tú quieres que alguien te quiera sin condiciones y que te quiera en la salud y en la enfermedad, en la pobreza y en la riqueza, así también tú has de querer sin condiciones en la salud y en la enfermedad, en la pobreza y en la riqueza. Ese es el sentido de la norma matrimonial. Y así con los demás mandamientos. Entonces el pecado quiere separarme, desconectarme de Dios. El pecado también quiere separarme del prójimo. ¿Cómo me separa del prójimo? El pecado quiere que yo mire al prójimo como un enemigo, como mi competencia, mi rival, como mi herramienta o mi juguete. Sobre todo hay tres palabras que describen bien la relación del pecador con su prójimo. No lo mira como prójimo, no lo mira como hermano, lo mira como un rival o como una herramienta para lograr sus propósitos, o como un juguete simplemente para divertirse. Ejemplos. Estoy en una empresa. En algún momento es posible que haya un ascenso. Ese tipo va a querer ese puesto y este también, pero ese puesto tiene que ser para mí. Entonces yo tengo que hundir a esos para quedar yo. Eso es mirar al prójimo como un rival. Cada vez que tú hablas mal de una persona, cada vez que tú tratas de disminuir a una persona, seguramente estás cayendo en esto que estamos diciendo. Es la terrible tentación de hundir al otro para pensar que si yo bajo al otro, subo yo. Entonces, es mi rival. Tengo que bajarlo, tengo que despreciarlo. Esto se expresa también en muchos de los prejuicios sociales que conocemos y que los hemos padecido activamente o pasivamente. Por ejemplo, el racismo. Eso de pensar que otra raza es inferior es para yo creerme raza superior. La xenofobia, eso de creer que los de otros países son menos para yo creer que mi país es el único que vale. El machismo, eso de creer que la mujer está a mi servicio, ella abajo, para yo quedar arriba. ¿Y la respuesta cuál ha sido? El feminismo. El hombre no vale nada, el hombre hay que humillarlo, el hombre hay que destruirlo para nosotras las mujeres quedar arriba. Todos esos son ejemplos en los que se ve la obra del pecado. La obra del pecado que quiere disminuir al otro para hacer pensar, para hacerme creer que yo estoy arriba, que yo estoy mejor. Eso es lo que hace el pecado. El pecado también quiere que yo mire, si no lo miro como un rival, lo miro como una herramienta, como un medio para lograr lo mío. Cada vez que tratamos a los demás de una manera interesada, estamos obrando bajo obediencia del pecado. ¿Qué es obrar de una manera interesada? Yo tengo que hacerme amigo de esta persona porque me conviene. Yo tengo que caerle bien a tal persona porque me conviene. Esa es la forma más leve de usar a los demás. Pero hay otras formas que son mucho peores. Por ejemplo, utilizar el miedo o utilizar la necesidad de la otra persona. Esto se entiende con los ejemplos. Como sacerdote, uno ha visto muchas veces el caso de hombres que enamoran a mujeres porque son mujeres que tienen unas necesidades, unos vacíos muy grandes, unas carencias muy grandes. Hay personas que tienen, hombres que tienen como un olfato especial.

0: como un radar especial para ubicar a aquella mujer que es insegura, ubicar a aquella mujer que le faltó papá, ubicar a aquella mujer que está muy falta de amor. Y entonces saben cómo acercarse a ella con un tono de yo te protejo, yo te amo, yo estoy contigo. Pero el propósito es otro. El propósito no es ayudarla, el propósito es usarla. Ese tipo de manipulación es propia del pecado. Yo me doy cuenta de qué es lo que necesita esa mujer y entonces le caigo con una estrategia. Y a medida que ella se va pegando a mí, yo la utilizo. Es una cosa miserable, pero es que eso es lo que hace el pecado. El pecado hace miserable la vida. También hay mujeres que usan a los hombres, por supuesto. Se dan cuenta, este es un hombre separado, que le hacen falta muchas cosas, que tiene grandes necesidades. Entonces, yo me muestro, me exhibo, más centímetros cuadrados de piel, muestre piel, más piel, le despierto el deseo, pero detrás de eso hay el deseo en el fondo de usar a la persona, de sacarle dinero, de aprovecharse del dinero. En algunos países eso está prácticamente establecido. Es prácticamente un contrato, se parece mucho a la prostitución, aunque no siempre llega hasta el sexo. Esos negocios de compañía van por ese lado. Por supuesto, la pornografía va por ese lado. Espero que Dios en su misericordia tenga libres a nuestras jovencitas en esta zona, en esta área. Pero es terrible lo que está pasando. Me contaba una amiga que tendrá 23, 24 años, que desde que ella estaba terminando secundaria, una de sus compañeras trabajaba en el negocio de las webcam. Entonces arregla un pedacito de su casa, de su habitación, y tiene una cámara y una buena conexión de internet, y entonces complace a la gente sexualmente a través de la cámara, haciendo cosas, exhibiéndose o tocándose o lo que sea. No tengo que ser más descriptivo. Eso es usar. Ella se deja usar para usar a las personas. Es usarse mutuamente. Es un negocio maldito. Es un negocio perverso. Y eso tiene nombre. No voy a decir el nombre aquí de la empresa más grande que funciona con ese sistema. No lo voy a decir. Pero es una cosa asquerosa. Y muchas jovencitas están cayendo en eso. Y algunas hacen mucho dinero. Una vez estaba yo en el confesionario en una ciudad de Colombia, no la mía, y se acercó una muchacha a confesarse, 17 años. ¿En qué trabajaba ella? Era prostituta de narcotraficantes. Y ella decía, en un fin de semana, yo gano más dinero que mi papá en todo el mes. Y entonces le pregunté, ¿pero tú estás arrepentida de lo que haces? Y sonrió y me dijo, no estoy segura, creo que no todavía, no todavía. Eso se llama usar a la otra persona, esa es la obra del pecado. Ella usa a esos narcotraficantes que tienen mucho dinero. Entonces ella siempre tiene el reloj de moda, el último teléfono celular, todos los caprichos que a ella se le ocurran, esos narcotraficantes se los cubren. Lo que a ella se le ocurra, todo lo tiene. Y la ropa más fina. Pero ella está siendo usada. Eso es lo propio del pecado. El pecado frente al prójimo quiere o que tú lo mires como un enemigo o que tú lo uses. También existe el uso a través de grandes esquemas sociales y también de grandes esquemas económicos. No se nos olvide que una gran parte de la publicidad es básicamente usar a las personas. Eso no se nos puede olvidar. Crear necesidades. Hacerte creer que tienes que tener tal cosa o si no, no vas a ser feliz. Hacerte creer que tienes que ir a tal lugar o si no, no estás en nada. hacerte creer que debes usar tal producto, o si no vas a ser fea, muy fea.
1: ¡Ay, qué mujer tan fea!
0: Eso también es usar a las personas. Una gran parte de la publicidad quiere eso, usar a las personas. Los distintos vicios son para usar a las personas. No hace mucho estuve en unas jornadas de evangelización en Las Vegas. Ustedes saben el apelativo.
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8: El Alzheimer es la causa más frecuente de demencia en el mundo. Es una enfermedad neurodegenerativa que destruye progresivamente las neuronas y afecta a la memoria, el lenguaje y la orientación. Manuel López conoce bien esa realidad. Durante 17 años acompañó a su esposa Lita mientras la enfermedad avanzaba. Hoy ha convertido esa experiencia en Faros, un proyecto que quiere ofrecer acompañamiento a quienes atraviesan el duelo, el sufrimiento y el cuidado de un ser querido desde una mirada cristiana.
9: Y a mí hay veces que me dicen, oye, qué mala suerte has tenido. Pero yo he tenido una suerte fantástica y he estado 17 años con mi esposa. Hay gente que le da un ataque al corazón a su esposa y se marcha. Y yo he estado 17 años teniendo la oportunidad de cuidarla.
8: Aquella experiencia cambió también su forma de vivir la fe. No se preguntó por qué Dios permitía la enfermedad. Empezó a descubrir cómo la presencia de otras personas sostenía a la familia en los momentos más difíciles. A esas personas las llama ángeles invisibles.
9: Todos hicimos los sacrificios que tuvimos que hacer, que al principio eran, yo los entendíamos como sacrificios, pero luego vimos que esos sacrificios se convertían en compañía. Y que esa compañía se convertía en recompensa.
8: Faros une los diarios que Manuel escribió durante la enfermedad y los cuadros que Lita pintó antes de que el Alzheimer comenzara a borrar sus recuerdos. Además, cuenta con los diarios que escribió su esposa durante la enfermedad, mostrando su confianza en su proceso de trascendencia.
9: Ella me deja un mensaje clarísimo que está en el web que yo te he enviado, y donde ella dice: no me busques en donde estoy ahora enterrada, porque yo no estoy allí y yo la siento al lado.
8: El duelo no comienza únicamente con la muerte de un ser querido. También existe cuando una enfermedad cambia la vida de una familia, cuando se pierde un proyecto, el trabajo o incluso la imagen que uno tenía de sí mismo.
9: Lo que les diría, que para mí es clave, que no traten de repetir el pasado. El pasado ha pasado y ya, hay que olvidarlo. Que piensen en lo positivo que tienen en ese momento, que seguir juntos. Y que piensen que siempre va a haber alguien que les va a ayudar. Y con que lo piensen y que estén seguros de que eso es así, va a ocurrir. Y por último, que no busquen culpables. No hay ningún culpable. Lo que se ha hecho, se ha hecho.
8: A esta familia el Alzheimer le obligó a descubrir una forma distinta de amar. La fe le permitió mirar más allá de la enfermedad.
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0: Si tuviste la bendición de un gran papá, de una gran mamá, me alegro contigo. Pero aunque no hayas tenido un buen papá, o tal vez tu papá estuvo ausente, aunque no hayas tenido una buena mamá, o tal vez tu mamá estaba siempre muy ocupada, muy tensa, La realidad de Dios como Padre tuyo es profundamente sanadora. Porque a medida que tú descubres tu relación como hijo, tu relación como hija con tu padre, tú tienes una base que nadie te puede quitar y que es una base incondicional. Antes mencioné el caso de aquellos hombres que van por ahí enamorando mujeres porque tienen vacíos. Esta mujer tiene vacío de papá, entonces yo me presento un poquito como un papá que la protege, que se ocupa de ella, que le hace preguntas, que parece que se interesa por ella. Pero es mentira, es mentira. El que no te engaña, él no te engaña. Él es papá siempre. Y cuando tú tienes esa certeza de que Él es padre y que te ama incondicionalmente, infinitamente, irreversiblemente, que son las tres condiciones, las tres características del amor divino, cuando tú tienes esa certeza, te vuelves indestructible. ¿Quién se va a atrever contra ti? Sí, habrá gente que lo intente, pero no lo van a lograr, porque tú sabes lo que vales, porque tú sabes quién te ama. Acuérdate, las tres I's del amor del Padre es un amor infinito. Es un amor irreversible. Es un amor incondicional. Nunca me va a dejar de amar. Nunca me va a amar menos. Yo puedo, lamentablemente, alejarme de Dios. Eso pasa. Pero soy yo quien se alejó. Acuérdate del hijo pródigo. Entonces, la redención restaura mi relación con Dios Padre. Y me da una base para que nadie me utilice, para que nadie juegue conmigo y para que yo no juegue con nadie. Pero la cosa no para ahí. Ahí es donde viene el aspecto comunitario. ¿Cuál es el aspecto comunitario? Pues ya vimos que cuando el pecado reina en tu corazón, el pecado quiere que tú mires al prójimo como un rival, como una herramienta o como un juguete. Cuando viene la redención, ¿cómo miro a mi prójimo? Como un hermano, como un amado, como una historia que Dios está escribiendo y construyendo. Y yo quiero empezar esa parte de cómo me transforma el Espíritu Santo en la relación con mi prójimo. Yo quiero empezarla por la palabra amado. Esa persona que está a mi lado es un amado de Dios. Mira, yo solo te pido que tú te imagines, trata de imaginarte lo que va a cambiar en tu vida con esta frase que te estoy diciendo. La persona que está a mi lado es amado de Dios, es precioso ante Dios. Es preciosa ante Dios. Imagínate un matrimonio, por ejemplo. ¿Cómo cambian las cosas en un matrimonio? Están casados, viven juntos, bendito Dios. Imagínate cómo cambia la mirada de ese hombre cuando mira a su esposa. La mira y dice: ella es amada de Dios. Cristo vertió toda su sangre por esta mujer. Imagínate cuánto vale ella. Ella es templo del Espíritu Santo. Es que eso es lo que significa ser creyente. Es hija del Padre. Es redimida por la sangre de Cristo. Vale la sangre de Cristo. Es templo del Espíritu. ¿Será que ese hombre va a irrespetar, va a maltratar, va a humillar a esa mujer que es hija del Eterno Padre, que costó la sangre de Jesús y que es templo del Espíritu? Pero ella también con respecto a él, porque es que también tenemos una cierta plaga de mujeres que se aprovechan, como he dicho antes, se aprovechan de los hombres. Pues ahora piensa en esta mujer que mira a este hombre imperfecto como es, pero sabe, él es un amado de Dios Padre. Él costó la sangre de Cristo. Él es un templo del Espíritu Santo. Inmediatamente la mirada entre ellos cambia. Algunos papás se quejan de que los hijos los miran como si esos papás fueran un cajero automático, o como lo llaman aquí en Estados Unidos, un ATM. Algunos papás sienten que los hijos los miran como que son el ATM de la casa, el cajero automático de la casa. Pero ¿qué va a cambiar cuando esos hijos empiecen a pensar, ¿quién es mi papá? Mi papá es hijo del Eterno Padre. Mi papá vale la sangre de Cristo. Mi papá es templo del Espíritu Santo. Todo cambia. Todo cambia. Entonces lo primero en mi mirada al prójimo es eso. Mi primera mirada hacia el prójimo es un amado. Amado de Dios Padre. Amado de Dios Hijo. Amado de Dios Espíritu. Como es amado de Dios Padre, yo sé que es hijo del Eterno Padre. Como es amado de Dios Hijo, yo estoy seguro que es redimido por la sangre del Cordero. Como es amado del Espíritu Santo, yo sé que es templo del Espíritu Santo. ¡Qué lindo! Eso te cambia la mirada. Esa es la mirada que yo debo tener también en mi grupo de oración. Un error que yo veo que muchas personas están cometiendo en sus grupos de oración es que llegan al grupo de oración esperando de las personas lo que se debe esperar de Dios. Entonces llegan al grupo de oración esperando toda la comprensión, toda la ternura, toda la delicadeza, toda la generosidad que son propias de Dios. No. ¿Sabes quiénes son tus hermanos del grupo de oración? Son historias en construcción. Van caminando. Van caminando. Y en algunos casos van cojeando. Y algunas veces van gateando. Esos somos los seres humanos. Y lo mismo aplícalo a tu familia. Son historias en construcción. Ay, qué tal persona. No sé. Esa señora me mira como raro. Como que a veces me saluda, a veces no me saluda. A veces yo la saludo, no me responde. Claro, es sorda. Entonces, hermanos queridos, no esperes demasiado de tu hermano. No esperes demasiado de tu hermana. ¿Sabes quién es tu hermanita del grupo? Tu hermanita del grupo es otra caminante, es otra peregrina. Es otra historia en construcción. A medida que nosotros nos vamos dando cuenta de quiénes son los que están a nuestro lado, aprendemos a tener paciencia y misericordia unos con otros. Incluso aprendemos a tener esto que nos recomendaba tanto el Papa Francisco, aprender a tener ternura con el otro. Porque es una historia en construcción. Yo los miro a ustedes y me doy cuenta que muchos tienen mucha ternura. Yo miro la manera como se toman de la mano muchas parejas. La manera como a veces los papás acarician a los hijos. La manera como se abrazan, se acercan, quieren sentirse. Eso es bonito. Solo que no te olvides que así como tu amigo, tu amiga, tu hijo, tu hija necesita ternura, hay muchas personas que nunca reciben ternura, nunca. Por eso el Papa Francisco decía que tenemos que aprender de nuevo la ternura. La ternura no es sensualidad, no nos vayamos a confundir. Las caricias tienen que ser puras, pero sí se necesita ternura, el abrazo, la sonrisa. ¿Y cómo se logra eso? Entendiendo que la otra persona es una historia en construcción. Entonces llevamos dos cosas que cambian, dos cosas que cambian cuando aprendemos a hacer comunidad. Primera, mi hermano es un amado. Mi hermano es un amado de Dios. Dios lo ama. Mi hermano es un amado. Mi hermana es una amada. Miren a su alrededor y verán lo que les estoy diciendo. Miren la cantidad de gente que yo digo, en parte es ternura y en parte es sueño después de la comida. Miren a su alrededor y verá la cantidad de gente así, se recuesta. Que ya me dan a mí también ganas como de recostarme un poquito. Mi hermano es un amado. Dios lo amó. Cristo derramó su sangre por él. El Espíritu Santo quiere vivir en él como en un templo. En ella como en un templo. Segundo, esa persona es una historia. Si fuera santa ya estaría canonizada, estaría en el cielo. Ya no tenía que asistir al grupo de oración en Athens o en Palestine o en Tyler o en Longview. Si tu compañera del grupo de oración en Longview te parece imperfecta, recuerda, está en camino, está caminando. Entonces hay que aprender lo que significa la comprensión, la acogida, incluso, como ya dijimos, la ternura. Ternura de corazón limpio, por supuesto. Entonces yo descubro que mi prójimo es un amado y descubro que mi prójimo es una historia. Y cuando descubro que mi prójimo es un amado y es una historia en construcción, también descubro lo más hermoso que nos podemos decir los cristianos. Es mi hermano. Es mi hermano. ¡Qué palabra tan bella! Es una palabra tan hermosa que por algo los de la Revolución Francesa trataron de secuestrarla. Porque el sustantivo abstracto de hermano es fraternidad. El trato entre hermanos se llama trato fraterno y el sustantivo abstracto es fraternidad. Y los de la Revolución Francesa decían libertad, igualdad, fraternidad. Trataron de secuestrar esa palabra. Libertad, fraternidad. Pero los de la Revolución Francesa se equivocaron, porque ellos hablaban de fraternidad y no hay fraternidad sin paternidad. En mi casa fuimos 4 hijos, yo soy el número 3. ¿Por qué yo llamo hermanos a los otros 3? ¿Por qué los llamo hermanos? Porque tenemos un papá en común, porque tenemos una mamá en común. Los de la Revolución Francesa hablaban de fraternidad, pero no había papá. Hablaban de fraternidad, pero no había mamá. Nosotros, en cambio, cuando nos reconocemos como hermanos, sabemos, es que tú eres hija del mismo papá que yo. Tú eres hijo del mismo papá que yo. Y tú que estás ahí, tú eres hija de la misma mamá que yo. Que se puede interpretar tanto de la Virgen María como de mi madre la Iglesia. Tú eres hija de la misma mamá que yo. Tú eres hijo de la misma mamá. Entonces, eso es ser comunidad. Ser comunidad es vencer lo que el pecado quiso destruir entre nosotros. Ser comunidad es aprender a florecer juntos. como nos dice el apóstol San Pablo cuando se refiere a los cristianos como un cuerpo. Y nos dice claramente San Pablo, en el cuerpo no todos son iguales. Si todo el cuerpo fuera ojo, ¿dónde quedaría el oído?, dice San Pablo. Si todo fuera pie, ¿dónde quedaría nariz?, y así sucesivamente. Cada uno de nosotros es miembro distinto del cuerpo. Y por eso aprender a ser comunidad es aprender a descubrir lo que hemos dicho aquí. Primero, redescubrir a Dios como mi Padre. Después, redescubrir al prójimo. Es un amado, es una historia y es mi hermano. Y después de que ya lo he visto como mi hermano, entonces me gozo de lo que Dios hace en mi hermano. Porque es una historia que Dios está haciendo florecer. Entonces tiene el don de la oración. Qué riqueza para todos nosotros. Eso es lo propio de la comunidad. Lo propio de la comunidad es que el bien de uno repercute en todos. Por eso dice la palabra de Dios. Lo dice a su manera Pablo y lo dice a su manera Pedro. El que tiene capacidad para enseñar, que enseñe. El que tiene capacidad para predicar, que predique. El que tiene capacidad para orar, que ore. El que tiene capacidad para ayudar a los pobres, que lo haga. No todos tenemos los mismos dones. No todos tenemos la misma capacidad para el canto, para la predicación, para la teología, para el servicio a los pobres, para atender a los enfermos. Lo más maravilloso de la obra del Espíritu en la comunidad es que nos va cuidando y nos va armonizando para que respondamos a las necesidades y nos defendamos frente a los dardos del enemigo. Entonces yo no tengo que envidiar a nadie envidio. Que otra persona tiene un gran cargo, es el obispo, es el arzobispo, es el cardenal. Ay, pues Dios quiera que lo haga bien, y yo rezo para que lo haga bien, porque ese es el, esa es la misión de él, yo tengo la mía. Eso de que todos tenemos que servir para todo y todos tenemos que meternos en todo. No, no, no. Hay una armonía, que es la armonía del Espíritu. Lo importante es que nos reconozcamos hermanos. Pero eso de los hombres tratando de ser mujeres, las mujeres tratando de ser hombres, los sacerdotes tratando de ser laicos y los laicos tratando de predicar en misa. ¿Ya vieron lo que pasó en Alemania? Que estaban mandando una solicitud al Vaticano para que predicaran en misa los laicos. Hay una armonía del Espíritu. No todos hacemos lo mismo. Mujeres, no traten de ser hombres. No traten de ser hombres. Hombres, no traten de ser mujeres. Empieza por aceptar lo que Dios te ha dado. Acéptalo y agradécelo. En tu sexo, en tu biología, en tu realidad, en tu cultura, en tu país, en tu fe, acéptalo. Por supuesto, desde esa aceptación te abres a la verdad. Desde esa aceptación te abres a un camino de crecimiento. Entonces, por ejemplo, tú eres varón, me alegro contigo, pero aprende lo que significa ser un varón. Para eso tienes, por ejemplo, a un San José. Aprende lo que significa ser varón. Pero tu solución no es volverte mujer. Si tú eres mujer, aprende lo que significa ser mujer, ser plenamente femenina, crecer como mujer, florecer como mujer. Negar lo que tú eres nunca será una buena idea, no sirve. Yo soy colombiano, yo no soy finlandés. Yo sé que tengo un poco cara de sueco y de escandinavo, pero yo soy colombiano, de raíces indígenas y africanas y mexicanas, y yo soy un mestizo. Eso es lo que yo soy. Y lo acepto, y lo amo, y lo agradezco. Y sé que eso tiene una riqueza para mí, que por allá hay unos suecos que tienen no sé qué, 90% de genes de no sé dónde. Pues que trabaje bien con lo que tiene, yo trabajo con lo que yo tengo. Entonces hay una armonía del espíritu, y la armonía del espíritu es bella, y la armonía del espíritu se ve en un matrimonio feliz, que es una comunidad, donde él no está tratando de ser mujer, ni ella está tratando de ser hombre. Y hay mujeres que están descubriendo ese secreto, y hay hombres que están descubriendo ese secreto, y eso es hermoso. Yo nací donde nací, y yo soy aquello que yo nací, y crezco en lo que yo soy. Mira, por ejemplo, una plantica, y vamos terminando porque...
7: La diócesis de Ciudad Juárez se declaró en sede vacante luego de que Monseñor José Guadalupe Torres Campos tomó posesión canónica como obispo de la diócesis de Ecatepec. El nombramiento, el Colegio de Consultores, conforme al derecho canónico, eligió oficialmente al padre licenciado José Armando Benavides Romero, anterior vicario general, como el nuevo administrador diocesano. La función: él asumirá el gobierno ordinario y las facultades de la diócesis durante este periodo de transición, hasta que el Papa designe al nuevo obispo. El llamado: se exhorta a todo el clero y a la comunidad de fieles a mantener la comunión, colaborar en la misión evangelizadora y orar por el inicio de este nuevo ministerio.
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13: Son las 4:31.
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21: 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Hay una expo donde hablan del dinero.
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24: Muy, pero muy buenos días, queridos hermanos. Un gusto saludarles a todos ustedes aquí desde nuestro albergue del Señor de la Salud. Me da mucho gusto el ver cuánta gente se conecta todos los días a nuestro programa. Y quiero, bueno, pues saludar hoy a toda la gente que nos ve desde el Estado de México. El Estado de México es el estado donde, junto con la Ciudad de México, más nos ve la gente. Así que, bueno, pues todos los estados para mí son importantes. Obviamente, como el Estado de México es el estado más poblado de todo el país, pues es donde más nos ven. Un gran saludo a todos sus pueblos, sus ciudades, municipios, voy a decir de los que me acuerdo. Yo sé que me faltan muchos más, son más de 125, creo, municipios, pero bueno, saludamos a Toluca, su capital, a Iztapan de la Sal, a Nezahualcóyotl, a Valle de Chalco, a Cuautitlán, a Izcalli, a Huixquilucan, a Ecatepec, a... ¿cuál más me falta? Ay, Dios mío, iba a decir más, ya tenía más en la cabeza, y ahora ya no me acuerdo. A Tepozotlán, luego también me acuerdo de los municipios de... No, pues ya se me olvidaron todos los demás, oigan, pero dije muchos. Entonces, un gran saludo a toda la zona conurbada del Estado de México que colinda con la Ciudad de México. De verdad, de corazón, muchas gracias a todos los mexiquenses. Casi siempre tenemos gente que nos visita por acá en el albergue del Estado de México. Un saludo a todos ellos y bueno, pues le pedimos mucho a Dios por ustedes, hermanos. A Tlajomulco se me olvidaba, también se me olvidó saludar a Tenancingo, a muchos, muchos lugares, a Nicolás Romero. Gracias por estar con nosotros. Bienvenidos sean todos ustedes, vamos a escuchar la palabra de Dios. Hoy celebramos a Santa Mónica, qué gran santa. Ojalá ustedes, las que son madres, leyeran la vida de Santa Mónica y cómo esta gran mujer va a rogar mucho a Dios para convertir a su hijo San Agustín, que mañana vamos a celebrar, por cierto. Saludamos a todas las Mónicas, yo creo que ustedes han de conocer alguna que se llama Mónica. pues un saludo a todas las monis, ¿verdad? Que dicen, ¿cómo estás, Moni? ¿Verdad? Bueno, pues un saludo a todas ellas. Vamos a leer la primera lectura, el Evangelio y el Salmo también. De la primera carta del apóstol San Pablo a los Corintios. Yo, Pablo, apóstol de Jesucristo, por voluntad de Dios y Sóstenes, mi colaborador, saludamos a la comunidad cristiana que está en Corinto. A todos ustedes a quienes Dios santificó en Cristo Jesús y que son su pueblo santo, así como a todos aquellos que en cualquier lugar invocan el nombre de Cristo Jesús, Señor nuestro y Señor de ellos. Les deseo la gracia y la paz de parte de Dios, nuestro Padre, y de Cristo Jesús el Señor. Continuamente agradezco a mi Dios los dones divinos que les ha concedido a ustedes por medio de Cristo Jesús, ya que por Él los ha enriquecido con abundancia en todo lo que se refiere a la palabra y al conocimiento. Porque el testimonio que damos de Cristo ha sido confirmado en ustedes a tal grado que no carecen de ningún don. Ustedes, los que esperan la manifestación de nuestro Señor Jesucristo, Él los hará permanecer irreprochables hasta el fin, hasta el día de su advenimiento. Dios es quien los ha llamado a la unión con su Hijo Jesucristo, y Dios es fiel. Palabra de Dios, te alabamos, Señor. Del Salmo 144, siempre, Señor, bendeciré tu nombre. Siempre, Señor, bendeciré tu nombre. El Señor esté con ustedes y con tu espíritu.

y estén preparados, porque no saben qué día va a venir su Señor. Tengan por cierto que si un padre de familia supiera a qué hora va a venir el ladrón, estaría vigilando y no dejaría que se le metiera por un boquete en su casa. También ustedes estén preparados, porque a la hora en que menos lo piensen, vendrá el Hijo del Hombre. Fíjense en un servidor fiel y prudente, a quien su amo nombró encargado de toda la servidumbre, para que le proporcionara oportunamente el alimento. Dichoso ese servidor si al regresar su amo lo encuentra cumpliendo con su deber. Yo les aseguro que le encargará la administración de todos sus bienes. Pero si el servidor es un malvado y pensando que su amo tardará, se pone a golpear a sus compañeros, a comer, a emborracharse, vendrá su amo el día menos pensado, a una hora imprevista, lo castigará severamente y lo hará correr la misma suerte de los hipócritas. Entonces todo será llanto y desesperación. Palabra del Señor. Gloria a ti, Señor Jesús. Hermanos, la sociedad actual en la que tú y yo vivimos, esta sociedad del siglo XXI, año 2026, en la que tú y yo nos tocó vivir y estar, ha llegado hasta este año, gracias en mucho, no solamente a las grandes civilizaciones antiguas, sino también a la cultura cristiana que existe. Miren, la cultura cristiana, llamémosle cultura cristiana a todo lo que se ha vivido en Europa y también en buena parte de América y África. Esa cultura que nos llegó a nosotros de cumplir los mandamientos de la ley de Dios y de que muchas personas antes que nosotros las cumplieron, han hecho posible que lleguen hasta nosotros muchas cosas formidables que el hombre ha guardado y ha resguardado. Últimamente hay una decadencia tremenda en el cumplimiento de la cultura cristiana y de los mandamientos. Hace todavía 200, 300 años no había ríos contaminados, no había tanta droga, no había tanta contaminación, no había tanto desbarajuste, tanto desorden moral, porque la cultura antigua guardaba los mandamientos de Dios de una manera muy, muy exacta. Eso hizo que muchas generaciones pudieran llevar una vida muy adecuada, muy bonita, y vivieran una vida plena y a veces larga. Hay una frase que me gusta mucho, que yo les he dicho muchas veces en mis predicaciones, que dice: guarda el orden. Es una frase griega, totalmente de filosofía griega, que dice: guarda el orden y el orden te guardará. Los mandamientos que Dios nos dejó a través de Moisés, que son 10, nos los dejó para honrar a Dios, para honrar al prójimo y para honrarnos a nosotros mismos. Y Dios le entregó el mundo al hombre para que el hombre lo gobernara, no lo destruyera. Hoy estamos destruyendo selvas, ríos, animales, la naturaleza y nuestra misma sociedad con tanta degeneración y con tanto abuso y exceso que hemos cometido. Esto es producto de un no estar alerta a lo que Dios nos dice. Yo les quiero invitar, hermanos, hoy el Evangelio habla de que nadie sabe el día ni la hora en que vendrá el ladrón y se meterá en nuestra casa. No quiere decir que sea un ladrón y no va a venir un ladrón a tu casa, sino lo que dice nuestro Señor Jesucristo es que debemos de estar alerta, debemos de estar cuidando lo que hacemos y viendo a lo que nos dedicamos. A veces las personas, yo me fijo en muchas casas, se están cuidando de los demás, ¿no? ¡Ay, mi vecino! Y ¡ay! Yo vi que el otro día pasó una señora por aquí, por afuera, de mirada muy pesada. ¡Ay! El otro día fui al mercado y me encontré un viejo cara de yegua y me dio mucho miedo, ¿no? Y a veces la gente cree que el mal está afuera de sus casas y resulta que el mal está adentro. Con un hijo, con un hermano, con un marido, con una esposa, con un papá, con una mamá, que lleva una vida muy desordenada,
que lleva un desorden, su vida, su flojera, su todo lo demás que se puedan imaginar y que está causando mucho daño desde dentro de la casa. Hermanos, muchas veces estamos muy alertas a lo que puede venir de afuera y no nos damos cuenta que el mal está dentro. Casi siempre queremos ver a nuestros semejantes como los malos. Ay, vi un hombre malo, vi una mujer mala. Oigan, ¿y los malos, malos, malos, qué dirán de los demás? Pues muchas personas hoy que se dedican a hacer daño creen que los malos son otros, no ellos. Miren, a mí me da mucha risa cuando hacen esas. No sé si ustedes viven en algún pueblo, en alguna ciudad donde hay retenes para entrar a esa ciudad, ¿no? Hagan de cuenta que se suelta la delincuencia en una ciudad de alguna parte de México. Y luego entonces el presidente municipal de ese pueblo, de esa ciudad, manda a sus policías a un retén al ingreso del pueblo. Ahí están, parando a todos los carros. ¿A dónde va, joven? ¿Me permite su credencial? Sí, ya estás tú, ¿no? Aquí están. Están viendo ahí. Ah, ¿a dónde va? No, pues voy aquí a tal pueblo. Ah, muy bien. ¿Y a qué se dedica? No, pues soy sacerdote. Ah, disculpe, pásese, ¿no? Aparte de que quitan el tiempo, muchos pueblos hoy equivocadamente creen que el mal viene de afuera, cuando los delincuentes, rateros, asaltadores, tramposos, extorsionadores, los tienen adentro de su pueblo y creen que los malos vienen de otros pueblos. ¿Por qué? Porque volvemos a lo mismo. Hoy la gente cree que ellos son buenos. No, aquí en el pueblo todos somos buenos. Los malos son los que vienen de allá. Entonces, como que los forasteros o los inmigrantes o los que viven de otros lugares son los que vienen a dañar aquí a nuestra comunidad. No, señora. A veces los malos no vienen de fuera, están en su casa, ahí. Son sus hijos, sus hermanos, sus sobrinos, sus nietos, su esposo, su esposa, su sobrino, su primo, etcétera. Ahí los tiene. Por eso el Evangelio hoy hace una rememoración de esto y dice que debemos de ser responsables. Y aunque nos cansemos o nos fastidiemos de llamar a una persona a la corrección, debemos de hacerla. Hay un pecado que se llama pecados de omisión. ¿Qué quiere decir el pecado de omisión? Es esa vieja alcahueta o ese viejo alcahuete que sabe o se sospecha de que su hijo anda en cosas que no son correctas, pero como lleva dinero, le sonríe, le da un abrazo a la mamá, pues la mamá se hace la mensa. Eso se llama ser alcahueta, y le da por su lado a su hijo y dice, ay, la gente lo que anda diciendo de mi niño, uy, mi hijo tan bueno que es, no, le tienen mucha envidia, bola de rufianes, todos mis vecinos son unas lacras, porque critican mucho a mi hijo tan bueno que es. Sí, señora, yo creo que sí. Vean ustedes, luego ve uno videos cuando llega la policía por una finísima persona que es hijo de esa alcahueta o de ese alcahuete, y la mamá sale como una gata, ¿verdad? Rasguñada, ¡ay, pero por qué! Cuando ella sabía que su hijo o que su hija andaba mal y no hizo nada o muy poco, o se hizo la tonta. A todos nos va a llegar la ley, hermanos, sobre todo cuando andemos mal, tarde o temprano le va a llegar la ley a tu hijita bonita, a tu hijito bonito.

que si un padre de familia estaría vigilando y no dejaría que se le metiera, dice, también ustedes estén preparados. O sea, hermanos, deberíamos de reflexionar hasta dónde mi familia aporta a la sociedad y hasta dónde mi familia también tiene algunos miembros que son unas verdaderas lacras. ¿Qué se le llama a una persona lacrosa cuando te dicen, eres una lacra? Pues eres una persona que no aporta nada, que estorba, que opina de lo que no sabe, que comenta lo que no ha hecho. Así es. Miren, a mí las personas que más me fastidian son las personas que opinan de las obras que yo he hecho con la ayuda de ustedes, pero ellos no han hecho nada, ni dan nada, ni ayudan nada. No mueven un ladrillo para ayudar a nadie, ni a mí, ni a ti, ni a nadie. Esas son las personas lacrosas. O sea, una lacra es un parásito, es una persona que no aporta nada y al contrario, perjudica mucho a la sociedad. Por eso, ustedes que son padres o madres y que han engendrado hijos, les pregunto, ¿tus hijos, los tuyos, no te pongas a ver los hijos de tu vecina, ni de tu hermana, ni no, los tuyos, ¿qué le han aportado a la sociedad? ¿Son una carga para la sociedad? ¿Son una carga para el Estado? ¿Qué hiciste? ¿Por qué no lo hiciste bien? ¿No te da poquita pena tener esos hijos que hoy le hacen tanto daño a la sociedad y a tantas personas? Así que ustedes, hermanos, si tienen hijos, deben de estar vigilantes, como dice el Evangelio. Porque el día menos pensados vendrá esto, sucederá algo. Y entonces empezarán los llantos y ¡ay, yo pensaba! Hoy muchos papás y muchas mamás a sus hijos no les enseñan límites. No les enseñan que no pueden salir a gritonear a cualquier persona ni golpear. Que no deben de andar con el volumen alto en un carro. Hoy es muy común que traen un carro a todo volumen por todas las calles de un pueblo enfadando a todo mundo. Y la mamá no le dice nada al muchacho. Y si le dicen, no le anden diciendo nada a mi hijo. Él es libre. Déjenlo. ¿Por qué se meten con mi hijito tan bonito que tengo? Vieja alcahueta. Hoy existe mucho de esto, de personas que no les enseñan a sus hijos a saludar. Miren, el otro día fui yo a bañarme allá a un balneario muy bonito que me gusta ir. Fui ahí a relajarme un rato, descansar. Y se acercó a mí un matrimonio, muy amables, jóvenes, ¿no? Que viven en un lugar de La Mancha. El hombre y la mujer, muy amables. Padre Arturo, ¿cómo está? Un gusto. Oiga, muchas gracias, porque gracias a usted nos pasó esto, hicimos, gente muy buena. Muchas gracias a ellos, ¿no? Y luego ya dice, oiga, ahorita, qué gusto verlo, ¿no? Y ya, pero me dio mucho gusto que no estuvieron ahí, porque luego hay unos que casi quieren como que yo los cargue, o no sé, quieren platicar ahí horas, a eternidad, unas pláticas muy largas, hasta enfadosas a veces. Pero ellos no, normales, moderados, un saludo, se acabó, ya. Luego hay unos que está uno platicando y sacan la cámara y te quieren grabar y te dicen, Dios mío de mi vida. Bueno, pero ellos no. Y luego estando allí yo, pues ya terminé de bañarme, me puse mi desodorante, me cambié, me bañé, todo bien. Ya me iba con mi ropa sucia para guardarla en el carro y irme ya a descansar. Y ándenles que ya cuando me iba, estaba el matrimonio sentado ahí en unas bancas, ahí comiendo, ¿no? Y luego ya, padre, ¿cómo está? Oiga, y ya me alcanzaron, ¿no? Y luego ya me dijeron, padre, pues que le vaya muy bien, una foto, sí, ahí nos la tomamos, ¿no? ¿Sabes? Ya. Y luego decían, venga, niños. Le hablaban a sus hijos, que no eran niños, eran muchachillos ya de 10, 15 años, dos. Vengan, hijos, vengan para que saluden al padre. Y estaban lejos, ¿no? Y los muchachos, ¿no? Ni la finta hicieron, o sea, cuando tú a alguien tienes interés de saludarlo, de cómo estás, pues no necesitan que te digan, ven, no. Tú solito vas y dices, ¿cómo está? Y todo, ¿no? Igualmente yo cuando veo a una persona que aprecio, que estimo, que quiero, yo voy, no necesito que venga esa persona. Y luego les decían, vengan, es el padre Arturo, miren. Y ellos como si nada. Y les dije, no les anden hablando. Si ellos no quieren, pues yo menos quiero. O sea, hoy hay muchas personas que no les han enseñado a sus hijos la capacidad de saludar, de tener educación, de ponerse de pie, de dar la mano, de mirar a los ojos, de decir mucho gusto, ¿cómo ha estado? Buenos días, buenas noches. No, como nada. También ese día que fui al balneario, andaba un muchachillo

0: hijo de inmigrantes, o sea, son de ahí cerca de mi pueblo y se fueron a Estados Unidos y allá tuvieron dos hijos y luego regresaron y allá andaban, ¿no? Y puro inglés ahí, aunque andan en México, pero puro inglés hablando, par de ridículos. Y luego ya andaban jugando una pelota y me dieron un pelotazo a mí. Yo andaba nadando y ¡zas! Me dieron un pelotazo sin querer, ¿no? Y pues yo volteé con mi cara de yegua, como diciendo, ¿quién me pegó? Los muchachillos, nada más, I'm sorry, I'm sorry. Pero la mamá que estaba ahí y que vio que me pegaron a mí y luego a una señora y luego, o sea, como a 10 nos pegaron con una pelota que jugaban, la mamá en ningún momento les dijo a sus hijos, dejen de jugar que están golpeando a la gente. Como nada la señora. Volteaba para otro lado y me vale 8/4. Pero imagínense que uno le pegara a sus I'm sorry. No, cállense, se le arma a uno hasta una demanda. Ya ven que esos de Estados Unidos quieren demandarte hasta porque los miras. La gente de Estados Unidos ya tiene una fobia, una costumbre equivocada de querer demandar hasta porque miras mal a una persona. ¡Qué tonterías! Bueno, esto habla de la no vigilancia en la educación de un hijo y la no vigilancia en los errores de un conocido. Yo soy papá, hey, usted que está viendo esta misa, usted es papá y usted es mamá porque Dios quiso, pero también porque usted quiso. Y ser papá y ser mamá no termina engendrando y comprando pañales y leche. Ser papá y ser mamá es toda la vida. Y usted tiene que estar al pendiente, aunque se canse, aunque le dé miedo decir, si usted ve que algo no está correcto, lo tiene que decir con caridad, con cuidado, amonestar, llamar la atención, porque si no, pues entonces la gente hoy cree que debe de estar bien con Dios y levanta las manos y se le van los ojos así como si estuvieran casi marihuaneados así. Ay, qué bonito se siente la presencia del Señor. Sí, pero en la casa son unos silencios. Nadie dice nada. Aunque los hijos andan mal, me volteo para otro lado, me hago la mensa, no entiendo nada, no sé nada. Y cuidadito que alguien le diga algo a mis hijos. Bueno. Vigilante no significa que estén angustiados y estar siempre, siempre, ¿cómo les diré? Como tensos, agresivos. No, no, no, no. Un niño, un joven, una esposa, un esposo también necesita libertad, porque en la libertad es donde se ponen en juego los valores, los principios, ¿no? No, no es llevarlos a la escuela militarizada y tenerlos como unos capataces, ¿no? Esos jóvenes que los tienen así, así, así, así, así, el día de mañana van a ser como un perro amarrado, ¿eh? Un perro amarrado es una persona que todo el tiempo estaba así, así, así, así, y el día que lo desamarran, el perro se va y se da en toda la torre. Debemos de ser conscientes que las personas deben de tener y tienen la capacidad de ser libres, pero también enseñarles qué es la libertad. Hermanos, no debemos estar medio atentos. Debemos de estar atentos. Debemos de ver. ¿Ustedes saben lo que sus hijos ven en la televisión? ¿En el celular que tienen todo el día ahí jugando? De veras usted lo sabe, señora. Es una maravilla el celular. Gracias al celular usted me ve, ¿no? Qué bueno, me da mucho gusto. Pero usted sabe lo que un menor de edad ve, un niño, un infante, o sea, personas muy pequeñitas que no tienen mucho criterio. Debemos de escuchar, de ver, de actuar, de responder. Pero debemos de hacerlo en comunidad. Incluso si usted tiene un papá, porque esto no nomás es de papás a hijos, también es de hijos a papás. Si usted tiene una mamá ya mayor, pero que no anda bien la mamá, que anda haciendo cosas que no son correctas de un adulto, también debemos de llamar. ¿Por qué, hermanos? A veces la gente hoy dice, vida solamente hay una, ¿no? Y tiran su vida en vicios y se dedican a hacer cosas muy, pero muy malas, como creyendo que todo aquello no va a pasar nada. Sí va a pasar, miren. Hay personas que creen que, bueno, esto es un mal muy generalizado que no está bien, aunque mucha gente lo haga. La gente cree que cuando se muera no va a dar cuentas. Hoy hay mucha gente que dice, no, ya se fue al cielo. De hecho, ustedes han visto esas páginas que a mí me dan risa que dice,
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9: En la misa, Tomás, jóvenes reunidos en Asís, el Papa León invitó a escuchar a Dios para seguir su camino y ha dado claves sobre cómo hacerlo.
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9: El Papa presidió la misa en Santa María de los Ángeles, el lugar donde San Francisco comprendió su vocación. Y desde allí interpeló a quienes habían llegado desde varios países, invitándolos a ser valientes como el santo que los había congregado.
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9: El Papa explicó que el título del encuentro, Go, era en sí mismo una misión, un envío por caminos de los que no hay mapas. Dijo que estos se encuentran escuchando el corazón, obedeciendo al Espíritu y siguiendo al resucitado. Además, agregó que en esta misión los jóvenes no están solos.
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9: Antes del final de la misa, Francesco quiso agradecer su presencia.
11: Santo Padre, noi giovani abbiamo bisogno di testimoni autentici, di uomini capaci di indicarci Cristo con la vita, non solo con le parole. La sua voce ci incoraggia a non temere di scegliere il bene e a credere che il Vangelo possa ancora cambiare il cuore dell'uomo.
9: En nombre de todos, pidió rezar por ellos, para que tengan la valentía de elegir a Cristo, sepan reconocer su voz en medio del mundo y para que su juventud sea de entrega. Esta fue la segunda visita de León a Asís.
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0: El Señor esté con ustedes. Lectura del Santo Evangelio según San Mateo. En aquel tiempo Jesús dijo a sus discípulos: velen y estén preparados, porque no saben qué día va a venir su Señor. Tengan por cierto que si un padre de familia supiera a qué hora va a venir el ladrón, estaría vigilando y no dejaría que se le metiera por un boquete en su casa. También ustedes estén preparados, porque a la hora en que menos lo piensen, vendrá el Hijo del Hombre. Fíjense en un servidor fiel y prudente a quien su amo nombró encargado de toda la servidumbre para que le proporcionara oportunamente el alimento. Dichoso ese servidor si al regresar su amo lo encuentra cumpliendo con su deber. Yo les aseguro que le encargará la administración de todos sus bienes. Pero si el servidor es un malvado y pensando que su amo tardará, se pone a golpear a sus compañeros, a comer y a emborracharse, vendrá su amo el día menos pensado, a la hora imprevista. Lo castigará severamente y lo hará correr la misma suerte de los hipócritas. Entonces todo será llanto y desesperación. Palabra del Señor. Siéntense un momento, por favor. El Evangelio del día de hoy es muy, muy aplicable a la vida de nosotros. Si ustedes se fijan, en este mundo hay personas muy buenas. Yo conozco gente muy buena, que son muy amables, que son muy honestos, que son puntuales, que respetan la vida de los demás. Sí los hay, ¿no conocen gente buena ustedes en este mundo? Claro que sí. Solo que esos no salen en las noticias, no salen en los periódicos. Son personas que viven bien o que luchan por vivir bien. Este mundo está lleno de gente buena. Pero en este mundo también hay gente muy mañosa, muy tanteadora. ¿Y qué quiere decir el que tantea, el tanteador? Es un calculador. Es alguien que piensa bien cómo poder sacar ventaja y cómo aprovecharse de ti. Y de esta gente también hay mucha en el mundo. Hoy en el Evangelio aparece esta invitación de Jesús que dice: velen y estén preparados, porque el día menos pensado vendrá el dueño y pedirá cuentas. Bueno, ¿qué quiere decir velar y estar preparado? Una persona que vela es una persona que no duerme. Sin embargo, ustedes y yo dormimos muy bien, o no duermen muy bien sus 8 horas. Yo quisiera poder dormir más, a veces me cuesta dormir con tantas preocupaciones y tantas señoras quejumbrosas y hombres criticones que tengo también aquí, que a veces me quitan el sueño con sus comentarios tan feos. Pero a veces puedo dormir bien. Pero ustedes se nota que duermen muy bien. Entonces,
12: ¿Qué quiere decir eso de velen y estén preparados? Si ustedes y yo dormimos 8 horas todos los días, y algunos de ustedes más, yo quisiera poder dormir 8 horas con calma. Si Jesús dice velen y estén preparados, y yo estoy dormida, entonces no estoy cumpliendo la voluntad de Dios, no. Claro que sí, escúchenme muy bien. Velen y estén preparados aplica en el siguiente sentido que les voy a hablar. Dice, fíjense en un servidor fiel y prudente, dice, que cuando llega su amo y le encarga la comida, está preparada la comida y trata bien a los demás. Sin embargo, dice, hay un servidor que es malvado y pensando que su amo tardará, se pone a golpear a sus compañeros, a comer y a emborracharse. Vendrá su amo el día menos pensado, a una hora imprevista, y lo castigará severamente y lo hará correr la misma suerte de los hipócritas. Aquí hay dos servidores, el servidor bueno y el servidor malvado, astuto, mañoso. Hermanos, ¿quién de ustedes es dueño de este mundo para siempre? Nadie. ¿Quién de ustedes tiene escrituras de su casa? Todos ustedes que me están viendo tienen sus escrituras y hasta las abrazan. Y el otro día yo vi una señora que llevaba sus escrituras como abrazadas con aquel gusto. Y le dije, ay, felicidades. Dice, ahora sí ya soy dueña. Ahora sí ya nadie me saca. Un día la van a sacar en una cajita, no se apure. No tenga pendiente. Ay, no, padre, no me eche la sal. No, no se le echo la sal. Pues también a mí un día me van a sacar de una cajita, de donde esté, donde ande, donde me pare un día. Miren, nos aficionamos tanto a las cosas materiales que pensamos que van a ser para siempre, que vamos a ser eternos. Y algunos, el otro día estaba viendo un señor que me criticó, que decía que yo había descubierto el hilo negro, ¿no? Porque estaba diciendo eso. No, no lo descubrí. Nomás que lo digo porque a veces se te olvida. A veces vives tan enamorado de un carro, de una casa, de una tierra, que se te olvida que vas a ser dueño. ¿Cuántos años más o menos duran siendo dueños de una casa? Porque por lo regular a uno menor de 30 años difícilmente va a ser dueño de una casa. Ya después de los 30, si le heredan o si compra, pues a lo mejor vive otros 50 años. Pónganle que más o menos 50 años duren unas escrituras, ¿no? Porque luego llevan esas escrituras y el notario nomás le borra y le pone otro nombre ya, que nació en tal fecha, que se está casado con fulana, y ya, el que era dueño ya se murió, ya lo enterraron, se acabaron, ahora viene otro dueño, y luego viene otro dueño, y viene otro dueño por unos años. Deberían de ponerle en las escrituras, si usted es dueño por unos años, legítimo propietario por unos años mientras se muere. Sería muy bueno, ¿no? Para que se nos quitaran esas ambiciones de creernos eternos y de creernos dueños por siempre. Pero no le ponen, a ver si un notario me está viendo por ahí, para que le agregue legítimo dueño mientras esté vivo. Porque como que a veces falta que alguien le ponga ahí entre paréntesis mientras vive. ¿No? Ya muerto, pues ¿quién es dueño de algo cuando se muere? Pues ya no es dueño uno de nada, ¿no? Ahí cuando se anda uno muriendo, yo he conocido señoras que dejan muchas instrucciones. Ay, Dios mío, ¿qué van a hacer ahora que me muera? Ay, yo le voy a dejar mi casa. Pues al último, señora, al último van a hacer lo que les dé su gana, sus hijos, con sus cosas, aunque usted encargue y diga y piense. Y váyase tranquila y mejor piensa en el juicio de Dios, que allí sí, ay, Dios mío, no le va a ir bien. Bueno, fíjense, volvemos al Evangelio. Cuando dice el Evangelio, velen y estén preparados. Velar. Voy a hacer un comercial aquí. Por favor, no copiar mis videos, estos de Iglesia Católica y Apostólica. Disculpen que lo haga aquí, pero es cuando me roban mis videos y luego los suben y me ven y me echan mucho mal. Ojalá que no lo hagan ya y vean los videos aquí en mi sitio oficial. Velen y estén preparados. ¿Qué quiere decir eso de velar y estar preparados? Quiere decir que vivamos una vida de acuerdo a Dios, pero trabajando, haciendo las cosas bien todos los días. ¿Por qué? Porque fíjense, dice, fíjense en el servidor fiel y prudente a quien su amo nombró encargado. Dice, dichoso ese servidor si al regresar lo encuentra cumpliendo con su deber. Todos ustedes tienen deberes. La mayoría de ustedes tiene un oficio, una profesión o un trabajo, o son estudiantes, o son padres de familia, o son obreros, o son campesinos, o son profesionistas, o tienen un negocio y trabajan en algo. Bueno, pues yo les quiero decir que si ustedes se quieren ir al cielo, no tienen que estar todo el día en la iglesia. Tienen que ponerse a trabajar en lo que ustedes hacen, pero hacerlo como si Dios los estuviera viendo. Bueno, sí los está viendo, pero que no se les olvide que Dios los está viendo. ¿Cómo ven? ¿Qué haría Dios si lo invitaran a una fiesta aquí en Acatlán? Que llegara ahí a sentarse. ¿Qué haría Dios? ¿No se asustaría con más de alguno que está bautizado y que está confirmado y que se casó por la iglesia? ¿Sí se asustaría Dios? Yo creo que sí. ¿Qué haría Dios si lo invitaran a esa fiesta a la que usted, señorita, se está preparando para irse mañana o pasado? O usted, jovenazo, ¿qué haría Dios si llegara ahí a esa fiesta donde usted va los sábados o los domingos? ¿Qué haría Dios, señor, usted que está casado, usted que está casada, señora, si viviera ahí en su casa o les llegara un día en su casa cuando se están peleando? Bueno, hoy hay mucha gente muy mañosa, que es como el siervo mañoso, servidor malvado, que dice, pensando que tardará, se pone a golpear a sus compañeros, a comer, a emborracharse. Vendrá su amo el día menos pensado, a una hora imprevista, lo castigará severamente y lo hará cumplir la misma suerte de los hipócritas. Entonces todo será llanto y desesperación. ¿Quién se va a ganar el cielo? Usted, señora, usted, señor, con su vida. ¿Quién se va a ganar el infierno? También usted. ¿Qué hace hoy? ¿Qué hace la gente? La gente cree que se va a morir de vieja o de viejo. Y la gente cree que no se va a morir mañana ni pasado. Y le dan vuelo a la hilacha y andan en negocios mundanos y andan robando y andan destruyendo y andan secuestrando y andan difamando. Y se meten con una mujer que no es su esposa, y se meten con un hombre que no es su esposo, mujeres, y se ponen a criticar a los sacerdotes, y se ponen a criticar al que trabaja, y se ponen a echarle malo al otro, y le quitan la casa a su hermana que no le tocaba, y empiezan los pleitos, y empiezan, y ¿por qué? Pues va a tardar, yo no me voy a morir mañana. ¿Qué está haciendo hoy la gente convenenciera? Dicen, pues ahí cuando me mueran me traen al cura. Por favor, señores, si ustedes tienen un tío así, que dice que cuando esté viejo y enfermo, le traigan al cura, por favor, conmigo no vengan. No lo hagan. Porque eso es una burla. Muchas personas al estar ancianos o enfermos, después de una vida de degeneración, después de una vida de mucha maldad, de mucha crueldad, no piden al sacerdote porque se conviertan. No están arrepentidos de lo que hicieron. Tienen miedo. Y por eso piden al sacerdote, porque tienen miedo. Pero no están ni arrepentidos ni están restituyendo el daño. Y recuerden que uno de los pasos de la confesión es el propósito de enmienda. Primer paso de la confesión, examen de conciencia. Número dos, ¿dolor de qué? De los pecados. Me duele lo que hice. Número tres, confesión de boca. Número cuatro, ¿propósito de qué? De enmienda, ¿no? Restitución de daño, eso quiere decir. Y número cinco, cumplir la penitencia. Señor, señora, usted que está viendo esta misa y que usted se está esperando para cuando sea viejo acercarse a misa, acercarse a la iglesia y confesarse, está pero bien zafado usted. No se va a poder salvar el último momento si usted no tiene el propósito de enmienda. Y el propósito de enmienda es reparar el daño que yo te hice a ti. ¿Te robé un dinero? Te lo tengo que regresar. Porque si no te lo regreso, aunque me confiese y llore y ¡ay, Padre, estoy arrepentida! Yo bien arrepentida. Pero no regreso el dinero. Pero estoy arrepentida. Lágrimas de cocodrilo. ¿Sirve el arrepentimiento si no se restituye el daño? ¿Qué sienten ustedes cuando le prestan un dinero a doña Chana y doña Chana va y se limpia sus lágrimas en su rebozo y le dice: ay, comadre, no puedo pagártelo, pero estoy arrepentida, perdóname, pero no puedo. Ándale, por favor, ¿ya me perdonas? Sí, gracias, comadre. Ya es el show del día. Les estoy recordando a alguien. Una vez a mí un señor que no se estaba muriendo, pero se estaba haciendo que se estaba muriendo, llegué yo a confesarlo. Y pues yo creí que era un hombre devoto, con devoción. Dijo: ay, padre, yo no me quiero confesar. Yo nomás lo hice venir para que me eche todas las bendiciones para que me vaya al cielo. Ah, no, le dije, pues esas no existen. Si en usted no hay un arrepentimiento y no hay una restitución de daño, esas oraciones no existen, Señor. Recuérdenlo, señores, les estoy diciendo, dice, pero si el servidor es un malvado, como el que estoy viendo, y pensando que su amo tardará, que al cabo todavía no me voy a morir. Se pone a golpear a sus compañeros, a comer, a emborracharse, a pecar, a dañar, a robar, a destruir, a desear lo que no es mío, a tener envidia, a difamar, a fornicar, a tener todos los pecados, que al cabo yo no me voy a morir mañana. El día menos pensado y a la hora imprevista lo castigará severamente. Tráiganme al Padre, ahora sí ya me está llevando la tristeza. ¡Ay, Dios de mi vida, qué dolor! Y ahí va el Padre Arturo, con uno que se burló de mucha gente en vida. Señora, señor que está viendo la misa, si usted es consciente, escúchenme muy bien, este es un consejazo que les voy a dar. Es un consejazo que lo deben de poner en una hoja de oro, con letras de oro. Si usted es consciente de un daño que hizo, de un robo, de un pecado, de un mal que le hizo usted a otros, por favor, corra a restituir el daño. Pida perdón y regrese lo que se robó. Pida perdón a su esposa y a su esposo. Pida perdón a Dios por lo que hizo. Ayude a quien perjudicó. Porque si usted no lo hace, nadie lo va a hacer por usted. Y usted se va a llevar esos pecados al más allá, donde solo usted los va a pagar. El padre que vaya al final de su vida a confesarlo, si es que tiene usted la gran suerte de que un sacerdote lo haga, él no se va a quedar con sus pecados para él restituirlos. No. Lo que los sacerdotes hacemos cuando vamos con un difunto es absolverlos de la culpa personal. ¿Qué es eso? ¿Qué es la culpa personal? Miren, esto ya lo he dicho muchas veces, lo voy a decir brevemente. Todo pecado tiene dos partes, la culpa personal y la pena temporal. La culpa personal es el daño que yo me hice a mí por haber cometido ese pecado. Yo me dañé, porque el que peca también se daña a sí mismo. Yo me dañé mi pecado personal, mi pena personal, porque yo hice eso, entonces yo me dañé. Pero hay otra parte que es la pena temporal. La pena temporal es el daño que yo te hice a ti con mi pecado. Yo te lo hice a ti, porque yo te robé, yo te insulté, yo te difamé, yo te destruí, yo te inventé cosas. Entonces yo te hice daño a ti, y eso se llama pena temporal. Cuando el padre Arturo va y me absuelve de mis pecados en el último día de mi vida, si es que estoy consciente, porque por lo regular llega uno y ya están con la boca volteada, ya con los ojos blancos, ya que confiesan, ya que dicen, ya que arregla a una persona así, si ya no puede ni con su alma. ¿Les ha tocado ver esos casos? Yo me da, miren, una de las cosas que más lástima me da es cuando me llevan a ver a un enfermo que ya no puede hablar, que ya no ve, que ya no oye, que ya no entiende.
13: Llego yo y me siento y Ave María Purísima. Dígale a Dios sus pecados. Que le diga a Dios sus pecados. Ay, Padre Arturo, estoy tan contento porque mi mamá se fue muy confesada. Ya no habla tu mamá. Pero tuvo la intención. Las buenas intenciones, de buenas intenciones está empedrado el infierno. No basta la intención. Quítense eso de la cabeza. El día menos pensado vendrá el dueño a pedir cuentas a los servidores malvados y astutos. Pero con Dios no se puede, señores, no nos engañemos. El consejo de oro, señor. Si usted es consciente de un daño que hizo, vaya inmediatamente y regrese eso. Si usted es consciente de alguien que le hizo daño, vaya y pida perdón. Tenga la humildad de reconocer sus pecados. Y el mejor consejo de todos, no le hagas daño a nadie. Eso es mejor que todo. Ya la regué, pero hasta aquí, ya, voy. Basta, basta, basta, basta. Hoy voy a ajustar mis básculas y a partir de hoy voy a vender kilos de a kilo, como debe de ser. No voy a engañar a nadie y no me voy a aprovechar de nadie a partir del día de hoy. Y a quien le hice daño, le voy a restituir y le voy a pagar y le voy a pedir perdón. ¿O se van a esperar el último día, cuando ya no puedan hablar, ni ver, ni oír? Cuando los tengan con oxígeno y ya estén dormidos, sedados ahí todo. ¡Ey, sí, sí, sí, claro! ¡Ey, padre! Me da tanta tristeza no poder ayudar a una persona en el último momento de su vida, porque difícilmente alguien va a tener acceso a un sacerdote. Y recuerden, a ver, cuando ustedes se confiesan y el Padre escucha tus pecados, es Cristo quien los escucha. Los padres no debemos de decir nada ni podemos decir nada de eso. Es un delito si lo revelamos. Pero el hecho de que tú se los digas al Padre no quiere decir que el Padre los va a hacer por ti. O que el Padre va a ir, le debes a fulana, no te apures. Yo mañana voy y le pago. No, eso te toca a ti. Como también mis pecados. Yo como sacerdote también. Si yo destruyo a alguien o le hago daño a alguien y en el último día no me confieso y no restituyo el daño, pues no me voy a salvar. Recuerden, hermanos, el cielo lo tienen ustedes en sus manos, pero en una mano tienen el cielo y en otra tienen el infierno. Y no va a ser de tin marín, de doping, güey, cúcara, mácara, títere, fue, yo no fui, fue, tete. Te tocó el cielo, pásate al cielo. Te tocó el infierno, pásate al infierno. ¡Qué suertuda eres! No. Ni tampoco te va a decir, ¿cuál prefieres, el cielo o el infierno? El infierno. ¡Ah! No. Te toca el infierno por ser un siervo malvado, astuto, mañoso. Dios va a venir. Te vas a morir. Yo también. Vivamos esta vida plena, con alegría, con gusto. Miren, véanle la cara a las personas de bien. Vean su cara de plenitud, de alegría, de felicidad, de tranquilidad, porque van a la iglesia, porque rezan, porque conocen a Cristo. Vean la cara de sus tías, de sus tíos. Unas personas plenas, alegres, felices, porque conocieron a Cristo en su vida. Vean a sus otros tíos con esa cara de amargados, enojados, agresivos, feos, porque no conocen a Cristo, porque nomás andan cuidándose, viendo a todos así. ¿No conocen esos hombres que andan así siempre? Que se andan cuidando como de todo. No conocen a Cristo. Eso es una sensación muy fea de inseguridad y de miedo, que piensan que todo mundo les hace daño porque ellos son así. Que Dios nos libre y nos ayude a ser siervos buenos, que nos dediquemos con gusto a nuestro trabajo todos los días. ¿Ustedes tienen trabajos hermosos o no? ¿O no les gusta su trabajo? ¿Les gusta o no les gusta su trabajo? Pues hay que se les note. Ve a tu trabajo con gusto, sé puntual, ve limpio, arréglate, sé amable, lo más que puedas. Y cuando te digan, oye, ¿por qué tú siempre andas de buenas? porque tengo un Dios que me ama. No más por eso.
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1: No los escucho, ¿cómo están? Muy bien, ¿tengo frío? Ese es el espíritu, muy bien. La verdad, yo los admiro muchísimo. Yo veía que estaban, en un momento dije, no hay gente, y vi que todos eran puros, ¿cómo se dice? Paraguas. Estaban ahí ustedes, la verdad es que mi respeto. Un aplauso para ustedes, por favor. Qué hermoso público. Bueno, la siguiente canción nace en un contexto que todos conocemos, que es la pandemia, ¿no? Un momento muy difícil para todos, un momento complicado y en el que nosotros nos tocó vivirlo lejos de casa. Nos tocó quedarnos varados en un país totalmente ajeno al nuestro. Y fue un momento muy de mucha angustia para nosotros y para mí lo fue también. Y esta canción nace de esta manera. Yo empecé a escribir como un poco desahogándome porque no quería molestar a nadie. Entonces era yo con un papelito tratando de escribir todo lo que podía. Y esta canción, cuando yo le empiezo a compartir a mis a mi papá, a mi hermano, empieza a tener sentido, ¿no? Todas estas cosas que yo decía con temor, con miedo, con angustia, cuando se las empiezo a compartir a alguien más, cobran sentido y dejan de tener tanto peso, ¿no? Entonces, esta noche, que por ahí de repente has venido de curioso, esta noche yo te invito a que le abras el corazón a los demás si es que tienes algo que te duele, algo que te pesa, ¿no? No tienes por qué cargar con esa carga tú solo. No tienes por qué simplemente ahogarte en el dolor. Hablar sana, dicen. Y es verdad, y más aún si es con hermanos con los cuales tú caminas en la fe, si es con tu familia, si es con amigos. Esta canción a mí me ayudó a sanar, a mí me ayudó a pasar por una crisis terrible de ansiedad y depresión. Así que espero que les guste mucho y que sea de mucha bendición para ustedes. Así que esta canción se llama Cuéntame.

0: Señor, abre mis labios,
1: y mi boca proclamará tu alabanza.
0: Gloria al Padre, y al Hijo, y al Espíritu Santo.
1: Como era en el principio, ahora y siempre, por los siglos de los siglos. Amén.
0: Salmo 94. Invitación a la alabanza divina. Animaos unos a otros día tras día mientras perdura el hoy. Hebreos 3:13.
1: Dad gracias al Señor, porque es eterna su misericordia.
0: Venid, aclamemos al Señor, demos vítores a la roca que nos salva, entremos a su presencia dándole gracias, aclamándolo con cantos.
1: Dad gracias al Señor, porque es eterna su misericordia.
0: Porque el Señor es un Dios grande, soberano de todos los dioses. Tiene en su mano las cimas de la tierra, son suyas las cumbres de los montes. Suyo es el mar, porque Él lo hizo, la tierra firme que modelaron sus manos.
1: Dad gracias al Señor, porque es eterna su misericordia.
0: Venid, postrémonos por tierra, bendiciendo al Señor, Creador nuestro, porque Él es nuestro Dios, y nosotros su pueblo, el rebaño que Él guía.
1: Dad gracias al Señor, porque es eterna su misericordia.
0: Ojalá escuchéis hoy su voz. No endurezcáis el corazón como en Meribá, como el día de Masá en el desierto, cuando vuestros padres me pusieron a prueba y dudaron de mí, aunque habían visto mis obras.
1: Dad gracias al Señor, porque es eterna su misericordia.
0: Durante 40 años aquella generación me repugnó y dije, es un pueblo de corazón extraviado que no reconoce mi camino, por eso he jurado en mi cólera que no entrarán en mi descanso.
1: Dad gracias al Señor, porque es eterna su misericordia.
0: Gloria al Padre, y al Hijo, y al Espíritu Santo, como era en el principio, ahora y siempre, por los siglos de los siglos. Amén.
1: Dad gracias al Señor, porque es eterna su misericordia.
0: Edificaste una torre para tu huerta florida, un lagar para tu vino y para el vino una viña. Y la viña no dio uvas, ni el lagar buena bebida, solo racimos amargos y zumos de amarga tinta. Edificaste una torre, Señor, para tu guarida, un huerto de dulces frutos, una noria de aguas limpias, un blanco silencio de horas y un verde beso de brisas. Y esta casa, que es tu torre, este mi cuerpo de arcilla, esta sangre que es tu sangre, y esta herida que es tu herida, te dieron frutos amargos, amargas uvas y espinas. Rompe, Señor, tu silencio, rompe tu silencio y grita, que mi lagar enrojezca cuando tu planta lo pise, y que tu mesa se endulce con el vino de tu viña. Amén. Salmo 50. Confesión del pecador arrepentido. Renovaos en la mente y en el espíritu, y vestíos de la nueva condición humana. Efesios 4:23-24. Aceptarás los sacrificios, ofrendas y holocaustos sobre tu altar, Señor. Misericordia, Dios mío, por tu bondad, por tu inmensa compasión, borra mi culpa. Salmo 50. Confesión del pecador arrepentido. Renovaos en la mente y en el espíritu, y vestíos de la nueva condición humana. Efesios 4:23-24. Aceptarás los sacrificios, ofrendas,

0: Conozco mi culpa, tengo siempre presente mi pecado. Contra ti, solo pequé. Cometí la maldad que aborreces.
1: En la sentencia tendrás razón, en el juicio brillará tu rectitud. Mira que en la culpa nací, pecador me concibió mi madre.
0: Te gusta un corazón sincero, y en mi interior me inculca sabiduría. Rocíame con el hisopo, quedaré limpio. Lávame, quedaré más blanco que la nieve.
1: Hazme oír el gozo y la alegría, que se alegren los huesos quebrantados. Aparta de mi pecado tu vista, borra en mí toda culpa.
0: Oh Dios, crea en mí un corazón puro. Renuévame por dentro con espíritu firme. No me arrojes lejos de tu rostro, no me quites tu santo espíritu.
1: Devuélveme la alegría de tu salvación, afiánzame con espíritu generoso. Enseñaré a los malvados tus caminos, los pecadores volverán a ti.
0: Líbrame de la sangre, oh Dios, Dios salvador mío, y cantará mi lengua tu justicia. Señor, me abrirás los labios y mi boca proclamará tu alabanza.
1: Los sacrificios no te satisfacen. Si te ofreciera un holocausto, no lo querrías. Mi sacrificio es un espíritu quebrantado, un corazón quebrantado y humillado, tú no lo desprecias.
0: Señor, por tu bondad favorece a Sión, reconstruye las murallas de Jerusalén, entonces aceptarás los sacrificios rituales, ofrendas y holocaustos, sobre tu altar se inmolarán novillos.
1: Gloria al Padre, y al Hijo, y al Espíritu Santo.
0: Como era en el principio, ahora y siempre, por los siglos de los siglos. Amén.
1: Aceptarás los sacrificios, ofrendas y holocaustos sobre tu altar, Señor. Cántico. Que los pueblos todos se conviertan al Señor. Al nombre de Jesús toda rodilla se doble. Filipenses 2:10. Con el Señor triunfará y se gloriará la estirpe de Israel. Es verdad, tú eres un Dios escondido, el Dios de Israel, el Salvador. Se avergüenzan y se sonrojan todos por igual, se van avergonzados los fabricantes de ídolos, mientras el Señor salva a Israel con una salvación perpetua, para que no se avergüencen ni se sonrojen nunca jamás.
0: Así dice el Señor, Creador del cielo. Él es Dios. Él modeló la tierra, la fabricó y la afianzó. No la creó vacía, sino que la formó habitable. Yo soy el Señor y no hay otro.
1: No te hablé a escondidas en un país tenebroso. No dije a la estirpe de Jacob, buscadme en el vacío.
0: Yo soy el Señor que pronuncia sentencia y declara lo que es justo. Reuníos, venid, acercaos juntos, supervivientes de las naciones. No discurren los que llevan su ídolo de madera y rezan a un Dios que no puede salvar.
1: Declarad, aducid pruebas, que deliberen juntos. ¿Quién anunció esto desde antiguo? ¿Quién lo predijo desde entonces? No fui yo el Señor, no hay otro Dios fuera de mí.
0: Yo soy un Dios justo y salvador y no hay ninguno más.
1: Volveos hacia mí para salvaros, confines de la tierra, pues yo soy Dios y no hay otro.
0: Yo juro por mi nombre, de mi boca sale una sentencia, una palabra irrevocable. Ante mí se doblará toda rodilla, por mí jurará toda lengua, dirán, solo el Señor tiene la justicia y el poder.
1: A Él vendrán avergonzados los que se enardecían contra Él. Con el Señor triunfará y se gloriará la estirpe de Israel.
0: Gloria al Padre, y al Hijo, y al Espíritu Santo.
1: Como era en el principio, ahora y siempre, por los siglos de los siglos. Amén. Con el Señor triunfará y se gloriará la estirpe de Israel.

0: Salmo 99. Alegría de los que entran en el templo. Los redimidos deben entonar un canto de victoria. San Atanasio. Entrad en la presencia del Señor con aclamaciones. Aclama al Señor, tierra entera. Servid al Señor con alegría. Entrad en su presencia con aclamaciones.
1: Sabed que el Señor es Dios, que Él nos hizo y somos suyos, su pueblo y ovejas de su rebaño.
0: Entrad por sus puertas con acción de gracias, por sus atrios con himnos, dándole gracias y bendiciendo su nombre.
1: El Señor es bueno, su misericordia es eterna, su fidelidad por todas las edades.
0: Gloria al Padre, y al Hijo, y al Espíritu Santo.
1: Como era en el principio, ahora y siempre, por los siglos de los siglos. Amén.
0: Entrad en la presencia del Señor con aclamaciones. Lectura breve. No salga de vuestra boca palabra desedificante, sino la que sirva para la necesaria edificación, comunicando la gracia a los oyentes. Y no provoquéis más al Santo Espíritu de Dios, con el cual fuisteis marcados para el día de la redención. Desterrad de entre vosotros todo exacerbamiento, animosidad, ira, pendencia, insulto y toda clase de maldad. Sed, por el contrario, bondadosos y compasivos unos con otros, y perdonaos mutuamente, como también Dios os ha perdonado en Cristo. Responsorio breve. En la mañana hazme escuchar tu gracia.
1: En la mañana hazme escuchar tu gracia.
0: Indícame el camino que he de seguir.
1: Hazme escuchar tu gracia.
0: Gloria al Padre, y al Hijo, y al Espíritu Santo.
1: En la mañana hazme escuchar tu gracia. El Señor ha visitado y redimido a su pueblo.
0: Bendito sea el Señor, Dios de Israel, porque ha visitado y redimido a su pueblo, suscitándonos una fuerza de salvación en la casa de David, su siervo, según lo había predicho desde antiguo por boca de sus santos profetas. Es la salvación que nos libra de nuestros enemigos y de la mano de todos los que nos odian. Ha realizado así la misericordia que tuvo con nuestros padres, recordando su santa alianza y el juramento que juró a nuestro padre Abraham, para concedernos que, libres de temor, arrancados de la mano de los enemigos, le sirvamos con santidad y justicia en su presencia todos nuestros días. Y a ti, niño, te llamarán profeta del Altísimo, porque irás delante del Señor a preparar sus caminos, anunciando a su pueblo la salvación, el perdón de sus pecados. Por la entrañable misericordia de nuestro Dios, nos visitará el sol que nace de lo alto, para iluminar a los que viven en tiniebla y en sombra de muerte, para guiar nuestros pasos por el camino de la paz. Gloria al Padre, y al Hijo, y al Espíritu Santo, como era en el principio, ahora y siempre, por los siglos de los siglos. Amén.
1: El Señor ha visitado y redimido a su pueblo.
0: Preces. Adoremos a Cristo, que salvó al mundo con su cruz, y supliquémosle diciendo:
1: Señor, ten misericordia de nosotros.
0: Señor Jesucristo, cuya claridad es nuestro sol y nuestro día, haz que, desde el amanecer, desaparezca de nosotros todo sentimiento malo.
1: Señor.
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0: espléndida.
1: Son las 6:04.
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0: En el nombre del Padre, del Hijo y del Espíritu Santo.
1: Amén.
0: El Señor esté con ustedes.
1: Y con tu espíritu.
0: Celebramos hoy la memoria de San Agustín, obispo y doctor de la Iglesia, ese gigante de la era cristiana. Vamos a implorar su intercesión en esta Eucaristía. Sobre todo, pidamos por el Santo Padre Papa León, que es su hijo espiritual, por ser agustino, para que por la intercesión de San Agustín pueda llevar la nave de la Iglesia según la voluntad de Cristo, su único pastor. Antes de iniciar sus sagrados misterios, con humildad reconozcamos nuestros pecados y pidamos perdón a Dios. Yo confieso, ante Dios Todopoderoso y ante ustedes, hermanos, que he pecado mucho de pensamiento, palabra, obra y omisión. Por mi culpa, por mi gran culpa. Por eso ruego a Santa María, siempre Virgen,

0: a los ángeles y a los santos, y a ustedes, hermanos, que intercedan por mí ante Dios nuestro Señor. Dios Todopoderoso, tenga misericordia de nosotros, perdone nuestros pecados y nos lleve a la vida eterna.
1: Amén.
0: Señor, ten piedad.
1: Señor, ten piedad.
0: Cristo, ten piedad.
1: Cristo, ten piedad.
0: Señor, ten piedad.
1: Señor, ten piedad.
0: Oremos. Renueva, Señor, en tu Iglesia el espíritu que infundiste en tu obispo San Agustín, para que llenos de ese mismo espíritu tengamos sed solamente de ti, fuente de la verdadera sabiduría, y te busquemos como creador del amor supremo. Por nuestro Señor Jesucristo, tu Hijo, que vive y reina contigo en la unidad del Espíritu Santo y es Dios por los siglos de los siglos.
1: Amén. Amén. Lectura de la primera carta del apóstol San Pablo a los Corintios. Hermanos, no me envió Cristo a bautizar, sino a predicar el Evangelio. Y eso no con sabiduría de palabras, para no hacer ineficaz la cruz de Cristo. En efecto, la predicación de la cruz es una locura para los que van por el camino de la perdición. En cambio, para los que van por el camino de la salvación, para nosotros es fuerza de Dios. Por eso dice la Escritura: anularé la sabiduría de los sabios e inutilizaré la inteligencia de los inteligentes. ¿Acaso hay entre ustedes algún sabio, algún erudito, algún filósofo? ¿Acaso no ha demostrado Dios que tiene por locura la sabiduría de este mundo? En efecto, puesto que mediante su propia sabiduría el mundo no reconoció a Dios en las obras de su divina sabiduría, quiso Dios salvar a los creyentes mediante la predicación de la locura del Evangelio. Por su parte, los judíos exigen señales milagrosas y los paganos piden sabiduría. Pero nosotros predicamos a Cristo crucificado, que es escándalo para los judíos y locura para los paganos. En cambio, para los llamados, sean judíos o paganos, Cristo es la fuerza y la sabiduría de Dios, porque la locura de Dios es más sabia que la sabiduría de los hombres, y la debilidad de Dios es más fuerte que la fuerza de los hombres. Palabra de Dios.
2: Te alabamos, Señor.
1: El amor del Señor llena la tierra. El amor del Señor llena la tierra. Que los justos aclamen al Señor. Es propio de los justos alabarlo. Demos gracias a Dios al son del arpa. Que la lira acompañe nuestros cantos. El amor del Señor llena la tierra. Sincera es la palabra del Señor, y todas sus acciones son leales. Él ama la justicia y el derecho. La tierra llena está de sus bondades. El amor del Señor llena la tierra. Frustra el Señor los planes de los pueblos y hace que se malogren sus designios. Los proyectos de Dios duran por siempre, los planes de su amor todos los siglos. El amor del Señor llena la tierra.

0: El Señor esté con ustedes.
1: Y con tu espíritu.
0: Lectura del Santo Evangelio según San Mateo.
1: Gloria a ti, Señor.
0: En aquel tiempo, Jesús dijo a sus discípulos esta parábola. El reino de los cielos es semejante a 10 jóvenes que tomando sus lámparas salieron al encuentro del esposo. 5 de ellas eran descuidadas y 5 previsoras. Las descuidadas llevaron sus lámparas, pero no llevaron aceite para llenarlas de nuevo. Las previsoras, en cambio, llevaron cada una un frasco de aceite junto con su lámpara. Como el esposo tardaba, les entró sueño a todas y se durmieron. A medianoche se oyó un grito: «Ya viene el esposo, salgan a su encuentro». Se levantaron entonces todas aquellas jóvenes y se pusieron a preparar sus lámparas, y las descuidadas dijeron a las previsoras: «Dennos un poco de su aceite, porque nuestras lámparas se están apagando». Las previsoras les contestaron: «No, porque no va a alcanzar para ustedes y para nosotras. Vayan mejor a donde lo venden y cómprenlo». Mientras aquellas iban a comprarlo, llegó el esposo, y las que estaban listas entraron con él al banquete de bodas y se cerró la puerta. Más tarde llegaron las otras jóvenes y dijeron: «Señor, Señor, ábrenos». Pero él le respondió: «Yo les aseguro que no las conozco. Estén pues preparados, porque no saben ni el día ni la hora». Palabra del Señor.
1: Gloria a ti, Señor Jesús.
0: Celebramos hoy la memoria de San Agustín. Hace unos meses, el Santo Padre ha publicado su primera encíclica, Magnificas Humanitas, que viene a reponer las claves de la antropología cristiana ante la amenaza de la inteligencia artificial. Creo que todos ya lo han leído, esa encíclica, y si todavía no lo han hecho, les recomiendo mucho de leer la primera encíclica del Papa León, porque habitualmente la primera encíclica de un papa, primera encíclica de su pontificado, habla de lo que va a ser, hacia dónde se va a orientar su pontificado. Por eso es sumamente importante la primera encíclica. Les recomiendo que la lean, que toman tiempo de leerlo. En esa encíclica, el Santo Padre, buen agustino que es, reconociendo que es hijo espiritual de San Agustín, hace muchas referencias a ese gran santo. Muchas referencias desde el punto de vista de la relación del hombre con Dios y también de lo que se llama en la enseñanza de la Iglesia el camino antropológico, que es típico para San Agustín, el camino antropológico para descubrir a Dios, conocerse a sí mismo y conocer a Dios. Y en el Santo Padre, en esa encíclica, decía que ante esa amenaza de la inteligencia artificial y por tanto, pues esa pérdida poco a poco del sentido antropológico del hombre, somos creados a imagen y semejanza de Dios, el Santo Padre decía que la clave para elegir qué civilización, qué tipo de civilización queremos construir, la clave para elegir eso es el amor. Es el amor. no es el placer, no es el gusto, es el amor. Y ahí el Santo Padre, pues indirectamente, hacía esa referencia a San Agustín de su obra que es la ciudad de Dios, Civitate Dei. San Agustín decía que el mundo es un lugar de lucha entre dos amores, el amor de Dios y del prójimo, y por otro lado, el amor a sí mismo. Esa imagen está al inicio de la obra de San Agustín, La ciudad de Dios. El amor de Dios hasta el desprecio de sí mismo, que es el amor celestial, y el amor a sí mismo hasta el desprecio de Dios, que él considera amor terreno. Y el Santo Padre decía eso, que la clave hoy para elegir qué civilización construir es el amor. Y por tanto esa lucha del que habla San Agustín, la lucha entre dos amores que han construido dos modos de vivir y de convivir, dos modos de mundo, esa lucha también la encontramos hoy. Y justamente sobre esto el Santo Padre dedica su encíclica. Nos encontramos con esa imagen que planteó San Agustín en la ciudad de Dios de cara a la inteligencia artificial. Dos mundos de vivir. Pero lo peor hoy es que ese otro mundo de la inteligencia artificial quiere absorber el mundo del encuentro antropológico, es decir, de reconocerme a mí como ser humano que se orienta a Dios, que es su creador. Ese mundo de lo artificial quiere absorber lo natural, y eso es el gran peligro de hoy. Yo leía hace unos días, de cara a esto, se debate sobre la encíclica del Santo Padre, leía que unos especialistas que decían que en ningún momento en la historia de la humanidad hemos llegado hasta tal punto de que el hombre va en contra de sí. Eso es el fondo que hemos tocado con la inteligencia artificial. El hombre va en contra de sí. ¿Qué significa? Si ya no puedo tener tiempo para pensar por mí mismo y que tengo que buscar algo inmediatamente que un algoritmo me diga, esa es la respuesta. Si ya no puedo ni siquiera usar un poco mis facultades naturales, humanas, trascendentales, y por tanto tengo que, ante pequeña cosa, pequeña ayuda, tengo que preguntar a una inteligencia artificial, eso significa ir en contra de sí mismo, perder quiénes somos. Y esa es la gran lucha hoy en día, esos dos amores, amor a sí mismo hasta despreciar a Dios, hasta despreciar que tú eres imagen de Dios, y amor a Dios hasta despreciar a sí mismo. Aprendamos, queridos hermanos, a reconocer que la vida siempre va a ser una lucha. Lucha para poder recuperar o mantenernos en el lado donde debemos estar, que es la verdad sobre nuestra identidad humana, cristiana, antropológica. Y eso implica también educar a los más jóvenes en esto. Somos seres humanos, no somos máquinas. Personas con defectos, pero también con cualidades. Pero uno tiene que aprender ¿a qué? A usar sus cualidades para que se desarrollen. Por eso el Evangelio que hemos escuchado nos invita a la vigilancia. No está mal usar la inteligencia artificial. Es una herramienta muy buena para nuestro tiempo. Y eso muestra de que somos seres de evolución. Estamos avanzando. Pero debemos de ser vigilantes. Vigilantes como esas cinco vírgenes previsoras que sabían de que cuando uno lleva lámpara hay que llevar aceite, por si acaso. Eso es prever, prever. No cuenten con el aceite que ya llevas en la lámpara. No sabe cómo será el camino. Ser vigilante. Ser vigilante para no desvirtuar quién eres. No te desvirtúes a ti mismo. Eres tesoro ante los ojos de Dios. Sé vigilante. Y por tanto, lucha para que ese amor de Dios y ese amor a Dios pueda mover tus elecciones. No quite a Dios de la esfera de tu vida. A eso nos invita hoy el Evangelio. A eso nos invita el Santo Padre. Y hoy que celebramos a San Agustín, conviene recordarlo. Vivimos en un lugar de lucha entre dos amores. Y toca elegir. ¿Qué vas a elegir? ¿El amor a ti mismo hasta despreciar a Dios? ¿A despreciar quién eres ante Dios? ¿O el amor a Dios que te lleva a respetar esa imagen que tú eres, que es de Dios, y trabajar para asemejarse a ello? Que San Agustín interceda por nosotros para que en todo luchemos para ser vigilantes, haciendo buen uso de esos dones y talentos que Dios nos provee. Hacemos un momento de oración en silencio.

0: Elevemos nuestras súplicas al Dios Padre Todopoderoso, fuente de toda misericordia, por las necesidades del mundo y de la Iglesia. Pidamos por la Santa Iglesia de Dios, para que siga siendo esa lámpara que está preparada con aceite y que vaya mostrando el camino que lleva al Esposo, a Cristo, al hombre de hoy. Roguemos al Señor.
1: Te rogamos, Señor, óyenos.
0: Hoy que celebramos a San Agustín, pidamos por el Santo Padre, el Papa León, para que por la intercesión de San Agustín, su Padre espiritual, el Señor le ayude a trabajar por la unidad de la Iglesia, pero también a ser fiel a Cristo en el pastoreo de la Iglesia Universal. Roguemos al Señor.
1: Te rogamos, Señor, óyenos.
0: Por la paz en el mundo, especialmente donde los lugares están más amenazados, roguemos al Señor.
1: Te rogamos, Señor, óyenos.
0: Pidamos por los enfermos, los niños en las pediatrías, las víctimas del aborto, las víctimas de la eutanasia, las víctimas de la ideología del género, roguemos al Señor.
1: Te rogamos, Señor, óyenos.
0: Pidamos por todos los que trabajan en el campo de la investigación, para que por la intercesión de San Agustín pongan a Dios en primero en sus búsquedas, para que el Señor sea la medida de todo, roguemos al Señor.
1: Te rogamos, Señor, óyenos.
0: Por nuestros difuntos, para que el Señor les acoja en su seno, roguemos al Señor.
1: Te rogamos, Señor, óyenos.
0: Y por cada uno de nosotros, para que aprendamos a reconocer que vivimos en un mundo de lucha y que nuestra lucha nos arrastre hacia Dios, hacia lo que somos y lo que estamos llamados a ser desde la vigilancia y el amor, roguemos al Señor.
1: Te rogamos, Señor, óyenos.
0: Dios Todopoderoso y Providente, escucha las súplicas que te presentamos en la conmemoración de San Agustín y concede aquello que te pedimos según tu voluntad, tú que vives y reinas por los siglos de los siglos.
1: Amén.

0: Bendito sea el Señor, Dios del universo, por este pan, fruto de la tierra y del trabajo del hombre, que recibimos de tu generosidad y que ahora te presentamos. Él será para nosotros pan de vida.
1: Bendito seas por siempre, Señor.
0: Bendito sea el Señor, Dios del universo, por este vino, fruto de la vida y del trabajo del hombre, que recibimos de tu generosidad y que ahora te presentamos. Él será para nosotros bebida de salvación.
1: Bendito seas por siempre, Señor.
0: Oren, hermanos, para que este sacrificio mío de ustedes sea agradable a Dios, Padre Todopoderoso.
1: El Señor reciba de tus manos este sacrificio para alabanza y gloria de su nombre, para nuestro bien y de toda su santa iglesia.
0: Señor, al celebrar el memorial de nuestra salvación, imploramos humildemente tu clemencia, a fin de que este sacramento de amor sea para nosotros signo de unidad y vínculo de caridad, por Jesucristo nuestro Señor.
1: Amén.
0: El Señor esté con ustedes.
1: Y con tu espíritu.
0: Levantemos el corazón.
1: Lo tenemos levantado hacia el Señor.
0: Demos gracias al Señor nuestro Dios.
1: Es justo y necesario.
0: En verdad es justo y necesario. Es nuestro deber y salvación darte gracias siempre y en todo lugar, Señor Padre Santo, Dios Todopoderoso y Eterno, por Cristo Señor nuestro. Porque de tal modo concedes a tu Iglesia la alegría de celebrar hoy la festividad de San Agustín, que la fortaleces con el ejemplo de su vida piadosa, la instruyes con su predicación, la instruyes con la predicación de su palabra y la proteges con su intercesión. Por eso, unidos a la multitud de los ángeles y de los santos, te aclamamos llenos de alegría. Santo es el Señor, Dios del universo. Llenos están el cielo y la tierra de tu gloria. Hosana en el cielo. Bendito el que viene en nombre del Señor. Hosana en el cielo. Santo eres en verdad, Padre, y con razón te alaban todas tus criaturas, ya que por Jesucristo, tu Hijo, Señor nuestro, con la fuerza del Espíritu Santo, das vida y santificas todo, y congregas a tu pueblo sin cesar para que ofrezcan tu honor un sacrificio sin más.
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0: Por la señal de la Santa Cruz, de nuestros enemigos, líbranos, Señor, Dios nuestro. En el nombre del Padre, del Hijo y del Espíritu Santo. Amén. Abre, Señor, mis labios, y mi boca proclamará tu alabanza. Señor mío Jesucristo, Dios y hombre verdadero, Creador y Redentor mío, por ser tú quien eres y porque te amo sobre todas las cosas, me pesa de todo corazón haberte ofendido. Con la ayuda de tu divina gracia, propongo firmemente no volver a pecar y cumplir con la penitencia que me fuera impuesta para el perdón de mis pecados. Amén. Ven, Espíritu Santo, llena los corazones de tus fieles y enciende en ellos el fuego de tu amor.
1: Primer misterio, la oración de Jesús en el huerto.
0: Padre nuestro que estás en el cielo, santificado sea tu nombre. Venga a nosotros tu reino. Hágase tu voluntad en la tierra como en el cielo.
1: Danos hoy nuestro pan de cada día. Perdona nuestras ofensas como también nosotros perdonamos a los que nos ofenden. No nos dejes caer en tentación y líbranos de todo mal. Amén.
0: Dios te salve María, llena eres de gracia, el Señor es contigo. Bendita tú eres entre todas las mujeres y bendito es el fruto de tu vientre, Jesús.
1: Santa María, Madre de Dios, ruega por nosotros pecadores, ahora y en la hora de nuestra muerte. Amén.
0: Dios te salve María, llena eres de gracia, el Señor es contigo. Bendita tú eres entre todas las mujeres y bendito es el fruto de tu vientre, Jesús.
1: Santa María, Madre de Dios, ruega por nosotros pecadores, ahora y en la hora de nuestra muerte. Amén.
0: Dios te salve María, llena eres de gracia, el Señor es contigo. Bendita tú eres entre todas las mujeres y bendito es el fruto de tu vientre, Jesús.
1: Santa María, Madre de Dios, ruega por nosotros pecadores, ahora y en la hora de nuestra muerte. Amén.
0: Dios te salve María, llena eres de gracia, el Señor es contigo. Bendita tú eres entre todas las mujeres, y bendito es el fruto de tu vientre, Jesús.
1: Santa María, Madre de Dios, ruega por nosotros pecadores, ahora y en la hora de nuestra muerte. Amén.
0: Dios te salve María, llena eres de gracia, el Señor es contigo. Bendita tú eres entre todas las mujeres, y bendito es el fruto de tu vientre, Jesús.
1: Santa María, Madre de Dios, ruega por nosotros pecadores, ahora y en la hora de nuestra muerte. Amén.
0: Dios te salve María, llena eres de gracia, el Señor es contigo. Bendita tú eres entre todas las mujeres, y bendito es el fruto de tu vientre, Jesús.
1: Santa María, Madre de Dios, ruega por nosotros pecadores, ahora y en la hora de nuestra muerte. Amén.
0: Dios te salve María, llena eres de gracia, el Señor es contigo. Bendita tú eres entre todas las mujeres, y bendito es el fruto de tu vientre, Jesús.
1: Santa María, Madre de Dios, ruega por nosotros pecadores, ahora y en la hora de nuestra muerte. Amén.
0: Dios te salve María, llena eres de gracia, el Señor es contigo. Bendita tú eres entre todas las mujeres, y bendito es el fruto de tu vientre, Jesús.
1: Santa María, Madre de Dios, ruega por nosotros pecadores, ahora y en la hora de nuestra muerte. Amén.
0: Dios te salve María, llena eres de gracia, el Señor es contigo. Bendita tú eres entre todas las mujeres, y bendito es el fruto de tu vientre, Jesús.
1: Santa María, Madre de Dios, ruega por nosotros pecadores, ahora y en la hora de nuestra muerte. Amén.
0: Dios te salve María, llena eres de gracia, el Señor es contigo. Bendita tú eres entre todas las mujeres, y bendito es el fruto de tu vientre, Jesús.
1: Santa María, Madre de Dios, ruega por nosotros pecadores, ahora y en la hora de nuestra muerte. Amén.
0: Gloria al Padre, y al Hijo, y al Espíritu Santo, como era en el principio, ahora y siempre, por los siglos de los siglos. Amén. María, Madre de Gracia, Madre de Misericordia,
1: en la vida y en la muerte, ampáranos, Gran Señora.
0: Oh Jesús mío, perdona nuestros pecados, líbranos del fuego del infierno, lleva al cielo a todas las almas, especialmente a las más necesitadas de tu misericordia. Amén.
1: Segundo misterio: la flagelación del Señor.
0: Padre nuestro que estás en el cielo, santificado sea tu nombre. Venga a nosotros tu reino. Hágase tu voluntad en la tierra como en el cielo.
1: Danos hoy nuestro pan de cada día. Perdona nuestras ofensas como también nosotros perdonamos a los que nos ofenden. No nos dejes caer en tentación y líbranos de todo mal. Amén.
0: Dios te salve María, llena eres de gracia, el Señor es contigo. Bendita tú eres entre todas las mujeres y bendito es el fruto de tu vientre, Jesús.
1: Santa María, Madre de Dios, ruega por nosotros pecadores, ahora y en la hora de nuestra muerte. Amén.
0: Dios te salve María, llena eres de gracia, el Señor es contigo. Bendita tú eres entre todas las mujeres y bendito es el fruto de tu vientre, Jesús.
1: Santa María, Madre de Dios, ruega por nosotros pecadores, ahora y en la hora de nuestra muerte. Amén.
0: Dios te salve María, llena eres de gracia, el Señor es contigo. Bendita tú eres entre todas las mujeres, y bendito es el fruto de tu vientre, Jesús.
1: Santa María, Madre de Dios, ruega por nosotros pecadores, ahora y en la hora de nuestra muerte. Amén.
0: Dios te salve María, llena eres de gracia, el Señor es contigo. Bendita tú eres entre todas las mujeres, y bendito es el fruto de tu vientre, Jesús.
1: Santa María, Madre de Dios, ruega por nosotros pecadores, ahora y en la hora de nuestra muerte. Amén.
0: Dios te salve María, llena eres de gracia, el Señor es contigo. Bendita tú eres entre todas las mujeres, y bendito es el fruto de tu vientre, Jesús.
1: Santa María, Madre de Dios, ruega por nosotros pecadores, ahora y en la hora de nuestra muerte. Amén.
0: Dios te salve María, llena eres de gracia, el Señor es contigo. Bendita tú eres entre todas las mujeres, y bendito es el fruto de tu vientre, Jesús.
1: Santa María, Madre de Dios, ruega por nosotros pecadores, ahora y en la hora de nuestra muerte. Amén.
0: Dios te salve María, llena eres de gracia, el Señor es contigo. Bendita tú eres entre todas las mujeres, y bendito es el fruto de tu vientre, Jesús.
1: Santa María, Madre de Dios, ruega por nosotros pecadores, ahora y en la hora de nuestra muerte. Amén.
0: Dios te salve María, llena eres de gracia, el Señor es contigo. Bendita tú eres entre todas las mujeres, y bendito es el fruto de tu vientre, Jesús.
1: Santa María, Madre de Dios, ruega por nosotros pecadores, ahora y en la hora de nuestra muerte. Amén.
0: Dios te salve María, llena eres de gracia, el Señor es contigo. Bendita tú eres entre todas las mujeres, y bendito es el fruto de tu vientre, Jesús.
1: Santa María, Madre de Dios, ruega por nosotros pecadores, ahora y en la hora de nuestra muerte. Amén.
0: Dios te salve María, llena eres de gracia, el Señor es contigo. Bendita tú eres entre todas las mujeres, y bendito es el fruto de tu vientre, Jesús.
1: Santa María, Madre de Dios, ruega por nosotros pecadores, ahora y en la hora de nuestra muerte. Amén.
0: Gloria al Padre, y al Hijo, y al Espíritu Santo, como era en el principio, ahora y siempre, por los siglos de los siglos. Amén. María, Madre de Gracia, Madre de Misericordia,
1: en la vida y en la muerte, ampáranos, Gran Señora.
0: Oh Jesús mío, perdona nuestros pecados, líbranos del fuego del infierno, lleva al cielo a todas las almas, especialmente a las más necesitadas de tu misericordia. Amén.
1: Tercer misterio: la coronación de espinas.
0: Padre nuestro que estás en el cielo, santificado sea tu nombre. Venga a nosotros tu reino. Hágase tu voluntad en la tierra como en el cielo.
1: Danos hoy nuestro pan de cada día. Perdona nuestras ofensas como también nosotros perdonamos a los que nos ofenden. No nos dejes caer en tentación y líbranos de todo mal. Amén.
0: Dios te salve María, llena eres de gracia, el Señor es contigo. Bendita tú eres entre todas las mujeres, y bendito es el fruto de tu vientre, Jesús.
1: Santa María, Madre de Dios, ruega por nosotros pecadores, ahora y en la hora de nuestra muerte. Amén.
0: Dios te salve María, llena eres de gracia, el Señor es contigo. Bendita tú eres entre todas las mujeres, y bendito es el fruto de tu vientre, Jesús.
1: Santa María, Madre de Dios, ruega por nosotros pecadores, ahora y en la hora de nuestra muerte. Amén.
0: Dios te salve María, llena eres de gracia, el Señor es contigo. Bendita tú eres entre todas las mujeres, y bendito es el fruto de tu vientre, Jesús.
1: Santa María, Madre de Dios, ruega por nosotros pecadores, ahora y en la hora de nuestra muerte. Amén.
0: Dios te salve María, llena eres de gracia, el Señor es contigo. Bendita tú eres entre todas las mujeres, y bendito es el fruto de tu vientre, Jesús.
1: Santa María, Madre de Dios, ruega por nosotros pecadores, ahora y en la hora de nuestra muerte. Amén.
0: Dios te salve María, llena eres de gracia, el Señor es contigo. Bendita tú eres entre todas las mujeres, y bendito es el fruto de tu vientre, Jesús.
1: Santa María, Madre de Dios, ruega por nosotros pecadores, ahora y en la hora de nuestra muerte. Amén.
0: Dios te salve María, llena eres de gracia, el Señor es contigo. Bendita tú eres entre todas las mujeres, y bendito es el fruto de tu vientre, Jesús.
1: Santa María, Madre de Dios, ruega por nosotros pecadores, ahora y en la hora de nuestra muerte. Amén.
0: Dios te salve María, llena eres de gracia, el Señor es contigo. Bendita tú eres entre todas las mujeres, y bendito es el fruto de tu vientre, Jesús.
1: Santa María, Madre de Dios, ruega por nosotros pecadores, ahora y en la hora de nuestra muerte. Amén.
0: Dios te salve María, llena eres de gracia, el Señor es contigo. Bendita tú eres entre todas las mujeres, y bendito es el fruto de tu vientre, Jesús.
1: Santa María, Madre de Dios, ruega por nosotros pecadores, ahora y en la hora de nuestra muerte. Amén.
0: Dios te salve María, llena eres de gracia, el Señor es contigo. Bendita tú eres entre todas las mujeres, y bendito es el fruto de tu vientre, Jesús.
1: Santa María, Madre de Dios, ruega por nosotros pecadores, ahora y en la hora de nuestra muerte. Amén.
0: Dios te salve María, llena eres de gracia, el Señor es contigo. Bendita tú eres entre todas las mujeres, y bendito es el fruto de tu vientre, Jesús.
1: Santa María, Madre de Dios, ruega por nosotros pecadores, ahora y en la hora de nuestra muerte. Amén.
0: Gloria al Padre, y al Hijo, y al Espíritu Santo, como era en el principio, ahora y siempre, por los siglos de los siglos. Amén. María, Madre de Gracia, Madre de Misericordia,
1: en la vida y en la muerte, ampáranos, Gran Señora.
0: Oh Jesús mío, perdona nuestros pecados, líbranos del fuego del infierno, lleva al cielo a todas las almas, especialmente a las más necesitadas de tu misericordia. Amén.
1: Cuarto misterio: Jesús con la cruz a cuestas.
0: Padre nuestro que estás en el cielo, santificado sea tu nombre. Venga a nosotros tu reino. Hágase tu voluntad en la tierra como en el cielo.
1: Danos hoy nuestro pan de cada día. Perdona nuestras ofensas como también nosotros perdonamos a los que nos ofenden. No nos dejes caer en tentación y líbranos de todo mal. Amén.
0: Dios te salve María, llena eres de gracia, el Señor es contigo. Bendita tú eres entre todas las mujeres, y bendito es el fruto de tu vientre, Jesús.
1: Santa María, Madre de Dios, ruega por nosotros pecadores, ahora y en la hora de nuestra muerte. Amén.
0: Dios te salve María, llena eres de gracia, el Señor es contigo. Bendita tú eres entre todas las mujeres, y bendito es el fruto de tu vientre, Jesús.
1: Santa María, Madre de Dios, ruega por nosotros pecadores, ahora y en la hora de nuestra muerte. Amén.
0: Dios te salve María, llena eres de gracia, el Señor es contigo. Bendita tú eres entre todas las mujeres, y bendito es el fruto de tu vientre, Jesús.
1: Santa María, Madre de Dios, ruega por nosotros pecadores, ahora y en la hora de nuestra muerte. Amén.
0: Dios te salve María, llena eres de gracia, el Señor es contigo. Bendita tú eres entre todas las mujeres, y bendito es el fruto de tu vientre Jesús.
1: Santa María, Madre de Dios, ruega por nosotros pecadores, ahora y en la hora de nuestra muerte. Amén.
0: Dios te salve María, llena eres de gracia, el Señor es contigo. Bendita tú eres entre todas las mujeres, y bendito es el fruto de tu vientre Jesús.
1: Santa María, Madre de Dios, ruega por nosotros pecadores, ahora y en la hora de nuestra muerte. Amén.
0: Dios te salve María, llena eres de gracia, el Señor es contigo. Bendita tú eres entre todas las mujeres, y bendito es el fruto de tu vientre Jesús.
1: Santa María, Madre de Dios, ruega por nosotros

0: María, llena eres de gracia, el Señor es contigo. Bendita tú eres entre todas las mujeres, y bendito es el fruto de tu vientre, Jesús.
1: Santa María, Madre de Dios, ruega por nosotros pecadores, ahora y en la hora de nuestra muerte. Amén.
0: Dios te salve María, llena eres de gracia, el Señor es contigo. Bendita tú eres entre todas las mujeres, y bendito es el fruto de tu vientre, Jesús.
1: Santa María, Madre de Dios, ruega por nosotros pecadores, ahora y en la hora de nuestra muerte. Amén.
0: Dios te salve María, llena eres de gracia, el Señor es contigo. Bendita tú eres entre todas las mujeres, y bendito es el fruto de tu vientre, Jesús.
1: Santa María, Madre de Dios, ruega por nosotros pecadores, ahora y en la hora de nuestra muerte. Amén.
0: Gloria al Padre, y al Hijo, y al Espíritu Santo, como era en el principio, ahora y siempre, por los siglos de los siglos. Amén. María, Madre de Gracia, Madre de Misericordia,
1: en la vida y en la muerte, ampáranos, Gran Señora.
0: Oh Jesús mío, perdona nuestros pecados, líbranos del fuego del infierno, lleva al cielo a todas las almas, especialmente a las más necesitadas de tu misericordia. Amén.
1: Quinto misterio, la crucifixión y muerte de Jesús.
0: Padre nuestro que estás en el cielo, santificado sea tu nombre. Venga a nosotros tu reino. Hágase tu voluntad en la tierra como en el cielo.
1: Danos hoy nuestro pan de cada día. Perdona nuestras ofensas, como también nosotros perdonamos a los que nos ofenden. No nos dejes caer en tentación y líbranos de todo mal. Amén.
0: Dios te salve María, llena eres de gracia, el Señor es contigo. Bendita tú eres entre todas las mujeres y bendito es el fruto de tu vientre, Jesús.
1: Santa María, Madre de Dios, ruega por nosotros pecadores, ahora y en la hora de nuestra muerte. Amén.
0: Dios te salve María, llena eres de gracia, el Señor es contigo. Bendita tú eres entre todas las mujeres, y bendito es el fruto de tu vientre, Jesús.
1: Santa María, Madre de Dios, ruega por nosotros pecadores, ahora y en la hora de nuestra muerte. Amén.
0: Dios te salve María, llena eres de gracia, el Señor es contigo. Bendita tú eres entre todas las mujeres, y bendito es el fruto de tu vientre, Jesús.
1: Santa María, Madre de Dios, ruega por nosotros pecadores, ahora y en la hora de nuestra muerte. Amén.
0: Dios te salve María, llena eres de gracia, el Señor es contigo. Bendita tú eres entre todas las mujeres, y bendito es el fruto de tu vientre, Jesús.
1: Santa María, Madre de Dios, ruega por nosotros pecadores, ahora y en la hora de nuestra muerte. Amén.
0: Dios te salve María, llena eres de gracia, el Señor es contigo. Bendita tú eres entre todas las mujeres, y bendito es el fruto de tu vientre, Jesús.
1: Santa María, Madre de Dios, ruega por nosotros pecadores, ahora y en la hora de nuestra muerte. Amén.
0: Dios te salve María, llena eres de gracia, el Señor es contigo. Bendita tú eres entre todas las mujeres, y bendito es el fruto de tu vientre, Jesús.
1: Santa María, Madre de Dios, ruega por nosotros pecadores, ahora y en la hora de nuestra muerte. Amén.
0: Dios te salve María, llena eres de gracia, el Señor es contigo. Bendita tú eres entre todas las mujeres, y bendito es el fruto de tu vientre, Jesús.
1: Santa María, Madre de Dios, ruega por nosotros pecadores, ahora y en la hora de nuestra muerte. Amén.
0: Dios te salve María, llena eres de gracia, el Señor es contigo. Bendita tú eres entre todas las mujeres, y bendito es el fruto de tu vientre, Jesús.
1: Santa María, Madre de Dios, ruega por nosotros pecadores, ahora y en la hora de nuestra muerte. Amén.
0: Dios te salve María, llena eres de gracia, el Señor es contigo. Bendita tú eres entre todas las mujeres, y bendito es el fruto de tu vientre, Jesús.
1: Santa María, Madre de Dios, ruega por nosotros pecadores, ahora y en la hora de nuestra muerte. Amén.
0: Dios te salve María, llena eres de gracia, el Señor es contigo. Bendita tú eres entre todas las mujeres, y bendito es el fruto de tu vientre, Jesús.

0: María, Madre de Dios, ruega por nosotros pecadores, ahora y en la hora de nuestra muerte. Amén.
1: Gloria al Padre, y al Hijo, y al Espíritu Santo, como era en el principio, ahora y siempre, por los siglos de los siglos. Amén. María, Madre de Gracia, Madre de Misericordia,
0: en la vida y en la muerte, ampáranos, Gran Señora.
1: Bajo tu amparo nos acogemos, Santa Madre de Dios. No deseches las súplicas que te dirigimos en nuestras necesidades. Antes bien, líbranos de todo peligro. Oh Virgen gloriosa y bendita, ruega por nosotros, Santa Madre de Dios, para que seamos dignos de alcanzar las promesas de nuestro Señor Jesucristo. Amén. Te rogamos, nos concedas, Señor Dios nuestro, gozar de continua salud de alma y cuerpo, y por la gloriosa intercesión de la bienaventurada siempre Virgen María, vernos libres de las tristezas de la vida presente y disfrutar de las alegrías eternas. Por Cristo nuestro Señor. Amén.

0: Son las 6:57.
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8: El Papa León aprovechó la oración dominical del Ángelus para lanzar un nuevo llamado a la paz, con especial atención al recrudecimiento de los conflictos armados en Sudán, Ucrania y Rusia. La guerra en Sudán comenzó en abril de 2023. Desde entonces, el conflicto ha provocado una de las mayores crisis de desplazamiento y emergencia humanitaria del mundo.
9: I continue to follow with concern the tragic situation in Sudan, especially in the city of El Boeid. In expressing my spiritual closeness to all the people of the nation, I renew my appeal to those in authority to guarantee humanitarian corridors for the civilian population. At the same time, I urge the international community to support efforts aimed at bringing about an immediate ceasefire.
8: El pontífice también envió su mensaje ante la guerra entre Ucrania y Rusia, pidió respetar el derecho internacional humanitario y llamó explícitamente a proteger a los vulnerables y los niños.
9: Continuano a giungere notizie dolorose di persone innocenti uccise e ferite in Ucraina e in Russia. 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
8: La oración mariana concluyó con un llamado a los jóvenes a inspirarse en figuras como Santo Domingo de Guzmán, Santa Edith Stein o Santa Clara de Asís, quien renunció a una vida de privilegios para seguir el ideal de pobreza de San Francisco.
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Gloria, alabanza, honra y honor al Rey de Reyes y Señor de Señores, Jesucristo. ¿Qué tal, queridos amados amigos? Qué alegría estar con ustedes en este su programa. Conozca primero su fe católica. Soy el Padre Pedro Núñez. Gracias por sus muchas llamadas, por sus muchas preguntas y comentarios. Ustedes son los que hacen posible este programa. En este momento, hermano que me escuchas, hermana que me escuchas, antes de hacer absolutamente nada más, les invito para que nos pongamos en oración y reconozcamos que Dios está con nosotros y a través de este programa Dios va a hablar a nuestro corazón, a la profundidad de nuestro ser. En el nombre del Padre, del Hijo y del Espíritu Santo. Amén. Alabado sea el Señor. Gloria a ti, mi Dios, bendito seas. Honor, gloria, honra y poder a ti, Señor. Toca nuestro corazón, a veces frío, a veces duro, a veces indiferente. Toca nuestro corazón, Señor. Toca nuestra mente, toca nuestra vida toda. Con la fuerza y el poder de tu Espíritu Santo. Y haznos más y más conscientes, oh Dios, de que lo más importante que podemos hacer en nuestra vida es tratar de buscarte, de recibirte, de amarte, de servirte, para un día poder estar contigo en tu presencia en el cielo, sabiendo, Señor, que el que te tiene a ti lo tiene todo, mi Dios, y nada le falta. Como bien decía Santa Teresa de Ávila, porque solo tú bastas, Señor, solo tú bastas para levantar al que está caído, Señor, solo tú bastas para sanar al que está enfermo, solo tú bastas, Señor, para hacer obras portentosas en nuestra vida, Señor, y para enderezar lo que está torcido, para levantar lo que está caído y para sanar a aquellos que se sienten sin esperanza, para que puedan caminar en la victoria de los hijos de Dios, en tu victoria, Señor. Bendice, mi Dios, a cada persona que está viendo, que está escuchando estos momentos. Ayúdanos, oh Dios, para que con la fuerza y el poder de tu Divino Espíritu podamos acercarnos más y más a tu trono, Señor, de gloria, tu trono de poder, tu trono de paz, tu trono de amor, Señor, tu mismo corazón, Señor Jesús. Bendice, mi Dios, a cada uno de tus hijos en estos momentos y cólmanos, oh Dios, de la plenitud de tu vida, de tu ser, y ayúdanos, oh Dios, para que tú seas prioridad en nuestra existencia y para que poniéndote a ti como prioridad podamos caminar de tu mano, Señor, y ayudar a otros a hacer lo mismo, particularmente a los miembros de nuestra familia. Bendice, Señor, a cada uno de tus hijos, de tus hijas. Sánalos, Señor, libéralos, Señor, restáuralos, Señor, cólmalos, oh Dios, de la plenitud del gozo de María Santísima, de esa que pudo decir: mi alma proclama la grandeza del Señor, mi espíritu se goza en el Dios que me salva. Nuestra Santísima Madre, la Siempre Virgen María, tenía una relación muy íntima contigo, Señor. Su vida era una vida de profunda oración, sin lugar a dudas. Que también nosotros, oh Dios, tomemos una decisión más importante en nuestra vida y que esa sea profundizar en nuestra oración contigo. Tener tiempo para estar contigo, que siempre estamos corriendo de un lado para otro, siempre estamos ataliados, siempre estamos apurados. Que tomemos un tiempo especial cada día, Señor, para estar contigo, para hacer conciencia de que tú no nos abandonas y que en los momentos más difíciles de nuestra existencia es cuando más cerca estás de nosotros, animándonos, fortaleciéndonos y guiándonos como un buen pastor en el camino de la victoria. Bendícenos, Señor, acompáñanos, Señor, y llénanos a plenitud del gozo que solamente en ti podemos encontrar. Tú que eres el camino, la verdad y la vida, santifica a tu pueblo, Señor, unge a tu pueblo y danos, oh Dios, la certeza de que cada día en que podamos caminar más cerca de ti va a ser un día en que podamos experimentar más de cerca un día la totalidad, la plenitud de tu gloria, Señor. A ti, Cristo Jesús, honor y gloria. Bendito seas, Padre Santo. Honor y gloria, Espíritu Santo, Dios Trino, Dios Uno, por los siglos de los siglos. Amén, Señor. Amén. Damos gracias a Dios por Isabel Luna de Nuevo México. Gracias por guiarnos, pues, a ustedes, por escuchar y ser parte de esta familia importante. Francisco de Guatemala pide por más fe. Y la fe, acuérdate, Francisco, es un don de Dios, ¿sí? Pero la fe es una decisión. Hoy voy a caminar con Cristo, hoy voy a acercarme a Jesús a través de la oración, hoy voy a recibir los sacramentos, particularmente la Santa Eucaristía, hoy voy a tomar la decisión de vivir en serio mi cristianismo. Y vas a ver que si así lo haces, vas a ver la gloria de Dios.
La fe es una dádiva de Dios maravillosa, pero la fe también es una decisión, es una disciplina. Oscar de Las Vegas pide oración por su abuelo, que el Señor bendiga a tu abuelito y bendiga a toda la familia también. Y Lupe Carlos pide por el Señor, le ayude a superar una traición. Que el Señor te bendiga, mi hijo, y que el Señor bendiga a tu familia también. También oramos por, damos gracias al Señor por compartir en las redes sociales. Verónica de Bolivia, que el Señor te bendiga a ti y a toda tu familia y a todos los que escuchamos estos mensajes. Muchísimas gracias, Olivia. Dios te bendiga, abundancia. Y Hugo de Piura, Perú, pide por oraciones para sí mismo. Que el Señor te bendiga, Hugo, y que camines en santidad, mi hijo, que camines a la mano del Señor. Salustia de Guadalajara, México, pide oración por la familia Lira. Dios los bendiga a todos en abundancia este diciembre. Y también pedimos por todos aquellos que piden oración a través de nuestras páginas sociales de comunicación, que son las siguientes. Los únicos medios oficiales de este servidor en las páginas sociales son las siguientes. Estamos en Facebook, y para comunicarse con nosotros, por favor, vaya a facebook.com/ P. Pedro Núñez. Repito, facebook.com/P. Pedro Núñez. Estamos también en X, que era la anterior Twitter. Estamos también en Instagram, estamos en YouTube. Para comunicarse con nosotros a través de estos medios, vayan por favor a Padre Pedro Núñez, Padre Pedro Núñez. Y también recuerden, por favor, que tengan mucho cuidado con perfiles falsos que piden dinero, apoyo económico en mi nombre. Eso nunca lo haríamos a través de estos medios que acabo de mencionar. Y el tema de hoy es: la oración nos hace libres. La oración nos hace libres. ¿Por qué la oración nos hace libres? Porque nos acerca a ese que quiere nuestra total y completa libertad. Y ese es Jesucristo, ese es Dios. Y algunos se pueden preguntar y decir, pero ¿cómo es que Jesús, con tantas normas y reglas y regulaciones y mandamientos, pues nos va a hacer libres? Es que es igual que un papá que le dice a su hijo, hijo, no hagas esto, no hagas lo otro, haz esto, haz lo otro. Es para nuestro bien, es para nuestro bien. Y es haciendo la voluntad de nuestros padres cuando somos pequeños que vamos a reconocer que realmente papá y mamá tenían razón. Y al fin y al cabo lo hacían para que fuéramos verdaderamente libres, para que podamos disfrutar de la vida que Dios nos da a cada uno de nosotros. Lo mismo Dios en Jesucristo. Jesús nos da mandamientos. Y el mandamiento por excelencia que el Señor Jesús nos da es el que encontramos en el Evangelio según San Juan, capítulo 13, versículos 34 y 35. Y el mandamiento es este: ámense los unos a los otros como yo los he amado. Como yo los he amado. ¿Hasta qué punto? Hasta el punto de dar la vida por la otra persona. En la carta de Santiago, capítulo 4, versículo 6, leemos lo siguiente. Dice así: Dios resiste a los orgullosos, es decir, los que piensan que no necesitan de Dios. Ah, yo no necesito de Dios, yo no necesito orar, yo puedo hacer las cosas a mi manera. Y siempre terminamos hundiéndonos, ¿no es cierto? Siempre terminamos en una situación difícil, en una situación dolorosa. Es una situación que a veces nos preguntamos, bueno, ¿y para qué sirve mi vida si al fin y al cabo no tiene sentido? Me siento vacío, me siento sin esperanza, me siento desilusionado y tantas cosas más. ¿Por qué? Porque Dios no se ha convertido en lo principal en nuestra vida. Y continúa diciendo Santiago, pero hace favores a los humildes, es decir, en el Evangelio según San Mateo, en el capítulo 5, versículo 1, la primera bienaventuranza, felices los pobres de espíritu, porque de ellos es el reino de los cielos. ¿Qué es un pobre de espíritu? Uno que reconoce que por sí mismo nada puede, que necesita de Dios. Uno que reconoce que sin Dios la vida no tiene sentido, la vida no tiene propósito, la vida no tiene razón de ser, pero que con Dios todo es posible y todo se alcanza. Entonces, eso nos hace libres, nos da libertad. ¿Por qué? Porque comenzamos a enfocarnos en ese en quien todo lo podemos, que es Dios, que es Jesucristo, y dejamos de estar atados al licor, dejamos de estar atados a la droga, dejamos de estar atados al abuso sexual, teniendo relaciones sexuales con diferentes personas, buscando
paz para nuestro corazón, buscando felicidad para llenar el vacío que tenemos por dentro. Y nos hacemos más infelices, y nos hacemos más prisioneros de las cosas que el mundo ofrece sin Dios, que al fin y al cabo es el anzuelo que Satanás va a poner en tu vida para que tú muerdas ese anzuelo y para que seas destruido por las mismas cosas que te apartan de Dios. Entonces, solamente Jesucristo te hace libre. Solamente Jesús tiene poder para levantarte de tu miseria, para sanar tus heridas, para hacer de ti una criatura nueva. Entonces, ahí tenemos los dos caminos que ofrece la vida. Uno es el camino de la salvación y el otro es el camino de la perdición. Y Santiago continúa diciéndonos en su carta, capítulo 4, versículo 6, sométanse pues a Dios. Sométete a Dios, hermano, sométete a Dios, hermana. ¿Y qué significa someterme? Que lo vas a poner como primer plano en tu vida, como prioridad en tu existencia. Sométete a Dios, resistan al diablo, es decir, las tentaciones del maligno, lo que te ofrece a través de los muchos anzuelos que te va a tirar, pero que te apartan de Dios, te alejan de Dios, te hacen un vacío más grande todavía, te hacen la vida más horrible, más sin sabor, más sin propósito, sin razón de ser, y te sientes que estás defraudado, que estás hecho basura, que nada sirves. ¿Y cuánta gente no conoces tú y conozco yo que sienten que ya la vida no vale, que ya la vida no tiene sentido? Y sin embargo, Dios nos ha dado la vida para que nosotros vivamos en derrota, vencidos, sin esperanza. Por el contrario, Dios te ha dado la vida para que seas feliz, hermano. Pero la única forma en que vas a ser feliz, la única forma en que vas a ser realmente libre, es cuando dices al Señor: Señor, ya no puedo más. De este momento en adelante, enséñame tú el camino. Enséñame tú cómo vivir en verdadera paz. Cómo alcanzar la felicidad que tú me prometes. Cómo, Señor, experimentar que mi vida tiene propósito, tiene razón de ser. Y ahí comenzará un cambio en tu vida. Y la forma en que tu vida va a cambiar es estando en sintonía con Dios, estando en relación con Dios, estando en oración con Dios. ¿Qué es la oración? La oración no es otra cosa, sino que el tomar tiempo para estar con Dios. ¿Cuándo fue la última vez que tú pensaste, que tú, pues, meditaste sobre cuánto Dios te ama? Dios te ama infinitamente. Dios te ama sin límites, sin fronteras, sin barreras. Dios te ama porque te ama. No porque seas bueno o malo, no porque tengas más o tengas menos. Dios te ama. La pregunta es, ¿y te dejas amar por Dios? A veces, en tu habitación, en, no sé, mirando un paisaje hermoso, o simplemente contemplando la maravilla de las personas que pasan frente a ti, el poner tus manos así en tu pecho, respirar profundo y decir: gracias, Señor, porque me amas. Gracias, Señor. Es una oración de acción de gracias. Hay diferentes tipos de acción, de oración. La oración que más conocemos es la oración de petición, ¿es cierto? Siempre estamos pidiendo por algo, siempre necesitamos algo. Y está bien. Pero hay más diferentes tipos de oración. La oración de acción de gracias. Gracias por este día, Señor. Gracias por la familia que me has dado. Gracias, Señor, por la vida que tengo. Gracias por los medios que están a mi alcance para poder ser mejor de lo que soy. Gracias por la fe. Gracias por la Eucaristía. Gracias, Señor, por el regalo maravilloso de la reconciliación, de la confesión. Gracias, Señor, por la Iglesia. Gracias, Señor, por los sacerdotes que me ayudan, que me cuidan, que me guían. Gracias por el buen pastor que es Jesucristo. ¿Cuántas veces deberíamos dar gracias a Dios? Infinitamente, hermano. Hay otro tipo de oración, que es la oración de meditación. Leer un pasaje bíblico y meditar sobre ese pasaje. Tómate 5, 10, 15 minutos meditando sobre un pasaje. ¿Qué es lo que te dice el Señor a ti a través de la palabra? Dios tiene cosas maravillosas que decirte. Y sobre todo cosas que estén de acuerdo con las enseñanzas de la Iglesia. Entonces, ahí tienes que tener un poquito de cuidado. ¿Qué es lo que tú estás recibiendo de Dios y qué es lo que dice la Iglesia? Y si no sabes, pues habla con un sacerdote y pregúntale, ¿este pasaje qué es lo que quiere decir? ¿Cómo se aplica a mi vida? ¿Cómo se aplica a mi situación? Y la última de las posibles oraciones es la oración contemplativa, en que no dices absolutamente nada, ¿verdad? Comienzas tal vez con un Padre Nuestro,
Comienzas con un pasaje de la Biblia dándole gracias a Dios y después respiras profundamente e invocas el nombre de Jesús varias veces y deja que el Señor te vaya apaciguando, te vaya llenando de paz. La presencia de Jesús que todo lo llena, que todo lo puede, que todo lo transforma, que todo nos hace posiblemente libres. Deja que el Señor haga eso en ti. Digo posiblemente porque depende de nosotros hasta qué punto le damos cabida al Señor para que haga su obra. Y así vamos caminando en el camino del Señor. Entonces, como dice al fin y al cabo Santiago, él dice, Dios que está en ustedes, los purificará y los mantendrá libres, dice el Señor a través de Santiago. Entonces, anímate, hermano, anímate a buscar al Señor, anímate a tomar tiempo para estar con el Señor en oración, anímate para que tu vida y la vida de Jesucristo cada día estén más unidas en la plenitud de su amor. Que así sea. Número telefónico para que se comuniquen con nosotros, 205-271-2924. 205 es el área, 271-2924. Vamos a una pequeñísima pausa, regresamos en cuestión de momentos, así que por favor, hermanas, hermanos, no se vayan, quédense con nosotros.

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0: Y gloria, gloria, gloria al Rey y Señor del Universo, Cristo Jesús, nuestro Salvador. ¿Qué tal, queridos hermanos y amigos? Bienvenidos a este segmento de su programa, Conozca Primero la Fe Católica. Soy el Padre Pedro Núñez. Tenemos a Laura en línea telefónica desde Chile. Laura, ¿me escucha?
1: Hola, Padre. Buenas tardes. ¿Cómo está?
0: Bendecido en victoria. ¿Cómo estás, Laura?
1: Padre, muy bien, agradecida con Dios por esta oportunidad tan hermosa de poder escucharlo y de verlo también siempre por el canal.
0: Muy agradecido, que Dios te bendiga. Igualmente, tu presencia es bien importante para nosotros. Adelante, por favor.
1: Padre, hoy quería preguntarle cómo podemos nosotras las mamás, especialmente mamás jóvenes, reconocer la voz de Dios en esa misión de ser mamás, de ser esposas en casa, que muchas veces dejamos nuestra profesión y de pronto perdemos un poquito como el propósito o digamos la ilusión de ser mamás en un mundo tan congestionado como es hoy en día.
0: Amén. Bendito sea Dios. Muchísimas gracias. Pues a quien mucho se da, mucho se espera de esa persona. Y yo estoy seguro que a ti, Laura, mucho se te ha dado y el Señor espera mucho de ti. Sobre todo que tú desarrolles hijos santos para gloria a Dios. Dios no quiere gente buena. Dios está harto que en la iglesia haya tanta gente buena. Yo no mato, yo no robo, etcétera, etcétera. No, no. Dios quiere gente santa. El Señor Jesús en el Evangelio según San Lucas, capítulo 4, capítulo 6, versículo 40, dice: el discípulo puede ser diferente al maestro, más aún si el discípulo se deja formar, llega a ser como el maestro. Y esa es tu misión. Es decir, yo sé que es difícil, yo sé que puedes pensar que es inalcanzable, pero para Dios no es imposible. Entonces lo importante es que usted sea una mujer de oración, de profunda oración, y te dejes guiar por el Espíritu Santo que está en ti, para que tú puedas hacer lo mejor con tus hijos y llevarlos a los pies de Jesús. ¿Cómo? Sobre todo, Laura, a través de tu testimonio de vida cristiana. Tan sencillo como eso. A través de tu testimonio de vida cristiana. Dios te está diciendo, ¿verdad? Yo te he escogido a ti, yo te he llamado a ti, te he llamado por nombre. Entonces el Señor te ha dado una misión. Muy diferente a la misión que yo tengo, muy diferente a la misión que tal vez tu esposo tiene, yo no sé, pero tu misión es intransferible. Nadie más en la historia de la humanidad puede hacer lo mismo que tú haces, especialmente con tus hijos, con tu familia. Entonces, lucha por acercarte cada día más a Dios. ¿Cómo? Pues a través de la Eucaristía, que es básico, y si puedes llevar a tus hijos, mejor todavía, a través de buenas confesiones cada cierto tiempo, sobre todo cuando tienes una falta grave en tu alma, y muy particularmente, pues dando testimonio de Jesús en tu vida, haciendo lo que hubiera hecho Jesús en la situación en que tú estás, y particularmente dando siempre buen testimonio de vida cristiana. Vas a ver que tus hijos van a crecer en santidad ante Dios y ante los seres humanos. Invítalos a enamorarse de Jesús. ¿Cómo? Pues leyendo la vida de Jesús, leyendo la vida de santos y sobre todo pues poniendo en práctica la voluntad de Dios. Cuenta con nuestras oraciones, que Dios te bendiga y ánimo, contigo está Dios. Tenemos un correo electrónico, una llamada. Adelante, por favor.
2: Saludos, Padre Pedro. Primero, nuevamente lo felicito por el muy buen programa que lleva. Realmente útil y valioso para los hermanos católicos de habla hispana. Segundo, en el Evangelio de Juan capítulo 5 versículo 19 está escrito: Jesús les dijo, el Hijo no puede hacer nada por su propia cuenta, sino lo que ve hacer al Padre. Cualquier cosa que haga éste, lo hace también el Hijo. ¿A qué se refiere exactamente sobre lo que ve hacer al Padre? Cuando ocurrían los milagros como la sanación del paralítico, ciegos, leprosos, liberación de los endemoniados, el caminar sobre las aguas y más, ¿se podría suponer que miraba al Padre en alguna forma en tiempo real al costado de la persona afectada haciendo el milagro para que Jesús sepa exactamente lo que tenía que hacer? ¿O se refiere a una especie de visión especial en ese momento? Yo siempre asumía que las indicaciones venían por parte del Espíritu Santo en forma de voz de conciencia por estar Jesús en condición de ser humano. Gracias por su respuesta. Dios lo bendiga. Paz y bien. Manuel Jordán, Arequipa, Perú.
0: Manuel, Dios te bendice. Yo creo que tu concepto de Dios, particularmente tu concepto de Jesús, está un poquitito desviado, ¿sí? Porque Jesús dice en el Evangelio según San Juan, capítulo 10, versículo 30, yo, y él se pone primero, yo y el Padre somos la misma cosa. Es decir, de la misma sustancia. Es una analogía muy pobre, así que disculpa, pero no tengo nada mejor en este momento. Es la mano. Suponte tú que la mano es el amor que existe entre el Padre y el Hijo. El Padre y el Hijo son los dedos, ¿sí? Los dedos actúan de acuerdo a lo que la mano les brinda y ellos le brindan a la mano lo que la mano necesita. Es un amor completo, total, que existe entre ellos. Así es el amor de Dios entre el Padre y el Hijo. Estamos hablando del Hijo en la segunda persona de la Santísima Trinidad, no del Hijo encarnado, ¿verdad? Entonces, cuando hablamos de la naturaleza divina de Jesús, estamos hablando de la unión hipostática, es decir, la unión total y completa entre el Padre y el Hijo. Y cuando Jesús dice que Él hace lo que ve hacer el Padre, lo que está diciendo es que Él, lo que quiere hacer siempre, lo que va a hacer siempre, es la voluntad del Padre. Y el Padre lo que va a hacer siempre es amar a su Hijo y vivir plenamente inmerso en su Hijo. Y los dos ser una sola cosa. A pesar de que son diferentes personas, dos divinas personas, pero sin embargo son uno en el amor. Y ese que es amor, que los une a los dos total y completamente, es el Espíritu Santo. Entonces, cuando Jesús en su humanidad, en su naturaleza humana, hace algo, lo hace sabiendo que lo que está haciendo está en sintonía, está de acuerdo con lo que el Padre quisiera que le hiciera. Entonces es una unión total, completa. Por eso Jesús dice en el Evangelio según San Juan, capítulo 17, versículo 21, Padre, que todo sea uno, que mis discípulos sean uno. ¿Hasta qué extremo? Hasta el extremo que tú y Padre y yo somos uno. Hasta ese extremo. Que vivamos realmente el amor en su plenitud. Hasta ese extremo. ¿Te imaginas cómo serían los matrimonios si los matrimonios cristianos particulares están en sintonía, están de acuerdo con lo que el Padre quisiera que le hiciera? Entonces es una unión total, completa. Por eso Jesús dice en el Evangelio según San Juan, capítulo 17, versículo 21, Padre, que todo sea uno, que mis discípulos sean uno. ¿Hasta qué extremo? Hasta el extremo que tú y Padre y yo somos uno. Hasta ese extremo. Que vivamos realmente el amor en su plenitud, hasta ese extremo. ¿Te imaginas cómo serían los matrimonios si, los matrimonios cristianos particularmente, si comenzara a poner en práctica las palabras de Jesús, que sean uno? Ya no habría más contiendas, ya no habría más pleitos, ya no habría más divorcios, ya no habría más ejercicio de autoridad sobre la otra persona. No, vivirían para servir al otro, para poner al otro como prioridad en nuestra vida, para hacer lo posible para que el otro pueda ser feliz, de acuerdo a la voluntad de Dios. Entonces, son conceptos completamente diferentes. Cuando Jesús dice que Él ve al Padre para actuar, lo que está diciendo es que Él no quiere hacer otra cosa, sino que la voluntad del Padre. La palabra de Dios en el Evangelio, según San Juan, capítulo 5, versículo 19, es precisamente lo que el Señor está diciendo, ¿verdad? Él dice, Jesús dirigió la palabra, en verdad les digo, el Hijo no puede hacer nada por su cuenta, sino solo lo que ve hacer el Padre. Solo. ¿Impulsado por qué? Por el amor que existe entre el Padre y el Hijo, la unión total y completa que existe entre el Padre y el Hijo, que al fin y al cabo es el amor que se despliega y se entrega hasta las últimas consecuencias, total y completamente, y se rinde al otro para ser uno con el otro. Eso es para meditar de aquí hasta que lleguemos al cielo. Entonces, de nuevo, no es visto con un microscopio o con un lente humano, sino que tenemos que verlo con un lente divino. El Hijo no hace otra cosa sino que la voluntad del Padre, y el Padre no hace otra cosa sino que amar al Hijo profunda y completa y enteramente, hasta siempre y para siempre. Ese es el amor que nosotros quisiéramos tener, y ojalá que ese es el amor que le pidiéramos al Padre que exista en tu corazón y en el mío también. Bendito sea Dios. Tenemos un correo electrónico con una pregunta. Adelante, por favor.
3: En una homilía escuché decir al padre Santiago Martín que Jesús no sabía que era Dios de niño y que después lo supo. ¿Cómo puede decir que Dios no iba a saber que es Dios? La Virgen supo sería la madre de Dios antes de quedar encinta. Su prima dijo, ¿quién soy yo para que la madre de Dios venga a mí? Y así la Biblia lo dice bien claro varias veces, que es Dios. Por lo tanto, Dios todo lo sabe de siempre. Nunca en nadie se ha visto que siendo Dios se haya hecho tan pequeño, dejándose enseñar a comer, hablar, etcétera. Y aún más pequeño quedar en un pedacito de pan. Para nosotros es una gran enseñanza de humildad la que nos lleva directo a Dios. Mari.
0: Mari, que Dios te bendiga. Muchísimas gracias por tu comentario. No estoy de ninguna forma defendiendo al Padre, pero es decir, es unas corrientes teológicas que existen en la actualidad y que el Vaticano pues no se ha declarado ni a favor ni en contra, pero para ellos tiene sentido y creo que tiene sentido el que como que indaguemos un poquito más sobre lo que el Padre realmente está tratando de decir. Cuando nosotros somos creados por Dios y estamos en el vientre de nuestra madre, nosotros realmente no tenemos conciencia de lo que somos. Y es solamente en una forma paulatina, en una forma, pues, en proceso, que vamos descubriendo quién realmente somos como seres humanos. Eso fue lo que pasó con Jesús. Jesús tiene, acuérdate, dos naturalezas, la humana y la divina. La naturaleza humana, en su conocimiento del mundo a su alrededor y de sí mismo, él comienza a entender quién es él en relación al mundo y en relación a su Padre Dios. Pero también en su conocimiento de Dios, en su naturaleza divina, él también puede haber sido que poco a poco él haya ido conociendo quién realmente él era, quién realmente él era. Y en ese descubrimiento, pues él va teniendo una forma de pensar completamente diferente a la que piensa la mayoría de las personas en el mundo. Y su concepto era, ¿verdad?, el vivir de acuerdo a la voluntad de Dios, el

estar en íntima comunión con Dios, el estar consciente de que Dios no solamente habita en él, pero que él es Dios, la segunda persona de la Santísima Trinidad, y que en él existen dos naturalezas, la naturaleza divina, él es Dios, el Dios encarnado en el vientre de María, y es el ser humano, como tú y como yo, que encarnado en el vientre de María, pues viene a nosotros, como dice San Pablo, se rebaja hasta el punto de darlo todo en una cruz en el Calvario. ¿Para qué? Para que tú y yo podamos elevarnos a la misma dignidad de Dios y recibir de Dios la corona de los santos, que es el cielo. ¿Qué pasa entonces cuando el ángel se revela a María y le dice que va a dar a luz un hijo y que se llamará Hijo de Dios? Si estudiamos un poquito el Antiguo Testamento, nos vamos a dar cuenta de que el título o la frase Hijo de Dios aparece en varias ocasiones en el Antiguo Testamento. Por ejemplo, en el libro de Job, y eso pues un momentito aquí si lo podemos ver. La palabra de Dios nos dice, en el libro de Job, dice lo siguiente. Un día cuando los hijos de Dios vinieron a presentarse ante Yahvé, apareció también entre ellos Satanás. Cuando los hijos de Dios, ¿y quién eran los hijos de Dios? Aquellos que eran fieles a Dios. Aquellos que vivían de acuerdo a la voluntad de Dios. Entonces, Jesús iba a ser una persona especial, de acuerdo a la salutación del ángel. Pero no necesariamente le estaba diciendo a María que él era Dios, que en él existían dos naturalezas. María no había entendido, de todas maneras. Entonces lo que le está diciendo es que María va a dar a luz al Hijo de Dios. Pero Hijo de Dios en el sentido de que un hombre fiel, un hombre de acuerdo a la voluntad de Dios. Y así hay muchos otros pasajes. También se le aplica el nombre de o el apelativo de Hijo de Dios a los ángeles y también a personas justas, es decir, personas que alcanzaron un grado de santidad alto en el Antiguo Testamento. Entonces, tenga el Padre y los teólogos que piensan de igual manera que el Padre, que Jesús fue conociendo poco a poco quién realmente él era, no solamente en su humanidad, pero también en su divinidad, pues eso se presta a que sigamos meditando sobre eso y sigamos haciendo pues lo que se llama reflexión teológica, ¿verdad? Y pues al mismo tiempo estar consciente de que Jesús en su divinidad no quiere otra cosa que vivir unido al Padre y hacer la voluntad del Padre, y al fin y al cabo pues eso es lo que nos pide el Señor. De nuevo, yendo al Evangelio según San Juan, capítulo 17, versículo 21, Padre, que todos sean uno, como tú y yo somos uno. Entonces, ¿y por qué no utilizar la oración para así hacerlo? Y los medios que el Señor nos provee, particularmente a través de los sacramentos, que tú y yo seamos uno, que tú y yo, que somos uno, ellos sean uno también como nosotros, como tú y yo somos uno. Entonces el mundo creerá, Padre, que tú me has enviado. ¡Qué maravilla! Número telefónico para que se comuniquen con nosotros, 205-271-2924. 205-271-2924. Vamos a pequeña pausa, regresamos en cuestión de momentos. Así que, hermanas y hermanos, por favor, no se vayan, quédense con nosotros.

0: Alabado, glorificado, exaltado sea el nombre por encima de todo otro nombre, Jesús el Señor. Bendito sea Dios. Hermanos y hermanos, bienvenidos a este segmento de su programa. Conozca primero su fe católica, soy el padre Pedro Núñez. Tenemos un correo electrónico, una pregunta. Adelante, por favor.
1: Buenas, padre Pedro. Le escribo porque tengo mucha confusión respecto a un tema sobre la renovación carismática católica. ¿Por qué, si somos la verdadera Iglesia de Cristo, por qué fueron los pentecostales los que recibieron las obras del Espíritu Santo en primer lugar y luego la Iglesia Católica toma ese conocimiento y forma de obrar de los protestantes para incluirlo en nuestra doctrina? Yo he sido bastante creyente de la renovación carismática católica, pero últimamente mi fe se ve atacada por esas preguntas. Escucho a un muy buen sacerdote argentino que promueve la renovación. Ora preciosamente al Espíritu Santo y me encuentro en estos días que hace videos de YouTube leyendo un libro escrito por un protestante, el cual me parece un bufón, y entonces me quedo muy confundido. Espero que me pueda ayudar porque no quiero ofender ni faltar a mi santa Iglesia Católica, de la cual soy miembro y Cristo su cabeza. Que Dios le bendiga y espero me pueda responder. Gracias. Cordialmente, Juan Pablo, Colombia.
0: Juan Pablo, que Dios te bendiga, hermano. Es decir, la Iglesia Católica no ha tomado doctrinas de ninguna iglesia. La Iglesia Católica ha tomado la doctrina inspirada por el Espíritu Santo, prometida a la Iglesia por el Señor Jesús y dada a la Iglesia la fuerza, la presencia, el poder del Espíritu Santo el día de Pentecostés. Hechos capítulo 2, versículos del 1 hasta el 10. Por lo tanto, hermano, podemos decir, y esto por favor, yo espero que nadie se confunda con lo que estoy diciendo, que nadie vaya a decir que el Padre está diciendo herejías, pero la verdadera Iglesia, la Iglesia Católica, la Iglesia fundada por Jesús, es Iglesia Pentecostal. ¿Por qué? Porque nace el día de Pentecostés. La Iglesia Pentecostal a la que tú te refieres nace en el siglo pasado por un ministro protestante de apellido Fox. Es decir, él comienza usando algunos de los de los modos de alabar a Dios en formas tal vez un poco exuberantes, un poco vibrantes, un poco diferente a los que se acostumbraron en la Iglesia Católica. Pero dentro de la Iglesia Católica hay diferentes modos de espiritualidad, desde el muy pues restringido en todo el sentido de la palabra, pero que para muchos es el más importante, que es el estilo monástico, que hasta en ciertos modos puede llegar a ser como que una relación, además de que es en comunidad, pero es entre mi persona y Dios. Los cistenses, los trapenses, etcétera. Los benedictinos no tanto, pero es decir, son personas que su vida es orar y trabajar, es servir al Señor a través del trabajo y servir al Señor a través de la oración, no solamente por su comunidad, pero por el mundo entero, por ti y por mí también. Hasta la más extrovertida, y dentro de eso una gama de diferentes espiritualidades, todas aprobadas por la Iglesia, como por ejemplo pueden ser, los cursillistas, los encuentros matrimoniales, cada uno tiene su propia espiritualidad, los diferentes retiros como Ágape, como Juan 23, como Emaús, en fin, yo no sé, pero son montones. Y cada uno tiene su propia espiritualidad, pero todos están juntos en el sentido que todos profesan la misma fe y se basan en la misma doctrina, que es la doctrina de la Iglesia Católica, dada a la Iglesia por el mismo Señor Jesús el día de Pentecostés, repito. Entonces, si hay una iglesia que es realmente una iglesia pentecostal, es la Iglesia Católica, de nuevo, porque nace el día de Pentecostés. En el día de Pentecostés, pues, se vieron diferentes tipos de acciones guiadas por el Espíritu Santo o impulsadas por el Espíritu Santo. el don de hablar en lenguas, el don de alabar al Señor en una forma, de nuevo, estrafalaria, vibrante, y todo eso porque están llenos del Espíritu Santo, tanto así que la gente pensaba que estaban borrachos. Y pues Pedro que dice, sí, estamos borrachos por el Espíritu Santo, estamos colmados del gozo del Señor. ¿Por qué? Porque días después habían estado metidos en el aposento alto con las puertas cerradas por miedo a los judíos. Tenían miedo de que le pasara lo mismo que le pasó a Jesús, que los hubieran crucificado, que los hubieran matado, que los hubieran martirizado. Y por supuesto, pues tenían miedo. El miedo sabemos que no es de Dios, sobre todo cuando estamos en el camino de Dios, pero sin embargo tenían miedo de sus propias vidas, de que podían perecer a manos de los romanos y particularmente impulsados por los judíos. Pero sin embargo el día de Pentecostés ya le valió nada que los persiguieran, que dijeran cualquier cosa a ellos. Ellos están llenos de Dios y eso es lo que hace el Espíritu Santo. Eso es lo que yo hago cada vez que trato de predicar. Siempre invoco al Espíritu Santo. ¿Para qué? Para que el Señor me dé el gozo que solamente en Dios puedo tener. Para que el Señor me dé palabras que pueda, en alguna forma, ayudarles a ustedes para que se acerquen más al Señor. Es importantísimo, hermano, hermano, invocar al Espíritu Santo. ¿Qué es el Espíritu Santo? El amor puro y perfecto entre el Padre y el Hijo. El amor que Dios nos quiere dar más y más. ¿Para qué? Para que dejemos de vivir así como que con la mandíbula estirada, con el pensar que no somos nada, que estamos en un hoyo de no podemos salir. ¡No! Habría menos personas deprimidas, habría menos personas que se quiten la vida, habría menos personas que sienten que su vida no vale nada. ¿Por qué? Porque al estar más y más llenos del Espíritu Santo, del amor puro de Dios, haríamos como María, a un momento más difícil de nuestra vida. Mi alma proclama la grandeza del Señor, mi espíritu se goza en el Dios que me salva. Porque si Dios está conmigo, ¿quién puede estar en mi contra? Nadie, nadie, por supuesto que nadie. Qué bueno que este sacerdote pues proclame la validez de la renovación carismática católica, aprobada, por cierto, por la Iglesia. Sí, como todas las demás que han sido aprobadas por la Iglesia, las demás espiritualidades o las demás formas de alabar a Dios. Entonces tenemos los monjes, por una parte, y tenemos el otro extremo, que son los carismáticos, por otra parte. La doctrina no salió de la Iglesia protestante pentecostal del siglo pasado, salió del mismo corazón de Jesucristo, que fue lo que le predicó a sus discípulos. Y sus discípulos fueron al mundo a predicar lo que habían recibido de Jesús. Evangelio según San Mateo, capítulo 28, versículo 19. Vayan, vayan, y hagan discípulos de todas las naciones. Bautícenlos en el nombre del Padre, del Hijo y del Espíritu Santo. Y sepan que yo estaré con ustedes siempre hasta el fin de los tiempos. Es decir, no solamente los envía Jesús, pero los envía llenos de Espíritu Santo y los envía con la promesa de que Él va a estar con ellos siempre hasta el fin de los tiempos. Esa es la Iglesia fundada por Jesús. Y deberíamos estar orgullosos de esa Iglesia. Y deberíamos estar siempre, pues, alerta a que esa Iglesia sea una Iglesia santa, en todo el sentido de la palabra. Una Iglesia llena de la presencia de Dios. Y si hay alguien que se está desviando, caramba, vamos a hacer un poco de corrección fraterna, hablar con ese hermano, con esa hermana. Oye, en el nombre del Señor Jesús, lo que estás haciendo estás mal, corrígete, o simplemente pues sal de la Iglesia, no sigas haciendo barbaridades dentro de la Iglesia, porque al fin y al cabo la estás lastimando, estás lastimando el cuerpo de Cristo, que somos todos nosotros, y que al fin y al cabo Jesús es la cabeza de ese cuerpo, como dice el Señor en Colosenses capítulo 1 versículo 18, Él es la cabeza de la Iglesia. Y nosotros somos el cuerpo, una sola Iglesia, una sola Iglesia. Estamos divididos, ¿por qué? Porque nos hemos dejado llevar por el mismo Satanás, por la soberbia de pensar que yo soy mejor que el otro, que yo soy mejor que el otro, y que yo tengo la verdad y el otro no la tiene. Eso es mentira, una sola Iglesia. Yo podría estar hablando de aquí hasta que me canse y me vaya al suelo, pero hermana, hermano, por favor, recapacitemos. La Iglesia es una. ¿Por qué? Porque Dios es uno y la verdad de Dios es una también. Que haya milagros en otras iglesias, bendito sea Dios, el Señor nunca lo prohibió. O están conmigo o están contra mí, pero si no están conmigo y si hacen las cosas en nombre del Señor, bendito sea Dios. Al fin y al cabo, quien se va a beneficiar es la gente. pero que estemos conscientes que donde Dios realmente opera, donde Dios está presente total y completamente, incluso y sobre todo en la Santa Eucaristía, que es un milagro en sí, verdadero milagro, ahí está presente el Señor, es en la iglesia que Él funda sobre Pedro y los demás apóstoles, que es una santa católica apostólica. Tenemos un correo electrónico con una pregunta, adelante por favor.
2: Hola padre, mi nombre es Olivia, mi marido no soporta verme porque me enamoré de Dios y lo sirvo y lo sigo. Mi marido no quiso casarse después de 20 años juntos y terminé por separarme de él. Mi hijo tiene casi 19 años y no me habla. Me reclama que paso mucho en la iglesia, padre. ¿Estaré haciendo las cosas mal? Veo mucha necesidad en esta comunidad y se están llevando mucha gente a vivir ese retiro del movimiento Juan 23. Han habido muchos cambios en las personas que lo viven y le pregunto a Dios qué quiere de mí. Pero soy muy tonta porque no sé. Le pido que me hable bien claro porque soy una burrita que no entiende.
0: Tú sí sabes, mija. Tú sí sabes lo que Dios quiere de ti. Es decir, tú estás buscando cómo escaparte de la realidad de tu casa. Desafortunadamente, no eres la única. Pero esa no es tu misión. Es decir, el servir en la iglesia está bien, fabuloso. ¿Y tu casa qué? ¿La vas a dejar así como que... que se arregle lo que se puede arreglar, lo que no, pues que no se arregle? No, tú tienes tu responsabilidad primordial, es servir a tu familia y llevar a tu familia a los pies de Jesús. Tú me dices que no estás casada por la iglesia, pues tienes que comenzar, hermana, ¿sí? Hablar con un sacerdote, que alguien vaya a tu casa, que le hable a tu esposo de la importancia de casarse por la iglesia, el

0: y lo ponemos en oblivion, nos olvidamos de él, porque al fin y al cabo, pues yo voy a hacer lo que yo quiero hacer y punto. No. Es decir, hay dos caminos nada más, el camino de Dios y el camino del mundo. Y tú tienes que luchar porque tu familia camine en el camino de Dios. Y ahí está tu más importante misión. Claro que tienes que nutrirte de la palabra de Dios, claro que tienes que recibir la Santa Eucaristía, claro que tienes que formarte teológicamente, usando la Biblia, etc. ¿Pero para qué? Para desembocar todo lo que tú tienes de Dios en ti, poderlo compartir con tu familia. Tu hijo no te habla, qué triste, sí. ¿Y por qué será? Porque él tiene violencia dentro de sí y se siente que tú no lo amas, sencillo como eso. Y tu esposo por el estilo. Entonces, la caridad empieza en casa, hermana. Y tienes que comenzar a tomar tiempo para estar con tu familia y poquito a poco, a través de tu testimonio de vida cristiana, llevar a tu familia a los pies de Cristo Jesús. Ahora, lo que yo sí te pido es que arregles tu situación sentimental y que busques la manera de que tu esposo acceda a escuchar a un sacerdote. Tal vez al principio lo mande a freír a freír espárragos en algún lugar, ¿no? Pero poquito a poco, lo vas a llevar a los pies de Cristo Jesús. Así que de burrita nada, lo que pasa es que tú no quieres escuchar, hermana, pero el Señor te está diciendo, tú tienes una misión que es muy importante y es el llevar a tu familia a los pies de Cristo Jesús. Cuenta con nuestras oraciones, que Dios te bendiga. Tenemos un correo electrónico con la pregunta a los pies de Jesús, por favor, adelante con la pregunta.
1: Buenas, Padre. Reciba un cordial saludo en nombre de Cristo, el buen pastor. Me llamo Juan Sebastián, tengo 29 años y me gustaría que me hable un poco sobre la vocación sacerdotal. ¿Cómo puedo llegar a ser padre y celebrar la Santa Misa, que es lo que más anhelo? Quedo atento a sus comentarios. Muchas gracias. Que la Virgen del Rosario lo acompañe.
0: Muchísimas gracias, Juan Sebastián. Me recuerdo a Juan Sebastián Elcano, ¿verdad? Uno de los conquistadores de las Américas. Bueno, pues, lo primero que yo haría es pedir al Señor que me guíe. Lo más importante, tomar tiempo para orar pidiendo al Señor que te dé Espíritu Santo, tercera persona Santísima Trinidad, para que te guíe en el camino que Él quiere para ti. En ese proceso, yo pediría una cita con el director de vocaciones de tu diócesis. Si tú no sabes cómo comunicarte con él, habla con tu párroco o habla con un sacerdote de tu confianza y pídele que te ayude a hacer una cita para ver al director de vocaciones de tu diócesis. Le explicas su situación, tu deseo de ser un sacerdote algún día y preguntarle cuál es el proceso a seguir. Él te va a decir, según tus estudios, según tu espiritualidad, etcétera, qué es lo mejor para ti. Hay diferentes opciones. Puede ser un sacerdote diocesano, es decir, que perteneces a una diócesis en particular, particularmente donde tú estás localizado, o puede ser, de otra manera, pues puede ser un sacerdote de una comunidad religiosa, ya bien sean franciscanos, o ya bien sean jesuitas, o ya bien sean dominicos, en fin, cualquiera de esos, ¿no? Él te va a guiar, él te va a ayudar. Y lo siguiente, pues, es probar, es decir, entrar al seminario. En el seminario vas a tener oportunidad de orar más profundamente, te va a enseñar cómo orar más profundamente, te va a enseñar a leer la Biblia de una forma mucho más eficaz para que tú puedas entender más profundamente la palabra de Dios. Vas a tener diferentes asignaturas que tienes que tomar, vas a tener tiempo para hacer misión, para ayudar a otras personas con lo que tú vas aprendiendo. En otras palabras, es todo un proceso, como un noviazgo, que la pareja pues comienza a conocerse, comienza a tener una relación de amistad, y poco a poco van decidiendo, ¿verdad?, si realmente el uno es para el otro o no. Hoy día, desafortunadamente, el noviazgo es poquísimo tiempo, y desafortunadamente muchas veces pues terminan los dos teniendo relaciones íntimas y del conocerse uno al otro así como que de verdad profundamente como amigos, eso usualmente ya desafortunadamente no ocurre. los cristianos nos hemos ido llevando por las corrientes del mundo y nos hemos olvidado de que estamos en el mundo, pero no somos del mundo, somos de Jesucristo.

hemos sido comprados a un gran precio, nos dice San Pablo en su primera carta a los Corintios. El caso es que deja que Dios te vaya guiando a través de tu oración, a través de lo que ves a tu alrededor, de las oportunidades que tienes de servir al Señor. Y es un tiempo muy bonito, es un tiempo como que de noviazgo, pero con la iglesia, ¿sí?, a la que esperamos pueda servir en un futuro como ministro ordenado, y puedas servir al Señor y representar al Señor a través de tu persona. Cuenta con nuestras oraciones, que Dios te bendiga, y no dejes de comenzar este proceso que acabo de compartir contigo. 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Vamos a tener una audiencia general con el Papa, visitar las cuatro basílicas mayores, que son preciosas, bellísimas, con unas historias estupendas. 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Vamos a estar también en San Giovanni Rotondo, que es donde está el cuerpo incorrupto de San Pío de Pietralcina. 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Vamos a estar en Capri, en Castel Gandolfo. Vamos a ir también a muchos otros lugares a lo largo del país de Italia. Así que no pierdan la oportunidad, y sobre todo vamos a llenarnos más y más de la presencia de Cristo Jesús, nuestro Señor, y de nuestra Santísima Madre, la Siempre Virgen María. 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También les recordamos que voy a estar en Nueva Orleans, Luisiana, el domingo 8 de septiembre, en la celebración de la misa anual de Nuestra Señora de la Caridad del Cobre, patrona de Cuba. A partir de las 9 de la mañana va a ser la Santa Misa en la iglesia de San Antonio de Padua, ubicada en la calle Canal Street, pues en Nueva Orleans. Así que con esto en mente, pues queremos darle a ustedes las más expresivas gracias por acompañarnos, que el Señor va detrás de ustedes para que les proteja, delante de ustedes para que les guíe, sobre ustedes para que les bendiga hoy y siempre. En el nombre del Padre, del Hijo, del Espíritu Santo. Amén, hermanas y hermanos. Vayan con Dios. Dios siempre irá con ustedes. Que pasen un día muy feliz y hasta la próxima, Dios mediante.

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1: León XIV se reunirá con víctimas de abusos en su viaje a Francia. Así lo anunció la Santa Sede, aunque con un matiz. El encuentro no está dentro de la agenda oficial del Papa. León XIV se reunirá en privado con algunas personas que han sido víctimas de abusos en la Iglesia. Las propias víctimas participarán en la preparación de ese encuentro. Se facilitarán más detalles en su momento. La noticia no pilla de sorpresa y mucho menos en el país. Los obispos ya anunciaron que esto sucedería, aunque hasta el momento no han aportado más información de cómo, cuándo y dónde transcurrirá la cita. Lo que los medios locales señalan es que el lugar favorito sería Lourdes, donde el Papa estará el domingo 27 de septiembre y allí se podrá dirigir también a toda la conferencia episcopal. Que sea en Lourdes sería simbólico. A 15 kilómetros del santuario está el Centro Católico de Betagam. Este colegio ha sido epicentro de uno de los casos de abusos más sonados tras estallar en 2023. Según las denuncias, entre 1950 y 2010, más de 200 alumnos fueron víctimas del clero, casos que siguen en los tribunales. El colectivo de afectados ya solicitó un encuentro con el Papa y ahora están participando en la organización. En Francia, el mayor escándalo llegó en 2021, cuando se publicó un informe que los obispos encargaron a una comisión independiente. Los datos eran devastadores. Se estimó que hubo unas 216.000 víctimas menores agredidas sexualmente por sacerdotes y religiosos entre 1950 y 2020. Este será el segundo encuentro de León XIV con víctimas de abusos durante un viaje papal. Su precedente es España. En Madrid, su primera parada del viaje, el Papa estuvo durante casi una hora a puerta cerrada en la Nunciatura. En esta cita participaron 6 víctimas. La diferencia con España es la anticipación del anuncio. En este caso, el Vaticano confirmó que se produciría el encuentro el día anterior al comienzo del viaje. Con Francia se han adelantado bastante más. La Santa Sede lo comunicó a la vez que publicó el programa de la visita, más de un mes y medio antes de que León comience su sexto viaje apostólico, del 25 al 28 de septiembre.
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2: Son las 8 con 3 minutos.
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13: Hola, yo soy Arturo Vázquez, yo soy un abogado migratorio en El Paso. En junio de este año, la Suprema Corte afirmó en un caso que se llama Trump contra Bárbara que todos los niños nacidos en Estados Unidos son ciudadanos. Eso no le gustó a la Casa Blanca y el 6 de agosto giró una orden presidencial diciendo que se le cancelaran todas las visas a todos los papás y mamás que hubieran tenido hijos en los Estados Unidos. Orden retroactiva. ACLU, que es la organización que protege los derechos de las personas que están en Estados Unidos, 5 días después metió una demanda en la misma Corte Federal en New Hampshire pidiéndole al juez federal que aclarara cómo esta orden presidencial se compaginaba con la decisión de la Suprema Corte. En el puente, en los puertos de entrada, en los aeropuertos, empezaron a cancelar visas a los papás y mamás de ciudadanos americanos. En el consulado empezaron a mandar cartas y correos electrónicos diciendo que se les revocaba la visa a aquellos que habían tenido hijos en Estados Unidos. Tengo la esperanza de que este mes que viene, en septiembre, el juez en la Corte Federal de New Hampshire haga un injunction que detenga la cancelación de las visas. Y tengo la esperanza que el año que viene, este juez en New Hampshire, en forma permanente, detenga la cancelación de las visas. Y mi sueño es que también ordene al Departamento de Estado que les otorgue visas a todos aquellos que les cancelaron las visas por tener hijos nacidos en Estados Unidos sin tener que aplicar y sin tener que pagar. Ese es mi sueño y espero que se haga realidad. La recomendación es que papás y mamás que han tenido hijos en Estados Unidos no vengan al paso hasta que el juez federal aclare esta situación por la que estamos pasando.
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15: El Señor esté con ustedes.
16: Y con tu espíritu.
15: Proclamación de la buena nueva de nuestro Señor Jesucristo, según San Mateo.
16: Gloria a ti, Señor.
15: En aquel tiempo Jesús se retiró a la comarca de Tiro y Sidón. Entonces una mujer cananea le salió al encuentro y se puso a gritar: Señor, hijo de David, ten compasión de mí. Mi hija está terriblemente atormentada por un demonio. Jesús no le contestó una sola palabra, pero los discípulos se acercaron y le rogaban: Atiéndela porque viene gritando detrás de nosotros. Él les contestó: Yo no he sido enviado sino a las ovejas descarriadas de la casa de Israel. Ella se acercó entonces a Jesús y postrada ante él le dijo: Señor, ayúdame. Él le respondió: No está bien quitarles el pan a los hijos para echárselo a los perritos. Pero ella replicó: es cierto, Señor, pero también los perritos se comen las migajas que caen de la mesa de sus amos. Entonces Jesús le respondió: mujer, qué grande es tu fe, que se cumpla lo que deseas. Y en aquel mismo instante quedó curada su hija. Palabra del Señor.
16: Gloria a ti, Señor Jesús.
15: Por la lectura del Santo Evangelio, sean perdonados nuestros pecados veniales. Brevemente sentados, por favor. Me ha tocado ver, acompañar a personas que lo han perdido todo, desde a veces la familia, el trabajo, la honra, las posesiones, perder un ser querido. Y esto quiebra a cualquiera, nos quiebra a todos. De alguna manera, esto, pues, no se puede uno preparar para decir: voy a poder enfrentar esto cuando suceda, porque en primera no sabes cuándo pueda pasar, en segunda no sabes en qué condiciones estarás para poder decir: lo voy a enfrentar. Pero es algo que a todos nos tumba: la muerte, la injusticia, el sufrimiento, el dolor, el abandono, el engaño, la injusticia y muchas otras cosas que ustedes bien entienden porque han pasado por mucho de esto. Este caminar que tenemos todos, pues por más que queramos hacerlo un lecho de rosas, tiene cosas muy hermosas, tenemos experiencias muy gratificantes, tenemos personas muy importantes en nuestras vidas que nos aman, nos quieren, nos apoyan, nos han ayudado, nos han levantado. Pero así como están, de repente ya no van a estar, por diferentes causas. Y no estoy siendo ni malinchista, ni, ¿cómo podría decir?, negativo, ¿sí? Simplemente estoy viendo la realidad a la cual nos enfrentamos. ¿Cuál es entonces el aspecto aquí que se nos presenta? El día de ayer escuchábamos al profeta Jeremías cómo muchas veces se tiene que empezar a reconstruir en ruinas para que la construcción sea más sólida. Las ruinas precisamente son todas las situaciones a las cuales yo les he mencionado. Esas ruinas que vienen precisamente después de perder, de ser destruido, de ser declarado enfermo con una enfermedad mortal, de haber perdido tu trabajo, de haber, no sé, puedo enumerar muchísimas cosas, y ver cómo lo que tenías ya no lo tienes. De repente está ahí, de repente ya no, y no sabemos ni cómo, ni cuándo, ni a veces cómo podemos enfrentarlo. Pero esta es la realidad. Y es entonces que muchas veces en estas experiencias tan difíciles se convierten en las ruinas. ¿Por qué? Porque muchas veces nuestra construcción no está bien solidificada, no está bien construida. Y no porque cuando construyamos en Cristo quiere decir que no vamos a enfrentar esto, pero no nos va a derrumbar, nos va a doler, pero vamos a seguir firmes. Cuando una persona enfrenta estas pruebas, pues lo primero que hacemos, humanamente hablando, es enojarnos, desesperarnos, cuestionar a Dios, cuestionar a la vida. Y nos presentamos muchas veces como inocentes. ¿Pero por qué me pasa esto a mí? Si yo no he hecho mal a nadie, si yo veo cómo se portan otras personas y les va bien y a mí me va mal, ¿por qué? Y vienen muchas aspectos, yo los he pasado, los he vivido, y yo creo que ustedes más de una vez también han tenido esas experiencias. Pero lo que sí estoy bien convencido es que cuando sucede eso, es para dos aspectos fundamentales. Primero, para que descubras qué grado tienes a Dios en tu vida, qué estructura sostiene realmente tu vida. Y mucha gente nos podemos engañar diciendo, yo creo en Dios. También los demonios creen en Dios. Entonces, ¿cuál es la diferencia entre tú y un demonio? Y algunos pueden padecer hasta demonios, y no por lo feo.

Laicos que trabajan dentro de la iglesia, era lo que hablábamos ayer. Porque dicen, yo soy sacerdote, yo soy religiosa, yo soy ministro de la Eucaristía, extraordinario de la Eucaristía, yo soy del movimiento sutano, mengano, perengano, yo rezo, yo voy a misa, yo comulgo, pero no tienes como estructura fundamental a Dios. ¿Y cómo lo vas a descubrir? Cuando tengas esas pruebas y todo se te venga abajo y tú también te destruyas. Cuando tú pierdas todo y tú también caigas en eso. Entonces, te das cuenta que realmente te has vivido engañado y que tú has permitido que el mundo, el demonio y la carne te engañen, que haciéndote creer que porque vas a misa, te das golpes de pecho, estás con Dios. Y no es así. Y la única forma que lo entendamos es cuando enfrentamos esa ruina, ese perderlo todo, que es lo que ha sucedido a muchos hombres y mujeres en la historia de la iglesia y del Antiguo Testamento, en donde por hacer lo que tienen que hacer y hacerlo en nombre de Dios, pierden todo y se mantienen firmes porque su estructura está en Dios verdaderamente. Entonces, esas caídas, esas dificultades, esos problemas, esos dolores, sirven para que tú te des cuenta si estás verdaderamente solidificado en Dios y no te engañes. A veces hay que pasar por esa situación para decir, wow, yo me he dicho católico toda mi vida y no tengo la fuerza espiritual. No tengo la madurez, no tengo la fortaleza para poder seguir adelante. Mi mundo se vino abajo. Y tristemente, personas que incluso atentan contra el don que Dios les dio de la vida. Algunos lo logran, otros no. Otros se van quitando poco a poco ese don a través de los vicios, el alcohol, la droga y otras cosas. Entonces, cuando enfrentamos todo esto y nos damos cuenta que no es otra cosa más que la posibilidad de ver qué tan sólido, qué tan sólida es tu fe. Imagínense esta prueba que ustedes pudieran hacer con aquella persona que se van a casar, que hubiera sido ideal, para ver si esta persona, hombre o mujer, con la que te casaste, hubiera tenido la estabilidad para poder sostenerte. Y no lo tienes, no hay manera. Puedes irlo discerniendo, descubriendo, conforme vas caminando con esa persona. ¿Y cuántos, después de tal vez toda una vida de matrimonio, pues se dan cuenta en un momento y dices, oye, ¿qué pasó con mi matrimonio? ¿Qué pasó donde yo entregué toda mi vida, yo entregué mi tiempo, yo entregué mi esfuerzo? Y a la hora de la hora todo se vino para abajo. Todo se acabó. Ya no está aquí. Qué difícil. Pero benditos problemas. Porque te dan la oportunidad de reestructurarlo todo. Nadie quiere pasar por eso. Nadie desea pasar por eso. Es muy doloroso, pero es tan saludable, porque te permite descubrir esas fallas, esas situaciones que no están bien en ti, en tu relación con Dios, en tu relación contigo mismo y en tu relación con los demás. Yo ejercí la carrera de medicina por unos años. Y una de las tareas importantes del médico es prevenir la enfermedad, pero también detectar la enfermedad. Y a veces es una situación muy simple, tal vez, pero que puede dañar y hasta poner en peligro la vida de alguien. Y esa es la labor del médico. Descubrir qué es lo que está ocasionando ese problema. Algunas veces lo logran descubrir, otras veces no. Y no se logra salvar a la persona. Pero es una lucha. O cuando tú estás, tengo algunos conocidos que le hacen a la construcción, son ingenieros. Y uno en particular me compartía de que le estaban haciendo una

casa, no me acuerdo si una casa, unas oficinas, lo que sea. Y la persona que les proveía el material les dijo que era de excelente calidad. Y él va descubriendo, porque ya tenían construido, al principio el material era muy bueno. Y por una circunstancia se dio cuenta que el material después que le estuvo trayendo era de pésima condición. Lo que él tuvo que hacer es destruir, derrumbar lo que había construido. Él pudo haberse hecho de la vista gorda, es decir, pues ya no es mi problema, ya yo termino, me pagan. Dice, pero si yo hago esto, las personas pueden ser aplastadas por este edificio. Yo no puedo hacer eso. Tengo que tirarlo todo para volver a construir. Esto en la vida espiritual es fundamental. Porque cuando se derrumba todo, pierdes todo, no te queda otra para más que empezar y ver precisamente en qué estaba mal, qué había hecho mal y que verdaderamente mi fe es real, es firme en Dios. Esto lo plantea el profeta Jeremías desde ayer que hablábamos sobre esto, ¿sí? Cuando dice que tu quebranto, esto dice el Señor, tu quebranto es irremediable e incurable tus heridas. Estás desahuciado. Hay heridas que tienen curación, pero las tuyas no tienen remedio. Todos tus amantes te han olvidado. Y ayer meditamos, ¿a qué se refería con los amantes? Todas las cosas en las cuales has construido tu vida, que no sea Dios. Puede ser tu papá. Puede ser tu trabajo, pueden ser tus hijos, puede ser tú mismo, puede ser tu juventud, puede ser tu belleza, puede ser el dinero, puede ser el placer. Y esos son tus amantes. Porque estás construyendo en ellos. Y es cuando te das cuenta que esos ídolos o esos amantes que tenías no son lo que tú esperabas o lo que tú creías que te iban a sostener. Dice, todos tus amantes te han olvidado y ya no preguntan por ti, como si fuera tu enemigo. Te herí y te impuse un cruel castigo por tu gran culpa, por tus enormes pecados. ¿Por qué te quejas de tus heridas? Tu dolor es irremediable. Por tu gran culpa, por tus enormes pecados, te he tratado así. Pero el Señor no nos deja en eso. O sea, cuando Él permite la ruina, es para que reconstruyas, para que medites, cosa que no hacemos, cosa que no nos cuestionamos, ¿qué hice mal? No, siempre cuestionamos al otro, ¿por qué hizo esto? ¿Por qué me hizo esto mi esposo, mi esposa, mis hijos, mi suegra, mi vecino? Y nunca pensamos, ¿qué hice yo mal? No desde la perspectiva del mundo, no de lo que digan los demás, sino de lo que Dios quiere que yo haga. Entonces ahí cambia completamente, porque lo que yo voy a estar buscando es qué es lo que Dios me está pidiendo que yo haga. No qué es lo que yo quiero que Dios haga por mí. O lo que yo creo que merezco que Dios haga por mí porque yo soy muy bueno. Entonces cambia completamente. Y es en el planteamiento que dice, yo cambiaré la suerte del pueblo de Israel, lo haré volver a su patria. O sea, viene la reconstrucción, dice, la ciudad será reedificada sobre sus propias ruinas y el templo será reconstruido tal como era. Entonces, la prueba que estás pasando es para que tú te des cuenta qué tanto tienes a Dios como centro, qué tanto Dios te sostiene. Y cuando entiendes esto, pues nuestra actitud cambia. Es de humildad, de humillación, de decir, Señor, es que realmente no he trabajado, no he construido mi vida en ti. Ha sido solamente un accesorio. Cuando te necesito, corro por ti. Pero cuando tomo mis decisiones, cuando decido qué hacer con mi vida, eso lo decido yo.
Eso lo hago por mi cuenta. Y cuando las cosas no salen, te reclamo a ti. ¿Por qué pasa esto? Porque no construiste en Dios. O si lo llegaste a hacer, hubo momentos que sí y hubo momentos que no. Pues es lo que yo decía del ejemplo de este edificio. Un edificio construido con buen material en unos momentos y con mal material, ¿qué va a pasar con ese edificio? Tarde o temprano se va a caer. Entonces, la ruina es necesaria, o la prueba es necesaria para que veas y que tú descubras tu nivel de fe. No lo que crees que tienes, sino la realidad de tu fe. Y entonces, en el planteamiento que hoy nos hace ya este libro de Jeremías, nos dice que cuando tú construyes en Dios, Él lo dice: yo seré el Dios de todas las tribus de Israel. O sea, yo seré tu Dios y tú serás mi pueblo. Con esto ayer terminábamos el texto de Jeremías. Ayer decía estas palabras: ustedes serán, yo seré su Dios y ustedes serán mi pueblo. ¿Somos pueblo de Dios solamente porque somos bautizados? ¿Cuántos son católicos por convicción? ¿Y cuántos son católicos porque nacieron católicos? Si hubieran nacido judíos, serían judíos. Si hubieran nacido musulmanes, serían musulmanes. ¿Cuántos de aquí somos católicos por convicción y cuántos somos nada más de nombre? ¿Cuántos tenemos una relación personal verdadera con Dios? ¿Y cuántos vivimos solamente de conveniencia o de necesidad? Entonces, el profeta hoy nos presenta, dice: yo seré el Dios de todas las tribus de Israel y ellos serán mi pueblo. Repetimos lo de ayer. El pueblo de Israel que se libró de la espada halló misericordia en el desierto. El desierto es esa pérdida. Recuerden que el pueblo judío tenía una certeza de comida, al menos cuando estaba en Egipto. Al salir al desierto lo pierde todo. Ya no tiene la certeza ni de comida, ni de agua, ni de protección. ¿Qué es lo que van a aprender a hacer en el desierto? A confiar en Dios. A construir en Dios. El desierto que estás pasando es para que aprendas a construir en Dios. Ya no en las certezas que tenías, que buscabas, en lo material, en lo emocional, en lo que tú quieras, sino en Dios. Esa experiencia es lo que cambia todo. Dice, ¿y por qué se da todo esto? Yo siempre he dicho y he pensado que las personas que son más poderosas son las que se saben amadas. Un niño que se sabe amado, pero de una manera sana, no en el consentimiento. Ahorita platicaba con un querido colaborador de sus nietos y recuerdo cuando todavía estaba joven y yo le preguntaba: ¿y cuando sea abuelo? Me dice: no, yo no voy a estar cuidando nietos ni voy a estar haciendo esto. Y ahorita los nietos lo traen cacheteando la banqueta, y no quiero decir que sea don Armando porque está allá atrás. Entonces, ¿cómo una situación así vas descubriendo cuánta necesidad tenemos de ser amados? De ser amados. Y también descubrir que por muy bueno que sea papá y mamá, no siempre son perfectos. No siempre lo han hecho bien. Y no por malos, porque son humanos. La han regado. Y esto, si tú no lo entiendes, si tú no lo aprendes, si tú no lo meditas, lo sanas, vas a repetir lo mismo o peor. Y no porque los juzguemos, sino porque entendemos esta condición. Pero cuando tú descubres, que hay alguien que te ama verdaderamente, como el amor que Dios tiene por ti, tú dices: wow. ¿Cuál es entonces el problema de la mayoría? No descubren el amor de Dios. Y no por un sentimentalismo, que es
Ahorita hay una controversia muy interesante de un grupo de España, no digo su nombre, que es muy famoso recientemente y que hace horas antes jala a muchos jóvenes. Y está muy bien, yo no tengo nada en contra de eso. El único pero que puedo pensar que tienen, que se centra mucho en la emoción, las horas santas y todo esto. Y yo estoy peleado con la emoción para mover el corazón en la fe. Porque no se trata de sentir, se trata de saber el amor de Dios. Y esto cambia todo. Entonces, grábense estas palabras que dice el profeta para todos ustedes. Esto dice el Señor: yo te amo con amor eterno, por eso siempre me apiado de ti. Óyelo, siempre me apiado de ti. Lo único que tú tienes que hacer es arrepentimiento, humildad, y acercarte a Él con todo. Y el Señor hará cosas extraordinarias en ti. No lo que tú quieres, a lo mejor sí lo que le estás pidiendo, a lo mejor sí lo que estás necesitando, pero a lo mejor no. Pero te va a dar lo que realmente necesitas, no lo que tú crees que mereces o que necesitas. Ahí es donde confías en Dios. Señor, yo te pedí esto, tú mandaste esto. Pues amén, que así sea. Yo me abandono en ti, yo me entrego a ti. Entonces, el planteamiento es este: yo te amo con amor eterno, por eso siempre me apiado de ti. Volveré pues a construirte y serás reconstruida, capital de Israel. ¿Cuál es la capital de cada uno de nosotros? El alma. Yo hace una semana, creo, hablaba, ¿por qué cuando un país o un imperio quiere conquistar a otro, ¿cuándo se puede decir que ha vencido? Cuando toma la capital, donde se encuentra el gobierno, el poder, la autoridad. Cuando el demonio toma la capital de tu alma, o sea, la capital de tu ser, que es el alma, ya te conquistó. Y a veces, bajita la mano, te hace creer que eres libre, te hace creer que tú tienes el control, pero realmente te estás yendo a la condenación de tu alma y te llevas entre las patas a los que vienen detrás de ti. Entonces dice, volverás a reconstruirte y serás reconstruida, capital de Israel. Volverás a tocar tus panderos, saldrás a bailar entre músicos y coros, volverás a plantar viña en los montes de Samaria, y los que las planten las disfrutarán. En la montaña de Efraín gritarán los centinelas: ya es de día, levántense y vayamos a Sion, hacia el Señor nuestro Dios. ¿Qué es todo esto? La bendición de Dios en tu vida. La bendición de Dios. ¿Sí? Y esto es lo que todos necesitamos en nuestras vidas. Griten de alegría por Jacob, regocíjense por el mejor de los pueblos. Proclamen y alaben y digan: el Señor ha salvado a su pueblo. Ha reconstruido Dios al nuevo pueblo de Israel. Ahora, ¿cuál es el segundo punto? ¿Cómo es que el Señor actúa? Tú llegas con una pena, con un dolor. Llegas con un sufrimiento, con la enfermedad de tu hijo, la muerte de un ser querido, la traición de alguien, la pérdida del trabajo, lo que tú quieras y mandes, lo que para ti es prioritario. Y de repente llegas a buscar ayuda y te tratan con la punta del pie, te humillan. Pero si realmente tú estás necesitado, ¿qué haces? Agachas la cabeza y aguantas. Y aquí es algo muy interesante, porque esto es lo que nos plantea el Evangelio de hoy. El Evangelio de hoy nos muestra cómo el Señor permite la prueba para que tú descubras cómo está tu fe. Yo pregunto,
Tú has entendido por lo que has vivido. ¿Cómo está tu fe? No, ¿verdad? Lo único que has entendido es que Dios no te escucha, es que Dios no te cumple, es que ya le pediste, es que ya fuiste a esta misa, ya fuiste con este cura, ya fuiste a que te hicieran una limpia, ya hiciste tantas estupideces porque no obtienes lo que quieres. Y vean lo que el Señor ayuda a descubrir a esta mujer. Una mujer cananea, ¿sí? O sea, una mujer de la región de Canaán, probablemente no judía. Probablemente de esas personas que han batallado y han sufrido mucho. Oye de Jesús y se pone a gritar detrás de él. ¿Qué hace Jesús? ¿Se acuerdan? La ignora. ¿Qué hace? ¿Te has sentido ignorada? ¿Sí o no? ¿Le has orado a Dios y te ha escuchado? ¿O te ha respondido? No. ¿Y qué haces? Pa' tus pulgas. ¿Haces un drama o buscas por otro lado? Y fíjense qué hermosa demostración. Cómo Dios actúa para ayudarte a reconocer que tanto tienes reconstruida tu vida en Él. Y dice así. En aquel tiempo Jesús se retiró a la comarca de Tiro y Sidón. Entonces una mujer cananea le salió al encuentro y se puso a gritar: Señor, hijo de David, ten compasión de mí. Mi hija está terriblemente atormentada por un demonio. Yo no me puedo imaginar nada más horrible que una criatura, que tu criatura, sea perturbada por el demonio. Y yo sé que muchos de ustedes creen que sus hijos a lo mejor andan en malos pasos, o a lo mejor andan perdidos. ¿Y qué es lo que hacemos? Entonces, vean esta manera de ayudarte a entender. Y dice, Jesús no le contestó una sola palabra, pero los otros, los discípulos, interceden, no porque, ay, qué bueno, oiga, qué buenos son los discípulos. Están haciendo una tarea que de interceder. Esa es la labor. Fíjense, no lo están haciendo por buenos, lo están haciendo porque les cae gorda la vieja que viene gritando detrás de ellos. Los enfada y dicen, los discípulos se acercaron y le rogaban, atiéndela, porque viene gritando detrás de nosotros. O sea, ni siquiera, ay mira señor, pobrecita, no, están enfadados con la vieja que viene detrás gritando, no los deja en paz. Y el Señor contesta, y está probando la fe de los apóstoles, de los discípulos y de esta mujer. ¿Qué contesta? Yo no he sido enviado sino a las ovejas descarriadas de la casa de Israel. O sea, esta mujer no es judía. Es apestada. Así como a veces yo me llegué a sentir cuando llegué aquí a Baja California, hace en el 88, ¿no? Pues ya más de la mitad de mi vida llevo viviendo aquí. Yo soy chilango. Y cuidado en aquel tiempo cuando llegaron chilango. Hasta había placas que decían, haz patria y mata un chilango. Yo me sentía apestado cuando estábamos en la casa, yo cuando estábamos rentando una casa, unos médicos compañeros y yo haciendo el internado. La señora, en cuanto supo que éramos chilangos, al día siguiente nuestras cosas estaban en la calle. ¿Pero qué pasó? Nada. Dice, yo no quiero nada con los chilangos, váyanse de aquí. Pues también qué suerte habrá tenido con algunos de mis compatriotas que se tiene la fama, no todos, de abusivos. Pero bueno, así, no sé si te hayas sentido apestado o apestada con tu suegra, con tus suegros o con tus cuñados. Que dicen, es que mi suegra no me quiere. Es que mis cuñadas o concuñas son unas mulas petateras. Es que mi supervisor, es que el cura. Y te sientes despreciada, despreciado. Y es horrible. Pero que te lo haga Dios, que te ignore,
O que te diga, es que tú no eres católico, apostólico y romano. Tú no vas a las mis... Yo tengo entendido, espero equivocarme, pero en Estados Unidos, si tú no eres, no estás inscrito en la parroquia, y algunos lugares me consta, y no sueltas tu cooperación, tu diezmo, cuando, ay, padre, ¿puedo ir a ver y me enfermo? No, porque no estás inscrita. Tú dices, qué horrible, ¿no? Pero se llega a dar, tristemente. Bueno, para no hacerse las más largas, dice, yo no he sido enviado sino a las ovejas descarriadas de la casa de Israel. Ella se acercó, o sea, ella probablemente oyó eso, se humilló. O sea, le está diciendo, yo no te voy a atender porque tú no eres judía, yo he venido por los judíos. Óiganlo bien, es para que ella descubra, primera, qué tanta es su soberbia y qué tanto es su fe en Dios, o en Él, que es Dios, obviamente. Ella se acercó entonces a Jesús y postrada ante Él le dijo, Señor, ayúdame. Vean la respuesta. Él le respondió, no está bien quitarle el pan a los hijos para echárselo a los perritos. ¡Oh! ¡Qué gacho suena eso! ¿Y qué hace esta mujer? ¿Empieza a reclamar? ¿Empieza a gritar? No. Ella muestra con humildad su confianza en Dios, entregándole todo. Fíjense, dice, pero ella replicó, es cierto, Señor, es cierto, no soy digna, no soy digna, que es la humillación, que es la ruina, en donde mi soberbia, mi ego, mi protagonismo, mi yo, el yo, está destruido. Y sobre esa ruina, Jesús va a reconstruir algo y le va a decir, mujer, qué grande es tu fe. Vean esto. Ella replicó, Señor, pero también es cierto, los perritos se comen las migajas que caen de la mesa de sus amos. Y el Señor le ayuda a ella a descubrir, pero también a reconstruir. Cuando le dice, mujer, qué grande es tu fe. Qué grande es tu fe. Que se cumpla lo que deseas. ¿Qué es lo que nos hace falta? Fe. ¿Y de dónde viene la fe? La fe es un regalo que se recibe inicialmente en el bautizo, que mis padres y padrinos reciben en mi nombre. Y como todo regalo, yo tengo que aceptarlo. Soy niño, no lo puedo aceptar yo, lo aceptan mis padres en mi nombre. Y después, ¿qué hago con ese regalo? Ya que lo acepté, me van a enseñar a abrirlo. Y después de abrirlo, me van a enseñar a usarlo. ¿Cómo se abre el regalo de la fe? En la escucha de la voluntad de Dios. ¿Y cómo se usa el regalo de la fe? Obedeciendo. La pregunta que hoy el Señor quiere hacernos, ¿qué tan grande es tu fe? Hagamos un momento de silencio.

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5: El Señor esté con ustedes.
6: Y con tu espíritu.
5: Proclamación de la buena nueva de nuestro Señor Jesucristo, según San Mateo.
6: Gloria a ti, Señor.
5: En aquel tiempo se acercaron a Jesús unos escribas y unos fariseos venidos de Jerusalén y le preguntaron: ¿por qué tus discípulos quebrantan la tradición de nuestros mayores y no se lavan las manos antes de comer? Jesús llamó entonces a la gente y le dijo: escuchen y traten de comprender. No es lo que entra por la boca lo que mancha al hombre. Lo que sale de la boca, eso es lo que mancha al hombre. Se le acercaron entonces los discípulos y le dijeron: ¿sabes que los fariseos se han escandalizado de tus palabras? Jesús les respondió: las plantas que no haya plantado mi Padre celestial serán arrancadas de raíz. Déjenlos, son ciegos que guían a otros ciegos. Y si un ciego guía a otro ciego, los dos caerán en un hoyo. Palabra del Señor.
6: Gloria a ti, Señor Jesús.
5: Por la lectura del Santo Evangelio, sean perdonados nuestros pecados veniales. Brevemente sentados. Muy bien. Una de las realidades humanas, creo que más importantes que tenemos todos los seres humanos, es pertenecer a alguien, sentido de pertenencia. Cuando no hay este sentido, cuando no hay esta identidad, cuando no hay este lazo de pertenecer a un grupo, pues va a buscar cualquier cosa en donde poder pertenecer, en donde poder hacer algo de su vida. Lo veo muy frecuentemente en los jóvenes que, desgraciadamente, sin juzgar y sin hablar mal, no se sienten parte de la familia, de los padres, por errores de los papás, por divorcio, por separación, por, no sé, una mala administración en todos los sentidos. Entonces, los jóvenes fácilmente buscan dónde pertenecer, dónde actuar, qué hacer o qué no hacer.

0: que el hombre no fue creado para estar solo. Todos necesitamos formar grupos. Esto desde que el hombre, se dice, era primitivo. Formaban grupos para protegerse, para enfrentar animales, para cazar, para enfrentar a otros grupos. Se fueron haciendo estas agrupaciones, pueblos, como quieran llamarle. Y esto, pues, hace que de alguna manera cada uno vaya entendiendo cuál es la función dentro de este grupo. Los que cazaban, los que recolectaban, los que cuidaban a los niños, los que hacían la comida. Cada uno tenía su función y cada uno, pues, era importante. Sabemos también que esto no era suficiente, porque desde un inicio el niño, como todos, necesita ese sentido de que alguien lo ama, de que alguien lo abraza, de que alguien le dice eres importante, de que se sienta protegido, que se sienta seguro, que se sienta en esa pertenencia. Y a mí me encanta mucho cuando veo a un niño que, pues, está en brazos de alguien que no son sus padres, y ve a su papá y a su mamá y le levanta los brazos, porque de él siente esa pertenencia. Lo veo también, por ejemplo, con los nietos, ¿no? Que a veces tienen ese sentido de pertenencia ahí por conveniencia con los abuelos, porque, pues, el abuelo consiente, la abuela consiente, y entonces, ay, abuelito, abuelita, pero se siente esa unión. ¿Cómo saber que esa pertenencia es saludable? Porque nos enseña que toda relación es temporal y nos ayuda a crecer y a no depender. Siempre vamos a necesitar. Por eso llega un momento en donde un hijo o una hija deja su casa para formar su propia familia, su pertenencia. Yo de niño siempre quise tener un grupo de amigos, amigos en los cuales yo me sintiera parte de, donde yo pudiera formar algo con ellos. Y, pues, si no eran con los padres, pues ese grupo de amistades, pues, si son buenos, te van a ayudar a crecer. Si son malos, nos van a llevar, pues, a unirnos a una situación, se oye mucho eco, a una situación de unirnos a la droga, al alcohol, a los vicios, porque más que pensar en el daño en que nos hacemos con esas acciones, es la necesidad de poder tener alguien, de poder estar con alguien. Y si yo tengo que pagar el precio de algo para poder pertenecer, no me va a importar. Yo voy a querer estar, yo voy a querer pertenecer. Y esto, pues, obviamente, nos va a llevar a varios elementos importantes, en donde, cuando no tengo una pertenencia sana, pues voy a andar brincando por todos lados. Y lo vemos en personas que andan con una persona, luego con otra, luego con otra. Simplemente, con todo respeto, veamos a los famosos, que no son los únicos, pero son los que todos conocen. ¿Cuántos famosos tienen varias relaciones? Si ya terminó una, ya empieza otra, ya terminó otra, porque no puede formar un lazo sano, un lazo estable. Tal vez muchas de las personas casadas se hubieran atrevido a dejar su relación y buscar por otro lado. Pues eso es lo natural que se hace hoy en día, pero eso no quiere decir que sea lo correcto. Entonces, ¿qué tengo que hacer yo cuando mis lazos no me dan esa estabilidad? Bueno, ir a buscar la estabilidad en la pertenencia a Dios. Lo sano, lo hermoso, es cuando mis padres me llevan de una pertenencia a ellos a una pertenencia a Dios. Eso es lo ideal. Pero Desgraciadamente, si los papás no pertenecen a Dios, aunque vayan a misa, aunque se confiesen, comulgan, incluso trabajan dentro de las cosas de la iglesia, pero no pertenecen a Dios. Y esto nos incluye a nosotros como sacerdotes, ¿eh? Porque supuestamente, pues somos sacerdotes, pertenecemos a la iglesia y estamos para ayudar a pertenecer, o religiosas o laicos que trabajan dentro de, y realmente no ayudamos a la gente a pertenecer a Dios. A veces metemos cizaña, a veces vemos más nuestros propios intereses, o a veces los vemos de una forma utilitaria. ¿Qué puedo sacar para mí? ¿Qué puedo obtener yo? Mientras me funcionas, muy bien. Ya no me funcionas, a un lado. Esto nos pasa a todos, desgraciadamente, más, repito, cuando no llegamos a la pertenencia a Dios. Entonces, un hábito, un título, una función dentro de la iglesia, no es la certeza ni la garantía de que estás perteneciendo a Dios. ¿Cómo se hace esto entonces? Bueno, el profeta Jeremías, obviamente por boca de Dios, nos invita a trabajar en esto. Primero, en el sentido, ¿cómo está nuestra condición? Si somos honestos, si somos humildes, vamos a darnos cuenta de nuestras miserias, de nuestros errores. ¿Y qué mejor manera o qué mejor forma de compararlo con las ruinas? Cuando algo se es destruido o cuando algo no se termina de construir y se queda así por años. Entonces, ¿qué es lo que vas a encontrar? Pues, a lo mejor en casas que nunca se terminaron de construir, pues les llaman picaderos, en donde aquí en México se refiere a esos lugares donde algunas personas se reúnen para drogarse o hacer cosas de este tipo. O pues empieza a corroer el material, echar a perder. Cuando una casa no se limpia, ¿cuántas situaciones después de algún tiempo abres o mueves y telarañas, cucarachas, hasta ratas que vas encontrando en todas esas áreas, en todos esos aspectos? Entonces, si nosotros tenemos que construir desde las ruinas, ¿qué es la ruina? El reconocimiento de mi pecado, el reconocimiento de mi incapacidad de hacer lo que supuestamente tenía que hacer, y dejar de justificarme en que el otro no lo hace, en que el otro está mal, en que el otro no hizo su parte. Y para eso entonces yo digo, bueno, pues si él no lo hace, yo tampoco lo voy a hacer. Eso no es. Yo no voy a construir una relación en Dios culpando a los demás, viendo lo que me hicieron o lo que no me hicieron, o quedándome atrás en todas estas situaciones donde me fallaron porque no me dieron estabilidad, no me dieron amor, no me dieron sentido, no me dieron presencia, no me dieron pertenencia, no me dieron nada. Y ahí es donde vemos que pues no funcionan así las cosas. Entonces, vamos a ver qué es lo que nos plantea Jeremías, o Dios a través de la voz de Jeremías. Fíjense, dice, esto dice el Señor Dios de Israel, escribe un libro de todas las palabras que te he dicho. Un pequeño breviario teológico y bíblico. La palabra de Dios primero fue oral y después fue escrita. Esto nos queda a nosotros muy claro en el Nuevo Testamento. No luego empezaron a escribir. No, la escritura fue después. Primero fue la transmisión oral de las enseñanzas de Jesús. Ya después vino la escritura, que es para nosotros pues esa tradición oral que tenemos desde los apóstoles, nada más como breviario. Entonces, vean lo que nos dice. Esto dice el Señor: tu quebranto es irremediable e incurable tus heridas. O sea, yo como médico puedo pensar en una persona que está desahuciada y que humanamente ya no se puede hacer nada. Cuando ha habido catástrofes, terremotos, accidentes, bombas, etcétera, y llegan los de rescate y hay muchos heridos. Una de las cosas primeras que se hace es catalogar, tristemente, pero se cataloga a los heridos por colores, ¿sí? Verde, amarillo, rojo y negro. El negro, pues ya no hay nada que hacer, o ya están muertos o de plano van a morir porque médicamente ya no se les puede brindar nada. El rojo, pues es una urgencia. El amarillo, pues hay que atenderlo, pero no es tan urgente. Y el verde, que se vaya caminando, puede estar bien. Incluso dentro de los hospitales se utiliza esta nomenclatura o esta manera de catalogar las heridas o las urgencias. Entonces, sí, lo primero que yo tengo que descubrir es el color de cómo estoy yo. Y probablemente estoy en el rojo. Por mis miserias, mis pecados, por mi ceguera. Aquí no vamos a poner el negro, porque el negro es cuando, de plano, en los últimos momentos de tu vida, tú dijiste, no quiero, no me arrepiento, no necesito a Dios. Pero sí necesitamos descubrir que estamos en estas condiciones. Tu quebranto es irremediable e incurable, todas tus heridas, humanamente hablando. Dice, estás desahuciado. He tenido la bendición de acompañar a personas desahuciadas. ¿Por qué bendición? Porque en medio de su situación de muerte segura, médicamente hablando, se liberan de muchas cosas, maduran, crecen y entregan su vida y pueden, no sé, trascenderlo. Otras veces me ha tocado, por pura gracia de Dios, que el pronóstico de los médicos no se cumple y se recuperan. Un milagro, una manifestación increíble, y aunque estaba desahuciado, no llega a morir. Pero en el planteamiento aquí es, si nosotros no entendemos que estamos desahuciados espiritualmente hablando, pues no vamos a buscar ayuda o no vamos a tratar de ver qué se puede hacer. Esto se da muy frecuentemente en los matrimonios, en donde no ven que hay problemas. A veces el hombre le dice a la mujer o la mujer al hombre, oye, mira, es que necesitamos buscar ayuda. No, no, todo está bien, todo está bien. Y tú dices, ay, compadre, no, no está bien. Porque ni eres perfecto, ni siempre has actuado de una manera sana, ni madura tampoco. Dice, tu quebranto es irremediable e incurable, tus heridas. Estás desahuciado. Hay heridas que tienen curación, pero las tuyas no tienen remedio. El pecado, tu idolatría, tu lujuria, esas situaciones no tienen remedio. Cuando se dice esto, no se refiere a que no hay esperanza para ti. Quiere decir, tú no puedes. Tú no puedes por ti mismo solucionar esto. O sea, si tú sigues en esa condición sin pertenecer a Dios, no hay cura. No hay una buena respuesta para tu alma. Y ahí es donde a veces, precisamente, andamos buscando, como que hay mucha tierra, ¿verdad? O no sé si sea incendio eso, pero está entrando. Don Armando, no me oye. Ciérrese la puerta, por favor. Y ya nada más deja la puerta chiquita abierta. No sé si haya un incendio o qué, pero se ve mucha tierra. Ya me estaba afectando la garganta. Bueno, hay heridas que tienen curación, pero las tuyas no tienen remedio. Cuando no tienes remedio, ¿qué haces? ¡Buscas! Y esto, pues, también nos hace vulnerables, porque andamos buscando a veces que me hagan una limpia, o es que me hicieron una brujería, o alguien me dijo que alguien me hizo un daño, y no lo creemos. Y andamos buscando a veces cosas que no deben de ser. Pero entonces, ¿cuál es la condición para empezar una relación sana, una relación de pertenencia? Descubrir cómo está tu alma y descubrir que solamente en Dios hay curación, solamente en Dios hay restauración, solamente en Dios hay el poder para poder verdaderamente actuar y funcionar. Bueno, dice más adelante, todos tus amantes te han olvidado y ya no preguntan por ti. Aquí no piensen que se está refiriendo solamente y únicamente a la cuestión sexual. Quiere decir a todas las cosas en las cuales tú confiaste o tú permitiste pertenecer a todas estas cosas. Tengo el testimonio reciente de un hombre, una persona de edad, que toda su vida perteneció a los masones. Y pues estaba en agonía y pues los familiares pues no estaban seguros de pedir o no el sacerdote. Y bueno, pues al final, en los últimos momentos, me dijeron: padre, ¿puede ir? Gracias a Dios pude ir. Y pues semi-inconsciente me acerqué a él, oré por él, le hablé al oído, le pregunté: ¿se arrepiente de sus pecados? Y que usted mismo diga en su interior: sí, me arrepiento. Le di la unción, le di la absolución. Y en medio de su agonía, después de que yo terminé, me fui, me dijo su hijo, me dice: padre, yo todo el proceso de mi papá lo vi con una cara de enojo, de no sé qué. Después de que usted lo atendió, sonrió y se le vio paz y murió. Entonces, este planteamiento es muy interesante, porque a veces tenemos como amantes al odio, al pecado, a la idolatría, a una persona en donde pertenezco más a alguien que a Dios. Pertenezco más a mi papá, a mi mamá, a mi esposo, a mi esposa, a mis hijos que a Dios. Ahí es donde se vuelven amantes. Porque quien debe de ser el centro de nuestra vida, de acuerdo a nuestra fe católica, pues es Dios. Entonces, ¿cuántos amantes has tenido? ¿Y cuántos de ellos te van a salvar? Pues nadie. Por eso dicen: y no preguntan por ti. Luego dice más adelante: como si fuera tu enemigo, te herí y te impuse un cruel castigo por tu gran culpa. ¿Qué podríamos entender de esto? Ay, Dios es vengativo, Dios. Pero no, hay que entenderlo. ¿Cuál es el castigo? Te voy a dejar en tu condición. ¿Tú quieres vivir así? Es tu decisión. Tú vives las consecuencias de tus actos. No es lo mismo vivir las consecuencias de tus actos, poderte arrepentir y luchar, a vivir en la desesperación de no puedo hacer nada. Entonces, permitir que una persona caiga, se tropiece, para que se dé cuenta de sus errores, es algo que yo recomiendo mucho a los papás. Deja que tu hijo cometa sus errores y se levante. Ayúdale, muéstrale, pero no le soluciones la vida. Entonces dice: ¿por qué te quejas de tus heridas? Tu dolor es irremediable. Por tu gran culpa, por tus enormes pecados, te he tratado así. Deja que tu hijo se vaya. ¿Se quiere ir? Ok, vete. El hijo pródigo toma sus cosas, se va y termina queriendo comer como puerco. A veces es doloroso, pero es el proceso. Y Dios en su sabiduría permite muchas cosas para que nos demos cuenta. Dice después, esto dice el Señor: yo cambiaré la suerte del pueblo de Israel. Lo haré volver a su patria. Me apiadaré de sus casas. La ciudad será reedificada sobre sus propias ruinas. Y el templo será reconstruido tal como era. Habla de la relación del hombre con Dios. El templo somos nosotros. En donde ha sido destruido por nuestra forma de vida, por nuestra búsqueda de pertenencia a personas o cosas que no nos llevan a Dios. Dice: se escucharán himnos de alabanza y los cantos de un pueblo que se alegra. Los multiplicaré y ya no serán pocos. Los honraré y ya no serán despreciados. Sus hijos serán como antes. La comunidad que está delante de mí, yo castigaré a todos sus enemigos, el demonio y todo aquello que te ha apartado de Dios. Un príncipe nacerá de mi pueblo. Uno de ellos mismos será su jefe. Está hablando de Jesús. Y esto implica el nacimiento de Jesús en nuestras vidas, que es el sentido de pertenencia más grande que tenemos. Pero fíjense lo hermoso. Yo lo haré acercarse y él vendrá hasta mí, porque si no, ¿Quién se atreverá a acercarse de mí? Estas palabras: ustedes serán mi pueblo y yo seré su Dios. Sentido de pertenencia. He visto a personas que tienen todo, pero están solos. Y he visto a personas que están solas, pero están con Dios. Y su sentido de pertenencia los hace capaces de poder amar, servir y entregarse, aunque su propia familia lo haya lastimado, lo haya traicionado, lo haya vendido, sus amigos le den la espalda. Duele, pero mi pertenencia a ellos, pues es temporal. Pero mi pertenencia con Dios me permite ver con caridad las miserias de los demás. Me permite ser capaz de perdonar, también de saber poner altos límites. Pero si yo no pertenezco a Dios, estaré del tingo al tango buscando por todos lados a quién pertenecer. Esta es la promesa: ustedes serán mi pueblo y yo seré su Dios. Por eso, ¿cuál es el problema? Los fariseos, los escribas, ¿pertenecían a Dios? No, estaban en el templo, hacían muchas cosas que Dios pedía, pero no pertenecían. Y esa es la gran diferencia, a veces, repito, de muchas personas dentro de la iglesia. Podemos estar haciendo cosas dentro de la iglesia, pero no pertenecer. Y el planteamiento es: ¿por qué tus discípulos quebrantan la tradición de nuestros mayores y no se lavan las manos antes de comer? Y Jesús les contesta: escuchen y traten de comprender. No es lo que entra por la boca lo que mancha al hombre. Lo que sale de la boca es lo que mancha al hombre. Entonces, el Señor va dando planteamientos de pertenencia y nos recuerda que no somos perfectos, que somos pecadores, pero con Él podemos ir creciendo, ir descubriendo. Como médico, que tuve la oportunidad de ejercer esa carrera, para poder diagnosticar a un enfermo, primero empieza con el interrogatorio: ¿qué tiene? ¿Qué le duele? Y que es todo un arte. Luego implica la exploración, que es otro arte. A mí me encantaba dar esa clase. Cómo explorar técnicas y todo, desde cómo ver, cómo llega, cómo huele, cómo se sienta. Y por último, si es necesario, los exámenes de laboratorio y gabinete. Y en base a eso uno podría descubrir en qué estoy mal. Esta es la enseñanza de lo que Jesús nos dice: lo que sale de la boca es lo que corrompe. Entonces, tu examen de conciencia es: ¿qué sale de mí? ¿Qué son mis palabras? ¿Qué son mis pensamientos? ¿Qué son mis acciones? Y entonces podré ver qué está corrompido y sucio dentro de mí. Esto es algo que muy poca gente hace, y más todavía, muy poca gente sabe hacer. Hemos perdido la capacidad de meditar y de vernos. ¿Cómo me comporté hoy con mi pareja, con mis hijos? ¿Cómo fui hoy cuando estaba en la calle? Hace algunos días o semanas yo decía que la mejor forma de educar a un hijo no son las palabras, son buenas, pero no son. Es la manera como tú enfrentas al mundo, es como tus hijos te van a ver y es lo que van a aprender de ti. ¿Cómo tratas a tu pareja? ¿Cómo tratas los problemas? ¿Cómo te caes y cómo te levantas? Eso educa más que mil palabras. Y por eso se escandalizaron los fariseos. Le dicen los apóstoles: Señor, mira, se escandalizaron los fariseos con lo que has dicho. Y el Señor claramente: las plantas que no haya plantado mi Padre Celestial serán arrancadas de raíz. O sea, quien no pertenece a Dios será arrancado. Y en la pertenencia a Dios es la mayor aventura de tu vida. tendrá sus momentos difíciles, pero también tendrá sus momentos en donde te va guiando, te toma de la mano y te lleva a veces por caminos que no quieres, por cambios en tu vida, por pérdidas. Pero dices: Señor, yo quiero pertenecer a ti. Hagamos un momento de silencio.
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2: Un terremoto con epicentro en San José del Palmar de magnitud 7,4 sacudió Colombia. El nuevo presidente, Abelardo de la Espriella, apenas 48 horas después de tomar posesión del cargo, ha tenido que declarar el desastre nacional. El primer balance arroja un centenar de fallecidos, miles de damnificados y daños en viviendas, hospitales y templos como el que ven en la imagen. Mientras continúan las labores de rescate, la Iglesia en Colombia se ha movilizado para acompañar a las víctimas y coordinar la ayuda humanitaria. En un mensaje dirigido a todo el país, la Conferencia Episcopal Colombiana quiso expresar su cercanía, haciendo un llamamiento a que Colombia vuelva a reconocerse como una sola familia. El cardenal Rueda Aparicio, primado de Colombia, declaró lo siguiente a los medios vaticanos.
3: En medio de las dificultades de este sismo, en medio de la crisis que estamos viviendo, queremos buscar el punto de encuentro para seguir caminando juntos, para estimular y alimentar la esperanza concreta, creativa y solidaria. Es un momento de corresponsabilidad para que busquemos el bien común, para que superemos toda clase de divisiones y para que nos miremos con ojos de hermanos.
2: Desde Manizales, el arzobispo quiso recordar que aunque los templos también han sufrido importantes daños, la prioridad de la Iglesia son las personas.
4: Es normal que en estos días tengamos miedo, pero más normal es que tomemos precauciones. Así que todos a seguir las instrucciones que den las autoridades en cada ciudad y en cada pueblo. Y siguiendo esas instrucciones, busquen siempre estar atentos de los que más sufren. Que ninguna persona se quede sin atención en estos momentos de dificultad.
2: Mientras Colombia afronta una de las mayores emergencias sísmicas de los últimos años, la Iglesia mantiene abiertas sus puertas para acompañar a las víctimas y coordinar la ayuda. Colombia ahora se encomienda bajo la protección de la Virgen María.
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5: Son las 9:25.
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10: Después de tanto servir, organizar, ayudar y dar, también necesitamos detenernos para alimentar el alma. 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
10: Porque la misa no termina al salir de la
15: iglesia. La diócesis de Ciudad Juárez se declaró en sede vacante luego de que Monseñor José Guadalupe Torres Campos tomó posesión canónica como obispo de la diócesis de Ecatepec. El nombramiento, el Colegio de Consultores, conforme al derecho canónico, eligió oficialmente al padre licenciado José Armando Benavides Romero, anterior vicario general, como el nuevo administrador diocesano. La función. Él asumirá el gobierno ordinario y las facultades de la diócesis durante este periodo de transición, hasta que el Papa designe al nuevo obispo. El llamado. Se exhorta a todo el clero y a la comunidad de fieles a mantener la comunión, colaborar en la misión evangelizadora y orar por el inicio de este nuevo ministerio.
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0: Señor, abre mis labios.
1: Y mi boca proclamará tu alabanza.
0: Gloria al Padre, y al Hijo, y al Espíritu Santo.
1: Como era en el principio, ahora y siempre, por los siglos de los siglos. Amén.
0: Salmo 94. Invitación a la alabanza divina. Animaos unos a otros día tras día mientras perdura el hoy. Hebreos 3:13.
1: Dad gracias al Señor, porque es eterna su misericordia.
0: Venid, aclamemos al Señor, demos vítores a la roca que nos salva, entremos a su presencia dándole gracias, aclamándolo con cantos.
1: Dad gracias al Señor, porque es eterna su misericordia.
0: Porque el Señor es un Dios grande, soberano de todos los dioses. Tiene en su mano las cimas de la tierra, son suyas las cumbres de los montes. Suyo es el mar, porque Él lo hizo, la tierra firme que modelaron sus manos.
1: Dad gracias al Señor, porque es eterna su misericordia.
0: Venid, postrémonos por tierra, bendiciendo al Señor, Creador nuestro, porque Él es nuestro Dios, y nosotros su pueblo, el rebaño que Él guía.
1: Dad gracias al Señor, porque es eterna su misericordia.
0: Ojalá escuchéis hoy su voz. No endurezcáis el corazón como en Meribá, como el día de Masá en el desierto, cuando vuestros padres me pusieron a prueba y dudaron de mí, aunque habían visto mis obras.
1: Dad gracias al Señor, porque es eterna su misericordia.
0: Durante 40 años aquella generación me repugnó y dije, es un pueblo de corazón extraviado que no reconoce mi camino, por eso he jurado en mi cólera que no entrarán en mi descanso.
1: Dad gracias al Señor, porque es eterna su misericordia.
0: Gloria al Padre, y al Hijo, y al Espíritu Santo, como era en el principio, ahora y siempre, por los siglos de los siglos. Amén.
1: Dad gracias al Señor, porque es eterna su misericordia.
0: Edificaste una torre para tu huerta florida, un lagar para tu vino y para el vino una viña. Y la viña no dio uvas, ni el lagar buena bebida, solo racimos amargos y zumos de amarga tinta. Edificaste una torre, Señor, para tu guarida, un huerto de dulces frutos, una noria de aguas limpias, un blanco silencio de horas y un verde beso de brisas. Y esta casa, que es tu torre, este mi cuerpo de arcilla, esta sangre que es tu sangre, y esta herida que es tu herida, te dieron frutos amargos, amargas uvas y espinas. Rompe, Señor, tu silencio, rompe tu silencio y grita, que mi lagar enrojezca cuando tu planta lo pise, y que tu mesa se endulce con el vino de tu viña. Amén. Salmo 50. Confesión del pecador arrepentido. Renovaos en la mente y en el espíritu, y vestíos de la nueva condición humana. Efesios 4:23-24. Aceptarás los sacrificios, ofrendas y holocaustos sobre tu altar, Señor. Misericordia, Dios mío, por tu bondad, por tu inmensa compasión, borra mi culpa. Lava del todo mi delito, limpia mi pecado.
1: Pues yo reconozco mi culpa, tengo siempre presente mi pecado. Contra ti, solo pequé, cometí la maldad que aborreces.
0: En la sentencia tendrás razón, en el juicio brillará tu rectitud. Mira que en la culpa nací, pecador me concibió mi madre.
1: Te gusta un corazón sincero, y en mi interior me inculca sabiduría. Rocíame con el hisopo, quedaré limpio. Lávame, quedaré más blanco que la nieve.
0: Hazme oír el gozo y la alegría, que se alegren los huesos quebrantados. Aparta de mi pecado tu vista, borra en mí toda culpa.
1: Oh Dios, crea en mí un corazón puro. Renuévame por dentro con espíritu firme. no me arrojes lejos de tu rostro, no me quites tu santo espíritu.
0: Devuélveme la alegría de tu salvación, afiánzame con espíritu generoso. Enseñaré a los malvados tus caminos, los pecadores volverán a ti.
1: Líbrame de la sangre, oh Dios, Dios salvador mío, y cantará mi lengua tu justicia. Señor, me abrirás los labios y mi boca proclamará tu alabanza.
0: Los sacrificios no te satisfacen. Si te ofreciera un holocausto, no lo querrías. Mi sacrificio es un espíritu quebrantado, un corazón quebrantado y humillado, tú no lo desprecias.
1: Señor, por tu bondad favorece a Sión, reconstruye las murallas de Jerusalén, entonces aceptarás los sacrificios rituales, ofrendas y holocaustos, sobre tu altar se inmolarán novillos.
0: Gloria al Padre, y al Hijo, y al Espíritu Santo.
1: Como era en el principio, ahora y siempre, por los siglos de los siglos. Amén.
0: Aceptarás los sacrificios, ofrendas y holocaustos sobre tu altar, Señor. Cántico. Que los pueblos todos se conviertan al Señor. Al nombre de Jesús toda rodilla se doble. Filipenses 2:10. Con el Señor triunfará y se gloriará la estirpe de Israel. Es verdad, tú eres un Dios escondido, el Dios de Israel, el Salvador. Se avergüenzan y se sonrojan todos por igual, se van avergonzados los fabricantes de ídolos, mientras el Señor salva a Israel con una salvación perpetua, para que no se avergüencen ni se sonrojen nunca jamás.
1: Así dice el Señor, Creador del cielo. Él es Dios. Él modeló la tierra, la fabricó y la afianzó. No la creó vacía, sino que la formó habitable. Yo soy el Señor y no hay otro.
0: No te hablé a escondidas en un país tenebroso. No dije a la estirpe de Jacob, buscadme en el vacío.
1: Yo soy el Señor que pronuncia sentencia y declara lo que es justo. Reuníos, venid, acercaos juntos, supervivientes de las naciones. No discurren los que llevan su ídolo de madera y rezan a un Dios que no puede salvar.
0: Declarad, aducid pruebas, que deliberen juntos. ¿Quién anunció esto desde antiguo? ¿Quién lo predijo desde entonces? No fui yo el Señor. No hay otro Dios fuera de mí.
1: Yo soy un Dios justo y salvador y no hay ninguno más.
0: Volveos hacia mí para salvaros, confines de la tierra, pues yo soy Dios y no hay otro.
1: Yo juro por mi nombre, de mi boca sale una sentencia, una palabra irrevocable. Ante mí se doblará toda rodilla, por mí jurará toda lengua, dirán, solo el Señor tiene la justicia y el poder.
0: A Él vendrán avergonzados los que se enardecían contra Él. Con el Señor triunfará y se gloriará la estirpe de Israel.
1: Gloria al Padre, y al Hijo, y al Espíritu Santo.
0: Como era en el principio, ahora y siempre, por los siglos de los siglos. Amén. Con el Señor triunfará y se gloriará la estirpe de Israel. Salmo 99. Alegría de los que entran en el templo. Los redimidos deben entonar un canto de victoria. San Atanasio. Entrad en la presencia del Señor con aclamaciones. Aclama al Señor, tierra entera, servid al Señor con alegría, entrad en su presencia con aclamaciones.
1: Sabed que el Señor es Dios, que Él nos hizo y somos suyos, su pueblo y ovejas de su rebaño.
0: Entrad por sus puertas con acción de gracias, por sus atrios con himnos, dándole gracias y bendiciendo su nombre.
1: El Señor es bueno, su misericordia es eterna, su fidelidad por todas las edades.
0: Gloria al Padre, y al Hijo, y al Espíritu Santo.
1: Como era en el principio, ahora y siempre, por los siglos de los siglos. Amén.
0: Entrad en la presencia del Señor con aclamaciones. Lectura breve. No salga de vuestra boca palabra desedificante, sino la que sirva para la necesaria edificación, comunicando la gracia a los oyentes. Y no provoquéis más al Santo Espíritu de Dios, con el cual fuisteis marcados para el día de la redención. Desterrad de entre vosotros todo exacerbamiento, animosidad, ira, pendencia, insulto y toda clase de maldad. Sed, por el contrario, bondadosos y compasivos unos con otros, y perdonaos mutuamente, como también Dios os ha perdonado en Cristo. Responsorio breve. En la mañana hazme escuchar tu gracia.
1: En la mañana hazme escuchar tu gracia.
0: Indícame el camino que he de seguir.
1: Hazme escuchar tu gracia.
0: Gloria al Padre, y al Hijo, y al Espíritu Santo.
1: En la mañana hazme escuchar tu gracia. El Señor ha visitado y redimido a su pueblo.
0: Bendito sea el Señor, Dios de Israel, porque ha visitado y redimido a su pueblo, suscitándonos una fuerza de salvación en la casa de David, su siervo, según lo había predicho desde antiguo por boca de sus santos profetas. Es la salvación que nos libra de nuestros enemigos y de la mano de todos los que nos odian. Ha realizado así la misericordia que tuvo con nuestros padres, recordando su santa alianza y el juramento que juró a nuestro padre Abraham, para concedernos que, libres de temor, arrancados de la mano de los enemigos, le sirvamos con santidad y justicia en su presencia todos nuestros días. Y a ti, niño, te llamarán profeta del Altísimo, porque irás delante del Señor a preparar sus caminos, anunciando a su pueblo la salvación, el perdón de sus pecados. Por la entrañable misericordia de nuestro Dios, nos visitará el sol que nace de lo alto, para iluminar a los que viven en tiniebla y en sombra de muerte, para guiar nuestros pasos por el camino de la paz. Gloria al Padre, y al Hijo, y al Espíritu Santo, como era en el principio, ahora y siempre, por los siglos de los siglos. Amén.
1: El Señor ha visitado y redimido a su pueblo.
0: Preces. Adoremos a Cristo, que salvó al mundo con su cruz, y supliquémosle diciendo:
1: Señor, ten misericordia de nosotros.
0: Señor Jesucristo, cuya claridad es nuestro sol y nuestro día, haz que, desde el amanecer, desaparezca de nosotros todo sentimiento malo.
1: Señor, ten misericordia de nosotros.
0: Vela, Señor, sobre nuestros pensamientos, palabras y obras, a fin de que nuestro día sea agradable ante tus ojos.
1: Señor, ten misericordia de nosotros.
0: Aparta de nuestros pecados tu vista y borra en nosotros toda culpa.
1: Señor, ten misericordia de nosotros.
0: Por tu cruz y tu resurrección, llénanos del gozo del Espíritu Santo.
1: Señor, ten misericordia de nosotros.
0: Ya que somos hijos de Dios, oremos a nuestro Padre como Cristo nos enseñó. Padre nuestro que estás en el cielo, santificado sea tu nombre. Venga a nosotros tu reino. Hágase tu voluntad en la tierra como en el cielo. Danos hoy nuestro pan de cada día. Perdona nuestras ofensas, como también nosotros perdonamos a los que nos ofenden. No nos dejes caer en la tentación y líbranos del mal. Amén. Oración conclusiva. Dios misericordioso, que has iluminado las tinieblas de nuestra ignorancia con la luz de tu palabra, acrecienta en nosotros la fe que tú mismo nos has dado, que ninguna tentación pueda nunca destruir el ardor de la fe y de la caridad que tu gracia ha encendido en nuestro espíritu. Por nuestro Señor Jesucristo, tu Hijo, que contigo vive y reina en la unidad del Espíritu Santo y es Dios por los siglos de los siglos. Amén. El Señor nos bendiga, nos guarde de todo mal y nos lleve a la vida eterna. Amén.

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Oración para el jueves 27 de agosto de 2026. Santa Mónica, amado Dios de infinita bondad, llega un nuevo día y con él llegan también cientos de oportunidades para seguir avanzando en mis propósitos y alcanzar mis sueños. Gracias por el hermoso regalo de la vida y gracias porque sé que tú estarás bendiciéndome y guiando cada uno de mis pasos en esta jornada. Señor, te pido que me dé bondad y sabiduría para vivir plenamente el presente, que es donde la vida sucede, y no perderme en pensamientos del ayer que pasó, ni en el mañana que es tan incierto, para de este modo poder vivir una vida libre de rencores y ansiedad. Padre eterno, por favor dame la dicha de tener un alma noble que pueda amar sin límites ni medida, pues el amor es la fuerza que le da sentido a la existencia. Ayúdame a afrontar este día con optimismo y cumplir cada una de mis obligaciones con una sonrisa. Permíteme ser un instrumento de tu maravillosa obra y provéeme de un corazón que pueda amarte a ti y amar a los demás. Amado Dios, yo te amo, confío en ti y en tus planes. Por eso en este nuevo día daré lo mejor de mí, disfrutaré cada momento y creceré con cada nueva experiencia.

0: Vete en paz.
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7: Son las 10:03.
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9: Queridos hermanos y hermanas, hoy he querido hablar del año litúrgico para continuar nuestras catequesis sobre la Sacrosanctum Concilium. Como explicaba mi predecesor, el Papa Pío XII, el año litúrgico no es una representación de hechos del pasado, sino que es Cristo mismo que nos quiere hacer participar de sus misterios, permanentemente presentes y operantes. En otras palabras, es una actualización de la obra de salvación que Cristo realiza en la historia. La finalidad de la Iglesia es que los fieles se encuentren con Cristo, poniendo al centro de cada momento la celebración del evento pascual. Por eso, el domingo ocupa un lugar preponderante en el año litúrgico y en cada semana. Es el día del Señor que estamos llamados a santificar con la celebración de la Eucaristía, reunidos de manera presencial en asamblea, atentos a la escucha de la palabra y participando de la comunión del cuerpo de Cristo. deseo expresar mi cercanía a las hermanas y hermanos colombianos que sufrieron los efectos del reciente terremoto que causó numerosas víctimas y heridos, así como grandes daños materiales. Mientras ruego al Señor por el eterno descanso de los fallecidos, aseguro mis plegarias por sus familias y todos los que han sido golpeados por esta tragedia. Manifiesto mi gratitud a cuantos trabajan en las labores de rescate y de asistencia a los damnificados. Saludo cordialmente a los peregrinos de lengua española. Pidámosle a la Virgen María, quien llevó a Cristo en su seno, que interceda por nosotros, para que también como ella podamos participar de los misterios de Cristo, especialmente en la celebración dominical de la Eucaristía. Que Dios los bendiga.
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19: El Señor esté con ustedes. Proclamación de la buena nueva de nuestro Señor Jesucristo, según San Mateo. Déjenme bajarle un poco al micrófono. En aquel tiempo, inmediatamente después de la multiplicación de los panes, Jesús hizo que sus discípulos subieran a la barca y se dirigieran a la otra orilla, mientras Él despedía a la gente. Después de despedirla, subió al monte a solas para orar. Llegada la noche, estaba Él solo allí. Entretanto, la barca iba ya muy lejos de la costa y las olas la sacudían porque el viento era contrario. A la madrugada Jesús fue hacia ellos, caminando sobre el agua. Los discípulos, al verlo andar sobre el agua, se espantaron y decían: «Es un fantasma», y daban gritos de terror. Pero Jesús les dijo enseguida: «Tranquilícense y no teman, soy yo». Entonces le dijo Pedro: «Señor, si eres tú, mándame ir a ti caminando sobre el agua». Jesús le contestó: «Ven». Pedro bajó de la barca y comenzó a caminar sobre el agua hacia Jesús. Pero al sentir la fuerza del viento, le entró miedo. Comenzó a hundirse y gritó: «Sálvame, Señor». Inmediatamente Jesús le tendió la mano, lo sostuvo y le dijo: «Hombre de poca fe, ¿por qué dudaste?». En cuanto subieron a la barca, el viento se calmó. Los que estaban en la barca se postraron ante Jesús diciendo: «Verdaderamente tú eres el Hijo de Dios». Palabra del Señor. Muchas cosas tenemos que ir descubriendo, aprendiendo, y una de las más complejas, creo, son los sentimientos, las emociones, aquellas realidades que nos hacen sentir vivos, pero que también nos permiten experimentar diferentes situaciones de estado de ánimo: tristeza, alegría, miedo, pasión, odio, rencor, inseguridad, incertidumbre. Y todas estas expresiones nunca las vamos a poder suprimir y dejar de sentir. Y son parte de nosotros y nos ayuda a muchas cosas. El problema es cuando las emociones no tenemos control sobre ellas, no las permitimos, o más bien le permitimos que la emoción sea la que determine mi relación con los demás, que determine el continuar en algo. No, es que ya no siento bonito, ya no me gusta, ya no me atrae. Y esto hace que incluso muchos matrimonios fracasen, porque ya no siento bonito, ya no siento igual. ¿Cuántas veces por esas emociones a veces hasta nos paralizamos? Yo no sé cuántos de ustedes les pasó, pero hace un par de noches que cayeron los truenos, ¿se acuerda? Y bien fuertes. Y no había ni amenaza de lluvia, no esperábamos, y menos con este clima tan caluroso, que hubiera tormenta, que hubiera lluvia. Pues yo estaba bien dormidito y oigo el trueno, pero lo oí como una explosión. Y luego vi rojo y me vino a la mente la experiencia que tuve en San Juanico, allá por el 85, 84, más o menos, una zona allá por la norte de la Ciudad de México, cuando explotó una gasera, creo que fue. y yo estaba muy lejos, pero la explosión fue tan fuerte que cimbró las ventanas de mi casa y se iluminó todo, porque fue una explosión sumamente muy grande. Entonces mi mecanismo fue que explotó y sí me entró un cierto temor, un cierto miedo, ¿sí? Me desperté y todo, ya después vi que eran los, hasta le hablé a una de las monjitas, creo que estaba dormida o estaba despierta, no recuerdo. Le dije, ¿no viste la explosión? Me dice, no oí nada. Y pues había sido un trueno, ¿no? Otra de las experiencias que tengo fue, y creo que ya lo he compartido, cuando era niño, siempre le tuve pánico a la oscuridad. Era un miedo que no me permitía hacer nada. Y en varias ocasiones, pues en la noche, cuando me dormía con mis hermanos en la misma recámara, se apagaba la luz y eso a mí me mataba, me ponía todo tenso. Y cuando me daban ganas de hacer pipí, pues imagínense, atravesar todo el cuarto se me hacía eterno y oscuro. Entonces me daba mucho miedo y por ese miedo no iba hasta el baño, pero también tenía ganas de hacer. Entonces hacía una pequeña trampa. Yo dormía en una litera y mi hermano, el más chico, en la de abajo. Entonces me bajaba de la litera y me orinaba a un lado de la litera. Y como teníamos perrita, pues le echaba la culpa a la perrita. Por miedoso, por sacatón, como ustedes comprenderán, ¿sí? A veces puede ser no el miedo, a veces puede ser el deseo, a veces puede ser el odio, el rencor, que nos paraliza o nos hace tomar acciones que no están bien. Esto, entonces, cuando yo estaba dormido, o bueno, cuando quería dormirme, pues me daba mucho miedo. Pero mi papá, que en paz descanse, llegaba a veces muy noche, cuando nosotros ya estábamos en cama o estábamos dormidos. Entonces, cuando yo estaba despierto y tenía ese miedo, y yo oía que mi papá abría la puerta de la reja para meter el carro, hagan de cuenta, yo no lo veía, pero sabía que estaba ahí. Y ese miedo desaparecía. Yo ya no tenía miedo, porque estaba ahí mi papá. Esto es algo que hoy la palabra de Dios nos invita a meditar, a profundizar, ya que la primera lectura nos habla de un profeta, el profeta Elías, que después de haberse enfrentado a los 400 profetas de Jezabel, los vence y tiene que salir huyendo para salvar su vida. Y se mete en una cueva en el Horeb. Y dentro del Horeb Dios le habla y le dice, voy a salir, prepárate porque voy a pasar, dice, voy a pasar. Entonces, ¿cuál es la situación? Elías era una persona, profeta, que conocía y entendía que Dios hablaba y que Dios estaba presente con él. Pero, ¿qué era lo que tenía que hacer? Aprender a verlo, a identificarlo en las diferentes circunstancias. Entonces, aquí nos presenta en esta lectura cómo dice, sal de la cueva y quédate en el monte para ver al Señor, porque el Señor va a pasar. Entonces, vienen tres acontecimientos muy interesantes, el viento, el terremoto y el fuego. Son situaciones de la naturaleza muy poderosas. El viento, pues, viento fuerte, pues cuando se da eso hasta se caen los monumentales, las carteleras o las casas cuando son de cartón se levantan. Los que viven en Estados Unidos, allá por la zona del centro, los famosos tornados o ciclones o que les llaman, ¿no? Y que tienen ya una cuestión de, en las casas tienen, ¿cómo se llama lo que está abajo? Sótanos. En donde ya están, empieza el tornado y se van todos corriendo a protegerse del tornado, porque son vientos que lo pueden destruir todo. El terremoto, ¿cuántos hemos estado en un terremoto? Yo estuve en el terremoto del 85. De mucha gente tenerlo todo, lo ha perdido todo. Lo perdieron todo, algunos hasta la familia, la casa, todo lo que tenían. Otros, pues, tristemente también perdieron ahí la vida. Entonces, en todas estas realidades, muchas veces nos preguntamos dónde estaba Dios o por qué Dios no estuvo presente. Pero una persona que aprende a buscar a Dios, que aprende desde en los momentos de tranquilidad, desde nuestra infancia. Ahorita está en el comedor y un niño muy bello me dice que él quiere ser sacerdote cuando sea grande. Me dio mucha ternura y ojalá su mamá y sus abuelos y todos cuiden esa vocación, tampoco que lo forcen. Pero esto es interesante porque los niños, cuando aprenden a buscar a Dios de niños, sabrán encontrarlo de adultos, sabrán descubrirlo, porque hay muchos adultos que nunca lo hicieron de niños y ahora les cuesta mucho trabajo. ¿Por qué? Porque a veces lo buscan en los sentimientos, en las emociones, y ese es el peligro a veces de algunos movimientos y algunas situaciones dentro de la iglesia que mueven mucho a la emoción, que mueven mucho a, ay, se siente bonito, ay, es que aquí sí. Pero eso no es la presencia de Dios, es tu emoción. Y cuando ya no sientes, dices, no, pues ya no tengo fe, ya no creo porque no siento igual. No funcionan así las cosas. No podemos permitirnos funcionar de esa manera. El caso es que entonces, dice, así lo hizo Elías. Y al acercarse el Señor, vino primero un viento huracanado que partía las montañas y resquebrajaba las rocas. Pero el Señor no estaba ahí. Esto podemos comparar el viento como todo ese torbellino que tenemos en nuestra mente, en nuestro corazón, que a veces no tiene paz y andamos con la angustia, la preocupación, las emociones, los sentimientos. Y lo peor de todo es que nos llevamos entre las patas a nuestros seres queridos. Yo conozco personas muy intensas, tan intensas que cómo friegan. Y están ahí friegue, friegue, friegue, queriéndose imponer, queriendo mandar, queriendo hacer las cosas porque ellos lo dicen. Y aquí va para muchos papás, muchos suegros y suegras, muchos abuelos y también esposos, que muchas veces se imponen precisamente porque en su mente, en su corazón hay un torbellino, no hay paz. ¿Y cómo sabemos que no hay paz? Porque no la transmiten. Se imponen, gritan. Y incluso en las cosas de Dios hay gente que, no, es que así tiene que ser. No puedes obligar a nadie. No puedes, no debes obligar. Más bien, gánalos, conquístalos con esa paz. Pero si tú no has descubierto a Dios en tu vida, no que no lo hayas sentido, que no lo hayas descubierto, entonces te vas a perder en las situaciones, esos torbellinos que hay en el interior, o el terremoto. ¿Cuántas veces, como les decía, de repente tienes todo y de repente lo pierdes? Se murió un familiar que para ti era todo. Te dijeron que tienes una enfermedad incurable y que te vas a morir. Perdiste tu trabajo. Te corrieron de un lugar. Te traicionaron. O sea, pierdes de un momento a otro todo lo que tenías. Esos son los terremotos que muchos de nosotros hemos pasado. Y el fuego, pues esa situación de transformación que a veces pues es doloroso. Toda quemadura duele. Y cuando viene esa transformación, pues nos cuesta trabajo ver a Dios. Pero ¿qué es lo que nos da la enseñanza? Al finalizar de todo esto dice, el Señor no estaba en el viento. Se produjo después un terremoto, pero el Señor no estaba en el terremoto. Luego vino un fuego, pero el Señor no estaba en el fuego. Después del fuego, se escuchó el murmullo de una brisa suave. Al oír, Elías se cubrió el rostro con el manto, y salió a la entrada de la cueva. O sea, ¿cómo es que pudo descubrirlo? Porque él tiene una relación personal con Dios. Tú no tienes esa relación personal y quieres encontrarlo. El Señor se deja encontrar por el que lo busca sinceramente. El término de la misa anterior, una familia muy bella que conozco de hace tiempo, y pues su hijo se va a casar, y el problema con la muchacha es que no tiene los sacramentos, nada más el bautizo, y pues quieren apartar la misa para el próximo año. Me decía, padre, ¿qué se puede hacer para las pláticas rápidas y que le den su papel para poder apartar la misa? Yo le dije, es que no funcionan las cosas así. No, padre, yo entiendo, pero es que mire, queremos. Le dije, a ver, te voy a plantear esto. te ofrecen un título de una profesión, de una carrera, por ejemplo, de médico, que dura 6 años y te lo puedes ganar en 3 meses. ¿Lo aceptarías? No, pues no, porque no. Ah, pues esto es mucho más grande. Porque ella va a entrar en el mundo de la fe católica, de los sacramentos. Y si ella no lo descubre ahorita, no lo va a descubrir en su matrimonio. Y más en los momentos difíciles. A veces queremos abaratar, decimos, ay, pues es que son puros trámites. No. Es que tú aprendas a descubrir a Dios en tu vida gracias a los sacramentos. Entonces, todas estas cuestiones no nos permiten a veces descubrir eso. Cuando yo estuve de catequista hace muchos años, cuando estaba jovencito, tendría 18 años, allá en la parroquia donde nací, en la Pasión, la Sagrada Pasión, allá en la Ciudad de México, y estaba un padre, el padre Martino, era un padre bien locochón, dentro de la renovación carismática, y hacía cada cosa. En la misa, así, en la homilía, se sentaba en el altar, hacía cada relajo, y después creo que lo movieron, no sé si siguió como sacerdote, pero tenía cosas muy buenas. Y él me invitó a ser catequista. Y el primer día, de cuando nos estaba preparando para los catequistas, dio una plática que se me quedó grabada para siempre. Y dijo que un buen catequista, pero ahora yo lo aplico a todo buen católico, cuando descubre a Dios en su vida, tiene esta capacidad de ver hacia atrás, hacia el pasado. Y especialmente en esos momentos en donde tú no habías visto a Dios y creías que Dios te había abandonado. Pero cuando tú descubres esa presencia, no que la sientas, la descubres porque sabes que estaba ahí. Puedes ver que en tu historia, que en esos momentos, Él había estado contigo. Porque aprendes a descubrirlo, porque lo andas buscando. Y hoy muchos católicos no lo ven, no lo descubren. No digo que no lo sientan, porque no se trata de sentir. No estoy peleado con los sentimientos. Pero no puede ser el parámetro para decir creo en Dios o voy a seguir a Dios o amo a Dios porque lo siento. No, no se siente. Se ve y se sabe que está ahí. Está presente. Esto nos lo presenta más claramente el Evangelio. En el Evangelio, pueden apagar su celular, por favor. En el Evangelio nos recuerda, el domingo pasado estábamos hablando de la multiplicación de los panes. Jesús había jalado a sus discípulos aparte, y se subieron a la barca para que no los molestaran. La gente se dio cuenta y rodearon el lago y llegaron antes que Jesús y los discípulos. Y al verlo, Jesús se compadeció de ellos. Y empezó a curar y empezó a predicar. Ya que se había acabado todo, los discípulos, Señor, mándalos a los poblados para que se alimenten, porque son mucha gente y estamos muy retirados. Y Jesús les dice, denles ustedes de comer. Y viene después la multiplicación de los panes. Después de eso, Jesús manda a sus discípulos otra vez a ir, a subirse a la barca e ir al otro lado. Y él se queda con la gente despidiéndolas. Pero aquí hay que entender varios puntos. El primero de ellos, el texto nos dice que Jesús dice, hizo, o sea, les mandó. Aquí es algo, un punto muy interesante. No sé cuántas veces a ustedes les toca hacer cosas que no quieren, que no tienen ganas. Yo creo que las mamás me pueden entender muy bien. Tienen que levantarse y no tienen ganas. Tienen que preparar la comida y están que no las calienta ni el sol. Tienen que lavarle los calzones y dices, ay, no, no tengo ganas, no quiero, no siento. Pero lo hacen, ¿sí o no? Lo tienen que hacer. En las cosas de Dios es igual. Cuando Jesús manda a los discípulos a subirse a la barca e ir a la otra región, hay que entender geográficamente qué es lo que está pasando. Donde está ahorita Jesús y los apóstoles o los discípulos y la gente, es el lugar judío, del lado judío, de su gente. Pero en el otro lado es ciudades paganas, ciudades que no creen en Dios, que no son judíos y que aparte ha habido problemas con algunos de ellos. Uno de ellos, ¿se acuerdan? Ese pasaje cuando Jesús llega a la región de los gadarenos y había un endemoniado y que expulsó al demonio, y el demonio, que era una legión, se metieron a los puercos. Y los puercos...
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0: Tras el terremoto de magnitud 7.4 que sumió parte de Colombia, continúan las labores de rescate y se siguen contabilizando las víctimas mortales. La Iglesia ha acompañado desde el primer momento a los afectados y su ayuda ha llegado también desde el Vaticano. El Papa León XIV ha expresado su cercanía al pueblo cafetero tras el terremoto. En un telegrama enviado al presidente de la Conferencia Episcopal Colombiana, el pontífice agradece a quienes forman parte de las labores de rescate. Eleva sus oraciones por las víctimas, pide por la recuperación de los heridos y expresa su pésame a las familias que han perdido a sus seres queridos. Asegura su cercanía espiritual y manifiesta su gratitud a cuantos, con generosa entrega, trabajan en las labores de búsqueda, socorro y asistencia a los damnificados. El Papa encomienda además al pueblo colombiano a la protección de la Virgen María, pidiendo para todos los dones de la fortaleza espiritual y la esperanza cristiana. El gesto recuerda el que tuvo hace apenas unas semanas tras el terremoto de Venezuela, donde además León XIV envió una ayuda de emergencia de 100.000 euros. Ahora, con la tragedia de Colombia, el Papa vuelve a poner el foco en la cercanía de la Iglesia con quienes sufren y en el reconocimiento a quienes trabajan para salvar vidas.
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1: Dice, porque el viento era contrario. Ser católico es ir en contra de este mundo. Por favor, apréndanselo. Cuando eres católico, estás a gusto, vas con la corriente. No estás en contra del viento que mueve a todos. El materialismo, el hedonismo, lo que me importa es estar yo bien. Y estoy de acuerdo con las cosas si me convienen, si va de acuerdo a lo que yo siento, pienso, me gusta. Ir contracorriente. Como católico, tienes que tomar conciencia. Nosotros somos esa barca, es la Iglesia, que tiene que ir en contra muchas veces hasta de la familia, porque viven o hacen cosas que no está de acuerdo. No quiere decir que nosotros vamos a obligar, pero decir, ¿sabes qué? Discúlpame, yo no participo. Es que no estoy de acuerdo. Te invitaron a un Halloween, te invitaron a una sesión espiritista. ¿Sabes qué? No. Ay, tú pareces monja de sacristía, ratón de sacristía, te das golpes de pecho. No, es que tienes que ir en contra. Incluso esa corriente que a veces la que te jala a ti. Esa corriente que te jala a ti, que te lleva al pecado, que te lleva a la lujuria, que te lleva a la pereza, que te lleva a la soberbia, que te lleva a la mentira, que te lleva a tantas, a juzgar, a criticar, es ir contracorriente. Y esto, entre más te pones, la tormenta aumenta, las olas van a ser más intensas. Y es lo que nos presenta. Entonces dice, entre tanto la barca ya iba muy lejos de la costa y las olas la sacudían, porque el viento era contrario. A la madrugada Jesús fue hacia ellos caminando sobre el agua. ¿Caminando sobre qué? ¿Qué significa? Camina sobre tu caos, sobre tus problemas, sobre tus miedos. Él tiene el control. No se trata que te va a quitar eso. Se trata de que tú aprendas a verlo para que no te dejes vencer por el miedo, la desesperación, la angustia y la incertidumbre de qué va a pasar, qué me va a suceder. Entonces, Jesús empieza a caminar sobre eso para decir: yo soy el dueño del caos, yo puedo con todo. Lo único que tú tienes que hacer es descubrirme, saber que estoy ahí para ti, verme. Y esto es algo que muchos católicos todavía no aprendemos. Dice: a la madrugada Jesús fue hacia ellos caminando sobre el agua. Los discípulos, al verlo andar sobre el agua, se espantaron. Imagínense, hombres así grandotes, pescadores unos, y al, campesinos de todo, hombres muy, muy rudos, gritando como: ¡ay! Un fantasma. Yo no sé cuántos de ustedes, mujeres, hayan oído a sus viejos gritar de terror. ¿Nunca han oído a su viejo gritar de terror? Muy sencillo, muéstrenle su cara en la mañana. Sin maquillaje. ¡Ah! Cualquiera grita, cualquiera se asusta. Tal vez él no grite con la boca, pero su corazón trae un grito. Un grito de miedo, de terror. Pero se nos ha enseñado a los hombres que yo no debo de llorar, que yo no puedo hacer eso. Oye, ¿quién te dijo semejante tontería? Aprender a ser hombre es aprender a abrazar y entender todo tu proceso. Un proceso de aceptar que tienes miedo. Aceptar que necesitas ayuda. Esto no te hace ser menos hombre. Bueno, entonces le dice: daban gritos de terror. Pero Jesús les dijo enseguida: tranquilícense y no teman, soy yo. O sea, al que vieron fue a Jesús, pero ¿cuál fue el problema? No lo reconocieron. ¿Cuál es el problema en tu problema? Que no lo estás reconociendo. Y por eso llegamos a gritarle a Dios: ¿por qué a mí? ¿Por qué yo esto? Y le reclamo y le digo: ¿pero por qué permite todo esto? Dios está ahí contigo, pero tú no lo ves. No has aprendido a descubrir la presencia de Dios en tu vida. Y es algo que se los puedo demostrar. En la Eucaristía, Él está presente y no lo vemos. No digo que lo sintamos, no estoy hablando de que, ay, siento, no, que descubras la presencia real de Jesús en la Eucaristía. En el momento de la paz, ustedes me han oído muchas veces decir esto. La paz es un signo, no es un saludo comunitario. No es que se pongan como reina de carnaval a saludar a todo mundo y se salen del lugar y van y abrazan como si fueran figura pública, no sé, un cantante o yo no sé, y creen que deben de estar saludando a todo mundo. No. ¿Y saben por qué? Ese momento es un momento teológico muy hermoso, muy trascendente. El sacerdote toma el cuerpo de Cristo, lo fracciona. ¿Saben qué significa? ¿Qué representa esa fracción? La muerte de Cristo. Ese momento. Y cuando el sacerdote toma un pedacito más chico y lo deposita en el cáliz, ¿saben qué representa? La resurrección. Y todos decimos: Cordero de Dios, que quitas el pecado del mundo. No lo reconocemos. Y el Señor está en todos los sagrarios, en todas las iglesias, en las capillas de adoración, y no lo vemos, no lo reconocemos. Entonces, ¿cómo voy a reconocerlo cuando tengo una bronca, cuando estoy pasando por una crisis, si en los momentos también de tranquilidad y de paz, yo tengo que aprender a buscarlo, yo tengo que aprender a verlo en mi vida, no a sentirlo, saber, no lo veo, no lo siento, pero está conmigo? Eso es el poder más grande. Luego, ya sucedió esto, y Pedro, como buen aventado que es, le dice: Señor. Pedro le dijo: Señor, si eres tú, mándame ir a ti caminando sobre el agua. Es cuando dice: bueno, ok, Señor, mira, tengo esta bronca, tengo esta enfermedad, tengo cáncer, me estoy muriendo, mira, mándame ir. O sea, ¿qué significa mándame ir sobre el agua? Que lo que está pasando no me va a tumbar, no me va a arrastrar, me voy a dejar guiar por ti porque te estoy viendo a ti. Pero ¿qué sucede? Lo que nos sucede a todos, sentimos más el viento, la tempestad, y entonces ¿qué hacemos? Nos hundimos. Dejamos de ver a Jesús para sentir el miedo, o para dejar que el miedo, porque no lo dejamos de sentir, sea quien me haga actuar, y por eso Pedro se empieza a hundir, y por eso tú y yo muchas veces nos hundimos, porque perdemos de vista a Cristo, perdemos el verlo a Él. ¿Y qué sucede? Pedro bajó de la barca y comenzó a caminar. Dice, Pedro bajó de la barca y comenzó a caminar sobre el agua hacia Jesús, sobre sus miedos. O sea, no desaparecieron, pero caminó sobre ellos. Y después viene aquí el gran problema. Dice, pero al sentir la fuerza del viento le entró miedo. ¿Al sentir qué? La fuerza del viento. O sea, al pensar más, al darle más poder, más fuerza a nosotros, en esa situación, en la loca de la casa que no descansa, que está dando vueltas por todos lados, no hay orden en tu corazón, en tus emociones, tiene tanto poder en ti, el coraje, el odio, el resentimiento, la lujuria, lo que sea, que fácil te hundes o nos hundimos, porque dejamos de ver a Cristo y vemos más, sentimos más, le doy más poder a lo que estoy sintiendo, a lo que estoy necesitando, o a mis miedos, que al estar Cristo conmigo. Y entonces Cristo, bueno, Pedro, como todos, también le grita a Jesús. Dice, le entró miedo y comenzó a hundirse y gritó, sálvame, Señor. Inmediatamente Jesús le tendió la mano, lo sostuvo y le dijo, hombre de poca fe. ¿Cómo nos dice? Mujer de poca. ¿Cómo enfrentas tus miedos? ¿Cómo enfrentas todas estas pruebas que estás pasando? Nos hace falta la fe. Y esa fe viene de saber quién está conmigo. Hay una historia, es una anécdota, no sé si sea verdad o no. Pero en un pueblo llegaba siempre un señor muy sencillo, muy humilde, a la iglesia. Llegaba, hacía su oración, Señor, ahí estás tú, aquí está Juan, y se iba. Era todo lo que hacía, todos los días. Y un día el padrecito se le queda viendo y dice, pues qué, y lo oye, ¿no? Dice, mira qué interesante, y continuó durante mucho tiempo. Y un día no se presentó, ni al día siguiente ni al día siguiente. Y el padre dice, pues, ¿qué le habrá pasado? Y se puso a investigar con la gente. No, pues es que Juan está en el hospital, se puso muy malo. Y está ahí. Ah, pues voy a ir a verlo, dijo el padrecito. Y entonces, pues ya al llegar preguntó, y dice, ay, padre, le dice la enfermera, qué bueno que viene, porque nadie ha venido a visitarlo. Tiene mucho tiempo y nadie ha venido a visitarlo. Ah, bueno. Y entonces llega el padre, lo saluda, oye Juan, ¿cómo estás? Mira, pues me di cuenta que dejaste de ir al templo y pues vengo a ver cómo estás. Y sé que pues no han venido a visitarte. Y dice, no, padrecito, si vienen todos los días a verme. Pues me dijeron que no, sí, viene una persona, un señor, un joven de barba, se sienta ahí y me dice, ahí estás tú, Juan, aquí estoy yo, Jesús. Una oración tan simple. Ese hombre había sabido descubrir cómo Dios estaba con él, siempre. Esto es lo que el Señor hoy nos quiere decir. No tengas miedo, no dudes, no permitas que todas esas tormentas, terremotos, vientos, inundaciones, que representa todas las situaciones que como criaturas tenemos que enfrentar en el matrimonio, en el trabajo, con los amigos, con los enemigos. No permitir que esto nos perturbe, que esto nos robe
19: la riqueza de saber quién está conmigo. Imagínate que esto tú lo puedas transmitir a tus hijos, a tus nietos. Yo me pregunto, ¿transmites a ellos esa confianza en Dios? ¿Les enseñas cómo tú sabes que Dios está contigo? ¿O qué? Y entonces, inmediatamente Jesús le tendió la mano, lo sostuvo y le dijo: hombre de poca fe, ¿por qué dudaste? En cuanto subieron a la barca, todo se tranquilizó. A veces no se va a tranquilizar las cosas. Hay otro pasaje muy hermoso. También van en la barca. Jesús va dentro de la barca, pero como muchos de ustedes, se echa un coyotín. Ustedes se lo echan aquí en misa. Él se lo echó cuando iba en la barca. Él iba recostado en la presa y echándose un coyotín, y empiezan las olas. Y miren, Pedro es pescador, por favor. ¿Qué no sabrá nadar? Pues claro que sabe nadar. Pero el caso es que va Jesús bien dormidito. Y la barca batallando y parece que se van a hundir. Señor, despierta, mira que nos vamos a hundir. ¿No te preocupa? Y dice: ay, hijos de su madre, parientes de su padre, calma la tempestad. O sea, a veces la va a calmar, otras veces te va a hacer caminar sobre ella. Pero si tú dejas de verlo a él, te vas a hundir, que es lo que nos pasa a muchos. Entonces, una de las cuestiones que tenemos que ir trabajando es la loca, y no voltees a ver a tu mujer, ni a tu suegra, ni tampoco a ti, la loca de la casa. Todo ese mal que traemos en nuestro interior, odios, miedos y la falta de orden, porque traemos tantas cuestiones que estamos piense y piense, nos roba la paz, nos pone de malas, o estamos le dando vueltas a lo que me dijeron, lo que me hicieron o lo que no me hicieron, que me dijo mi mamá, que me dijo mi hija, que me dijo mi esposa, mi esposo, lo que me pasó, y traes un caos. Hoy el Señor quiere que te salgas de la barca para que aprendas a caminar sobre el mar y confíes en Él, aprendiendo a descubrir que Él está siempre contigo. Por eso yo los invito, cierren sus ojos. Vamos a hacer una pequeña oración. Yo la voy a ir diciendo, ustedes no la repitan en voz alta, sino mentalmente repiten ustedes esta oración. Y es una oración pidiendo precisamente la sanación psicológica y de las emociones que tanto daño nos hace. Yo la voy a ir diciendo y ustedes en su interior la van repitiendo. Alabado seas, bendito y adorable Espíritu Santo. Te pido alcanzar tu divina gracia y poder permanecer en ella. Oh divino Espíritu, que desde el principio te movías sobre las aguas, con cuánta sabiduría ordenaste toda la creación. Con esa misma sabiduría ordena mi mente, mi corazón, mis emociones, mis pensamientos, Padre, y poder permanecer en ella. Oh divino Espíritu, que desde el principio te movías sobre las aguas, con cuánta sabiduría ordenaste toda la creación, con esa misma sabiduría.

mortales, fuente de todos los vicios que destruyen el orden psicológico, afectivo y espiritual de mis relaciones con mis seres queridos e incluso con mis enemigos. Acompáñame, te lo suplico, en esta lucha, oh poderoso defensor. Líbrame de la soberbia, del narcisismo, del egoísmo y de la falta de empatía que me ha llevado a lastimar a los demás. Líbrame de la avaricia, líbrame del trastorno obsesivo-compulsivo y de toda la violencia que esto lo provoca. Líbrame, Señor, de la lujuria, de la falta de control en mis impulsos y de todas sus manifestaciones. Líbrame, Señor, de la ira, del trastorno explosivo, de todo desequilibrio emocional, de la bipolaridad de mis sentimientos. Líbrame, Señor, de la gula, de los trastornos de la alimentación y de todo vicio de exceso que destruye mi cuerpo. Líbrame, Señor, de la pereza, de la abulia y de la profunda depresión que se provoca. Líbrame, Señor, de la envidia, que provoca muchas veces una personalidad paranoide y grave falta al amor. Renueva en mí, oh Espíritu Santo, tus 7 dones que recibí por la imposición de las manos de uno de tus sacerdotes o de tus obispos. Haz también brotar en mí tus 12 frutos propios de aquellos que te son dóciles, sobre todo, Señor, del fruto del gozo y de la paz. El gozo de saberme amado por ti, de saber que tú estás conmigo, y de la paz que viene de saber que nunca me abandonarás, aún en mis peores momentos, en mis peores pecados, en los más asquerosos momentos de mi vida. Tú no me abandonas y tú te dejas encontrar, y no tengo que ser santo para que tú te dejes encontrar, solamente que yo quiera buscarte. Señor, te amo con todo mi corazón. Oh Espíritu de amor, unión del Padre y del Hijo. Amén. Pongan sus manos en su corazón y con su cabeza agachada. Padre, te presento estas barcas, te presento estos hogares, estas familias o estas personas que viven solas. Por todas las tormentas, vientos huracanados, terremotos, incendios, por toda esa situación que se están hundiendo, así como Pedro, Señor, te gritamos, sálvanos y no permitas que seamos arrastrados, alejados de ti. Sana el corazón de todo odio, rencor, de todo sentimiento de culpa, y que cada uno, Señor, aprendamos
a saber y a decir.

0: descubrir de nuestras vidas. Algunas veces te sentiremos, y la mayoría no, pero tú nunca nos abandonas. Por eso yo los bendigo y también te pido por esta tormenta, por este mar por el que están pasando encrespado de la enfermedad, de los problemas familiares. Señor, para que sean sanados, sean liberados, y si hay ataques del enemigo, reprendemos, atamos y amordazamos todo espíritu inmundo, todo demonio, y los cubro con tu sangre preciosa, en el nombre del Padre, y del Hijo, y del Espíritu Santo. Gloria a Dios.
1: Son las 10:59.
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Hoy viernes 28 de agosto, escuchemos el Santo Evangelio según San Mateo. En aquel tiempo, Jesús dijo a sus discípulos esta parábola: El reino de los cielos es semejante a 10 jóvenes que, tomando sus lámparas, salieron al encuentro del esposo. 5 de ellas eran descuidadas y 5 previsoras. Las descuidadas llevaron sus lámparas, pero no llevaron aceite para llenarlas de nuevo. Las previsoras, en cambio, llevaron cada una un frasco de aceite junto con su lámpara. Como el esposo tardaba, les entró sueño a todas y se durmieron. A medianoche se oyó un grito: ¡Ya viene el esposo! ¡Salgan a su encuentro! Se levantaron entonces todas aquellas jóvenes y se pusieron a preparar sus lámparas. Y las descuidadas dijeron a las previsoras: Denos un poco de su aceite, porque nuestras lámparas se están apagando. Las previsoras les contestaron: No, porque no va a alcanzar para ustedes y para nosotras. Vayan mejor a donde lo venden y cómprenlo. Mientras aquellas iban a comprarlo, llegó el esposo, y las que estaban listas entraron con él al banquete de bodas y se cerró la puerta. Más tarde llegaron las otras jóvenes y dijeron: Señor, Señor, ábrenos. Pero él les respondió: No les aseguro que no las conozco. Estén pues preparados, porque no saben ni el día ni la hora. Palabra del Señor. En este tiempo, esperar se ha vuelto algo mucho más fácil que antes. Si pides un taxi de aplicación o encargas comida, puedes ir monitoreando en tiempo real su ubicación exacta y cuánto le falta para llegar. Si mandas o te mandan un paquete, puedes solicitar un código de rastreo para que te digan el estatus del envío y así sepas cómo va y cuánto hay que esperar. Hoy es tan fácil llamar o mandar un mensaje a alguien que estamos esperando para preguntarle por dónde viene, si viene o si de plano ya no viene. Y con el mismo teléfono con el que se lo preguntamos, nos podremos entretener mientras esperamos. Pero ahora imagínate vivir en una época en que no había internet, ni celulares, ni geolocalización, en la que si esperabas, no sabías cuánto tendrías que esperar. No había manera de saber cuánto más tardaría. Solo debías esperar y esperar, sin poder saber si lo que esperabas llegara pronto o no llegará jamás. Con esto entendemos mejor la parábola que hemos escuchado en el Evangelio de hoy, en la que Jesús habla nuevamente de la espera, pero ahora especificando que dicha espera se podría prolongar. Cuando eso ocurre, unos se desesperan y se van, otros se duermen y descuidan el encargo, y otros se preparan porque saben lo que puede pasar. ¿Tú eres de los que si está todo el día fuera de casa y sabe que la batería de su celular se le puede agotar, se llevan su cargador o una batería extra? ¿O siempre piensas que no se te va a descargar, que invariablemente se te descarga? ¿O con tal de no cargarla, no te llevas tu batería pensando que mejor se la pides prestada a alguien más? Con ese detalle podrías saber mejor si te pareces más a las muchachas necias o a las prudentes. Pero el mensaje va mucho más allá. ¿Qué nivel de perseverancia tienes en la fe cuando atraviesas una noche oscura del alma y las promesas del Señor tardan en llegar? El aceite de las lámparas es la imagen de lo que permite mantener encendida la llama de la fidelidad. Pero veamos 5 tipos de combustible del que parece se alimentan varios tipos de creyentes. Algunos cristianos son como la pólvora. Son una llamarada instantánea, ruidosa y deslumbrante, pero que dura muy, muy poco. Como tantos que viven un retiro, una hora santa, se confesaron, se confirmaron, fueron padrinos, salieron bien en la foto, gritaron sus promesas a todo pulmón, hasta lloraron.
pero saliendo de ahí, perdieron la emoción, se olvidaron de todo y volvieron a ser los mismos de siempre. Otros son como el papel, que prende fácil y dura ardiendo más que la pólvora, pero demasiado pronto queda reducido a cenizas. Como el papel en el que se escriben los buenos propósitos. Ya me voy a portar bien, me voy a acercar a Dios, ya voy a cambiar. Sus intenciones son sinceras, pero son eso, intenciones, no decisiones ni acciones, y por eso se apagan pronto. Juntando ramas secas, también se puede hacer una fogata, siempre que pongas de a muchas y las atizas constantemente. Y así son los cristianos que perseveran mientras se les den las condiciones favorables. Que su grupo esté unido, que el sacerdote los apoye, que sean estimados en la comunidad, que todo haya cambiado para bien desde que se entregaron al Señor. Pero si deja de haber alguno de esos elementos, cuando ya no es como antes, cuando encuentran oposición o Dios parece no escuchar, se apaga. Su fe dependía del ambiente, no de sus convicciones. Pero hay otros que se parecen más al carbón, que tarda en prender, que hay que insistir mucho, pero cuando prende es un calor discreto, pero intenso y duradero, porque le viene desde adentro y sigue encendido aunque parezca reducido a cenizas. Es el cristiano cuya fe ha madurado con el tiempo, que se ha alimentado de manera constante, que ha ido transformando la mentalidad, que su fe la ha llevado al servicio. Dura mucho, pero llega el momento en que humanamente ya no da para más. Llega el agotamiento físico y emocional y termina así, quemado, tal vez presente, pero apagado. Finalmente, Jesús nos habla del aceite, un combustible que se consume lentamente. Pero lo más importante es que aquellas chicas llevaban de más. Que aquellas mujeres llevaban de más. De modo que cuando parecía estar a punto de consumirse, se renueva para continuar ardiendo. Este es el cristiano que persevera, aunque atraviese periodos de crisis, de aridez, de persecución. El que no se ha acostumbrado a los consuelos, ni piensa que Dios tiene que cumplir sus expectativas. Son los que aman en la paciencia, en la esperanza, que son fieles no porque todo vaya bien, sino porque se aferran a la promesa y alimentan su lámpara de todos los medios que la mantienen encendida: la oración, los sacramentos, la palabra, el servicio. Son los que se han sentido agotados muchas veces, pero que la gracia los levanta una y otra vez. ¿Tú qué combustible tienes en tu vida cristiana? Recuerda que Dios es de los que dicen sí, pero no dicen cuándo. Su criterio no es nuestra prisa, por lo que más vale que tengas buenas reservas y te prepares a aguardar lo que los inconstantes e impacientes nunca podrán alcanzar. Que tengas un día lleno de bendiciones.

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1: Si te dijera que el amor más grande del universo ya está buscando un lugar dentro de ti, no es una energía impersonal, no es una idea bonita, es el amor vivo que une al Padre, al Hijo y al Espíritu Santo. El mismo amor que creó el mundo, que sostuvo a los apóstoles y que transformó a los santos. Hoy descubriremos que la Trinidad no es una teoría para estudiar, sino una vida para recibir.
2: La reflexión del día de hoy. El amor que circula entre el Padre, el Hijo y el Espíritu Santo también quiere habitar en ti.
1: La reflexión del día de hoy. El amor que circula entre el Padre, el Hijo y el Espíritu Santo también quiere habitar en ti.
2: Dos citas bíblicas. Juan 14:23. Si alguno me ama, guardará mi palabra y mi Padre lo amará y vendremos a él y haremos morada en él.
1: Juan 14:23. Si alguno me ama, guardará mi palabra y mi Padre lo amará y vendremos a él y haremos morada en él. Jesús no promete una visita rápida, promete una morada. El Padre, el Hijo y el Espíritu Santo desean habitar en el corazón humano, no como huéspedes ocasionales, sino como familia permanente.
2: Romanos 5:5. El amor de Dios ha sido derramado en nuestros corazones por el Espíritu Santo que nos fue dado.
1: Romanos 5:5. El amor de Dios ha sido derramado en nuestros corazones por el Espíritu Santo que nos fue dado. La vida cristiana no consiste solamente en esforzarse por amar. Primero consiste en recibir el amor de Yahvé. El Espíritu Santo derrama en nosotros el mismo amor divino para que podamos compartirlo con otros.
2: Texto de un Papa.
1: El Papa Benedicto XVI, en la homilía de la solemnidad de la Santísima Trinidad, el 10 de junio del 2006, en el contexto de la celebración en la plaza de San Pedro durante el pontificado de Benedicto XVI, reflexionando sobre el misterio central de la fe cristiana.
2: El Papa Benedicto XVI explicó que Dios no es soledad eterna, sino comunión perfecta de amor entre Padre, Hijo y Espíritu Santo. Señaló que el ser humano, creado a imagen de Dios, encuentra su plenitud en el amor y en la relación con los demás.
1: El Papa Benedicto XVI explicó que Dios no es soledad eterna, sino comunión perfecta de amor entre Padre, Hijo y Espíritu Santo. Señaló que el ser humano, creado a imagen de Dios, encuentra su plenitud en el amor y en la relación con los demás. Esta enseñanza sigue siendo actual. Cuando vivimos encerrados en nosotros mismos, nos alejamos del modelo divino. Cuando amamos, servimos y compartimos, reflejamos la vida misma de la Trinidad.
2: Dos referencias de encíclicas papales. Deus Caritas Est, numeral 1, Papa Benedicto XVI. Dios es amor.
1: Deus Caritas Est, numeral 1, Papa Benedicto XVI. Dios es amor. La frase es breve, pero contiene una revolución espiritual. Dios no solamente ama, Dios es amor. Toda nuestra existencia encuentra sentido cuando permitimos que ese amor nos transforme y se convierta en obras concretas de caridad.
2: Lumen Fidei, numeral 51, Papa Francisco. La fe no aparta del mundo.
1: Lumen Fidei, numeral 51, Papa Francisco. La fe no aparta del mundo. La fe auténtica no nos encierra en una burbuja religiosa, nos impulsa a amar mejor, servir mejor y construir relaciones más sanas. El amor trinitario siempre genera encuentro.
2: Catecismo de la Iglesia Católica, numeral 221. Dios mismo es una eterna comunicación de amor.
1: Catecismo de la Iglesia Católica, numeral 221. Dios mismo es una eterna comunicación de amor. La Trinidad nos enseña que la verdadera felicidad no está en acumular cosas, está en darse. El Padre se entrega al Hijo, el Hijo se entrega al Padre y el Espíritu Santo es vínculo perfecto de amor. Nosotros estamos llamados a vivir esa misma dinámica.
2: Tres frases de santos. San Agustín, donde hay amor, ahí está Dios.
1: San Agustín, donde hay amor, ahí está Dios.
2: Santa Teresa de Calcuta, no todos podemos hacer cosas grandes, pero sí cosas pequeñas con gran amor.
1: Santa Teresa de Calcuta, no todos podemos hacer cosas grandes, pero sí cosas pequeñas con gran amor.
2: San Juan Pablo II, el hombre no puede vivir sin amor.
1: San Juan Pablo II, El hombre no puede vivir sin amor. Conclusión de esas tres frases. Los santos descubrieron la misma verdad. Cuando el amor de Dios ocupa el centro de todo, encuentra su lugar.
2: Dos filósofos católicos.
1: Santo Tomás de Aquino enseñó que todo ser humano busca el bien supremo. Ese bien es Dios. El corazón humano nunca queda plenamente satisfecho hasta descansar en él. Jacques Maritain defendió la dignidad de la persona humana. Explicó que cada ser humano tiene valor porque ha sido creado para amar y ser amado por Dios.
2: Tres acciones prácticas para esta semana. Primero, dedica 5 minutos diarios a agradecer al Padre, al Hijo y al Espíritu Santo por algo concreto. Segundo, llama o visita a una persona que se encuentra sola y regálale escucha sincera. Tercero, antes de responder con enojo, haz una breve oración al Espíritu Santo y responde con caridad. Ejemplo cotidiano y testimonio.
1: Imagina una familia que cena junta después de un día difícil. Nadie tiene soluciones mágicas. Sin embargo, se escuchan, se perdonan y comparten el pan. Allí silenciosamente la Trinidad está dejando huella.
2: Un testimonio inspirador
1: es el de San Maximiliano Kolbe. En Auschwitz, durante la Segunda Guerra Mundial, ofreció voluntariamente su vida para salvar a un padre de familia, condenado a morir. Su decisión no fue heroísmo humano solamente, fue el amor de Cristo habitando plenamente en su corazón dispuesto.
2: Imagen mental breve.
1: Piensa en una casa con las ventanas abiertas, la luz entra, el aire circula y todo cobra vida. Así quiere Dios encontrar tu alma.
2: Oración final.
1: Señor Jesús, abre mi corazón al amor del Padre, lléname de tu presencia, hazme dócil al Espíritu Santo, que mi vida refleje la comunión, la alegría y la entrega de la Trinidad. Amén.
2: Resumen pastoral, la Trinidad no espera admiradores a distancia, busca corazones donde pueda vivir. Pregunta final, si el amor que une al Padre, al Hijo y al Espíritu Santo quisiera transformar una sola área de tu vida esta semana, ¿cuál le entregarías hoy?
1: Hasta aquí su hermano en Cristo, Jorge Gutiérrez. 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Bendiciones.
3: Buenas noches, Puerto Rico. A ver qué dedica, palma.

0: Muchas gracias, la verdad siempre es una alegría volver aquí a Puerto Rico. La alegría enorme para mi corazón poder compartir esta noche con ustedes.
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2: Estoy seguro que cuando comienza un ciclo escolar y si tienes hijos, tienes que preparar un montón de cosas, comenzando por las inscripciones, pero los cuadernos, los libros, los útiles escolares. ¿Por qué no somos así para preparar nuestra entrada al cielo? Las vírgenes prudentes lo hicieron, las imprudentes no. Guardaron el aceite, las otras no. Se confiaron, se abandonaron. ¿Cómo estás preparando tu llegada al cielo? No puedes pretenderla en hacer de un momento para otro. Se prepara con tiempo, se prepara con amor de todos los días. No de una vez para siempre, no en un momento nada más, sino de todos los días. Te invito el día de hoy a preguntarte, ¿cómo estoy hoy preparándome para estar listo para llegar al cielo? Soy el Padre Adolfo, recen por mí, yo rezo por ustedes. Bendiciones.
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4: De agosto. Hoy recordamos a San Agustín, obispo y doctor de la Iglesia. Nació en Tagaste, África, el año 354, después de una juventud desviada. Doctrinal y moralmente, se convirtió estando en Milán y el año 387 fue bautizado por el obispo San Ambrosio. Vuelto a su patria, llevó una vida dedicada al ascetismo y fue elegido obispo de Hipona. Durante 34 años en que ejerció este ministerio, fue un modelo para su grey, a la que dio una sólida formación por medio de sus sermones y de sus numerosos escritos. Con esto contribuyó en gran manera a una mayor profundización de la fe cristiana contra los errores doctrinales de su tiempo. Murió en el año 430. Hoy, 28 de agosto, recordamos a San Agustín, obispo y doctor de la Iglesia.

0: Vamos a cantar fuerte, Jesús está vivo. Para que se note, para que nos la crean que está vivo. Fuerte, con alegría, y dice:
1: Jesús está vivo.
0: Jesús está vivo.
1: Jesús.

y dice: tanto amó Dios al mundo que a su único hijo,

0: Y para Jesús, que está vivo, que se quedó para estar con nosotros todos los días hasta el fin del mundo, le damos fuerte el aplauso.
1: Son las 11:47.
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14: Son las 11:53.
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15: Muy buenos días, queridos hermanos. Qué gusto saludarles en este precioso día. Un día en que celebramos uno de los santos, pues no admirado por mí, sino por miles de personas a lo largo de todos estos siglos. San Agustín vivió en el siglo III, siglo IV de estos milenios, de toda esta vida. Y hoy es día de un gran santo que nos deberíamos de sentir.
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15: Muy buenos días, queridos hermanos. Qué gusto saludarles en este precioso día. Un día en que celebramos uno de los santos, pues no admirado por mí, sino por miles de personas a lo largo de todos estos siglos.

Y hoy saludamos a todos los que se llaman Agustines o a todas las Agustinas. Yo creo que ustedes han de conocer algún Agustín. Y si tienen un hijo, póngale así. Es un grandísimo nombre. Bueno, nombre chiquito de un hombre increíble. Quiero saludar hoy a toda la gente que nos ve en la Ciudad de México. Saludamos, vieran cómo nos ven ahí en la Ciudad de México la gente. Muchas personas nos hacen el favor de abrirnos las puertas. Quiero saludar a sus 16 alcaldías, que antes eran delegaciones. Voy a decirlas, luego las digo y se me olvidan dos o tres. A ver, vamos por orden. A ver, Gustavo Amadero, Benito Juárez, Delegación Cuauhtémoc, Delegación Tláhuac, Iztacalco, Cuajimalpa, Milpa Alta, Xochimilco, Tlalpan, Delegación, ay, ¿cómo se llaman las otras? Me faltan muchas, Venustiano Carranza, Delegación, Coyoacán, y me faltan otras, ¿cuál me falta? Me falta Delegación Miguel Hidalgo, Delegación, Cuauhtémoc, ya lo dije, ya ni me acuerdo si le dije Cuauhtémoc, y Delegación, creo que ya las dije todas, ahora sí, a ver si no me equivoqué. Pues saludamos a toda la gente que ve en la Ciudad de México este programa Despertando Católicos todos los días. Gracias por el favor de su atención, hermanos. Dios bendiga esta ciudad bendecida por Dios y capital de nuestro México lindo y querido. Bueno, pues vamos a darle las gracias también a toda la gente que ya se suscribió a Prime Video. Abuelitas, padre, yo quiero saber cómo puedo ver la película, me preguntan mucho las personas mayores. La cosa es sencilla, dijo Clavillazo. Mire, vaya usted a una tienda Oxxo o vaya a una tienda de Soriana o de Chedraui o a una tienda de la Comercial Mexicana o esas tiendas muy grandes, Aurrerá, Walmart, y hay unas tarjetitas que venden ahí así, que a los niños les encanta comprarlas para sus videojuegos. Una de esas se llama Prime Video, le van a cobrar 99 pesos. Usted los paga, se lleva su tarjetita, la rasca como un boletito, y esa contraseña se la va a poner en su tele y usted va a tener acceso a Prime Video, va a poder ver muchas películas, entre ellas Bendito Corazón, las veces que quiera durante un mes. Bueno, pues muchas gracias a quienes ya la vieron y a quienes nos están haciendo favor de difundirla. Ayúdenme para que mucha gente se anime a verla en Prime Video. Bienvenidos sean todos ustedes. Vamos a escuchar las lecturas que hoy son una maravilla, ¿eh? Con la pura vida de San Agustín, no me la acabo si me pongo a platicarles la vida de San Agustín. De la primera carta del apóstol San Pablo a los Corintios. Hermanos, no me envió Cristo a bautizar, sino a predicar el Evangelio. Y eso no con sabiduría de palabras, para no hacer ineficaz la cruz de Cristo. En efecto, la predicación de la cruz es una locura para los que van por el camino de la perdición. En cambio, para los que van por el camino de la salvación, para nosotros es fuerza de Dios. ¡Qué padres palabras! Por eso dice la Escritura, anularé la sabiduría de los sabios, e inutilizaré la inteligencia de los inteligentes. ¿Acaso hay entre ustedes algún sabio, algún erudito, algún filósofo? ¿Acaso no ha demostrado Dios que tiene por locura la sabiduría de este mundo? En efecto, puesto que mediante su propia sabiduría el mundo no reconoció a Dios en las obras de su divina sabiduría, quiso Dios salvar a los creyentes mediante la predicación de la locura del Evangelio. Por su parte, los judíos exigen señales milagrosas y los paganos piden sabiduría. Pero nosotros predicamos a Cristo crucificado, que es escándalo para los judíos y locura para los paganos. En cambio, para los llamados, sean judíos o paganos, Cristo es la fuerza y la sabiduría de Dios. Porque la locura de Dios es más sabia que la sabiduría de los hombres, y la debilidad de Dios es más fuerte que la fuerza de los hombres. Palabra de Dios. Te alabamos, Señor. Del Salmo 32, el amor del Señor llena la tierra. El amor del Señor llena la tierra. El Señor esté con ustedes y con tu espíritu.

0: Lectura del Santo Evangelio según San Mateo. Gloria a ti, Señor. En aquel tiempo Jesús dijo a sus discípulos esta parábola. El reino de los cielos es semejante a aquellas 10 jóvenes que tomando sus lámparas.
1: Rezo del Ángelus. El ángel del Señor anunció a María y concibió por obra y gracia del Espíritu Santo. Dios te salve, María, llena eres de gracia. El Señor es contigo. Bendita tú eres entre todas las mujeres y bendito es el fruto de tu vientre, Jesús. Santa María, Madre de Dios, ruega por nosotros, pecadores, ahora y en la hora de nuestra muerte. Amén. He aquí la esclava del Señor. Hágase en mí según tu palabra. Dios te salve, María, llena eres de gracia. El Señor es contigo. Bendita tú eres entre todas las mujeres. Y bendito es el fruto de tu vientre, Jesús. Santa María, Madre de Dios, ruega por nosotros, pecadores, ahora y en la hora de nuestra muerte. Amén. Y el Verbo de Dios se hizo carne y habitó entre nosotros. Dios te salve, María, llena eres de gracia, el Señor es contigo. Bendita tú eres entre todas las mujeres, y bendito es el fruto de tu vientre, Jesús. Santa María, Madre de Dios, ruega por nosotros, pecadores, ahora y en la hora de nuestra muerte. Amén. Ruega por nosotros, Santa Madre de Dios, para que seamos dignos de alcanzar las promesas y gracias de nuestro Señor Jesucristo. Amén. Oración. Infunde, Señor, tu gracia en nuestros corazones, para que cuantos por el anuncio del ángel hemos conocido la encarnación de tu Hijo Jesucristo, por su pasión y su cruz lleguemos a la gloria de su resurrección. Por Jesucristo nuestro Señor. Amén.
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4: León XIV ya ha elegido el lema de su visita apostólica a Francia. Se trata de la frase del Evangelio de San Juan, para que el mundo tenga vida, perteneciente al discurso del pan de la vida de Jesús. La elección del tema de la vida, además de hacer referencia a la Eucaristía, podría tener un segundo sentido. Hay que recordar que la Asamblea Nacional Francesa aprobó el pasado 30 de junio una propuesta de ley para legalizar la eutanasia y el suicidio asistido. Además, según fuentes diplomáticas citadas por OSV News, León XIV podría visitar la mayor y más reconocida institución de cuidados paliativos de Francia y de Europa, el Centro Médico Jean Garnier de París. El logo también complementa este concepto principal en favor de la vida. Lo protagoniza una paloma que lleva un ramo de olivo, que simboliza el retorno a la vida, como el ave que regresó al Arca de Noé tras el diluvio. El diseño de la identidad visual combina el gótico de los rosetones de las catedrales medievales francesas con el art déco más contemporáneo. Los colores son los de la bandera francesa, más el naranja que simboliza la luz y el verde de esperanza. El Papa llegará a París el viernes 25 de septiembre y acudirá a la vigilia en el Estadio de Francia. Al día siguiente celebrará misa en la Plaza de la Concordia. El domingo acudirá al Santuario de Lourdes y el lunes 28 a Metz, donde presidirá la Eucaristía en la Catedral de Saint-Étienne. Esta última visita también encierra cierto simbolismo. Metz, situada en el corazón de Europa, estuvo históricamente en disputa entre Francia y Alemania. Hoy es icono de reconciliación y de identidad europea.
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12: El Señor esté con ustedes. Lectura del Santo Evangelio según San Mateo.
13: Gloria a ti, Señor.
12: En aquel tiempo Jesús dijo a sus discípulos esta parábola. El reino de los cielos es semejante a aquellas 10 jóvenes que tomando sus lámparas salieron al encuentro del esposo. 5 de ellas eran descuidadas y 5 previsoras. Las descuidadas llevaron sus lámparas, pero no llevaron aceite para llenarlas de nuevo. Las previsoras, en cambio, llevaron cada una un frasco de aceite junto con su lámpara. Como el esposo tardaba, les entró sueño a todas y se durmieron. A medianoche se oyó un grito. ¡Ya viene el esposo! ¡Salgan a su encuentro! Se levantaron entonces todas aquellas jóvenes y se pusieron a preparar sus lámparas. Y las descuidadas dijeron a las previsoras, ¡denos un poco de su aceite porque nuestras lámparas se están apagando! Las previsoras les contestaron, no, porque no va a alcanzar para ustedes y para nosotras. Vayan mejor a donde lo venden y cómprenlo. Mientras aquellas iban a comprarlo, llegó el esposo y las que estaban listas entraron con él al banquete de bodas y se cerró la puerta. Más tarde llegaron las otras jóvenes y dijeron: Señor, Señor, ábrenos. Pero él le respondió: Yo les aseguro que no las conozco. Estén pues preparados, porque no saben ni el día ni la hora. Palabra del Señor. Siéntense, por favor. Hoy tenemos un ejemplo de lo que es el mundo. El mundo está lleno de gente previsora y de gente descuidada. Yo conozco gente muy descuidada, en todos los sentidos. No se limpian, no se asean, no se arreglan, no preparan su mochila para irse a la escuela como se debe. Hasta que llegan a la escuela se dan cuenta que no llevan plumas o que no llevan lápices. Yo conozco gente muy descuidada que no hace su despensa bien. Van al tianguis las mujeres y se ponen a platicar y se les olvidan cosas muy indispensables. ¿Verdad que sí? Conozco también hombres que se van a trabajar y se les olvida la pala o se les olvida, etcétera. Y cuando llegamos allá, pues nos damos cuenta que nos falta algo y queremos que otro nos dé. Hoy aparecen estas 10 jóvenes. ¿Qué llevaban para esperar al esposo? ¿Qué llevaban las 10 mujeres? ¿Qué llevaban? ¿Una qué? ¿Una qué? Una lamparita. ¿Se acuerdan ustedes de las lámparas de aceite, señoras, de antes? ¿O de petróleo? Yo creo que sí se acuerdan, que se llamaban quinqués. Yo me acuerdo que se llamaban quinqués, ¿no? Bueno, entonces, pues las señoras siempre antes, miren ustedes los que son niños, antes, hace 50 años que no había luz, pues las personas se alumbraban con un quinqué de petróleo. Y las señoras, cuando iban a hacer su despensa, pues compraban jitomates, aguacates, todo, pero también petróleo. Nunca debería de faltar el petróleo en una casa, porque si no, pues no iban a tener luz para sus asuntos en la noche, o en la oscuridad. Pero no falta alguna que se le olvidaba y lleva con la vecina: oye, pues no me das poquito petróleo. Y pues la otra pues le tenía que dar, ¿no? Yo les voy a hacer una pregunta. ¿Una lámpara de aceite sin aceite para qué sirve? ¿Para qué sirve? Pues de adorno, ¿no? Como hoy tanta gente en este mundo que son unos viles adornos, no sirven para nada. Eso es lo que nos enseña hoy el Evangelio. Nosotros somos esas lámparas. Nosotros somos esas 10 mujeres. Y una lámpara sin aceite no sirve para nada. Pero ¿para qué sirve la lámpara con aceite? Si le ponemos aceite, ¿para qué sirve? Para alumbrar, para iluminar. Entonces, una persona que tiene aceite ilumina el camino de otros. No les estorba. No es un atenido que dice: ay, tú llévame, a ver, yo, a mí me da miedo. Hay mucha gente muy atenida. Todos en este mundo somos esas lámparas y somos esas 10 mujeres que tenemos que ser causa de luz para otros. Pero todos. Porque luego a mí me dicen: ay, yo me voy con usted, Padre Arturo, porque usted me va a iluminar mi camino. No, es que usted también es una lámpara. Es que usted también tiene que tener su propio aceite. Es que usted también tiene que iluminar su propia vida, sus propios acontecimientos, sus propios hechos, ¿no? ¿No conocen alguna mujer que ya tiene 2, 3 años, 10 de casada y todavía va con la mamá para que la mamá le enseñe todo? ¿Le está quitando el aceite a su mamá o a su papá, el hombre? Debemos de agarrar nuestro camino y echar nuestro propio aceite en nuestra propia vida y seguir adelante. ¿No conocen alguna mujer de 35 años o de 35 años un hombre que todavía vive de su mamá o de su papá? ¿Que le pide dinero todavía? Y la mamá está de tonta dándole. El Evangelio es muy duro hoy, muy claro. Miren, hermanos, todos somos una lámpara, pero todos tenemos que tener aceite. Dicen las mujeres que las previsoras llevaban su lámpara llena y aparte, ¿qué llevaban? ¿Qué llevaban aparte? ¿Una qué? Una botellita de aceite extra. Y las otras, ay, con eso alcanzamos, así vámonos, vente. Esa gente me recuerda a los que dicen: yo ya hice mi primera comunión, mi confirmación y me casé por la iglesia. No, pues muy bien. ¿Va a la iglesia los domingos?
14: No.
12: Pero yo estoy confirmada. ¿Cuánto hace que no se confiesa? No, pues tengo mucho. Pero yo estoy confirmado, padre. Pues sí, el aceite se acaba. El aceite se va acabando. Y nosotros mismos necesitamos más aceite. ¿Y quién nos da ese aceite? De dos maneras, nuestra relación con Dios y nuestros hechos. Nuestros hechos, nuestros frutos, nuestra vida. Dice, estén listos y estén preparados porque a la hora menos pensada vendrán por ustedes el Hijo de Dios y se los llevará. A las previsoras las encontrará con aceite y pasarán a la boda nupcial. Y a las no previsoras, ¿qué les dijeron? Oigan, ya viene el novio, regálenos poquito aceite. ¿Y qué les dijeron las otras? ¿Qué le dijeron? No, dice, no les podemos dar, porque si les damos no va a alcanzar ni para ustedes ni para nosotros. ¿Qué quiere decir esto de que yo no les puedo dar de mi aceite a ustedes? Bueno, yo o usted, doña Chana, que está viendo la misa, puede ser una persona muy buena, puede ser una mujer muy loable, puede ser una mujer muy trabajadora, que tenga muy buenas obras y que sea una mujer muy generosa, como muchas que conozco, que se han desvivido por buscar el reino de Dios. Pero señora, si usted tiene unos hijos sinvergüenzas, no previsores, que no tienen nada de las cosas de Dios en él, aunque usted sea muy buena, usted no le puede participar a su hijo de las cosas de Dios. Hagan de cuenta que a mí me dicen, ay, padre Arturo, tú eres mi primo. Cuando yo me muera, pues yo le voy a decir a Dios que tú eres mi primo. Eso no vale. Eso no vale de nada. Yo no les puedo dar aceite del mío a ustedes, pero tampoco ustedes me pueden dar el aceite de ustedes a mí. ¿Qué quiere decir esto, hermanos? Que las obras buenas son de quien las hace. No de quien... No, yo no puedo pasarle una... Ah, yo fui muy generosa, entonces yo te paso a ti poquito generoso para que cuando tú te mueras, pues también Dios te lo tome en cuenta a ti. ¿No? Entonces, no, hermanos, no podemos pasar el aceite. Y el Evangelio del día de hoy es muy preciso y muy claro. Les pidieron aceite, ¿no? Pero les dijeron, no, no les podemos dar. Así va a pasar con todos nosotros, hermanos. Cada quien va siendo luz para otros o va siendo oscuridad. Tengan mucho cuidado con esto porque debemos de ser causa de luz para otros. Y cuando alguien ilumine, no lo ocultemos, no le hagamos la vida imposible porque él está luchando por salir adelante. Miren, muchos de ustedes están siendo luz ahora en su casa. Muchos de ustedes ven la misa todos los días. Ojalá no nomás la vean y me hagan caso y empiecen a cambiar y empiecen a ser causa de iluminar a una familia, de iluminar a los hermanos, de iluminar en su trabajo. Ojalá eso sean. Y de que ustedes, si ustedes ven a una persona que está iluminando a sus semejantes, no lo apaguen, no lo oculten, porque eso es lo que hacemos muchas personas. Cuando vemos a alguien que está saliendo adelante, que tiene luz, que tiene la capacidad de ayudar a otros, que es liderazgo, ¿qué hacemos los mexicanos? ¿Qué hacemos? Le soplamos a la vela, le echamos malo, lo criticamos, lo atacamos, porque nos da envidia que quizá esa persona tiene más aceite que yo. Pero tú no tienes aceite porque no quieres. ¿Y cómo se consigue el aceite? Haciendo las cosas buenas, trabajando para la gloria de Dios, encomendándose a Dios y echándole muchas ganas allí donde Dios me puso, allí en mi pueblo, en mi parroquia. Porque a mí hay luego gente que llega y me dice, padre, yo quiero ir allá a su parroquia para enseñarle a la gente la palabra de Dios. Le digo, ¿y por qué no la enseñas allí donde vives? No, es que yo aquí donde... No, ahí, donde Dios te puso, ahí tienes que florecer. Allí busca el aceite, que son las obras de Dios, y allí póngase a trabajar. ¿Por qué creen que yo no salgo a dar retiros, ni conferencias, ni temas, ni nada de eso? Porque... Pues allá no me puso Dios, a mí me puso Dios aquí. Y a través del YouTube creo que ayudo más y creo que soy causa de luz para muchos. Espero no ser causa de oscuridad. Y toda esa gente que quiere destruir esta obra, pues sepan que Dios me sigue dando aceite. Y me sigue dando mucho aceite para seguir siendo causa de luz para otros. Ahora, hay mucha gente muy floja que no quiere esforzarse, nada. Quiere que otros sean causa de luz para ellos. No se puede. Recuerden que el aceite no se puede pasar. Yo no les puedo pasar de las obras que yo tengo o hago. Eso le toca a usted hacerlo. Porque si no tiene usted aceite el día que venga Dios por usted, pues no se va a salvar. Dicen que se cerró la puerta, ¿o no se cerró la puerta? Sí. Entonces, ¿cómo ven esa gente que no busca ayudar, que no busca ser causa de luz para nadie, que nomás piensa en sus negocios? Yo conocí hace poco una persona que me engañó porque yo le pedí que me hiciera un proyecto para una obra y solamente se aprovechó, me cobró y nunca hizo nada. Y yo me dio mucha tristeza porque dije, ¿cómo es posible que alguien sabiendo para lo que es y utilizando las cosas de Dios pueda prestarse a robar, a aprovecharse, a mentir, ¿no? Y a quitar las buenas intenciones de las personas para sacar beneficio propio, ¿no? Qué feo. Cuando esa persona muera, pues ¿qué le espera, no? ¿Qué le espera? Aprovecharse de las cosas de Dios para beneficio propio. Hoy tenemos mucha gente muy egoísta. Cada día somos más egoístas. Vean ustedes cuánta gente vive muy bien, pero nomás piensa en su casa. Nomás piensa en el aceite de él. No piensa que los otros también tienen derecho y no los orientan y no los ayuda. Hermanos, no podemos pasar al aceite, pero sí podemos invitar a la gente a que busque hacer las obras que a Cristo le agradan. Ese es el aceite. Una persona va a ser causa de luz para otros siempre y cuando se porte como Dios manda. No necesitamos hacer grandes cosas. No necesitamos ir a dar nosotros la palabra de Dios a tal lugar o a tal pueblo. No, ahí donde tú vives. Allí donde tú vives, allí te toca a ti ayudar, por lo menos en tu propia familia, por lo menos en tu propia parroquia. Pidámosle mucho a Dios por esa gente que cree que la puerta se le va a abrir cuando llegue, ¿no? Dice, no las conozco, la puerta ya se cerró, vámonos de aquí. Imagínense nomás esa gente que cree que se va a ir al cielo. No, ¿cuál cielo? Pues si aquí está el ejemplo vivo. El que Dios llegue y no lo encuentre con aceite, no encontrará la salvación que Dios promete, que Dios da, que Dios ayuda. Hombres y mujeres que están viendo esta misa, ¿qué es el aceite del que se habla aquí? Que yo no les puedo dar a ustedes. Son las obras de misericordia que te tocan a ti. Son las obras de caridad. Es el cumplimiento de los mandamientos. Yo no le puedo decir, a ver, mijo, mira, yo voy a ser muy honesto, aunque tú seas muy ratero. Pero como yo soy honesto, yo te voy a pasar a ti mi honestidad. Tú sigues robando y luego yo te paso mi honestidad. ¿Se vale eso? No se vale. No. Cada quien. Yo voy a ser causa de mis buenas obras y causa de mis malas obras. Yo no puedo pasarte a ti mis malas obras, pero tampoco mis buenas obras, ni ustedes a mí. Ese es el aceite que cada quien tiene que tener y no le podemos robar a otro. No podemos. Yo, como una señora me dijo, yo cuando usted se muera me voy a agarrar de sus pies. No, ¿qué va a agarrarse de mis pies? Pues yo a duras penas a lo mejor paso al purgatorio y ahí va usted también, a ver, y si me voy al infierno también se agarra de mí.
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Oración para el viernes 28 de agosto de 2026. San Agustín, obispo y doctor de la Iglesia. Amado Dios, en esta mañana me acerco hasta ti para darte gracias por tu amor, por tu bondad y por concederme el inmenso privilegio de vivir en este nuevo día. Mi vida es buena y feliz porque tú siempre estás conmigo. Gracias por cuidarme, por poner un techo sobre mi cabeza y por llevar siempre comida hasta mi mesa. Soy una persona agradecida por todo lo que tengo, por todo lo que he logrado y por todo lo que tú con tanta generosidad me has entregado. Señor, te pido que me ayudes a vivir este nuevo día en paz, felicidad y con tu bendición. Por favor, cuida siempre de mí, de mi familia, de mis amigos. Guía siempre nuestros pasos por caminos buenos. Líbranos del peligro, de las injusticias. Ayúdanos a dejar atrás las preocupaciones y a dar lo mejor de nosotros en cada tarea que tengamos que realizar. Concédenos también el privilegio de ser una bendición para los demás, a compartir nuestra alegría y nuestro amor con aquellos que nos rodean y así poder ser humildes hacedores de tu obra y de tu voluntad sobre la tierra. Finalmente, Padre Celestial, te pido que me ayudes a mantener mi fe y confianza en ti, incluso en medio de las preocupaciones y las dificultades. Ayúdame a recordar que contigo todo es posible y que no existe nada que tú no puedas hacer. Permíteme sentir tu amor y tu presencia a cada instante y a confiar en que cada cosa que sucede hace parte de un plan bueno y mayor que tú tienes para mi vida. Amado Dios, gracias por todas tus bendiciones y por este día que empezaré a vivir. Te suplico que tu presencia y tu amor me guíen a lo largo del camino y me lleven a vivir un día lleno de paz, salud, bendiciones y felicidad. Amén. Amado Dios, gracias por ser mi guía, mi faro y mi destino seguro. Te entrego todas mis obras de este nuevo día, porque sé que tú eres bueno, generoso y si voy a tu lado, mi vida estará llena de bienestar, bendiciones y grandes milagros. Amén. Hacer esta bella oración te permitirá acercarte a Dios en la mañana de este jueves para darle gracias por su obra, por su amor y su bondad, y para pedirle al Señor que te ilumine y te bendiga a lo largo de este día. Tus sueños, tus esperanzas y tus actividades están en las manos del Señor.

No tenemos estadísticas de cuánto ha caminado este álbum y estas canciones, porque nuestras estadísticas no se miden en ventas ni en premios. Nuestras estadísticas se miden en almas, y esas estadísticas solo las tiene el Señor. Y por un lado mejor, ¿no? Porque si no nos llenaríamos de orgullo, ¿no? Ustedes conocieron estas canciones y muchas de ellas las han conocido a guitarrita y voz, ¿no? Así vamos a cantar esta canción que se llama Desgracias. Son dos palabras diferentes. Desgracias.

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1: Gracias a ti, mi buen Jesús.
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15: Ahí estamos al pie del cañón, criatura del Señor. Muchísimas gracias por estarnos acompañando. Antes de comenzar con este programa, dice, aviso, 2 millones donados para ti. Comuníquese con Celia Batacharia por correo electrónico y aquí me pone para obtener más detalles. Qué bueno. No, pues sí. Qué bárbaro. Ay, ay, ay, ay, ay. No anden creyendo este tipo de cosas, hombre. Se los digo por experiencia. Se los digo por experiencia porque sí. Bla, bla, bla, bla. Sí, el mundo, bla, bla, bla. Sí, estoy aquí revisando que me llegaron esos correos y pues sí, que me quieren donar $2,000,000. No crean ustedes ese tipo de correos ni de mensajes. Nadie te da dinero nada más porque sí. Ya otras veces los he contado y puede ser que entre la audiencia esté por ahí una persona que le haya llegado sus correos electrónicos. No sé si todavía utilizan correo electrónico. Yo sí utilizo varios correos electrónicos. Y para los que ya me siguen de hace mucho tiempo, van a volver a escuchar la misma historia. Hace muchos, pero muchos años, estamos hablando que era como el año 2006, 2007, algo así, o 2005. Igual una persona me contactó por las redes sociales, porque, pues bueno, trabajamos en las redes sociales desde el año, yo creo, 2000. En el año 2000 nos metíamos al Messenger, ahí al Hotmail, y por ahí empezamos, teníamos Hi-Fi, Metroflog, Fotolog y demás. Y en algún momento, ya después cuando sale el Facebook, estamos hablando ya, no sé, no me acuerdo en qué años, pero bueno, ya cuando sale Facebook, por ahí nos contactó una persona y que también quería hacer un dichoso donativo. Y pues, son pura tranza, nadie te va a dar dinero. Ahí la persona me lo pintaba muy bonito, que mire, que soy una señora, y hasta me mandó una foto de una señora. Soy una señora con cáncer, y ya estoy en cáncer terminal, y todo. ¿Y cómo es la tranza? Se la platico así fácilmente. Te engañan y te dicen, usted puede hacer buen uso, yo estoy enfermo, ese dinero no tengo a quién dejárselo, y he visto en sus redes sociales que usted es muy buena persona y puede ayudar a los demás, y ya. Y tú dices, bueno, pues puedo hacer una ayuda, ¿no? Y ya después, mire, lo voy a poner en contacto con mi abogado. El abogado, pues ya le va a decir qué es lo que tiene que hacer y bla, bla, bla, bla. Y ya el abogado hasta te manda sus credenciales, ¿eh? Ahí tengo las credenciales y tengo todo ahí a color y todo, y que es licenciada, no sé qué. Y ya se pone en contacto conmigo, me dice, mira, pues yo voy a llevar adelante el caso de la señora contigo. Todo esto en un español, todo así medio acomodado, porque son personas que no hablan español, pero utilizan el traductor. Pero ya al final te dice el supuesto abogado, mira, ahí te mando mis credenciales, pues que esto es algo serio. Necesitamos un número de cuenta, necesitamos el nombre del titular de la cuenta, el del banco. No es que te vayan a robar tu cuenta de banco, no. Después ahí viene. Pero tienes que pagarme primero mis honorarios. Mis honorarios, pues bueno, son $300, $500. Me los tienes que mandar por estas empresas que sirven para mandar dinero hasta el lugar de origen. En mi caso me tocaba hasta Costa de Marfil. Allá, Costa de Marfil, continente africano. Y tenía que mandarle, no sé, 300. Pero de repente, pues ya tú ves la cantidad y dices, no, pues sí conviene, o sea. No, obviamente yo dije, no, ¿cómo? Dije, pues agárralos de ahí de lo que... Después fuimos a la embajada de Costa de Marfil para preguntarle, oiga, ¿esto es verdad? Dice, no, hombre, esos son unos abusivos, rateros. Y son personas que se dedicaban a un cierto tipo de guerrilla. Y ahí era de donde subsidiaban o de donde sacaban el dinero. Tenían salas de estos fulanos encontrando correos electrónicos. Para eso, en aquel tiempo, buscaban el correo electrónico masivo, que te decían que tenías que enviar a no sé qué tantas personas ese correo que te llegaba, que si no te iba a pasar algo. Y eso solamente lo hacían para capturar todos los correos electrónicos necesarios. La gente los copiaba. Y estos fulanos ahí, pa, pa, pa, pa, pa, mandaban. Y pues no, obviamente, tiempo después, dentro de lo que ya, porque ya manejábamos algo de la comunicación, y con las personas que nos conectamos a nivel de redes sociales, muchos cayeron. Y sí, mandaron el dinero, lo tenían, yo no lo tenía, pues, pero lo mandaron y pues fueron, y estaban esperando su dinero, y dije, no, pues siéntense, vieron, bien a gusto, porque se van a cansar mucho, y... ¿Qué cosas, no? Bueno, solamente una advertencia, porque le digo que me acaba de llegar ese correo electrónico. Nos ponemos en la presencia de Dios para que nos ilumine. Siempre necesitamos iluminación de Dios para hacer las cosas bien, como debe de ser. En el nombre del Padre, del Hijo y del Espíritu Santo. Amén. Te alabamos y te bendecimos, Señor, porque nos permites estar ante este micrófono. Nos permites estar aquí para poder compartir un mensaje, una reflexión. Danos tu luz, danos tu sabiduría, para que todo lo que digamos, para que todo lo que hagamos sea realmente conforme a tu santa palabra. Espíritu Santo, fuente de luz, ilumínanos. Espíritu Santo, fuente de luz, llénanos de tu amor. En el nombre del Padre, del Hijo y del Espíritu Santo. Amén. Ayer, antier, se comunicaron algunas personas que traían problemas, traían dificultades, todo esto con relación laboral. No, pues es que no sé cómo le hacer, mi trabajo, tengo tantos años y cosas de estas que se pueden estar manejando siempre en lo ordinario. Y me buscaron para que yo los escuchara y les diera una opinión. No era en cuestión bíblica, no era en cuestión de fe, como cristianos, cómo actuar ante cuestiones sociales, que es que a eso también nos debe de preocupar, cómo actuar en la vida social como cristianos, cristiano en la vida social, porque no solamente es, yo rezo, yo leo la palabra, yo voy a misa, soy tan bueno que voy todos los domingos a misa y doy mi limosna y soy generoso. No es solamente eso, no es solamente rezar. Hay que mirar cómo estamos actuando dentro de un contexto social y familiar. No sé si sea por mi edad, pero escucho ahora más frecuentemente problemas de herencia, problemas de dinero, problemas de pleito. Y yo no estoy envuelto, ni mi familia, porque yo soy el mayor de 7 hermanos. El menor tendrá sus 20-tantos años, o sea, todos están chamacos. Todavía no me veo envuelto en eso, pero sí ya escucho familiares que están envueltos en esas cuestiones. Para el tiempo en el que yo nazco y voy, nunca llegué a escuchar esas cuestiones. Tiempo después sí, ya me tocó escuchar lo de mi papá y de lo de sus hermanos, sus hermanas. Con relación a la herencia, fue poco tiempo, pareciera ser que hubo disposición, diálogo, y además había lo que era un testamento. Entonces, si había escrito con anticipación un testamento, no había nada que pelear. Y ciertamente los hermanos de mi papá, pues ellos tenían o mantienen a los que están vivos una mente o una postura madura. Saben que lo que el papá dictaminó en un testamento se tiene que respetar. Y así también lo que vendría a ser la mamá, en este caso mi abuelita, que ya los dos fallecieron, se respetó. Si bien decía, no, pues es que fulano de tal, que esto y que el otro, se respetó todo y se hicieron las cosas bien y no hubo tanto conflicto, pero sí es esas de las cosas de las herencias. Ya me estoy desviando yo de otra sintonía. ¿Qué le parece si nos manda su pregunta, su comentario? Yo solamente quiero dejarle como punto de reflexión para cerrar esta cuestión. Cuando tenga el conflicto, tenga la duda, busque a alguien que le ilumine cómo actuar como cristiano en la vida social. Pero busque a alguien que esté acercado a la iglesia. Busque a alguien que esté esforzándose por vivir cuestiones de la iglesia. No necesariamente estoy diciendo, yo soy yo, o sea, porque yo atendí a estas personas. No, busque a una persona de iglesia, a una persona que esté haciendo siempre ese esfuerzo. No vaya con el compañero de trabajo, o puede ser que el compañero de trabajo sea una persona acercada a Dios, pero no vaya nada más por el compañerismo o la cercanía, sino busque a alguien que le ilumine cómo actuar como cristiano dentro de un contexto social.

¡Qué bárbaro! Mándenos sus mensajitos, sus comentarios. Y teniendo presente estas cuestiones, ¿verdad? De los... Ahí necesitamos luz, necesitamos sabiduría, hombre. Tantas cosas que podemos evitar o muchas cosas que podemos acomodar siempre y cuando nosotros estemos relacionados con Dios y tengamos o busquemos sabiduría. Sabiduría de Dios, pero también sabiduría humana como cuestión de experiencia. ¿Tiene alguna preguntita? ¿Tiene algún comentario? Bueno, hágalo llegar. Mientras, entre que son peras y son manzanas, ¿qué te parece? Nos vamos a un granito de sabiduría. Granito de sabiduría. Evita las peleas. Fíjate, o sea, no estaba todo esto acomodado, ¿eh? No creas que... ¡Ah, eres! No, no estaba acomodado. Es una cuestión de... Es una cuestión que providencialmente hablábamos esto de evitar peleas por cuestiones de herencias y todo lo demás, pero también de trabajos. Te decía de personas que vinieron aquí a consultarme, presentarme situaciones sociales. Hay veces que se puede dar el caso. No es regularmente, pero sí algunas personas pues, dicen, no, pues quiero platicar con usted sobre una situación, pero oye, apenas hace 15 días platicaste. No, es que esta es otra. Y en realidad no es otra. Y hay personas que pues no saben enfrentarse a la vida y quieren que les resuelvan los demás. Y que les resuelvan además los problemas que ellos mismos eligieron. O sea, ya hay personas a las que me ha tocado estarles asesorando espiritualmente. Les digo, mira, si haces esto, va a resultar esto y esto y esto. Y al final lo hacen. Y después viene el sufrimiento, llanto y rechinar de dientes. Y es ahí donde uno le dice a la gente, oye, pues te dije, ay, pero es que yo pensé que no iba a salir igual que no. Y uno dice, no, las cosas tienen que cambiarse de diferente manera. El granito de sabiduría entonces dice lo siguiente: evita las peleas. ¿Por qué usar la fuerza física para resolver los conflictos? Si puedes dialogar utilizando el sentido común, defiende tus derechos con valentía, dando valor a tu nombre. Pero no te pases del límite para que no te tachen de desequilibrado o incontrolable. Si tienes la conciencia tranquila y te impones por tu personalidad firme y decidida, todos te respetarán sin tener que avergonzarte de tu comportamiento. Recuerda que la mayor derrota que alguien puede sufrir en una pelea o en una discusión es que el adversario la rechace con firmeza. Así que, ¿ustedes han sabido de alguien que por puramente estar peleando ha ganado cuestiones, no solamente en una situación de conflicto? Yo creo que no es te gané en el sentido de dominación, sino más bien estoy bien. Lo que yo gano no tiene que ser a relación de sometimiento del otro. Cuando yo gano es que yo quedo bien. Pero si en el ganarte porque te sometí voy a vivir en conflicto, entonces en relación no has ganado. Has perdido tu paz, perdido tu tranquilidad. Y puede ser que si hayas ganado una demanda, no es te gané en el sentido de dominación, sino más bien estoy bien. Lo que yo gano no tiene que ser a relación de sometimiento del otro. Cuando yo gano es que yo quedo bien, pero si en el ganarte porque te sometí

0: la armonía y la felicidad. Y incluso hasta puede ser que después tengas que estar viviendo siempre en constante conflicto con los demás. Tienes que trabajar por tu serenidad y por tu paz. Ahí dejamos entonces ese granito de sabiduría. Y vámonos con una pregunta que nos hicieron por acá. No es cierto, no nos lo hicieron. La vamos a sacar del libro de el obispo Victorino Girardi. Le hacen la... Recuerden que Victorino Girardi es especialista en teología bíblica. Dice la pregunta así: voy escuchando una y otra vez que nos faltan sacerdotes. Conozco algunos amigos ya adultos, 45 y 55 años. No son adultos, están demasiado chavos, Y unos de ellos viudos, que a gusto pedirían ser sacerdotes, pero les preocupan los largos años de estudio que les exigiría. ¿No cabe otra solución? ¿No podría exigirles menos años? ¿Ustedes conocen a alguien que sea así demasiado joven para... Yo digo 45, todos están demasiado jóvenes. ¿Qué digo jóvenes? Están muy chavos, muy chavos. Mire, yo todavía no leo la respuesta de Monseñor Victorino Girardi, pero no es una edad grande de 45, 55. Si las personas tienen la posibilidad y tienen principalmente el llamado, porque no es solamente de que tengo ganas de hacer esto. La vocación es algo que realmente no se ha discernido a nivel social. La vocación es hacer aquello. Miren, a mí no me gusta recomendar esa película que por ahí anda, una película, pero... hay una película que define, es una película de dibujos animados que define muy bien lo que vendría a ser el alma de una persona. En este caso, la película, sin decir su nombre, refiere a un talento, y en este caso es de lo de la música. La persona, cuando tiene una vocación y un llamado, es en la realización de aquello que Dios ya le ha dado en su corazón, y que independientemente de lo que sea, si esa persona tiene ese llamado y se desenvuelve en ello, esa persona será feliz. Y esa persona, y esa película trata de eso, de encontrar que el alma de la persona encuentre realmente el llamado, la vocación a la realización de su vida. Y ahí es donde uno tiene que trabajar. Ahora, hablando de lo que vendría a ser el llamado aquí a la vocación del sacerdocio, pues si tiene 45, 55 años y no está casado, en su caso podría estar, no sé, viudo, pero si es realmente su vocación... no le tendría que preocupar la edad, no es lo que va a hacer como una cantidad de acciones o una cantidad de actividades, es el llamado, y por lo que realiza va a ser feliz. Así pudiera tener 60, 70 o incluso 80 años, si es una vocación frustrada, truncada, pero en la realización de esa vocación la persona va a ser feliz, y con eso también puede ayudar a muchas personas, pero... lamentablemente a veces no se siguen los dictámenes de lo que vendría a ser un llamado como tal, y nos apegamos más a ¿qué quieres hacer? No, yo voy a hacer esto, ¿por qué? Porque aquí se gana más dinero, no, porque aquí hay más posibilidades económicas, o hay un posicionamiento social, o quizá aquí a lo mejor voy a viajar más, o hay muchas personas que buscan ese tipo de trabajos, o porque es lo que quiere la mamá o lo que quiere el papá, y al final acceden a realizar aquello, de lo cual después terminan con una situación frustrada, y una persona que frustra termina amargándose. Y una persona amargada siempre será infeliz y siempre le va a hacer la vida de cuadritos a los demás. Y para situaciones de esas, me imagino que ustedes han de conocer gente frustrada, amargada, que quizá a lo mejor realizando un muy buen trabajo en su situación, pero con ese tipo de situaciones... ay, ay, ay, ay, ay, vida de cuadritos. No, es muy bueno para trabajar, sí, muy bueno, pero fíjate nada más cómo le está haciendo, llevando la vida de cuadritos a los demás. A cada rato los contradice, a cada rato los manipula, a cada rato los hace enojar, a cada rato esto, a cada rato lo otro. Pues sí, muy buen trabajador, pero como ser humano, se está haciendo la vida fatal. Y esto, que no se vive solamente en el área de trabajo, esto también se realiza en el área familiar. Dígase diferentes aspectos, ya sea esposo o esposa.
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3: La diócesis de Ciudad Juárez se declaró en sede vacante luego de que Monseñor José Guadalupe Torres Campos tomó posesión canónica como obispo de la diócesis de Ecatepec. 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

Sí, criaturas del Señor, mándenos sus mensajitos. Ya por acá nos mandaron un mensajito. Déjame ver qué es lo que nos están diciendo, hombre. Tran, tran, tran, dice por acá. Muchas gracias. Estoy viendo acá el programa. Bli, bli, bli, bli. Dice por acá, está muy chida esa película. Ay, no, hombre, pero sí, nomás digo películas y luego salta la liebre. Te parece alguien que conozco, que hasta estudió eso, creo que estudió eso. Sí, dice, te deja pensando, ¿a poco piensas? Válgame el santo niñito. Dice, justo hace ratito estábamos platicando con mi hijo, ahora que vaya al colegio va a tomar clases de orientación para ver qué le gusta hacer y cuál es su vocación. Te diré. Sus preguntas, comentarios, láncenlos o vamos a tratar de irles respondiendo. Fíjese que con relación a esto de la vocación, por acá, por la mamá que está diciendo que cuando su hijo vaya al colegio va a tomar orientación para ver qué le gusta hacer y cuál es su vocación. Yo me atrevería a pensar que no se lo dejen todo al orientador del colegio. Porque miren, al final de cuentas, no, ellos podrían tener la experiencia de que mira, esto, lo otro, aquello, pero traten de analizarlo también al modo espiritual, porque los orientadores en los colegios, yo no he ido a la escuela, yo aprendí de grande, las letras no entran cuando se tiene hambre, pero lo que sí yo puedo, quizás hasta me equivoque, pero un orientador en una escuela, si no está relacionado con Dios, te va a orientar solamente por una cuestión técnica, por una cuestión de estructura académica, pero no te va a orientar hacia lo que tu corazón o tu alma está apuntando. Porque te va a decir, no, mira, te conviene porque en un futuro se va a hacer esto mejor, o puedes ganar más dinero, hay mejor posicionamiento de esto, hay así, hay asá, y hay lo demás. Y a lo mejor sí, después va a adquirir un trabajo o una profesión que le coloca en un nivel socioeconómico, padre, chido, grande, fenomenal, pero, y la realización como tal humana, porque sí, o sea, van a decir, pues sí, pero, pues también pobre y voy a llorar, rico y voy a llorar, pero qué mejor que llorar y limpiarme con billetes. A lo mejor eso puede ser el consuelo de muchos. Dice, pues sí, estaba bien triste y como que no estoy realizado, pero pues acá estoy en Cancún, o acá estoy en, no conozco lugares paradisíacos, pero acá estoy en la isla de no sé qué y no sé cuánto. Y a lo mejor sí, pero al final de cuentas, pues sí, rodeado de lo material y todo, pero no eres feliz. Dice un dicho, si trabajas haciendo lo que te gusta, has dejado de trabajar. Si uno hace lo que a uno le gusta, incluso cuando uno tiene pasión por lo que uno le gusta, no sientes el cansancio y no te pesa lo que realizas. Hay personas que ya me toca ver, por ejemplo, ver en los videos esos cortitos de esas redes sociales, un fulano le dedica 30 horas a un dibujo que solamente lo va a exponer en redes sociales, ni siquiera lo va a vender. Y uno dice, ¿yo qué le voy a andar invirtiendo 30 horas en esa cochinada de dibujo? Que sí está bonito y todo, pero yo no le voy a invertir 30 horas. Pero al final de cuentas, no es por lo que va a sacar de dinero, porque al final de cuentas ni lo vende, nada más lo quiere exponer. Ni es tanto por los likes, es porque se siente contento al estar realizando aquello. Y eso es lo que le da la felicidad, no lo que adquirió a nivel económico, o lo que adquirió a nivel de popularidad, sino porque está haciendo algo que le gusta, aunque los demás no crean y no les guste lo que se realiza, como a mí, pues sí, a mí me gustó el dibujo y todo, pero yo decir, de invertirle 30 horas en ese dibujo, pues yo no les invertiría, pero son personas que se realizan en eso, y ahí es donde yo les diría a ustedes, tengan mucho cuidado cuando están buscando un orientador a nivel de profesión para que los oriente. Ahora, que no solamente está en una buena orientación, sino también en la constancia, en la tenacidad, que la persona a la que quiere perseguir ese sueño, ese ideal, también le aplique, porque vendrán dificultades, no porque, ay, yo me gusta hacer mucho esto, me va a costar, no, hasta eso. Entonces, no quiere decir, ay, no voy a sufrir, no, si sufre uno, si se cansa uno, pero al final de cuentas,
después de que ya se termina todo, hay una plena satisfacción. Dice, sí, por eso le digo que estábamos platicando de eso. No se lo dejamos todo al maestro, le damos nuestros puntos de vista y nuestras experiencias y que vea de qué manera puede ayudar a los demás y que se sienta útil. Ah, pues bueno, pues traten de platicar a fondo desde lo vendría a ser una cuestión del corazón. ¡Vámonos! ¿A dónde nos vamos? Ah, nos vamos a ir con el cardenal Francisco Javier Nguyen Van Thuan, que nos va a presentar aquí ahora lo que vendría a ser uno de sus testimonios. Peregrinos por el camino de la esperanza. Ya ven que él nos presenta estos testimonios. Sanacio dice, nunca tembló ante el poder del emperador y nunca se sometió al poder que quería forzarlo a admitir el error de Arrio. ¿Se acuerdan de Arrio? Ya hablamos algún tiempo de este hereje que fue condenado en el concilio de Nicea el año 325. ¿Se acuerda que de ahí es donde nace el credo niceno-constantinopolitano? Hablando de ese Arrio, y que por eso es que se hizo toda la estructura y es donde se encuentran la mayor parte de los dogmas, en ese credo niceno-constantinopolitano, o en una forma más concreta, el credo de Nicea. Bueno, durante los 25 años de su episcopado, estamos hablando de San Atanasio, fue desterrado 5 veces, cumpliéndose así la predicción de San Pacomio en el destierro. Dice, Atanasio, columna y faro de la iglesia, estará en mira de los perseguidores. Perseguido, vivió durante 5 años escondido en una cueva. Échate esa. Cuando pusieron precio a su cabeza, huyó a lo largo del río Nilo. El emperador Constancio y los enemigos de la iglesia juraron matarlo para destruir en las almas la fe, obviamente los que seguían a este santo varón de Dios, San Atanasio. A los 71 años vivió escondido, 4 meses en las tumbas de su padre. O sea que estuvo viviendo en un cementerio. ¿Y todo esto por qué tú? Déjame ver. Cada santo tiene su propia cruz. Ah, los 12 apóstoles, como todos mártires, bueno, a excepción de uno, ¿verdad? San Juan. Durante 300 años, todos los papas que siguieron a San Pedro dieron la vida por el Señor. Ah, por eso está presentando a San Atanasio. San Atanasio, que vivió del año 295 al 373. San Hilario, del año 315 al 369, obispo de Poitiers. Esto fue en Francia, fue otra víctima de la herejía de Arrio. También fue desterrado, dice, a Frigia, por el emperador Constancio. Se mantuvo fiel a la fe católica y escribió a sus fieles para alimentar su fe. Refutó la herejía arriana en una gigantesca obra sobre la Trinidad y convenció a todos los obispos de Seleucia para que volviesen a la doctrina de la iglesia. ¿Por qué? Porque Arrio, con sus herejías, tenía un poder de convencimiento, tenía una forma de plantear sus ideas, que incluso sus mentiras eran creíbles. Y hay veces, hablando de los talentos, cómo se pueden utilizar para el desarrollo y lo que vendría a ser ese desenvolvimiento y realización de la persona, hay gente que los utiliza para bien y hay gente que los utiliza para su conveniencia. Hablando de otro, San Cirilo de Jerusalén del año 315 al 386 fue el tercer adversario de Arrio. Fue desterrado también lejos de su sede por un total de 16 años. Fue un convincente orador en el Concilio de Constantinopla que se llevó a cabo en el año y atrajo sobre Arrio una segunda condena. Entonces estamos hablando de aquellos que estuvieron luchando contra las herejías de Arrio. San Eusebio de Vercelli del año 315 al 371, otro adversario y víctima de la herejía de Arrio, compartió la suerte de los desterrados a Escitópolis durante 27 años, que fue del año 335 al 362. Aquí el cardenal Francisco Javier Nguyen Van Thuan
Estamos hablando que también vivió como desterrado. ¿En dónde vivió? En la cárcel. Estuvo 13 años en la cárcel de Vietnam, y esto por persecución por parte del gobierno. Otras veces ya se lo he dicho y se lo vuelvo a recomendar. Si usted tiene la oportunidad de conseguir ese librito que se llama 5 panes y 2 peces del cardenal Francisco Javier Nguyen Van Thuan, para que lea un poquito sobre el testimonio de... Pues no es santo, porque ya murió y todo, pero da buen testimonio. Me tocó mirarlo a mí en el año 1998. Ya están grandes los pastores y a lo mejor no llegan bien, pero en aquel año nos tocó escucharlo con un español entrecortado, pero echándole ganas. Pero ya después nos tocó leer su libro que nos dejó muy buena enseñanza, y que después de muchos años, pues por ahí todavía sigue las ideas, los conceptos en nuestra mente. Pero tenemos que hacer pausa y volvemos.

0: Vientos huracanados, eso es Toño, Pepito y Flor. Oiga, pues sus preguntitas, láncelas por ahí. Tenemos algunas cuestionantes que nos acaban de llegar por acá, así que estaba dándole respuestas de forma escrita porque de repente nos mandan la pregunta y dicen, ay, es que lo que pasa es que esto, lo otro, y ya entonces ya les di respuesta a nivel en escrito. Y son preguntas que ya otro momento nos han hecho, así que vamos a dar lectura a una de las preguntitas por si ustedes todavía están ahí, si no, pues como quiera, nosotros hicimos el intento. Y que también esta pregunta a lo mejor puede estar en la mente de algunos de ustedes y que sin haberla hecho, les vamos a poder responder o les vamos a poder ayudar. Dice por acá la pregunta, ah, sí, es cierto, está. Esta es la que vamos a contestar por acá. Déjeme nada más que se abra esta cuestión. Ok, ya está la pregunta. La pregunta es la siguiente. Dice, padre, saludo, dice. Una pregunta. ¿Es escuchar y ver la Santa Misa en la televisión es válida? ¿Escuchar y ver la Santa Misa en la televisión es válida? Mire, hemos dicho esta respuesta muchas veces, pero vamos a hacerla desde otro ángulo. ¿Por qué se dice que es válida la misa o que no es válida? Recuerden ustedes el primer mandamiento de la Santa Madre Iglesia. ¿Cuál es el primer mandamiento de la Santa Madre Iglesia? No lo voy a confundir con el primer mandamiento de la ley de Dios, que los dos van tomados de la mano. El primero, amarás a Dios sobre todas las cosas. El primero de los cinco mandamientos de la Santa Madre Iglesia, participar de misa entera los domingos y fiestas de guardar. Para muchos es muy aplicable este término de ¿es válida o no es válida? En relación a, si no se participa de misa, se comete un pecado, pero no en todas las misas. Se habla de las misas del día domingo. Ahora, no por haber faltado a misa, se cometió pecado. También hay que mirar y analizar en qué circunstancias se faltó a misa. Si estaba enfermo, si tenía que trabajar, o si tenía incluso que viajar o acompañar a un enfermo. Hay diferentes circunstancias. Cuando se viene a incurrir en el pecado de faltar a misa los domingos o días de precepto, está relacionado con el no querer. Puedes ir a misa el domingo o el día de precepto. Está en tu posibilidad. ¿Y qué dices? No quiero. ¿Por qué no quiero? No me da la gana, no me nace, no. Y para algunos, por eso hacen esta pregunta de ¿es válida la misa? La veo en televisión o en su caso la escucho por teniendo en cuenta de que pues no quiero ir a misa. ¿Por qué no quiero ir a misa? Porque ahí va a estar fulano y fulana de tal. Y ya ves cómo me... Entonces, no quiero. Además va a estar el padre Modesto y me cae bien gordo. Oh, no voy a ir a misa ahí. Las hacen bien largas las misas. O X o Y. Y entonces dicen, como no quiero faltar al precepto de ir a misa, entonces la voy a ver en video. Pero entonces ahí sí hay la posibilidad de ir, pero no se quiere ir. Y aunque participe de una misa por video, porque tiene la posibilidad de ir, pero no quiere, entonces incurre en el rechazo en la participación. Recuerden que el precepto de no ir a misa se quitó en el tiempo de pandemia. E incluso los obispos fueron muy enfáticos y puntuales para decir participar de misa en video, participar de misa en la televisión, esto o en la radio, eso les cuenta como precepto para el día domingo. Entonces, no hay problema. Usted no, por la cuestión de la pandemia, ya ve cómo estaba en tiempo de la pandemia, llegará un tiempo a lo mejor en el que estos van a ser puros recuerdos. ¿Te acuerdas cuando cerraron las fronteras? ¿Te acuerdas? ¿Te acuerdas? ¿A poco? ¡Ay, sí! Que no sé qué. Y solamente vendrán así como recuerdos, pero con relación a eso sí, no se iba a la misa, no se participaba directamente en misa, pero los obispos habían derogado el precepto, de manera que se podía participar de misa en la misa y no se faltaba al precepto, no se faltaba al mandamiento. Pero aquí la cuestión es, a ver, por ejemplo, uno que está en la cárcel, sabemos de personas que están en la cárcel y y pues participan solamente de misa a través, ni modo que digan, ah, pues ellos quieren ir a catedral, pues sí, tú quieres ir, pero pues no puedes salir de la cárcel, pues ahí cómo le haces. Entonces, para ellos, en su caso, les aprovecha estarlo mirando o escuchando en la radio. Pero con relación a, tú puedes, ¿y por qué no quieres ir? Y creo que aquí se tendría que analizar cada situación en lo particular, y no podríamos ser concretos en la respuesta, si es válida o no es válida, dependiendo las circunstancias, dependiendo también la situación de cada persona para poderlo conjeturar y darle una respuesta clara. Así que ahí te lo dejo, si puedes participar, aunque no sea domingo, lánzate a misa, te va a ayudar, te va a servir. Son cosas que a veces uno deja pasar y... Pero en fin, ahí está la respuesta. Estábamos acá con lo de los obispos. San Juan de la Cruz, él no fue este obispo, pero sí fue uno de los que cargó con su cruz, reformador del Carmelo, de los carmelitas. Con Santa Teresa de Jesús, que ya fue también reformadora de la comunidad de las mujeres, se ganó enemigos a sus proyectos de reforma. Durante 9 meses a San Juan de la Cruz lo encerraron en una celda de Toledo. Imagínate encontrar una estación de estas. Vives en una familia, vives en una comunidad religiosa, y por querer hacer las cosas bien, uno de tus compañeros que tiene la potestad, porque es el superior, cuando tú le dices, estás mal por esto, esto y esto, y el superior que está mal, te puede decir, no, yo no estoy mal, yo estoy bien, tú eres el que estás mal. Y entonces te encierro en una celda. ¿Puede? Sí, es el superior. Incluso en mi situación actual se pudiera dar si mi superior dice, te voy a encerrar, ya no quiero que hagas el programa de radio, estás provocando mucho daño, aunque no fuera verdad lo que está diciendo, pero por mi voto de obediencia tendría que apegarme a cumplir con el capricho o voluntad de mi superior. Desde ahora incluso se podría estar legitimando esto como una injusticia. Decís, oye, ¿es injusto? ¿Qué está haciendo? Hay casos en los que sí se debería de incurrir en lo que vendría a ser un cierto tipo de encarcelamiento por los tipos de delitos que son graves, no solamente para la sociedad, sino también para la iglesia, y que ahí sí se ha sabido. Por ahí tenemos el caso de un obispo que fue ecónomo en algún tiempo del Vaticano y que en algún tiempo estuvo en la cárcel. Y así otros sacerdotes que han tenido que pisar la cárcel por sus injusticias, por sus arbitrariedades y por su mal manejo en lo moral, pero también en lo material. Pero en el caso de San Juan de la Cruz, su único pecado fue decirles a los monjes que estaban viviendo de una forma acomodada, como si fueran burgueses, y algunos y muchos de ellos teniendo una doble vida, decirles, no es correcto que se esté viviendo así el carisma y la voluntad y la palabra de Dios, y porque no me gusta lo que me estás diciendo, te encierro. Y así fue como a San Juan de la Cruz lo encerraron todo este tiempo. Dice, durante 9 meses lo encerraron en una celda en Toledo, y él aprovechó aquella inactividad forzosa para componer varios de sus célebres poemas místicos. Si usted no sabe, bueno, por ahí San Juan de la Cruz escribió muchos poemas que son tomados como oración. Dice, se escapó de la cárcel, anudando unas sábanas, y volvió a su orden, donde desempeñó cargos importantes. Su espíritu de abandono y su amor a la cruz hicieron de él una verdadera antorcha para miles de almas. Su lema fue perfecto holocausto, y su regla de vida fue no busque a Cristo sin cruz. Y escribió también, a donde no hay amor, ponga amor y sacará amor. A la tarde te examinarán en el amor. Así vivió el doctor de la vida mística. Y Santa Teresa de Ávila no la vivió tan fácil, pero de ella no vamos a hablar ahorita. Hablamos mejor de otra santa, Santa Isabel, reina de Hungría. A la muerte de su esposo, que fue asesinado en una de las cruzadas
1: fue... 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
4: Si te dijera que el amor más grande del universo ya está buscando un lugar dentro de ti, no es una energía impersonal, no es una idea bonita, es el amor vivo que une al Padre, al Hijo y al Espíritu Santo. El mismo amor que creó el mundo, que sostuvo a los apóstoles y que transformó a los santos. Hoy descubriremos que la Trinidad no es una teoría para estudiar, sino una vida para recibir.
5: La reflexión del día de hoy. El amor que circula entre el Padre, el Hijo y el Espíritu Santo también quiere habitar en ti.
4: La reflexión del día de hoy. El amor que circula entre el Padre, el Hijo y el Espíritu Santo también quiere habitar en ti.
5: Dos citas bíblicas. Juan 14:23. Si alguno me ama, guardará mi palabra y mi Padre lo amará y vendremos a él y haremos morada en él.
4: Juan 14:23. Si alguno me ama, guardará mi palabra y mi Padre lo amará y vendremos a él y haremos morada en él. Jesús no promete una visita rápida, promete una morada. El Padre, el Hijo y el Espíritu Santo desean habitar en el corazón humano, no como huéspedes ocasionales, sino como familia permanente.
5: Romanos 5:5. El amor de Dios ha sido derramado en nuestros corazones por el Espíritu Santo que nos fue dado.
4: Romanos 5:5. El amor de Dios ha sido derramado en nuestros corazones por el Espíritu Santo que nos fue dado. La vida cristiana no consiste solamente en esforzarse por amar. Primero consiste en recibir el amor de Yahvé. El Espíritu Santo derrama en nosotros el mismo amor divino para que podamos compartirlo con otros.
5: Texto de un Papa.
4: El Papa Benedicto XVI, en la homilía de la solemnidad de la Santísima Trinidad, el 10 de junio del 2006, en el contexto de la celebración del... en la plaza de San Pedro durante el pontificado de Benedicto XVI, reflexionando sobre el misterio central de la fe cristiana.
5: El Papa Benedicto XVI explicó que Dios no es soledad eterna, sino comunión perfecta de amor entre Padre, Hijo y Espíritu Santo. Señaló que el ser humano, creado a imagen de Dios, encuentra su plenitud en el amor y en la relación con los demás.
4: El Papa Benedicto XVI explicó que Dios no es soledad eterna, sino comunión perfecta de amor entre Padre, Hijo y Espíritu Santo. Señaló que el ser humano, creado a imagen de Dios, encuentra su plenitud en el amor y en la relación con los demás. Esta enseñanza sigue siendo actual. Cuando vivimos encerrados en nosotros mismos, nos alejamos del modelo divino. Cuando amamos, servimos y compartimos, reflejamos la vida misma de la Trinidad.
5: Dos referencias de encíclicas papales. Deus Caritas Est, numeral 1, Papa Benedicto XVI. Dios es amor.
4: Deus Caritas Est, numeral 1, Papa Benedicto XVI. Dios es amor. La frase es breve, pero contiene una revolución espiritual. Dios no solamente ama, Dios es amor. Toda nuestra existencia encuentra sentido cuando permitimos que ese amor nos transforme y se convierta en obras concretas de caridad.
5: Lumen Fidei, numeral 51, Papa Francisco. La fe no aparta del mundo.
4: Lumen Fidei, numeral 51, Papa Francisco. La fe no aparta del mundo. La fe auténtica no nos encierra en una burbuja religiosa, nos impulsa a amar mejor, servir mejor y construir relaciones más sanas. El amor trinitario siempre genera encuentro.
5: Catecismo de la Iglesia Católica, numeral 221. Dios mismo es una eterna comunicación de amor.
4: Catecismo de la Iglesia Católica, numeral 221. Dios mismo es una eterna comunicación de amor. La Trinidad nos enseña que la verdadera felicidad no está en acumular cosas, está en darse. El Padre se entrega al Hijo, el Hijo se entrega al Padre y el Espíritu Santo es vínculo perfecto de amor. Nosotros estamos llamados a vivir esa misma dinámica.
5: Tres frases de santos.
4: Tres frases de santos.
5: San Agustín, donde hay amor, ahí está Dios.
4: San Agustín, donde hay amor, ahí está Dios.
5: Santa Teresa de Calcuta, no todos podemos hacer cosas grandes, pero sí cosas pequeñas con gran amor.
4: Santa Teresa de Calcuta, no todos podemos hacer cosas grandes, pero sí cosas pequeñas con gran amor.
5: San Juan Pablo II, el hombre no puede vivir sin amor.
4: San Juan Pablo II, el hombre no puede vivir sin amor. Conclusión de esas tres frases. Los santos descubrieron la misma verdad. Cuando el amor de Dios ocupa el centro de todo, encuentra su lugar.
5: Dos filósofos católicos.
4: Dos filósofos católicos. Santo Tomás de Aquino enseñó que todo ser humano busca el bien supremo. Ese bien es Dios. El corazón humano nunca queda plenamente satisfecho hasta descansar en él. Jacques Maritain defendió la dignidad de la persona humana. Explicó que cada ser humano tiene valor porque ha sido creado para amar y ser amado por Dios.
5: Tres acciones prácticas para esta semana.
4: Tres acciones prácticas para esta semana.
5: Primero, dedica 5 minutos diarios a agradecer al Padre, al Hijo y al Espíritu Santo por algo concreto.
4: Dedica 5 minutos diarios a agradecer al Padre, al Hijo y al Espíritu Santo por algo concreto.
5: Segundo, llama o visita a una persona que se encuentra sola y regálale escucha sincera.
4: Segundo, llama o visita a una persona que se encuentra sola y regálale escucha sincera.
5: Tercero, antes de responder con enojo, haz una breve oración al Espíritu Santo y responde con caridad.
4: Tercero, antes de responder con enojo, haz una breve oración al Espíritu Santo y responde con caridad.
5: Ejemplo cotidiano y testimonio.
4: Ejemplo cotidiano y testimonio. Imagina una familia que cena junta después de un día difícil. Nadie tiene soluciones mágicas. Sin embargo, se escuchan, se perdonan y comparten el pan. Allí silenciosamente la Trinidad está dejando huella.
5: Un testimonio inspirador.
4: Un testimonio inspirador es el de San Maximiliano Kolbe. En Auschwitz, durante la Segunda Guerra Mundial, ofreció voluntariamente su vida para salvar a un padre de familia, condenado a morir. Su decisión no fue heroísmo humano solamente, fue el amor de Cristo habitando plenamente en su corazón dispuesto.
5: Imagen mental breve.
4: Imagen mental breve. Piensa en una casa con las ventanas abiertas, la luz entra, el aire circula y todo cobra vida. Así quiere Dios encontrar tu alma.
5: Oración final.
4: Oración final. Señor Jesús, abre mi corazón al amor del Padre, lléname de tu presencia, hazme dócil al Espíritu Santo, que mi vida refleje la comunión, la alegría y la entrega de la Trinidad. Amén.
5: Resumen pastoral, la Trinidad no espera admiradores a distancia, busca corazones donde pueda vivir.
4: Resumen pastoral, la Trinidad no espera admiradores a distancia, busca corazones donde pueda vivir.
5: Pregunta final, si el amor que une al Padre, al Hijo y al Espíritu Santo quisiera transformar una sola área de tu vida esta semana, ¿cuál le entregarías hoy?
4: Pregunta final, si el amor que une al Padre, al Hijo y al Espíritu Santo quisiera transformar una sola área de tu vida esta semana, ¿cuál le entregarías hoy?
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0: Es la 1:44.
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2: Queridos hermanos y hermanas, hoy he querido hablar del año litúrgico para continuar nuestras catequesis sobre la Sacrosanctum Concilium. Como explicaba mi predecesor, el Papa Pío XII, el año litúrgico no es una representación de hechos del pasado, sino que es Cristo mismo que nos quiere hacer participar de sus misterios, permanentemente presentes y operantes. En otras palabras, es una actualización de la obra de salvación que Cristo realiza en la historia. La finalidad de la Iglesia es que los fieles se encuentren con Cristo, poniendo al centro de cada momento la celebración del evento pascual. Por eso, el domingo ocupa un lugar preponderante en el año litúrgico y en cada semana. Es el Día del Señor que estamos llamados a santificar con la celebración de la Eucaristía, reunidos de manera presencial en asamblea, atentos a la escucha de la palabra y participando de la comunión del cuerpo de Cristo. Deseo expresar mi cercanía a las hermanas y hermanos colombianos que sufrieron los efectos del reciente terremoto que causó numerosas víctimas y heridos, así como grandes daños materiales. Mientras ruego al Señor por el eterno descanso de los fallecidos, aseguro mis plegarias por sus familias y todos los que han sido golpeados por esta tragedia. Manifiesto mi gratitud a cuantos trabajan en las labores de rescate y de asistencia a los damnificados. Saludo cordialmente a los peregrinos de lengua española. Pidámosle a la Virgen María, quien llevó a Cristo en su seno, que interceda por nosotros, para que también como ella podamos participar de los misterios de Cristo, especialmente en la celebración dominical de la Eucaristía. Que Dios los bendiga.
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0: El Señor esté con ustedes.
6: Y con tu espíritu.
0: Proclamación de la buena nueva de nuestro Señor Jesucristo, según San Mateo.
6: Gloria a ti, Señor.
0: En aquel tiempo Jesús se retiró a la comarca de Tiro y Sidón. Entonces una mujer cananea le salió.

0: Es la 1:53.
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2: Un obispo y un gitano no parecen tener nada en común a primera vista, pero su testimonio nos dice lo contrario.
3: Y el ceferino, más conocido como el Pelé, hombre bendito, va bailando con honor y Dios lo tiene en su gloria. Y es su gloria.

0: Es la 1:58.
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2: León XIV se reunirá con víctimas de abusos en su viaje a Francia. Así lo anunció la Santa Sede, aunque con un matiz. El encuentro no está dentro de la agenda oficial del Papa. León XIV se reunirá en privado con algunas personas que han sido víctimas de abusos en la Iglesia. Las propias víctimas participarán en la preparación de ese encuentro. Se facilitarán más detalles en su momento. La noticia no pilla de sorpresa y mucho menos en el país. Los obispos ya anunciaron que esto sucedería, aunque hasta el momento no han aportado más información de cómo, cuándo y dónde transcurrirá la cita. Lo que los medios locales señalan es que el lugar favorito sería Lourdes, donde el Papa estará el domingo 27 de septiembre y allí se podrá dirigir también a toda la conferencia episcopal. Que sea en Lourdes sería simbólico. A 15 kilómetros del santuario está el Centro Católico de Betagam. Este colegio ha sido epicentro de uno de los casos de abusos más sonados.
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8: El Señor esté con ustedes.
9: Y con tu espíritu.
8: Proclamación de la buena nueva de nuestro Señor Jesucristo, según San Mateo.
9: Gloria a ti, Señor.
8: En aquel tiempo Jesús se retiró a la comarca de Tiro y Sidón. Entonces una mujer cananea le salió al encuentro y se puso a gritar: Señor, hijo de David, ten compasión de mí. Mi hija está terriblemente atormentada por un demonio. Jesús no le contestó una sola palabra, pero los discípulos se acercaron y le rogaban: Atiéndela porque viene gritando detrás de nosotros. Él les contestó: Yo no he sido enviado sino a las ovejas descarriadas de la casa de Israel. Ella se acercó entonces a Jesús y postrada ante él le dijo: Señor, ayúdame. Él le respondió: No está bien quitarles el pan a los hijos para echárselo a los perritos. Pero ella replicó: Es cierto, Señor, pero también los perritos se comen las migajas que caen de la mesa de sus amos. Entonces Jesús le respondió: Mujer, qué grande es tu fe, que se cumpla lo que deseas. Y en aquel mismo instante quedó curada su hija. Palabra del Señor.
9: Gloria a ti, Señor Jesús.
8: Por la lectura del Santo Evangelio. Sean perdonados nuestros pecados veniales. Brevemente sentados, por favor. Me ha tocado ver, acompañar a personas que lo han perdido todo, desde a veces la familia, el trabajo, la honra, las posesiones, perder un ser querido. Y esto quiebra a cualquiera, nos quiebra a todos. De alguna manera, esto, pues, no se puede uno preparar para decir voy a poder enfrentar esto cuando suceda, porque en primera no sabes cuándo pueda pasar, en segunda no sabes en qué condiciones estarás para poder decir lo voy a enfrentar. Pero es algo que a todos nos tumba: la muerte, la injusticia, el sufrimiento, el dolor, el abandono, el engaño, la injusticia y muchas otras cosas que ustedes bien entienden porque han pasado por mucho de esto. Este caminar que tenemos todos, pues por más que queramos hacerlo un lecho de rosas, tiene cosas muy hermosas. Tenemos experiencias muy gratificantes. Tenemos personas muy importantes en nuestras vidas, que nos aman, nos quieren, nos apoyan, nos han ayudado, nos han levantado. Pero así como están, de repente ya no van a estar, por diferentes causas. Y no estoy siendo ni malinchista, ni, ¿cómo podría decir?, negativo, ¿sí? Simplemente estoy viendo la realidad a la cual nos enfrentamos. ¿Cuál es entonces el aspecto aquí que se nos presenta? El día de ayer escuchábamos al profeta Jeremías cómo muchas veces se tiene que empezar a reconstruir en ruinas para que la construcción sea más sólida. Las ruinas precisamente son todas las situaciones a las cuales yo les he mencionado. Esas ruinas que vienen precisamente después de perder, de ser destruido, de ser declarado enfermo con una enfermedad mortal, de haber perdido tu trabajo, de haber, no sé, puedo enumerar muchísimas cosas. Y ver cómo lo que tenías ya no lo tienes. De repente está y de repente ya no. Y no sabemos ni cómo, ni cuándo, ni a veces cómo podemos enfrentarlo. Pero esta es la realidad. Y es entonces que muchas veces en estas experiencias tan difíciles se convierten en las ruinas. ¿Por qué? Porque muchas veces nuestra construcción no está bien solidificada, no está bien construida. Y no porque cuando construyamos en Cristo quiere decir que no vamos a enfrentar esto, pero no nos va a derrumbar, nos va a doler, pero vamos a seguir firmes. Cuando una persona enfrenta estas pruebas, pues lo primero que hacemos, humanamente hablando, es enojarnos, desesperarnos, cuestionar a Dios, cuestionar a la vida. Y nos presentamos muchas veces como inocentes. ¿Pero por qué me pasa esto a mí? Si yo no he hecho mal a nadie, si yo veo cómo se portan otras personas y les va bien y a mí me va mal, ¿por qué? Y vienen muchas aspectos, yo los he pasado, los he vivido, y yo creo que ustedes más de una vez también han tenido esas experiencias. Pero lo que sí estoy bien convencido es que cuando sucede eso es para dos aspectos fundamentales. Primero, para que descubras qué grado tienes a Dios en tu vida, qué estructura sostiene realmente tu vida. Y mucha gente nos podemos engañar diciendo yo creo en Dios. También los demonios creen en Dios. Entonces, ¿cuál es la diferencia entre tú y un demonio? Y algunos pueden padecer hasta demonios, y no por lo feo, sino porque actuamos a veces no de acuerdo a la voluntad de Dios. ¿Qué es entonces este aspecto? El primer aspecto es cuando entendemos que las personas podemos engañarnos, desde los curas, monjas y laicos que trabajan dentro de la iglesia, era lo que hablábamos ayer. Porque dicen, yo soy sacerdote, yo soy religiosa, yo soy ministro de la Eucaristía, extraordinario de la Eucaristía, yo soy del movimiento sutano, mengano, perengano, yo rezo, yo voy a misa, yo comulgo, pero no tienes como estructura fundamental a Dios. ¿Y cómo lo vas a descubrir? Cuando tengas esas pruebas y todo se te venga abajo y tú también te destruyas. Cuando tú pierdas todo y tú también caigas en eso. Entonces, te das cuenta que realmente te has vivido engañado y que tú has permitido que el mundo, el demonio y la carne te engañen, que haciéndote creer que porque vas a misa, te das golpes de pecho, estás con Dios. Y no es así. Y la única forma que lo entendamos es cuando enfrentamos esa ruina, ese perderlo todo. Que es lo que ha sucedido a muchos hombres y mujeres en la historia de la Iglesia y del Antiguo Testamento. En donde por hacer lo que tienen que hacer y hacerlo en nombre de Dios, pierden todo. Y se mantienen firmes. Porque su estructura está en Dios verdaderamente. Entonces, esas caídas, esas dificultades, esos problemas, esos dolores, sirven para que tú te des cuenta si estás verdaderamente solidificado en Dios y no te engañes. A veces hay que pasar por esa situación para decir, wow, yo me he dicho católico toda mi vida y no tengo la fuerza espiritual. No tengo la madurez, no tengo la fortaleza para poder seguir adelante. Mi mundo se vino abajo. Y tristemente, personas que incluso atentan contra el don que Dios les dio de la vida. Algunos lo logran, otros no. Otros se van quitando poco a poco ese don a través de los vicios, el alcohol, la droga y otras cosas. Entonces, cuando enfrentamos todo esto y nos damos cuenta que no es otra cosa más que la posibilidad de ver qué tan sólido, qué tan sólida es tu fe. Imagínense esta prueba que ustedes pudieran hacer con aquella persona que se van a casar, que hubiera sido ideal, para ver si esta persona, hombre o mujer con la que te casaste, hubiera tenido la estabilidad para poder sostenerte. Y no lo tienes, no hay manera. Puedes irlo discerniendo, descubriendo, conforme vas caminando con esa persona. ¿Y cuántos, después de tal vez toda una vida de matrimonio, pues se dan cuenta en un momento y dices, oye, ¿qué pasó con mi matrimonio? ¿Qué pasó donde yo entregué toda mi vida, yo entregué mi tiempo, yo entregué mi esfuerzo? Y a la hora de la hora todo se vino para abajo. Todo se acabó. Ya no está aquí. Qué difícil. Pero benditos problemas. Porque te dan la oportunidad de reestructurarlo todo. Nadie quiere pasar por eso. Nadie desea pasar por eso. Es muy doloroso, pero es tan saludable, porque te permite descubrir esas fallas, esas situaciones que no están bien en ti, en tu relación con Dios, en tu relación contigo mismo y en tu relación con los demás. Yo ejercí la carrera de medicina por unos años. Y una de las tareas importantes del médico es prevenir la enfermedad, pero también detectar la enfermedad. Y a veces es una situación muy simple, tal vez, pero que puede dañar y hasta poner en peligro la vida de alguien. Y esa es la labor del médico. Descubrir qué es lo que está ocasionando ese problema. Algunas veces lo logran descubrir, otras veces no. Y no se logra salvar a la persona. Pero es una lucha. O cuando tú estás, tengo algunos conocidos que le hacen a la construcción, son ingenieros. Y uno en particular me compartía de que le estaban haciendo una casa, no, una casa, unas oficinas, lo que sea. Y la persona que les proveía el material les dijo que era de excelente calidad. Y él va descubriendo, porque ya tenían construido, al principio el material era muy bueno. Y por una circunstancia se dio cuenta que el material después que le estuvo trayendo era de pésima condición. Lo que él tuvo que hacer es destruir, derrumbar lo que había construido. Él pudo haberse hecho de la vista gorda, es decir, pues ya no es mi problema, ya yo termino, me pagan. Dice, pero si yo hago esto, las personas pueden ser aplastadas por este edificio. Yo no puedo hacer eso. Tengo que tirarlo todo para volver a construir. Esto en la vida espiritual es fundamental. Porque cuando se derrumba todo, pierdes todo, no te queda otra para más que empezar y ver precisamente en qué estaba mal, qué había hecho mal y que verdaderamente mi fe es real, es firme en Dios. Esto lo plantea el profeta Jeremías desde ayer que hablábamos sobre esto, ¿sí? Cuando dice que tu quebranto, esto dice el Señor, tu quebranto es irremediable e incurable tus heridas. Estás desahuciado. Hay heridas que tienen curación, pero las tuyas no tienen remedio. Todos tus amantes te han olvidado. Y ayer meditamos, ¿a qué se refería con los amantes? Todas las cosas en las cuales has construido tu vida, que no sea Dios. Puede ser tu papá. Puede ser tu trabajo, puede ser tus hijos, puede ser tú mismo, puede ser tu juventud, puede ser tu belleza, puede ser el dinero, puede ser el placer. Y esos son tus amantes, porque estás construyendo en ellos. Y es cuando te das cuenta que esos ídolos o esos amantes que tenías no son lo que tú esperabas o lo que tú creías que te iban a sostener. Dice: todos tus amantes te han olvidado y ya no preguntan por ti, como si fuera tu enemigo. Te herí y te impuse un cruel castigo por tu gran culpa, por tus enormes pecados. ¿Por qué te quejas de tus heridas? Tu dolor es irremediable. Por tu gran culpa, por tus enormes pecados, te he tratado así. Pero el Señor no nos deja en eso. O sea, cuando Él permite la ruina, es para que reconstruyas, para que medites, cosa que no hacemos, cosa que no nos cuestionamos, ¿qué hice mal? No, siempre cuestionamos al otro, ¿por qué hizo esto? ¿Por qué me hizo esto mi esposo, mi esposa, mis hijos, mi suegra, mi vecino? Y nunca pensamos, ¿qué hice yo mal? No desde la perspectiva del mundo, no de lo que digan los demás, sino de lo que Dios quiere que yo haga. Entonces ahí cambia completamente, porque lo que yo voy a estar buscando es qué es lo que Dios me está pidiendo que yo haga. No qué es lo que yo quiero que Dios haga por mí. O lo que yo creo que merezco que Dios haga por mí porque yo soy muy bueno. Entonces cambia completamente. Y es en el planteamiento que dice: yo cambiaré la suerte del pueblo de Israel, lo haré volver a su patria. O sea, viene la reconstrucción, dice, la ciudad será reedificada sobre sus propias ruinas y el templo será reconstruido tal como era. Entonces, la prueba que estás pasando es para que tú te des cuenta que tanto tienes a Dios como centro, que tanto Dios te sostiene. Y cuando entiendes esto, pues nuestra actitud cambia. Es de humildad, de humillación, de decir, Señor, es que realmente no he trabajado, no he construido mi vida en ti. Ha sido solamente un accesorio. Cuando te necesito, corro por ti. Pero cuando tomo mis decisiones, cuando decido qué hacer con mi vida, eso lo decido yo. Eso lo hago por mi cuenta. Y cuando las cosas no salen, te reclamo a ti. ¿Por qué pasa esto? Porque no construiste en Dios. O si lo llegaste a hacer, hubo momentos que sí y hubo momentos que no. Pues es lo que yo decía del ejemplo de este edificio. Un edificio construido con buen material en unos momentos y con mal material, ¿qué va a pasar con ese edificio? Tarde o temprano se va a caer. Entonces, la ruina es necesaria, o la prueba es necesaria para que veas y que tú descubras tu nivel de fe. No lo que crees que tienes, sino la realidad de tu fe. Y entonces, en el planteamiento que hoy nos hace ya este libro de Jeremías, nos dice que cuando tú construyes en Dios, Él lo dice: yo seré el Dios de todas las tribus de Israel. O sea, yo seré tu Dios y tú serás mi pueblo. Con esto ayer terminábamos el texto de Jeremías. Ayer decía estas palabras: ustedes serán, yo seré su Dios y ustedes serán mi pueblo. ¿Somos pueblo de Dios solamente porque somos bautizados? ¿Cuántos son católicos por convicción? ¿Y cuántos son católicos porque nacieron católicos? Si hubieran nacido judíos, serían judíos. Si hubieran nacido musulmanes, serían musulmanes. ¿Cuántos de aquí somos católicos por convicción y cuántos somos nada más de nombre? ¿Cuántos tenemos una relación personal verdadera con Dios? ¿Y cuántos vivimos solamente de conveniencia o de necesidad? Entonces, el profeta hoy nos presenta, dice: yo seré el Dios de todas las tribus de Israel y ellos serán mi pueblo. Repetimos lo de ayer. El pueblo de Israel que se libró de la espada halló misericordia en el desierto. El desierto es esa pérdida. Recuerden que el pueblo judío tenía una certeza de comida, al menos cuando estaba en Egipto. Al salir al desierto lo pierde todo. Ya no tiene la certeza ni de comida, ni de agua, ni de protección. ¿Qué es lo que van a aprender a hacer en el desierto? A confiar en Dios, a construir en Dios. El desierto que estás pasando es para que aprendas a construir en Dios. Ya no en las certezas que tenías, que buscabas, en lo material, en lo emocional, en lo que tú quieras, sino en Dios. Esa experiencia es lo que cambia todo. Dice: ¿y por qué se da todo esto? Yo siempre he dicho y he pensado que las personas que son más poderosas son las que se saben amadas. Un niño que se sabe amado, pero de una manera sana, no en el consentimiento. Ahorita platicaba con un querido colaborador de sus nietos y recuerdo cuando todavía estaba joven y yo le preguntaba: ¿y cuando sea abuelo? Me dice: no, yo no voy a estar cuidando nietos ni voy a estar haciendo esto. Y ahorita los nietos lo traen cacheteando la banqueta, y no quiero decir que sea don Armando porque está allá atrás. Entonces, ¿cómo una situación así vas descubriendo cuánta necesidad tenemos de ser amados? De ser amados. Y también descubrir que por muy bueno que sea papá y mamá, no siempre son perfectos. No siempre lo han hecho bien. Y no por malos, porque son humanos. La han regado. Y esto, si tú no lo entiendes, si tú no lo aprendes, si tú no lo meditas, lo sanas, vas a repetir lo mismo o peor. Y no porque los juzguemos, sino porque entendemos esta condición. Pero cuando tú descubres, que hay alguien que te ama verdaderamente como el amor que Dios tiene por ti, tú dices: wow. ¿Cuál es entonces el problema de la mayoría? No descubren el amor de Dios. Y no por un sentimentalismo, que es, ahorita hay una controversia muy interesante que un grupo de España, no digo su nombre, que es muy famoso recientemente y que hace horas antes jala a muchos jóvenes, y está muy bien, yo no tengo nada en contra de eso. El único pero que puedo pensar que tienen, que se centra mucho en la emoción, las horas santas y todo esto. Y yo estoy peleado con la emoción para mover el corazón en la fe. Porque no se trata de sentir, se trata de saber el amor de Dios. Y esto cambia todo. Entonces, grábense estas palabras que dice el profeta para todos ustedes. Esto dice el Señor: yo te amo con amor eterno, por eso siempre me apiado de ti. Óyelo, siempre me apiado de ti. Lo único que tú tienes que hacer es arrepentimiento, humildad, y acercarte a Él con todo, y el Señor hará cosas extraordinarias en ti. No lo que tú quieres, a lo mejor sí lo que le estás pidiendo, a lo mejor sí lo que estás necesitando, pero a lo mejor no. Pero te va a dar lo que realmente necesitas, no lo que tú crees que mereces o que necesitas. Ahí es donde confías en Dios. Señor, yo te pedí esto, tú mandaste esto. Pues amén, que así sea. Yo me abandono en ti, yo me entrego a ti. Entonces, el planteamiento es este: yo te amo con amor eterno, por eso siempre me apiado de ti. Volveré pues a construirte y serás reconstruida capital de Israel. ¿Cuál es la capital de cada uno de nosotros? El alma. Yo hace una semana, creo, hablaba, ¿por qué cuando un país o un imperio quiere conquistar a otro, cuándo se puede decir que ha vencido? Cuando toma la capital, donde se encuentra el gobierno, el poder, la autoridad. Cuando el demonio toma la capital de tu alma, o sea, la capital de tu ser, que es el alma, ya te conquistó. Y a veces, bajita la mano, te hace creer que eres libre, te hace creer que tú tienes el control, pero realmente te estás yendo a la condenación de tu alma, y te llevas entre las patas a los que vienen detrás de ti. Entonces dice: volverás a reconstruirte y serás reconstruida capital de Israel. Volverás a tocar tus panderos, saldrás a bailar entre músicos y coros. Volverás a plantar viña en los montes de Samaria, y los que las planten las disfrutarán. En la montaña de Efraín gritarán los centinelas: ya es de día, levántense y vayamos a Sion, hacia el Señor nuestro Dios. ¿Qué es todo esto? La bendición de Dios en tu vida. La bendición de Dios. ¿Sí? Y esto es lo que todos necesitamos en nuestras vidas. Griten de alegría por Jacob, regocíjense por el mejor de los pueblos. Proclamen y alaben y digan: el Señor ha salvado a su pueblo. Ha reconstruido Dios al nuevo pueblo de Israel. Ahora, ¿cuál es el segundo punto? ¿Cómo es que el Señor actúa? Tú llegas con una pena, con un dolor. Llegas con un sufrimiento, con la enfermedad de tu hijo, la muerte de un ser querido, la traición de alguien, la pérdida del trabajo, lo que tú quieras y mandes, lo que para ti es prioritario. Y de repente llegas a buscar ayuda y te tratan con la punta del pie, te humillan. Pero si realmente tú estás necesitado, ¿qué haces? Agachas la cabeza y aguantas. Y aquí es algo muy interesante, porque esto es lo que nos plantea el Evangelio de hoy. El Evangelio de hoy nos muestra cómo el Señor permite la prueba para que tú descubras cómo está tu fe. Yo pregunto, ¿tú has entendido por lo que has vivido cómo está tu fe? ¿No, verdad? Lo único que has entendido es que Dios no te escucha, es que Dios no te cumple, es que ya le pediste, es que ya fuiste a esta misa, ya fuiste con este cura, ya fuiste a que te hicieran una limpia, ya hiciste tantas estupideces porque no obtienes lo que quieres. Y vean lo que el Señor ayuda a descubrir a esta mujer. Una mujer cananea, ¿sí? O sea, una mujer de la región de Canaán, probablemente no judía, probablemente de esas personas que han batallado y han sufrido mucho. Oye de Jesús y se pone a gritar detrás de él. ¿Qué hace Jesús? ¿Se acuerdan? La ignora. ¿Qué hace? ¿Te has sentido ignorada? ¿Sí o no? ¿Le has orado a Dios y te ha escuchado? ¿O te ha respondido? No. ¿Y qué haces? Pa' tus pulgas. ¿Haces un drama o buscas por otro lado? Y fíjense qué hermosa demostración, cómo Dios actúa para ayudarte a reconocer que tanto tienes reconstruida tu vida en Él. Y dice así: en aquel tiempo Jesús se retiró a la comarca de Tiro y Sidón. Entonces una mujer cananea le salió al encuentro y se puso a gritar: Señor, hijo de David, ten compasión de mí. Mi hija está terriblemente atormentada por un demonio. Yo no me puedo imaginar nada más horrible que una criatura, que tu criatura, sea perturbada por el demonio. Y yo sé que muchos de ustedes creen que sus hijos a lo mejor andan en malos pasos, o a lo mejor andan perdidos. ¿Y qué es lo que hacemos? Entonces, vean esta manera de ayudarte a entender. Y dice: Jesús no le contestó una sola palabra, pero los otros, los discípulos, intercede, no porque, ay, qué bueno, oiga, qué buenos son los discípulos. Están haciendo una tarea que, de interceder. Esa es la labor. Fíjese, no lo están haciendo por buenos, lo están haciendo porque les cae gorda la vieja que viene gritando detrás de ellos. Los enfada y dicen: los discípulos se acercaron y le rogaban: atiéndela, porque viene gritando detrás de nosotros. O sea, ni siquiera, ay, mira, señor, pobrecita. No, están enfadados con la vieja que viene detrás gritando. No los deja en paz. Y el Señor contesta, y está probando la fe de los apóstoles, de los discípulos y de esta mujer. ¿Qué contesta? Yo no he sido enviado sino a las ovejas descarriadas de la casa de Israel. O sea, esta mujer no es judía. Es apestada. Así como a veces yo me llegué a sentir cuando llegué aquí a Baja California, hace, en el 88, ¿no? Pues ya, más de la mitad de mi vida llevo viviendo aquí. Yo soy chilango. Y cuidado en aquel tiempo cuando llegara un chilango. Hasta había placas que decían: haz patria y mata un chilango. Yo me sentía apestado cuando estábamos en la casa, yo cuando estábamos rentando una casa, unos médicos compañeros y yo haciendo el internado. La señora, en cuanto supo que éramos chilangos, al día siguiente nuestras cosas estaban en la calle. ¿Pero qué pasó? Nada. Dice: yo no quiero nada con los chilangos, váyanse de aquí. Pues también qué suerte habrá tenido con algunos de mis compatriotas, que se tiene la fama, no todos, de abusivos. Pero bueno, así, no sé si te hayas sentido apestado o apestada con tu suegra, con tus suegros o con tus cuñados, que dicen: es que mi suegra no me quiere, es que mis cuñadas o concuñas son unas mulas petateras, es que mi supervisor, es que el cura, y te sientes despreciada, despreciado, y es horrible. Pero que te lo haga Dios, que te ignore, o que te diga: es que tú no eres católico, apostólico y romano, tú no vas a las misas. Yo tengo entendido espero equivocarme, pero en Estados Unidos, si tú no estás inscrito en la parroquia, y algunos lugares me consta, y no sueltas tu cooperación, tu diezmo, cuando, ay, padre, ¿puedo ir a ver y me enfermo? No, porque no estás inscrita. Tú dices, qué horrible, ¿no? Pero se llega a dar, tristemente. Bueno, para no hacérselas más largas, dice, yo no he sido enviado sino a las ovejas descarriadas de la casa de Israel. Ella se acercó, o sea, ella probablemente oyó eso, se humilló. O sea, le está diciendo, yo no te voy a atender porque tú no eres judía, yo he venido por los judíos. Óiganlo bien, es para que ella descubra, primera, qué tanta es su soberbia y qué tanto es su fe en Dios, o en Él, que es Dios, obviamente. Ella se acercó entonces a Jesús y postrada ante Él le dijo, Señor, ayúdame. Vean la respuesta. Él le respondió, no está bien quitarle el pan a los hijos para echárselo a los perritos. ¡Oh! ¡Qué gacho suena eso! ¿Y qué hace esta mujer? ¿Empieza a reclamar? ¿Empieza a gritar? No. Ella muestra con humildad su confianza en Dios, entregándole todo. Fíjense, dice, pero ella replicó, es cierto, Señor, es cierto, no soy digna, que es la humillación, que es la ruina, en donde mi soberbia, mi ego, mi protagonismo, mi yo, el yo, está destruido. Y sobre esa ruina, Jesús va a reconstruir algo y le va a decir, mujer, qué grande es tu fe. Vean esto. Ella replicó, Señor, pero también es cierto, los perritos se comen las migajas que caen de la mesa de sus amos. Y el Señor le ayuda a ella a descubrir, pero también a reconstruir. Cuando le dice, mujer, qué grande es tu fe. Qué grande es tu fe. Que se cumpla lo que deseas. ¿Qué es lo que nos hace falta? Fe. ¿Y de dónde viene la fe? La fe es un regalo que se recibe inicialmente en el bautizo, que mis padres y padrinos reciben en mi nombre. Y como todo regalo, yo tengo que aceptarlo. Soy niño, no lo puedo aceptar yo, lo aceptan mis padres en mi nombre. Y después, ¿qué hago con ese regalo? Ya que lo acepté, me van a enseñar a abrirlo. Y después de abrirlo, me van a enseñar a usarlo. ¿Cómo se abre el regalo de la fe? En la escucha de la voluntad de Dios. ¿Y cómo se usa el regalo de la fe? Obedeciendo. La pregunta que hoy el Señor quiere hacernos: ¿qué tan grande es tu fe? Hagamos un momento de silencio.

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9: El Señor esté con ustedes.
10: Y con tu espíritu.
9: Proclamación de la Buena Nueva de nuestro Señor Jesucristo, según San Mateo.
6: Gloria a ti, Señor.
9: En aquel tiempo se acercaron a Jesús unos escribas y unos fariseos venidos de Jerusalén y le preguntaron: ¿por qué tus discípulos quebrantan la tradición de nuestros mayores y no se lavan las manos antes de comer? Jesús llamó entonces a la gente y le dijo: escuchen y traten de comprender. No es lo que entra por la boca lo que mancha al hombre. Lo que sale de la boca, eso es lo que mancha al hombre. Se le acercaron entonces los discípulos y le dijeron: ¿sabes que los fariseos se han escandalizado de tus palabras? Jesús les respondió: las plantas que no haya plantado mi Padre celestial serán arrancadas de raíz. Déjenlos, son ciegos que guían a otros ciegos. Y si un ciego guía a otro ciego, los dos caerán en un hoyo. Palabra del Señor.
6: Gloria a ti, Señor Jesús.
9: Por la lectura del Santo Evangelio, sean perdonados nuestros pecados veniales. Brevemente sentados. Muy bien. Una de las realidades humanas, creo que más importantes que tenemos todos los seres humanos, es pertenecer a alguien, sentido de pertenencia. Cuando no hay este sentido, cuando no hay esta identidad, cuando no hay este lazo de pertenecer a un grupo, pues va a buscar cualquier cosa en donde poder pertenecer, en donde poder hacer algo de su vida. Lo veo muy frecuentemente en los jóvenes que, desgraciadamente, sin juzgar y sin hablar mal, no se sienten parte de la familia, de los padres, por errores de los papás, por divorcio, por separación, por, no sé, una mala administración en todos los sentidos. Entonces, los jóvenes fácilmente buscan dónde pertenecer, dónde actuar, qué hacer o qué no hacer, porque el hombre no fue creado para estar solo. Todos necesitamos formar grupos. Esto desde que el hombre, se dice, era primitivo, formaban grupos para protegerse, para enfrentar animales, para cazar, para enfrentar a otros grupos. Se fueron haciendo estas agrupaciones, pueblos, como quieran llamarle. Y esto, pues, hace que de alguna manera cada uno vaya entendiendo cuál es la función dentro de este grupo. Los que cazaban, los que recolectaban, los que cuidaban a los niños, los que hacían la comida. Cada uno tenía su función y cada uno, pues, era importante. Sabemos también que esto no era suficiente, porque desde un inicio el niño, como todos, necesita ese sentido de que alguien lo ama, de que alguien lo abraza, de que alguien le dice eres importante, de que se sienta protegido, que se sienta seguro, que se sienta en esa pertenencia. Y a mí me encanta mucho cuando veo a un niño que, pues, está en brazos de alguien que no son sus padres, y ve a su papá y a su mamá y le levanta los brazos, porque de él siente esa pertenencia. Lo veo también, por ejemplo, con los nietos, ¿no? Que a veces tienen ese sentido de pertenencia ahí por conveniencia con los abuelos, porque, pues, el abuelo consiente, la abuela consiente, y entonces, ay, abuelito, abuelita, pero se siente esa unión. ¿Cómo saber que esa pertenencia es saludable? Porque nos enseña que toda relación es temporal y nos ayuda a crecer y a no depender. Siempre vamos a necesitar. Por eso llega un momento en donde un hijo o una hija deja su casa para formar su propia familia, su pertenencia. Yo de niño siempre quise tener un grupo de amigos, amigos en los cuales yo me sintiera parte de, donde yo pudiera formar algo con ellos. Y pues si no eran con los padres, pues ese grupo de amistades, pues si son buenos te van a ayudar a crecer, si son malos nos van a llevar pues a unirnos a una situación se oye mucho eco a una situación de unirnos a la droga, al alcohol, a los vicios, porque más que pensar en el daño en que nos hacemos con esas acciones, es la necesidad de poder tener alguien, de poder estar con alguien. Y si yo tengo que pagar el precio de algo para poder pertenecer, no me va a importar. Yo voy a querer estar, yo voy a querer pertenecer. Y esto, pues obviamente, nos va a llevar a varios elementos importantes, en donde cuando no tengo una pertenencia sana, pues voy a andar brincando por todos lados. Y lo vemos en personas que andan con una persona, luego con otra, simplemente, con todo respeto, veamos a los famosos, que no son los únicos, pero son los que todos conocen. ¿Cuántos famosos tienen varias relaciones? Si ya terminó una, ya empieza otra, ya terminó otra, porque no puede formar un lazo sano, un lazo estable. Tal vez muchas de las personas casadas se hubieran atrevido a dejar su relación y buscar por otro lado. Pues eso es lo natural que se hace hoy en día, pero eso no quiere decir que sea lo correcto. Entonces, ¿qué tengo que hacer yo cuando mis lazos no me dan esa estabilidad? Bueno, ir a buscar la estabilidad en la pertenencia a Dios. Lo sano, lo hermoso es cuando mis padres me llevan de una pertenencia a ellos a una pertenencia a Dios. Eso es lo ideal. Pero, desgraciadamente, si los papás no pertenecen a Dios, aunque vayan a misa, aunque se confiesen, comulgan, incluso trabajan dentro de las cosas de la iglesia, pero no pertenecen a Dios. Y esto nos incluye a nosotros como sacerdotes, ¿eh? Porque supuestamente, pues somos sacerdotes, pertenecemos a la iglesia y estamos para ayudar a pertenecer, o religiosas, o laicos que trabajan dentro de... Y realmente no ayudamos a la gente a pertenecer a Dios. A veces metemos cizaña, a veces vemos más nuestros propios intereses, o a veces los vemos de una forma utilitaria. ¿Qué puedo sacar para mí? ¿Qué puedo obtener yo? Mientras me funcionas, muy bien. Ya no me funcionas, a un lado. Esto nos pasa a todos, desgraciadamente, más, repito, cuando no llegamos a la pertenencia a Dios. Entonces, un hábito, un título, una función dentro de la iglesia, no es la certeza ni la garantía de que estás perteneciendo a Dios. ¿Cómo se hace esto entonces? Bueno, el profeta Jeremías, obviamente por boca de Dios, nos invita a trabajar en esto. Primero, en el sentido, ¿cómo está nuestra condición? Si somos honestos, si somos humildes, vamos a darnos cuenta de nuestras miserias, de nuestros errores. ¿Y qué mejor manera o qué mejor forma de compararlo con las ruinas? Cuando algo se es destruido o cuando algo no se termina de construir y se queda así por años. Entonces, ¿qué es lo que vas a encontrar? Pues, a lo mejor, en casas que nunca se terminaron de construir, pues les llaman picaderos, en donde aquí en México se refiere a esos lugares donde algunas personas se reúnen para drogarse o hacer cosas de este tipo. O pues empieza a corroer el material, echar a perder. Cuando simplemente cuando una casa no se limpia, cuántas situaciones de cuántas situaciones después de algún tiempo abres o mueves y telarañas, cucarachas, hasta ratas que vas encontrando en todas esas áreas, en todos esos aspectos. Entonces, si nosotros tenemos que construir desde las ruinas. ¿Qué es la ruina? El reconocimiento de mi pecado, el reconocimiento de mi incapacidad de hacer lo que supuestamente tenía que hacer y dejar de justificarme en que el otro no lo hace, en que el otro está mal, en que el otro no hizo su parte. Y para eso entonces yo digo, bueno, pues si él no lo hace, yo tampoco lo voy a hacer. Eso no es. Yo no voy a construir una relación en Dios culpando a los demás, viendo lo que me hicieron o lo que no me hicieron, o quedándome atrás en todas estas situaciones donde me fallaron porque no me dieron estabilidad, no me dieron amor, no me dieron sentido, no me dieron placer, y dejar de justificarme en que el otro no lo hace, en que el otro está mal, en que el otro no hizo su parte. Y para eso entonces yo digo, bueno, pues si él no lo hace, yo tampoco lo voy a hacer. Eso no es. Yo no voy a construir una relación en Dios culpando a los demás,

0: o Dios a través de la voz de Jeremías. Fíjense, dice, esto dice el Señor Dios de Israel, escribe un libro de todas las palabras que te he dicho. Un pequeño breviario teológico y bíblico. La palabra de Dios primero fue oral y después fue escrita. Esto nos queda a nosotros muy claro en el Nuevo Testamento. No luego empezaron a escribir. No, la escritura fue después. Primero fue la transmisión oral de las enseñanzas de Jesús. Ya después vino la escritura, que es para nosotros pues esa tradición oral que tenemos desde los apóstoles. Nada más como breviario. Entonces, vean lo que nos dice. Esto dice el Señor: tu quebranto es irremediable e incurable tus heridas. O sea, yo como médico puedo pensar en una persona que está desahuciada y que humanamente ya no se puede hacer nada. Cuando ha habido catástrofes, terremotos, accidentes, bombas, etcétera, y llegan los de rescate y hay muchos heridos, una de las cosas primeras que se hace es catalogar, tristemente, pero se cataloga a los heridos por colores, ¿sí? Verde, amarillo, rojo y negro. El negro, pues ya no hay nada que hacer, o ya están muertos o de plano van a morir porque médicamente ya no se les puede brindar nada. El rojo, pues es una urgencia. El amarillo, pues hay que atenderlo, pero no es tan urgente. Y el verde, que se vaya caminando, puede estar bien. Incluso dentro de los hospitales se utiliza esta nomenclatura o esta manera de catalogar las heridas o las urgencias. Entonces, sí, lo primero que yo tengo que descubrir es el color de cómo estoy yo. Y probablemente estoy en el rojo. Por mis miserias, mis pecados, por mi ceguera. Aquí no vamos a poner el negro, porque el negro es cuando, de plano, en los últimos momentos de tu vida, tú dijiste, no quiero, no me arrepiento, no necesito a Dios. Pero sí necesitamos descubrir que estamos en estas condiciones. Tu quebranto es irremediable e incurable todas tus heridas, humanamente hablando. Dice, estás desahuciado. He tenido la bendición de acompañar a personas desahuciadas. ¿Por qué bendición? Porque en medio de su situación de muerte segura, médicamente hablando, se liberan de muchas cosas, maduran, crecen y entregan su vida y pueden, no sé, trascenderlo. Otras veces me ha tocado, por pura gracia de Dios, que el pronóstico de los médicos no se cumple y se recuperan. Un milagro, una manifestación increíble, y aunque estaba desahuciado, no llega a morir.
1: Coronilla de la Divina Misericordia, meditada por la señal de la Santa Cruz de nuestros enemigos. Líbranos, Señor Dios nuestro, en el nombre del Padre, y del Hijo, y del Espíritu Santo. Amén. Falleciste, Jesús, pero el manantial de la vida brotó para las almas y se abrió el océano de la misericordia para el mundo entero. Oh fuente de vida, insondable misericordia de Dios, envuelve al mundo entero y vértete sobre nosotros. Padre nuestro que estás en el cielo, santificado sea tu nombre. Venga a nosotros tu reino. Hágase tu voluntad en la tierra como en el cielo. Danos hoy nuestro pan de cada día. Perdona nuestras ofensas, como también nosotros perdonamos a los que nos ofenden. No nos dejes caer en tentación y líbranos de todo mal. Dios te salve María, llena eres de gracia. El Señor es contigo. Bendita tú eres entre todas las mujeres y bendito es el fruto de tu vientre, Jesús. Santa María, Madre de Dios, ruega, Señora, por nosotros, pecadores, ahora y en la hora de nuestra muerte. Amén. Creo en Dios, Padre Todopoderoso, Creador del cielo y de la tierra. Creo en Jesucristo, su único Hijo, nuestro Señor, que fue concebido por obra y gracia del Espíritu Santo. Nació de Santa María Virgen, padeció bajo el poder de Poncio Pilato, fue crucificado.

0: crucificado, muerto y sepultado, descendió a los infiernos. Al tercer día resucitó de entre los muertos, subió a los cielos y está sentado a la derecha de Dios Padre Todopoderoso. Desde allí ha de venir a juzgar a vivos y muertos. Creo en el Espíritu Santo, la Santa Iglesia Católica, la comunión de los santos, el perdón de los pecados, la resurrección de la carne y la vida eterna. Amén.
1: Para el beneficio de las almas angustiadas. Padre eterno, yo te ofrezco el cuerpo y la sangre, el alma y la divinidad de tu amadísimo Hijo, nuestro Señor Jesucristo, en expiación de nuestros pecados y los pecados del mundo entero. Cuando un alma vea y conozca la gravedad de sus pecados, cuando a los ojos de su alma se descubra todo el abismo de la miseria en la que ha caído, no se desespere. Por su dolorosa pasión, ten misericordia de nosotros y del mundo entero. Que se arroje con confianza en brazos de mi misericordia, como un niño en brazos de su madre amadísima. Por su dolorosa pasión, ten misericordia de nosotros y del mundo entero. Que ningún alma tenga miedo de acercarse a mí, aunque sus pecados sean como escarlata. Por su dolorosa pasión, ten misericordia de nosotros y del mundo entero. Estas almas tienen prioridad en mi corazón compasivo. Ellas tienen preferencia en mi misericordia. Por su dolorosa pasión, ten misericordia de nosotros y del mundo entero. Proclama que ninguna alma que ha invocado mi misericordia ha quedado decepcionada ni ha sentido confusión. Por su dolorosa pasión, ten misericordia de nosotros y del mundo entero. No me agrada el alma que se deja llevar por inútiles temores. ¿Quién se atreve a tocarte cuando estás conmigo? Por su dolorosa pasión, ten misericordia de nosotros y del mundo entero. Feliz el alma que durante la vida se ha sumergido en la fuente de la misericordia, porque no la alcanzará la justicia. Por su dolorosa pasión, ten misericordia de nosotros y del mundo entero. No puedo castigar aún al pecador más grande si él suplica mi compasión. Por su dolorosa pasión, ten misericordia de nosotros y del mundo entero. No quiero castigar a la humanidad doliente, sino que deseo sanarla, abrazarla a mi corazón misericordioso. Por su dolorosa pasión, ten misericordia de nosotros y del mundo entero. Para que yo pueda obrar en un alma, el alma debe tener fe. Diles a las almas, hija mía, que les doy mi misericordia como defensa. Por su dolorosa pasión, ten misericordia de nosotros y del mundo entero. En las luchas del alma, Padre eterno, yo te ofrezco el cuerpo y la sangre, el alma y la divinidad de tu amadísimo Hijo, nuestro Señor Jesucristo, en expiación de nuestros pecados y los pecados del mundo entero. No tengas miedo ni de las luchas espirituales ni de ninguna tentación, porque yo te sostengo. Por su dolorosa pasión, ten misericordia de nosotros y del mundo entero. Si tú quieres luchar, has de saber que la victoria siempre está de tu lado. Por su dolorosa pasión, ten misericordia de nosotros y del mundo entero. No luches sola contra la tentación, sino que descúbrela inmediatamente al confesor, y entonces la tentación perderá toda su fuerza. Por su dolorosa pasión, ten misericordia de nosotros y del mundo entero. En las pruebas, no pierdas la calma. Vive en mi presencia. Pide la ayuda de mi madre y la de los santos. Por su dolorosa pasión, ten misericordia de nosotros y del mundo entero. Has de saber que con una lucha intrépida me das una gloria y ganas méritos para ti. La tentación ofrece la posibilidad de demostrarme tu fidelidad. Por su dolorosa pasión, ten misericordia de nosotros y del mundo entero. La vida en la tierra es una lucha y una gran lucha por mi reino. Pero no tengas miedo, porque no estás sola. Por su dolorosa pasión, ten misericordia de nosotros y del mundo entero. Mira el resplandor de mi misericordia y no temas a los enemigos de tu salvación. Por su dolorosa pasión, ten misericordia de nosotros y del mundo entero. Jamás rechazaré un corazón arrepentido, tanto el pecador como el justo necesitan de mi misericordia. Por su dolorosa pasión, ten misericordia de nosotros y del mundo entero. Háblame de todo simplemente y así como hablan los hombres. Me complacerás muchísimo con esto. Por su dolorosa pasión, ten misericordia de nosotros y del mundo entero. Desea hablar a solas con tu Dios de la misericordia, oh cuánto me es querida tu alma. Por su dolorosa pasión, ten misericordia de nosotros y del mundo entero. Su dolorosa pasión. Padre eterno, yo te ofrezco el cuerpo y la sangre, el alma y la divinidad de tu amadísimo Hijo, nuestro Señor Jesucristo, en expiación de nuestros pecados y los pecados del mundo entero. Son pocas las almas que contemplan mi pasión con verdadero sentimiento. La meditación de mis dolorosas llagas es de gran provecho para ti. Por su dolorosa pasión, ten misericordia de nosotros y del mundo entero. Considera mi dolorosa pasión con toda su inmensidad. Medítala como si hubiera sido emprendida exclusivamente por ti. Por su dolorosa pasión, ten misericordia de nosotros y del mundo entero. Persigo a los pecadores con mi misericordia en todos sus caminos, y mi corazón se alegra cuando ellos vuelven a mí. Olvido las amarguras que dieron a beber a mi corazón y me alegro de su retorno. Por su dolorosa pasión, ten misericordia de nosotros y del mundo entero. Me uno a ti y te quito tu miseria y te doy mi misericordia. Mi reino en la tierra es mi vida en las almas de los hombres. Por su dolorosa pasión, ten misericordia de nosotros y del mundo entero. Las almas mueren a pesar de mi amarga pasión. Les ofrezco la última tabla de salvación. Si no adoran mi misericordia, morirán para siempre. Por su dolorosa pasión, ten misericordia de nosotros y del mundo entero. La pérdida de cada alma me sumerge en una tristeza mortal. Tú siempre me consuelas cuando rezas por los pecadores. Por su dolorosa pasión, ten misericordia de nosotros y del mundo entero. No puedo amar al alma manchada por un pecado, pero cuando se arrepiente, entonces mi generosidad para ella no conoce límites. Por su dolorosa pasión, ten misericordia de nosotros y del mundo entero. La oración que más me agrada es la oración por la conversión de los pecadores. Has de saber, hija mía, que esta oración es siempre escuchada. Por su dolorosa pasión, ten misericordia de nosotros y del mundo entero. Cuando un alma exalta mi bondad, entonces Satanás tiembla y huye al fondo mismo del infierno. Por su dolorosa pasión, ten misericordia de nosotros y del mundo entero. Quien confía en mi misericordia no perecerá. Por su dolorosa pasión, ten misericordia de nosotros y del mundo entero. En presencia del moribundo, Padre eterno, yo te ofrezco el cuerpo y la sangre, el alma y la divinidad de tu amadísimo Hijo, nuestro Señor Jesucristo, en expiación de nuestros pecados y los pecados del mundo entero. Defenderé como mi gloria a cada alma que rece esta coronilla en la hora de la muerte o cuando los demás la recen junto al agonizante, quienes obtendrán el mismo perdón. Por su dolorosa pasión, ten misericordia de nosotros y del mundo entero. Que no tema acercarse a mí el alma débil, pecadora, y aunque tuviera más pecados que granos de arena hay en la tierra, todo se hundirá en el abismo de mi misericordia. Por su dolorosa pasión, ten misericordia de nosotros y del mundo entero. Reza cuanto puedas por los agonizantes, impetra para ellos la confianza en mi misericordia, porque son ellos los que más necesitan la confianza, quienes la tienen muy poca. Por su dolorosa pasión, ten misericordia de nosotros y del mundo entero. Hija mía, anima a las almas a rezar la coronilla que te he dado. Cuando la recen los pecadores empedernidos, colmaré sus almas de paz y la hora de su muerte será feliz. Por su dolorosa pasión, ten misericordia de nosotros y del mundo entero. En esta última hora, el alma no tiene nada en su defensa excepto mi misericordia. Por su dolorosa pasión, ten misericordia de nosotros y del mundo entero. Al que haya depositado su confianza en mi misericordia, en la hora de la muerte le colmaré el alma con mi paz divina. Por su dolorosa pasión, ten misericordia de nosotros y del mundo entero. Quien no quiere pasar por la puerta de mi misericordia, tiene que pasar por la puerta de mi justicia. Por su dolorosa pasión, ten misericordia de nosotros y del mundo entero. Si el alma no practica la misericordia, no conseguirá mi misericordia en el día del juicio. Por su dolorosa pasión, ten misericordia de nosotros y del mundo entero. Especialmente a ti y a todos que proclamen esta gran misericordia mía, yo mismo los defenderé en la hora de la muerte como mi gloria. Por su dolorosa pasión, ten misericordia de nosotros y del mundo entero. El amor puro da fuerza al alma en la agonía misma. Oh, qué triste es para mí que las almas no reconozcan al amor. Me tratan como una cosa muerta. Por su dolorosa pasión, ten misericordia de nosotros y del mundo entero. Jesús, en ti confío. Padre eterno, yo te ofrezco el cuerpo y la sangre, el alma y la divinidad de tu amadísimo Hijo, nuestro Señor Jesucristo, en expiación de nuestros pecados y los pecados del mundo entero. La humanidad no conseguirá la paz hasta que no se dirija con confianza a mi misericordia. Oh, cuánto amo a las almas que me han confiado totalmente. Haré todo por ellas. Por su dolorosa pasión, ten misericordia de nosotros y del mundo entero. Oh, cuánto me hiere la desconfianza del alma. Si los pecadores conocieran mi misericordia, no perecería un número tan grande de ellos. Por su dolorosa pasión, ten misericordia de nosotros y del mundo entero. Oh, cuánto me hiere la desconfianza del alma. Esta alma reconoce que soy santo y justo, y no cree que yo soy la misericordia. No confía en mi bondad. Por su dolorosa pasión, ten misericordia de nosotros y del mundo entero. Me hago dependiente de tu confianza. Si tu confianza es grande, mi generosidad no conocerá límites. Por su dolorosa pasión, ten misericordia de nosotros y del mundo entero. Apela a mi misericordia para los pecadores. Deseo su salvación. Por su dolorosa pasión, ten misericordia de nosotros y del mundo entero. Proclama que la misericordia es el atributo más grande de Dios. Todas las obras de mis manos están coronadas por la misericordia. Por su dolorosa pasión, ten misericordia de nosotros y del mundo entero. Sé siempre misericordiosa como yo soy misericordioso. Ama a todos por amor a mí, también a tus más grandes enemigos, para que mi misericordia pueda reflejarse plenamente en tu corazón. Por su dolorosa pasión, ten misericordia de nosotros y del mundo entero. El alma que confía en mi misericordia es la más feliz, porque yo mismo tengo cuidado de ella. Por su dolorosa pasión, ten misericordia de nosotros y del mundo entero. Cuando reces esta oración con corazón contrito y con fe por algún pecador, le concederé la gracia de la conversión. Por su dolorosa pasión, ten misericordia de nosotros y del mundo entero. Oh sangre y agua, que brotaste del corazón de Jesús, como una fuente de misericordia para nosotros, en ti confío. Por su dolorosa pasión, ten misericordia de nosotros y del mundo entero. Santo Dios, Santo fuerte, Santo inmortal, ten piedad de nosotros y del mundo entero. Santo Dios, Santo fuerte, Santo inmortal, ten piedad de nosotros y del mundo entero. Santo Dios, Santo fuerte, Santo inmortal, ten piedad de nosotros y del mundo entero. Oh sangre y agua, que brotaste del corazón de Jesús, como una fuente de misericordia para nosotros, en ti confío. Oh sangre y agua, que brotaste del corazón de Jesús, como una fuente de misericordia para nosotros, en ti confío. Oh sangre y agua, que brotaste del corazón de Jesús, como una fuente de misericordia para nosotros, en ti confío. Dios eterno, cuya misericordia es infinita y en quien el tesoro de la compasión es inagotable, míranos bondadosamente y auméntanos tu misericordia, con el fin de que en los momentos difíciles ni nos desesperemos ni nos desalentemos, sino que con la máxima confianza nos sometamos a tu santa voluntad, que es el amor y la misericordia misma. Amén. A las 3 de la tarde, suplica mi misericordia, especialmente para los que viven en pecado. Y aunque sea por un breve instante, sumérgete en mi pasión, sobre todo en mi abandono al momento de mi agonía. Es la hora de gran misericordia para el mundo entero. En esta hora no negaré nada al alma que me pide cualquier cosa por causa de mi pasión. Jesús a Sor Faustina. Diario de Santa María Faustina Kowalska.
2: Son las 3:18.

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Oración para el viernes 28 de agosto de 2026. San Agustín, obispo y doctor de la Iglesia. Amado Dios, en esta mañana me acerco hasta ti para darte gracias por tu amor, por tu bondad y por concederme el inmenso privilegio de vivir en este nuevo día. Mi vida es buena y feliz porque tú siempre estás conmigo. Gracias por cuidarme, por poner un techo sobre mi cabeza y por llevar siempre comida hasta mi mesa. Soy una persona agradecida por todo lo que tengo, por todo lo que he logrado y por todo lo que tú con tanta generosidad me has entregado. Señor, te pido que me ayudes a vivir este nuevo día en paz, felicidad y con tu bendición. Por favor, cuida siempre de mí, de mi familia, de mis amigos. Guía siempre nuestros pasos por caminos buenos. Líbranos del peligro, de las injusticias. Ayúdanos a dejar atrás las preocupaciones y a dar lo mejor de nosotros en cada tarea que tengamos que realizar. Concédenos también el privilegio de ser una bendición para los demás, a compartir nuestra alegría y nuestro amor con aquellos que nos rodean y así poder ser humildes hacedores de tu obra y de tu voluntad sobre la tierra. Finalmente, Padre Celestial, te pido que me ayudes a mantener mi fe y confianza en ti, incluso en medio de las preocupaciones y las dificultades. Ayúdame a recordar que contigo todo es posible y que no existe nada que tú no puedas hacer. Permíteme sentir tu amor y tu presencia a cada instante y a confiar en que cada cosa que sucede hace parte de un plan bueno y mayor que tú tienes para mi vida. Amado Dios, gracias por todas tus bendiciones y por este día que empezaré a vivir. Te suplico que tu presencia y tu amor me guíen a lo largo del camino y me lleven a vivir un día lleno de paz, salud, bendiciones y felicidad. Amén. Amado Dios, gracias por ser mi guía, mi faro y mi destino seguro. Te entrego todas mis obras de este nuevo día, porque sé que tú eres bueno, generoso y si voy a tu lado, mi vida estará llena de bienestar, bendiciones y grandes milagros. Amén. Hacer esta bella oración te permitirá acercarte a Dios en la mañana de este jueves para darle gracias por su obra, por su amor y su bondad, y para pedirle al Señor que te ilumine y te bendiga a lo largo de este día. Tus sueños, tus esperanzas y tus actividades están en las manos del Señor.

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11: Hola, hola, muy buenas tardes. Bienvenidos una vez más a Privilegio de Dar. Yo soy Aiko Cortés y como siempre feliz, contenta, emocionada de estar sintonizando aquí contigo. El día de hoy vamos a tocar un tema que a veces se disfraza de amor, de compromiso o incluso de buenas intenciones. Y existe pues esta delgada línea entre la lealtad y la manipulación. ¿Hasta dónde ser leales es sano? ¿En qué momento pues esa lealtad se convierte en una forma de control, de culpa, de autosacrificio? Muchas personas desgraciadamente crecen creyendo que ser leales implica aguantar, callar o poner al otro siempre por encima de nosotros mismos. Y justamente pues en este episodio vamos a cuestionar pues esta idea y hablarlo desde la psicología sobre cómo reconocer cuando una relación se basa en lealtad genuina y cuando es manipulación emocional. Así que para este tema me acompaña nuestra psicóloga de confianza. Ella es la doctora Juana María Alarcón y va a estar platicando con nosotros sobre este tema. Nos va a ayudar a detectar señales, nos va a dar recomendaciones de cómo podemos poner límites, de cómo podemos elegirnos y pues nada. Doctora, muy muy contenta de que esté aquí conmigo una semana más y pues nada, muy feliz de que vayamos a tocar este tema tan importante.
12: Muchas gracias, licenciada Aiko, un placer como siempre estar a participar aquí en este programa con sus radioescuchas y bueno, con un tema muy interesante y muy importante, porque de hecho la lealtad tan llevada y traída pues en algunas personas han representado ahora sí que un grillete de esclavitud hacia otra. Y créamelo, pasa frecuentemente hay personas que se atan a otra a través de un compromiso, a través de una promesa, a través de un pago, entre comillas. O sea, es que le tengo que pagar el favor, ¿sí? Y se atan, y no siempre en las mejores condiciones. A veces hasta son obligadas a realizar actividades inconvenientes, dañinas para la misma persona o para otra. Así es que qué buena oportunidad de que lo tratemos. La lealtad o manipulación. Sí,
11: así
12: te escucho.
11: Así es, la verdad es de que es un tema que muchas de las veces lo confundimos. Y esto puede aparecer o influir pues en decisiones, ¿no? Yo muchas veces he sentido incluso culpa de o miedo o obligación y muchas veces no suele ser tan evidente, pero sí se disfraza con, no sé, si me amaras harías esto por mí, o híjole, después de todo lo que he hecho por ti, o no sé, estás exagerando. O sea, son frases que la verdad exige emocionalmente y es muy complicado, porque hay personas que hemos sido educadas para ser leales a costa de nosotras mismas, o sea, la lealtad a la familia, incluso cuando hay un daño, lealtad a la pareja, incluso cuando haya un abuso emocional, lealtad al trabajo, aunque haya desgaste mental, no sé, y suele confundirse. Entonces, justamente me gustaría que empezara a retroalimentarnos, Juana María, sobre cómo podemos ir detectando ciertos patrones y cómo los podemos identificar.
12: Claro, lealtad a la patria, que es muy común, el nacionalismo, ay, eso, eso lo viven, lo he platicado con los soldados, por ejemplo, ¿no? Con algún soldado, con algún militar, con la lealtad a la patria, es que ellos hacen lo que les diga por lealtad a la patria. Si hay que matar, matan. Si hay que torturar, torturan. Si hay que lastimar, lastiman. Sí, si hay que sacrificar, sacrifican. Hasta a sí mismos. O sea, por lealtad a la patria. Y viene la gran pregunta. ¿Esa lealtad es saludable? O sea, ¿cuál es la finalidad de la lealtad? La lealtad y la manipulación representan dos formas opuestas de gestionar las relaciones interpersonales y los compromisos, situándose una en el ámbito de valores morales, y la otra en el de los contravalores o toxicidad psicológica. Mientras que la lealtad se fundamenta en la honestidad, la confianza y el respeto mutuo, la manipulación busca controlar y distorsionar la realidad para obtener un beneficio propio a costa del bienestar ajeno. Mire, voy a hacer una comparativa detallada de ambos conceptos, como valores, entre comillas, o formas de actuar. Mientras que la lealtad como valor moral, o sea, la lealtad es un valor moral. Si un valor moral no es para hacer daño, ¿sí? Es para aprender a vivir en comunidad, es para respetar la vida, la libertad del otro, ¿sí? La propia vida y la propia libertad. Eso es un valor moral, ¿sí? Y la lealtad es un valor moral. La lealtad es la cualidad de ser fiel, honesto y comprometido con personas, principios o instituciones. Es un valor que fortalece los vínculos. Y bueno, ahí nos preguntaríamos, pues sí, pues es que es la lealtad de ser fiel, honesto y comprometido con personas, principios o instituciones. Aunque la pregunta viene, y si los principios de esas personas, de esos grupos familiares, esos grupos sociales, esas instituciones, son contravalores, ¿sí? O sea, si sus valores significan destruir, agredir, dañar, violentar, esos son sus valores, pues se apartan de ser valor moral, se aparta de lo que un valor moral pretende para un ser humano, para una sociedad. Eso tendríamos que preguntarnos, porque las mismas instituciones, las mismas familias, la misma sociedad te pone antivalores como valores morales, ¿sí? Por ejemplo, el sometimiento a la mujer, el que cuando le decimos al hijo, a la hija, tú tienes que hacer esto porque soy tu madre. Sí, pues tú no discutas, tú hazlo. Oye, pero no estoy de acuerdo, oye, pero no, es que es porque yo digo. Sí, y luego, pues, ¿cuál es? Nos basamos en un valor moral, la obediencia a los padres. Sí, pero debo de obedecer aquellas órdenes que me hacen daño a mí o le hacen daño al otro. Sí, ahora, cuando eres niño, te obligan. pero cuando eres adulto también, ¿sí? O sea, nos obligan la sociedad, la familia, las instituciones, ¿sí? Nos obligan a realizar conductas, a realizar actos que nos dañan a nosotros mismos y que dañan a otras personas, y todo eso en base a la lealtad. Entonces, estamos usándolo como contravalor y se llama manipulación. Entonces, la lealtad como valor moral se fundamenta, dijimos, en la honestidad, el respeto, gratitud y compromiso profundo. Y sus características es una acción consciente, no ciega, sino que implica defender lo correcto y apoyar a los demás en momentos difíciles. Otra característica de la lealtad como valor moral es la coherencia. Actuar conforme a principios éticos propios, sin anteponer agresivamente intereses personales, sino principios éticos. Una gran diferencia, ¿sí? Anteponer principios éticos a intereses personales. Otra característica de la lealtad, la confianza. Construye relaciones duraderas y seguras. Esto quiere decir, cuando yo tengo una relación con una persona, con un grupo, con una institución, debe ser basada en la confianza, construyendo relaciones duraderas y seguras para ambas partes. Y el objetivo es construir bienestar común y apoyo mutuo. Si nuestra lealtad hace eso, es una lealtad como valor. Y si no, es una manipulación como contravalor o estrategia que la utilizan las personas, los grupos, las instituciones con muchas frecuencias, con tanta frecuencia que cotidianamente dirían yo. La manipulación es una forma de engaño o control psicológico que a menudo se disfraza de interés genuino, pero que oculta intenciones egoístas. Su fundamento es la necesidad de control, superioridad y falta de empatía. Sus características es ocultamiento. Se esconden las intenciones verdaderas, las intenciones negativas o los comportamientos agresivos. Un comportamiento agresivo pasivo es, por ejemplo, tienes que ir a luchar por tu país, y pues si te matan, ni modo, es por tu país, ¿verdad? Sí, tienes que hacer esto por la familia. Pues ya, ¿verdad? Si te dañan en el proceso, pues es por tu familia, ¿verdad? Así es que eso es el ocultamiento. Esos son comportamientos agresivos que a veces los regalamos así como en cajita de chocolates, ¿no? Así dulcecito, como para que los acepten los demás. Otra característica es distorsionar la realidad para hacer que la víctima dude de su propia percepción, pensamientos o sentimientos. Sí, esto es, por ejemplo, oye, pero ¿no te parece eso como muy duro? ¿O no te parece que hacerle esto es, pues no, tú prefieres que te dañe, tú prefieres es manipular sus emociones y sus sentimientos? Ya es ese chantaje emocional, generarle culpa o miedo para conseguir lo que se quiere. Objetivo, ¿cuál es el objetivo del chantaje? Beneficio propio exclusivo, invalidando las emociones y la autonomía de la otra persona. Sí, hay diferencias claves entre lealtad y manipulación. Por ejemplo, la lealtad intenta, siempre apoya y protege. Busca una relación igualitaria basada en la confianza. Fomenta emociones de seguridad. ¿Sí? La manipulación controla y somete. Es desigual, basada en poder. ¿Sí? Esas son las características de la lealtad y de la manipulación. La gran pregunta, Aiko, ¿debo ser leal en cualquier circunstancia? La lealtad es un pacto de sangre, caiga quien caiga o muera quien muera. ¿Cómo ve? ¿Qué opina usted?
11: La verdad, yo opino que para ser leal tenemos que empezar con nosotros mismos.
12: Sí.
11: Definitivamente no podemos permitirnos que sobrepasen nuestra persona, nuestros límites, nuestra salud mental y estabilidad. Para poder ser leal tenemos que demostrarnos lo primero, porque si no, no podemos dar algo que no tenemos. Es algo que yo he pensado siempre, la verdad, doctora.
12: Sí, así es, así es. Entonces, la primera lealtad es contigo mismo. Yo creo que aquí es bien importante que quede bien claro y definido cuál es el objetivo de la lealtad, para no confundirnos, para poder definir, para poder establecer cuándo me están pidiendo o cuándo tengo que ser leal o cuándo me están manipulando. Sí, es bien importante que dejar claro, el objetivo de la lealtad es construir bienestar común y apoyo mutuo. O sea, si esa relación con otra persona, si esa relación con un grupo familiar de trabajo, de amigos, esa relación con una institución, te provee esto, tú ves que construye bienestar común y apoyo mutuo, entonces es lealtad. Pero si alguna parte está siendo dañada, pues entonces ya es manipulación. Porque pues claro, también no falta la persona que desde el punto individual manipula también a la pareja, a los amigos, a la familia, a la institución. También hay, ¿verdad? También existe ese punto. Y bueno, pues entonces también manipula. Un ejemplo que yo conocí, por ejemplo, por una trabajadora, generalmente, bueno, se tuvo un accidente de trabajo, se incapacitó de por vida por el accidente de trabajo, y luego te la encuentras trabajando en otra empresa, ¿sí me explico? O sea que se incapacita de una empresa y luego se va a trabajar a otra empresa. Quiere decir, si está incapacitada para trabajar en una, debería estar incapacitada para trabajar en la otra, porque hacía lo mismo. Ese sería un ejemplo de cuando nosotros somos desleales para el otro lado. Así es, Aiko.
11: Sí, definitivamente algo con lo que coincido con ustedes es esto. O sea, suelen también derivarse muchas carencias como, no sé, yo lo veo como estas frases de no lo dejes, aguántate, sea agradecido, esto es primero. Y estas señales claras, perdón, de manipulación disfrazadas de lealtad es cuando te sientes culpable, pero cuando pones límites, o sea, sientes que debes demostrar pues constantemente tu compromiso, ¿no? Tienes miedo pues de perder o de decepcionar a la persona y comienzas a minimizar tus emociones, te hace dudar de tu percepción. Incluso a mí me ha pasado que yo siento responsabilidad de su bienestar emocional, y es donde yo me he preguntado muchas veces en relaciones pasadas, ¿me quedo porque quiero o porque siento que no puedo irme? Entonces es
12: muy buena pregunta.
11: Y justo, o sea, es una conversación muy incómoda, pero necesaria. O sea, ¿y qué pasa cuando para ser leal a otros tienes que ser desleal contigo mismo? O sea, no hay manera.
12: Exacto, así es. Muy buena pregunta, ¿verdad? Y pues lo honesto sería, claro que es muy difícil enfrentarse a esas aclaraciones, decir, mire, su pregunta es muy buena, me quedo porque... porque quiero o porque no puedo irme, pero ¿qué me detiene? ¿La culpa? ¿Qué me detiene? ¿El apego ansioso? ¿Qué me detiene aquí? ¿Sí? O sea, porque si me voy, a lo mejor le hago daño, o sea, ¿qué? Pero si a veces cuando nos quedamos hacemos más daño, ¿ves? Y eso no lo pensamos. Yo creo que sí, hay que enfrentar todas esas emociones, por eso estos temas de alguna manera nos ponen a pensar cuál es nuestra situación en nuestras relaciones humanas.
11: Sí, definitivamente, y desgraciadamente sucede mucho con las relaciones de pareja. Creo que ese es como un ejemplo muy, muy clave. O sea, el simple hecho de decir, si te dejas, me mato.
12: Exacto. Oh,
11: bueno, ese ejemplo a la mente súper rapidísimo. Y es, o sea, ¿cuántas veces hemos querido salir huyendo de un lugar porque ya queremos empezar a ser leales con nosotros mismos, pero no podemos por miedo de que, si sí lo hace, y yo no voy a poder con eso? Y eso fue muy bien.
12: Sí, exacto. Así es. Así es, tenemos problemas serios con el término lealtad. Y recordando que la lealtad es un valor moral y los valores morales son éticos, ¿no? Son éticos, buscan el bienestar y no la el daño o destrucción de las personas. Y siempre se ha manejado, y miren, a nivel institucional, a nivel de países, luego cuando platica uno le digo, yo he platicado con militares y pues es que ni modo, pues es que nos mandan, pues si tenemos que morir es ni modo, ¿verdad? Y los que los mandan, pues ahí están muy a gusto, ¿verdad? Están muy a gusto, hacen una vida, se jubilan con un gran sueldo y se van a vivir su vida privada. Y los demás, pues, son los que te... Sí, son los que te dieron, te regalaron esa vida, pues a precio de otras vidas. Así es que tenemos serios problemas. Y con la familia pasa muy, muy frecuente. Y con la pareja pasa más frecuente.
11: Sí, definitivamente. Pero fíjese que, bueno, ya para finalizar, porque el tiempo se nos fue volando, pues la lealtad verdadera no duele. O sea, no chantajea.
12: Sí.
11: No te pide, ahorita traen mucho lo de apagar el brillo. Entonces no te pide que apagues tu brillo, que te rompas, que te abandones. O sea, cuando alguien te ama de forma sana, quiere que estés bien, incluso si eso implica poner distancia. Y muchas veces creemos que ser leales es quedarnos y en realidad no. O sea, el acto más leal que podemos hacer es elegirnos, sanar y romper esos patrones que pues ya no nos pertenecen, que ya pasaron. Y es que el amor no se prueba con sacrificio, se construye pues con respeto, libertad, verdad. Yo así lo veo.
12: Muy interesantes aportaciones. La lealtad no te pide apagar tu brillo, te fomenta tu brillo, te impulsa. Sí, así es. Así es que muy importante, una gran oportunidad.
11: Que ya pasaron y es que el amor no se prueba con sacrificio, se construye pues con respeto, libertad, verdad. Yo así lo veo.
12: Muy interesantes aportaciones. La lealtad no te pide apagar tu brillo.

0: Muchas gracias por haberme acompañado el día de hoy con esta charla tan interesante, tan importante, que sin duda espero que a la gente que nos haya escuchado le ayude un poquito, sobre todo porque aquí en Privilegio de Dar buscamos cuidarlos en muchos aspectos, o sea, no solamente en la salud física, sino también en la salud mental. Y gracias a sus temas, a su conocimiento, pues espero que podamos ser de ayuda y de bendición para todos.
1: Claro que sí, un gran placer.
0: Entonces también agradezco un montón a toda la gente que nos sintoniza. Gracias por estar aquí, gracias por escucharnos. Les mando un beso, un abrazo, un apapacho. Nos sintonizamos pronto. Yo soy Aiko Cortés y como siempre ha sido un placer. Cuídese mucho y nos sintonizamos pronto. Bye bye.

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0: Son las 4:11.
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2: El Alzheimer es la causa más frecuente de demencia en el mundo. Es una enfermedad neurodegenerativa que destruye progresivamente las neuronas y afecta a la memoria, el lenguaje y la orientación. Manuel López conoce bien esa realidad. Durante 17 años acompañó a su esposa Lita mientras la enfermedad avanzaba. Hoy ha convertido esa experiencia en Faros, un proyecto que quiere ofrecer acompañamiento a quienes atraviesan el duelo, el sufrimiento y el cuidado de un ser querido desde una mirada cristiana.
3: Y a mí hay veces que me dicen, oye, qué mala suerte has tenido. Pero yo he tenido una suerte fantástica y he estado 17 años con mi esposa. Hay gente que le da un ataque al corazón a su esposa y se marcha. Y yo he estado 17 años teniendo la oportunidad de cuidarla.
2: Aquella experiencia cambió también su forma de vivir la fe. No se preguntó por qué Dios permitía la enfermedad. Empezó a descubrir cómo la presencia de otras personas sostenía a la familia en los momentos más difíciles. A esas personas las llama ángeles invisibles.
3: Todos hicimos los sacrificios que tuvimos que hacer, que al principio eran, yo los entendíamos como sacrificios, pero luego vimos que esos sacrificios se convertían en compañía. Y que esa compañía se convertía en recompensa.
2: Faros une los diarios que Manuel escribió durante la enfermedad y los cuadros que Lita pintó antes de que el Alzheimer comenzara a borrar sus recuerdos. Además, cuenta con los diarios que escribió su esposa durante la enfermedad, mostrando su confianza en su proceso de trascendencia.
3: Ella me deja un mensaje clarísimo que está en el web que yo te he enviado y donde ella dice no me busques en donde estoy ahora enterrada porque yo no estoy allí y yo la siento al lado.
2: El duelo no comienza únicamente con la muerte de un ser querido. También existe cuando una enfermedad cambia la vida de una familia, cuando se pierde un proyecto, el trabajo o incluso la imagen que uno tenía de sí mismo.
3: Lo que les diría, que para mí es clave, que no traten de repetir el pasado. El pasado ha pasado y ya, hay que olvidarlo. Que piensen en lo positivo que tienen en ese momento, que es seguir juntos. Y que piensen que siempre va a haber alguien que les va a ayudar. Y con que lo piensen y que estén seguros de que eso es así, va a ocurrir. Y por último, que no busquen culpables. No hay ningún culpable. Lo que se ha hecho, se ha hecho.
2: A esta familia, el Alzheimer le obligó a descubrir una forma distinta de amar. La fe le permitió mirar más allá de la enfermedad.
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Oración para el viernes 28 de agosto de 2026. San Agustín, obispo y doctor de la Iglesia. Amado Dios, en esta mañana me acerco hasta ti para darte gracias por tu amor, por tu bondad y por concederme el inmenso privilegio de vivir en este nuevo día. Mi vida es buena y feliz porque tú siempre estás conmigo. Gracias por cuidarme, por poner un techo sobre mi cabeza y por llevar siempre comida hasta mi mesa. Soy una persona agradecida por todo lo que tengo, por todo lo que he logrado y por todo lo que tú con tanta generosidad me has entregado. Señor, te pido que me ayudes a vivir este nuevo día en paz, felicidad y con tu bendición. Por favor, cuida siempre de mí, de mi familia, de mis amigos. Guía siempre nuestros pasos por caminos buenos. Líbranos del peligro, de las injusticias. Ayúdanos a dejar atrás las preocupaciones y a dar lo mejor de nosotros en cada tarea que tengamos que realizar. Concédenos también el privilegio de ser una bendición para los demás, a compartir nuestra alegría y nuestro amor con aquellos que nos rodean y así poder ser humildes hacedores de tu obra y de tu voluntad sobre la tierra. Finalmente, Padre Celestial, te pido que me ayudes a mantener mi fe y confianza en ti, incluso en medio de las preocupaciones y las dificultades. Ayúdame a recordar que contigo todo es posible y que no existe nada que tú no puedas hacer. Permíteme sentir tu amor y tu presencia a cada instante y a confiar en que cada cosa que sucede hace parte de un plan bueno y mayor que tú tienes para mi vida. Amado Dios, gracias por todas tus bendiciones y por este día que empezaré a vivir. Te suplico que tu presencia y tu amor me guíen a lo largo del camino y me lleven a vivir un día lleno de paz, salud, bendiciones y felicidad. Amén. Amado Dios, gracias por ser mi guía, mi faro y mi destino seguro. Te entrego todas mis obras de este nuevo día, porque sé que tú eres bueno, generoso y si voy a tu lado, mi vida estará llena de bienestar, bendiciones y grandes milagros. Amén. Hacer esta bella oración te permitirá acercarte a Dios en la mañana de este jueves para darle gracias por su obra, por su amor y su bondad, y para pedirle al Señor que te ilumine y te bendiga a lo largo de este día. Tus sueños, tus esperanzas y tus actividades están en las manos del Señor.

Hola, ¿qué tal? Les saluda su amiga y servidora Esmeralda González. Está usted escuchando su programa Alegra tu Día. Le doy la bienvenida y lo invito a que nos acompañes en este su programa Alegra tu Día. Vamos a juntos a gozarnos, a alabar al Señor y a darle gracias al Señor por permitirnos estar aquí el día de hoy. También queremos invitar a toda la comunidad de Cristo Rey Radio que invite a su prima, a su tía, a su vecina, a todos, dígales que si en Cristo Rey Radio hay una bendición para todos y cada uno de ellos. Invítelos a que escuche esta su estación favorita para juntos alabar y glorificar al Rey de Reyes, Señor de Señores. Amén. Que se puede comunicar con nosotros vía WhatsApp. En nuestro WhatsApp nos puede enviar un mensaje de voz o mensaje de texto al teléfono 915-799-1967. 915-799-1967, me envía mensaje de voz o mensaje de texto y con mucho gusto estaré complaciéndole. También queremos invitar a toda la comunidad de Cristo Rey Radio a unirnos en oración en esta hora de alabanza por todas las necesidades de la comunidad, por salud, por bienestar de la familia y especialmente por la unidad del mundo y por la paz. Amén. Los invitamos a que nos acompañen y no se despeguen, no se despegue de este su programa Alegra tu Día. Recuerde, este es un lugar donde le ponemos gozo a sus tristezas y ritmo a sus problemas, así que lo invito a que me acompañen en este su programa Alegra tu Día. Bueno, y sin más ni menos, nos vamos con la siguiente alabanza y regresamos con más en este su programa Alegra tu Día. Recuerde, en su estación favorita, Cristo Rey Radio, 11:10 AM, la estación que tiene la programación para bendecir a los hombres. Súbele.

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1: Estoy seguro que cuando comienza un ciclo escolar y si tienes hijos, tienes que preparar un montón de cosas, comenzando por las inscripciones, pero los cuadernos, los libros, los útiles escolares. ¿Por qué no somos así para preparar nuestra entrada al cielo? Las vírgenes prudentes lo hicieron, las imprudentes no. Guardaron el aceite, las otras no. Se confiaron, se abandonaron. ¿Cómo estás preparando tu llegada al cielo? No puedes pretenderla en hacer de un momento para otro. Se prepara con tiempo, se prepara con amor de todos los días. No de una vez para siempre, no en un momento nada más, sino de todos los días. Te invito el día de hoy a preguntarte, ¿cómo estoy hoy preparándome para estar listo para llegar al cielo? Soy el Padre Adolfo, recen por mí, yo rezo por ustedes. Bendiciones.
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Hoy viernes 28 de agosto, escuchemos el Santo Evangelio según San Mateo. En aquel tiempo, Jesús dijo a sus discípulos esta parábola. El reino de los cielos es semejante a 10 jóvenes que tomando sus lámparas salieron al encuentro del esposo. 5 de ellas eran descuidadas y 5 previsoras. Las descuidadas llevaron sus lámparas, pero no llevaron aceite para llenarlas de nuevo. Las previsoras, en cambio, llevaron cada una un frasco de aceite junto con su lámpara. Como el esposo tardaba, les entró sueño a todas y se durmieron. A medianoche se oyó un grito: ¡Ya viene el esposo! ¡Salgan a su encuentro! Se levantaron entonces todas aquellas jóvenes y se pusieron a preparar sus lámparas. Y las descuidadas dijeron a las previsoras: ¡Denos un poco de su aceite, porque nuestras lámparas se están apagando! Las previsoras les contestaron: ¡No, porque no va a alcanzar para ustedes y para nosotras! Vayan mejor a donde lo venden y cómprenlo. Mientras aquellas iban a comprarlo, llegó el esposo, y las que estaban listas entraron con él al banquete de bodas y se cerró la puerta. Más tarde llegaron las otras jóvenes y dijeron: «Señor, Señor, ábrenos». Pero él les respondió: «Yo les aseguro que no las conozco. Estén pues preparados, porque no saben ni el día ni la hora». Palabra del Señor. En este tiempo, esperar se ha vuelto algo mucho más fácil que antes. Si pides un taxi de aplicación o encargas comida, puedes ir monitoreando en tiempo real su ubicación exacta y cuánto le falta para llegar. Si mandas o te mandan un paquete, puedes solicitar un código de rastreo para que te digan el estatus del envío y así sepas cómo va y cuánto hay que esperar. Hoy es tan fácil llamar o mandar un mensaje a alguien que estamos esperando para preguntarle por dónde viene, si viene o si de plano ya no viene. Y con el mismo teléfono con el que se lo preguntamos, nos podremos entretener mientras esperamos. Pero ahora imagínate vivir en una época en que no había internet, ni celulares, ni geolocalización, en la que si esperabas, no sabías cuánto tendrías que esperar. No había manera de saber cuánto más tardaría. Solo debías esperar y esperar, sin poder saber si lo que esperabas llegara pronto o no llegará jamás. Con esto entendemos mejor la parábola que hemos escuchado en el Evangelio de hoy, en la que Jesús habla nuevamente de la espera, pero ahora especificando que dicha espera se podría prolongar. Cuando eso ocurre, unos se desesperan y se van, otros se duermen y descuidan el encargo, y otros se preparan porque saben lo que puede pasar. ¿Tú eres de los que si está todo el día fuera de casa y sabe que la batería de su celular se le puede agotar, se llevan su cargador o una batería extra? ¿O siempre piensas que no se te va a descargar, que invariablemente se te descarga? ¿O con tal de no cargarla, no te llevas tu batería pensando que mejor se la pides prestada a alguien más? Con este detalle podrías saber mejor si te pareces más a las muchachas necias o a las prudentes. Pero el mensaje va mucho más allá. ¿Qué nivel de perseverancia tienes en la fe cuando atraviesas una noche oscura del alma y las promesas del Señor tardan en llegar? El aceite de las lámparas es la imagen de lo que permite mantener encendida la llama de la fidelidad. Pero veamos 5 tipos de combustible del que parece se alimentan varios tipos de creyentes. Algunos cristianos son como la pólvora. Son una llamarada instantánea, ruidosa y deslumbrante, pero que dura muy, muy poco. Como tantos que viven un retiro, una hora santa, se confesaron, se confirmaron, fueron padrinos, salieron bien en la foto, gritaron sus promesas a todo pulmón, hasta lloraron. Pero saliendo de ahí,
perdieron la emoción, se olvidaron de todo y volvieron a ser los mismos de siempre. Otros son como el papel, que prende fácil y dura ardiendo más que la pólvora, pero demasiado pronto queda reducido a cenizas. Como el papel en el que se escriben los buenos propósitos. Ya me voy a portar bien, me voy a acercar a Dios, ya voy a cambiar. Sus intenciones son sinceras, pero son eso, intenciones, no decisiones ni acciones, y por eso se apagan pronto. Juntando ramas secas, también se puede hacer una fogata, siempre que pongas de a muchas y las atizas constantemente. Y así son los cristianos que perseveran mientras se les den las condiciones favorables. Que su grupo esté unido, que el sacerdote los apoye, que sean estimados en la comunidad, que todo haya cambiado para bien desde que se entregaron al Señor. Pero si deja de haber alguno de esos elementos, cuando ya no es como antes, cuando encuentran oposición o Dios parece no escuchar, se apaga. Su fe dependía del ambiente, no de sus convicciones. Pero hay otros que se parecen más al carbón, que tarda en prender, que hay que insistir mucho, pero cuando prende es un calor discreto, pero intenso y duradero, porque le viene desde adentro y sigue encendido aunque parezca reducido a cenizas. Es el cristiano cuya fe ha madurado con el tiempo, que se ha alimentado de manera constante, que ha ido transformando la mentalidad, que su fe la ha llevado al servicio. Dura mucho, pero llega el momento en que humanamente ya no da para más. Llega el agotamiento físico y emocional y termina así, quemado, tal vez presente, pero apagado. Finalmente, Jesús nos habla del aceite, un combustible que se consume lentamente. Pero lo más importante es que aquellas chicas llevaban de más. Que aquellas mujeres llevaban de más. De modo que cuando parecía estar a punto de consumirse, se renueva para continuar ardiendo. Este es el cristiano que persevera, aunque atraviese periodos de crisis, de aridez, de persecución. El que no se ha acostumbrado a los consuelos, ni piensa que Dios tiene que cumplir sus expectativas. Son los que aman en la paciencia, en la esperanza, que son fieles no porque todo vaya bien, sino porque se aferran a la promesa, y alimentan su lámpara de todos los medios que la mantienen encendida: la oración, los sacramentos, la palabra, el servicio. Son los que se han sentido agotados muchas veces, pero que la gracia los levanta una y otra vez. ¿Tú qué combustible tienes en tu vida cristiana? Recuerda que Dios es de los que dicen sí, pero no dicen cuándo. Su criterio no es nuestra prisa, por lo que más vale que tengas buenas reservas y te prepares a aguardar lo que los inconstantes e impacientes nunca podrán alcanzar. Que tengas un día lleno de bendiciones.

día el primer sagrario. En ti el pan de vida se hizo alimento para el mundo. Mujer eucarística, de tu mano adoramos a tu Hijo, que vive y reina

Por tu sí, María, la historia de la humanidad fue dividida en un antes, en un después de tu Hijo Jesús. Él está vivo. Vana sería nuestra fe, pero está vivo. ¡Qué regalo, María!

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1: Si te dijera que el amor más grande del universo ya está buscando un lugar dentro de ti, no es una energía impersonal, no es una idea bonita, es el amor vivo que une al Padre, al Hijo y al Espíritu Santo. El mismo amor que creó el mundo, que sostuvo a los apóstoles y que transformó a los santos. Hoy descubriremos que la Trinidad no es una teoría para estudiar, sino una vida para recibir.
2: La reflexión del día de hoy: el amor que circula entre el Padre, el Hijo y el Espíritu Santo también quiere habitar en ti.
1: La reflexión del día de hoy: el amor que circula entre el Padre, el Hijo y el Espíritu Santo también quiere habitar en ti.
2: Dos citas bíblicas. Juan 14:23. Si alguno me ama, guardará mi palabra y mi Padre lo amará y vendremos a él y haremos morada en él.
1: Juan 14:23. Si alguno me ama, guardará mi palabra y mi Padre lo amará y vendremos a él y haremos morada en él. Jesús no promete una visita rápida, promete una morada. El Padre, el Hijo y el Espíritu Santo desean habitar en el corazón humano, no como huéspedes ocasionales, sino como familia permanente.
2: Romanos 5:5. El amor de Dios ha sido derramado en nuestros corazones por el Espíritu Santo que nos fue dado.
1: Romanos 5:5. El amor de Dios ha sido derramado en nuestros corazones por el Espíritu Santo que nos fue dado. La vida cristiana no consiste solamente en esforzarse por amar. Primero consiste en recibir el amor de Yahvé. El Espíritu Santo derrama en nosotros el mismo amor divino para que podamos compartirlo con otros.
2: Texto de un Papa.
1: El Papa Benedicto XVI, en la homilía de la solemnidad de la Santísima Trinidad, el 10 de junio del 2006, en el contexto de la celebración en la Plaza de San Pedro durante el pontificado de Benedicto XVI, reflexionando sobre el misterio central de la fe cristiana.
2: El Papa Benedicto XVI explicó que Dios no es soledad eterna, sino comunión perfecta de amor entre Padre, Hijo y Espíritu Santo. Señaló que el ser humano, creado a imagen de Dios, encuentra su plenitud en el amor y en la relación con los demás.
1: El Papa Benedicto XVI explicó que Dios no es soledad eterna, sino comunión perfecta de amor entre Padre, Hijo y Espíritu Santo. Señaló que el ser humano, creado a imagen de Dios, encuentra su plenitud en el amor y en la relación con los demás. Esta enseñanza sigue siendo actual. Cuando vivimos encerrados en nosotros mismos, nos alejamos del modelo divino. Cuando amamos, servimos y compartimos, reflejamos la vida misma de la Trinidad.
2: Dos referencias de encíclicas papales. Deus Caritas Est, numeral 1, Papa Benedicto XVI. Dios es amor.
1: Deus Caritas Est, numeral 1, Papa Benedicto XVI. Dios es amor. La frase es breve, pero contiene una revolución espiritual. Dios no solamente ama, Dios es amor. Toda nuestra existencia encuentra sentido cuando permitimos que ese amor nos transforme y se convierta en obras concretas de caridad.
2: Lumen Fidei, numeral 51, Papa Francisco. La fe no aparta del mundo.
1: Lumen Fidei, numeral 51, Papa Francisco. La fe no aparta del mundo. La fe auténtica no nos encierra en una burbuja religiosa, nos impulsa a amar mejor, servir mejor y construir relaciones más sanas. El amor trinitario siempre genera encuentro.
2: Catecismo de la Iglesia Católica, numeral 221. Dios mismo es una eterna comunicación de amor.
1: Catecismo de la Iglesia Católica, numeral 221. Dios mismo es una eterna comunicación de amor. La Trinidad nos enseña que la verdadera felicidad no está en acumular cosas, está en darse. El Padre se entrega al Hijo, el Hijo se entrega al Padre y el Espíritu Santo es vínculo perfecto de amor. Nosotros estamos llamados a vivir esa misma dinámica.
2: Tres frases de santos. San Agustín, donde hay amor, ahí está Dios. Santa Teresa de Calcuta, no todos podemos hacer cosas grandes, pero sí cosas pequeñas con gran amor. San Juan Pablo II, el hombre no puede vivir sin amor.
1: San Juan Pablo II, El hombre no puede vivir sin amor. Conclusión de esas tres frases. Los santos descubrieron la misma verdad. Cuando el amor de Dios ocupa el centro de todo, encuentra su lugar.
2: Dos filósofos católicos.
1: Santo Tomás de Aquino enseñó que todo ser humano busca el bien supremo. Ese bien es Dios. El corazón humano nunca queda plenamente satisfecho hasta descansar en él. Jacques Maritain defendió la dignidad de la persona humana. Explicó que cada ser humano tiene valor porque ha sido creado para amar y ser amado por Dios.
2: Tres acciones prácticas para esta semana. Primero, dedica 5 minutos diarios a agradecer al Padre, al Hijo y al Espíritu Santo por algo concreto. Segundo, llama o visita a una persona que se encuentra sola y regálale escucha sincera. Tercero, antes de responder con enojo, haz una breve oración al Espíritu Santo y responde con caridad. Dedica 5 minutos diarios a agradecer al Padre, al Hijo y al Espíritu Santo por algo concreto. Segundo, llama o visita a una persona que se encuentra sola y regálale escucha sincera.
1: Segundo, llama o visita.

0: caridad.
1: Ejemplo cotidiano y testimonio.
0: Ejemplo cotidiano y testimonio. Imagina una familia que cena junta después de un día difícil. Nadie tiene soluciones mágicas. Sin embargo, se escuchan, se perdonan y comparten el pan. Allí silenciosamente la Trinidad está dejando huella.
1: Un testimonio inspirador.
0: Un testimonio inspirador es el de San Maximiliano Kolbe. En Auschwitz, durante la Segunda Guerra Mundial, ofreció voluntariamente su vida para salvar a un padre de familia, condenado a morir. Su decisión no fue heroísmo humano solamente, fue el amor de Cristo habitando plenamente en su corazón dispuesto.
1: Imagen mental breve.
0: Imagen mental breve. Piensa en una casa con las ventanas abiertas, la luz entra, el aire circula y todo cobra vida. Así quiere Dios encontrar tu alma.
1: Oración final.
0: Oración final. Señor Jesús, abre mi corazón al amor del Padre, lléname de tu presencia, hazme dócil al Espíritu Santo, que mi vida refleje la comunión, la alegría y la entrega de la Trinidad. Amén.
1: Resumen pastoral, la Trinidad no espera admiradores a distancia, busca corazones donde pueda vivir.
0: Resumen pastoral, la Trinidad no espera admiradores a distancia, busca corazones donde pueda vivir.
1: Pregunta final. Si el amor que une al Padre, al Hijo y al Espíritu Santo quisiera transformar una sola área de tu vida esta semana, ¿cuál le entregarías hoy?
0: Pregunta final. Si el amor que une al Padre, al Hijo y al Espíritu Santo quisiera transformar una sola área de tu vida esta semana, ¿cuál le entregarías hoy?
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0: Dios mío, ven en mi auxilio.
1: Señor, date prisa en socorrerme. Gloria al Padre, y al Hijo, y al Espíritu Santo, como era en el principio, ahora y siempre, por los siglos de los siglos. Amén.
0: Himno. Calor de Dios en sangre redentora, y un río de piedad en tu costado. Bajo tu cruz quédeme arrodillado, con ansia y gratitud siempre deudora. Conózcate, oh Cristo, en esta hora, de tu perdón mi beso apasionado, de ardientes labios en tu pie clavado, sea flecha de amor y paz de aurora. Conózcame en tu vía dolorosa, y conozca, Señor, en los fulgores de tus siete palabras mi caída, que en esta cruz pujante y misteriosa pongo sobre el amor de mis amores el amor entrañable de mi vida. Amén. Salmo 40. Oración de un enfermo. Uno de vosotros me va a entregar, uno que está comiendo conmigo. Marcos 14, 18. Sáname, Señor, porque he pecado contra ti. Dichoso el que cuida del pobre y desvalido, en el día aciago lo pondrá a salvo el Señor.
1: El Señor lo guarda y lo conserva en vida, para que sea dichoso en la tierra y no lo entrega a la hazaña de sus enemigos.
0: El Señor lo sostendrá en el lecho del dolor, calmará los dolores de su enfermedad.
1: Yo dije, Señor, ten misericordia, sáname, porque he pecado contra ti.
0: Mis enemigos me desean lo peor, a ver si se muere y se acaba su apellido.
1: El que viene a verme habla con fingimiento, disimula su mala intención y cuando sale afuera la dice.
0: Mis adversarios se reúnen a murmurar contra mí, hacen cálculos siniestros. Padece un mal sin remedio, se acostó para no levantarse.
1: Incluso mi amigo, de quien yo me fiaba, que compartía mi pan, es el primero en traicionarme.
0: Pero tú, Señor, apiádate de mí, haz que pueda levantarme para que yo les dé su merecido.
1: En esto conozco que me amas, en que mi enemigo no triunfa de mí.
0: A mí, en cambio, me conservas la salud, me mantienes siempre en tu presencia.
1: Bendito el Señor, Dios de Israel, ahora y por siempre. Amén. Amén.
0: Gloria al Padre, y al Hijo, y al Espíritu Santo.
1: Como era en el principio, ahora y siempre, por los siglos de los siglos. Amén.
0: Sáname, Señor, porque he pecado contra ti. Salmo 45. Dios, refugio y fortaleza de su pueblo. Le pondrán por nombre Emmanuel, que significa Dios con nosotros. Mateo 1, 23. El Señor de los ejércitos está con nosotros, nuestro alcázar es el Dios de Jacob. Dios es nuestro refugio y nuestra fuerza, poderoso defensor en el peligro.
1: Por eso no tememos, aunque tiemble la tierra y los montes se desplomen en el mar.
0: Que hiervan y bramen sus olas, que sacudan a los montes con su furia.
1: El Señor de los ejércitos está con nosotros. Nuestro alcázar es el Dios de Jacob.
0: El correr de las acequias alegra la ciudad de Dios. El Altísimo consagra su morada.
1: Teniendo a Dios en medio, no vacila. Dios la socorre al despuntar la aurora.
0: Los pueblos se amotinan, los reyes se rebelan, pero Él lanza su trueno y se tambalea la tierra.
1: El Señor de los ejércitos está con nosotros. Nuestro alcázar es el Dios de Jacob.
0: Venid a ver las obras del Señor, las maravillas que hace en la tierra.
1: Pone fin a la guerra hasta el extremo del orbe. Rompe los arcos, quiebra las lanzas, prende fuego a los escudos.
0: Rendíos, reconoced que yo soy Dios, más alto que los pueblos, más alto que la tierra.
1: El Señor de los ejércitos está con nosotros. Nuestro alcázar es el Dios de Jacob.
0: Gloria al Padre, y al Hijo, y al Espíritu Santo.
1: Como era en el principio, ahora y siempre, por los siglos de los siglos. Amén.
0: El Señor de los ejércitos está con nosotros, nuestro Alcázar es el Dios de Jacob. Cántico. Canto de los vencedores. Vendrán todas las naciones y se postrarán en tu acatamiento, Señor. Grandes y maravillosas son tus obras, Señor, Dios omnipotente, justos y verdaderos tus caminos, oh Rey de los siglos.
1: ¿Quién no temerá, Señor, y glorificará tu nombre? Porque tú solo eres santo, porque vendrán todas las naciones y se postrarán en tu acatamiento, porque tus juicios se hicieron manifiestos.
0: Gloria al Padre, y al Hijo, y al Espíritu Santo.
1: Como era en el principio, ahora y siempre, por los siglos de los siglos. Amén.
0: Vendrán todas las naciones y se postrarán en tu acatamiento, Señor. Lectura breve. Los fuertes debemos sobrellevar las flaquezas de los débiles, sin complacernos a nosotros mismos. Cada uno cuide de complacer al prójimo para su bien, para su edificación. Que Cristo no buscó su propia complacencia, según está escrito: sobre mí cayeron los ultrajes de quienes te ultrajaron. Responsorio breve. Cristo nos ama y nos ha absuelto por la virtud de su sangre.
1: Cristo nos ama y nos ha absuelto por la virtud de su sangre.
0: Y ha hecho de nosotros reino y sacerdotes para el Dios y Padre suyo.
1: Por la virtud de su sangre.
0: Gloria al Padre, y al Hijo, y al Espíritu Santo.
1: Cristo nos ama y nos ha absuelto por la virtud de su sangre.
0: El Señor nos auxilia a nosotros, sus siervos, acordándose de su misericordia.
1: Proclama mi alma la grandeza del Señor. Se alegra mi espíritu en Dios mi Salvador, porque ha mirado la humillación de su esclava. Desde ahora me felicitarán todas las generaciones, porque el Poderoso ha hecho obras grandes por mí. Su nombre es santo, y su misericordia llega a sus fieles de generación en generación. Él hace proezas con su brazo, dispersa a los soberbios de corazón, derriba del trono a los poderosos y enaltece a los humildes. A los hambrientos los colma de bienes y a los ricos los despide vacíos. Auxilia a Israel su siervo, acordándose de su misericordia, como lo había prometido a nuestros padres, en favor de Abraham y su descendencia por siempre. Gloria al Padre, y al Hijo, y al Espíritu Santo, como era en el principio, ahora y siempre, por los siglos de los siglos. Amén.
0: El Señor nos auxilia a nosotros, sus siervos, acordándose de su misericordia. Preces. Bendigamos a Dios que escucha con amor la oración de los humildes y a los hambrientos los colma de bienes. Digámosle confiados.
1: Muéstranos, Señor, tu misericordia.
0: Señor, Padre lleno de amor, te pedimos por todos los miembros de la Iglesia que sufren. Acuérdate que por ellos Cristo, cabeza de la Iglesia, ofreció en la cruz el verdadero sacrificio vespertino.
1: Muéstranos, Señor, tu misericordia.
0: Libra a los encarcelados, ilumina a los que viven en tinieblas, sé la ayuda de las viudas y de los huérfanos, y haz que todos nos preocupemos de los que sufren.
1: Muéstranos, Señor, tu misericordia.
0: Concede a tus hijos la fuerza necesaria para resistir las tentaciones del maligno.
1: Muéstranos, Señor, tu misericordia.
0: Acude en nuestro auxilio, Señor, cuando llegue la hora de nuestra muerte, que seamos fieles hasta el fin y dejemos este mundo en paz.
1: Muéstranos, Señor, tu misericordia.
0: conduce a los difuntos a la luz donde tú habitas, para que puedan contemplarte eternamente.
1: Muéstranos, Señor, tu misericordia.
0: Fieles a la recomendación del Salvador, nos atrevemos a decir: Padre nuestro que estás en el cielo, santificado sea tu nombre. Venga a nosotros tu reino. Hágase tu voluntad en la tierra como en el cielo. Danos hoy nuestro pan de cada día. Perdona nuestras ofensas, como también nosotros perdonamos a los que nos ofenden. No nos dejes caer en la tentación, y líbranos del mal. Amén. Oración conclusiva. Te pedimos, Señor, que los que hemos sido aleccionados con los ejemplos de la pasión de tu Hijo, estemos siempre dispuestos a cargar con su yugo llevadero y con su carga ligera. Por nuestro Señor Jesucristo, tu Hijo, que contigo vive y reina en la unidad del Espíritu Santo y es Dios por los siglos de los siglos. Amén. El Señor nos bendiga, nos guarde de todo mal y nos lleve a la vida eterna. Amén.

0: Son las 5 y 18 minutos.
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2: Tras el terremoto de magnitud 7,4 que sumió parte de Colombia, continúan las labores de rescate y se siguen contabilizando las víctimas mortales. La Iglesia ha acompañado desde el primer momento a los afectados y su ayuda ha llegado también desde el Vaticano. El Papa León XIV ha expresado su cercanía al pueblo cafetero tras el terremoto. En un telegrama enviado al presidente de la Conferencia Episcopal Colombiana, el pontífice agradece a quienes forman parte de las labores de rescate. Eleva sus oraciones por las víctimas, pide por la recuperación de los heridos y expresa su pésame a las familias que han perdido a sus seres queridos. Asegura su cercanía espiritual y manifiesta su gratitud a cuantos, con generosa entrega, trabajan en las labores de búsqueda, socorro y asistencia a los damnificados. El Papa encomienda además al pueblo colombiano la protección de la Virgen María, pidiendo para todos los dones de la fortaleza espiritual y la esperanza cristiana. El gesto recuerda al que tuvo hace apenas unas semanas tras el terremoto de Venezuela, donde además León XIV envió una ayuda de emergencia de 100.000 euros. Ahora, con la tragedia de Colombia, el Papa vuelve a poner el foco en la cercanía de la Iglesia con quienes sufren y en el reconocimiento a quienes trabajan para salvar vidas.
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9: El Señor esté con ustedes. Proclamación de la buena nueva de nuestro Señor Jesucristo, según San Mateo. Déjenme bajarle un poco al micrófono. En aquel tiempo, inmediatamente después de la multiplicación de los panes, Jesús hizo que sus discípulos subieran a la barca y se dirigieran a la otra orilla, mientras Él despedía a la gente. Después de despedirla, subió al monte a solas para orar. Llegada la noche, estaba Él solo allí. Entretanto, la barca iba ya muy lejos de la costa y las olas la sacudían porque el viento era contrario. A la madrugada Jesús fue hacia ellos, caminando sobre el agua. Los discípulos, al verlo andar sobre el agua, se espantaron y decían: «Es un fantasma», y daban gritos de terror. Pero Jesús les dijo enseguida: «Tranquilícense y no teman, soy yo». Entonces le dijo Pedro: «Señor, si eres tú, mándame ir a ti caminando sobre el agua». Jesús le contestó: «Ven». Pedro bajó de la barca y comenzó a caminar sobre el agua hacia Jesús. Pero al sentir la fuerza del viento, le entró miedo. Comenzó a hundirse y gritó: «Sálvame, Señor». Inmediatamente Jesús le tendió la mano, lo sostuvo y le dijo: «Hombre de poca fe, ¿por qué dudaste?». En cuanto subieron a la barca, el viento se calmó. Los que estaban en la barca se postraron ante Jesús diciendo: «Verdaderamente tú eres el Hijo de Dios». Palabra del Señor. Muchas cosas tenemos que ir descubriendo, aprendiendo, y una de las más complejas, creo, son los sentimientos, las emociones, aquellas realidades que nos hacen sentir vivos, pero que también nos permiten experimentar diferentes situaciones de estado de ánimo: tristeza, alegría, miedo, pasión, odio, rencor, inseguridad, incertidumbre. Y todas estas expresiones nunca las vamos a poder suprimir y dejar de sentir. Y son parte de nosotros y nos ayuda a muchas cosas. El problema es cuando las emociones no tenemos control sobre ellas, no las permitimos, o más bien le permitimos que la emoción sea la que determine mi relación con los demás, que determine el continuar en algo. No, es que ya no siento bonito, ya no me gusta, ya no me atrae. Y esto hace que incluso muchos matrimonios fracasen, porque ya no siento bonito, ya no siento igual. ¿Cuántas veces por esas emociones a veces hasta nos paralizamos? Yo no sé cuántos de ustedes les pasó, pero hace un par de noches que cayeron los truenos, ¿se acuerdan? Y bien fuertes. Y no había ni amenaza de lluvia, no esperábamos, y menos con este clima tan caluroso, que hubiera tormenta, que hubiera lluvia. Pues yo estaba bien dormidito y oigo el trueno, pero lo oí como una explosión. Y luego vi rojo y me vino a la mente la experiencia que tuve en San Juanico, allá por el 85, 84, más o menos, una zona allá por la norte de la Ciudad de México, cuando explotó una gasera, creo que fue, y yo estaba muy lejos, pero la explosión fue tan fuerte que cimbró las ventanas de mi casa y se iluminó todo, porque fue una explosión sumamente muy grande. Entonces, mi mecanismo fue que explotó, y sí me entró un cierto temor, un cierto miedo, ¿sí? Me desperté y todo. Ya después vi que eran los... Hasta le hablé a una de las monjitas, creo que estaba dormida o estaba despierta, no recuerdo. Le dije: «¿No viste la explosión?». Me dice: «No». No hay nada. Y pues había sido un trueno, ¿no? Otra de las experiencias que tengo fue, y creo que ya lo he compartido, cuando era niño, siempre le tuve pánico a la oscuridad. Era un miedo que no me permitía hacer nada. Y en varias ocasiones, pues en la noche, cuando me dormía con mis hermanos en la misma recámara, se apagaba la luz y eso a mí me mataba, me ponía todo tenso. Y cuando me daban ganas de hacer pipí, pues imagínense, atravesar todo el cuarto se me hacía eterno y oscuro. Entonces me daba mucho miedo y por ese miedo no iba hasta el baño, pero también tenía ganas de hacer. Entonces hacía una pequeña trampa. Yo dormía en una litera y mi hermano, el más chico, en la de abajo. Entonces me bajaba de la litera y me orinaba a un lado de la litera. Y como teníamos perrita, pues le echaba la culpa a la perrita. Por miedoso, por sacatón, como ustedes comprenderán, ¿sí? A veces puede ser no el miedo, a veces puede ser el deseo, a veces puede ser el odio, el rencor, que nos paraliza o nos hace tomar acciones que no están bien. Esto, entonces, cuando yo estaba dormido, o bueno, cuando quería dormirme, pues me daba mucho miedo. Pero mi papá, que en paz descanse, llegaba a veces muy noche cuando nosotros ya estábamos en cama o estábamos dormidos. Entonces, cuando yo estaba despierto y tenía ese miedo, y yo oía que mi papá abría la puerta de la reja para meter el carro, hagan de cuenta, yo no lo veía, pero sabía que estaba ahí. Y ese miedo desaparecía. Yo ya no tenía miedo, porque estaba ahí mi papá. Esto es algo que hoy la palabra de Dios nos invita a meditar, a profundizar, ya que la primera lectura nos habla de un profeta, el profeta Elías, que después de haberse enfrentado a los 400 profetas de Jezabel, los vence y tiene que salir huyendo para salvar su vida. Y se mete en una cueva en el Horeb, y dentro del Horeb Dios le habla y le dice: voy a salir. Prepárate porque voy a pasar, dice, voy a pasar. Entonces, ¿cuál es la situación? Elías era una persona, profeta, que conocía y entendía que Dios hablaba y que Dios estaba presente con él. Pero, ¿qué era lo que tenía que hacer? Aprender a verlo, a identificarlo en las diferentes circunstancias. Entonces, aquí nos presenta en esta lectura como dice: sal de la cueva y quédate en el monte para ver al Señor, porque el Señor va a pasar. Entonces vienen tres acontecimientos muy interesantes: el viento, el terremoto y el fuego. Son situaciones de la naturaleza muy poderosas. El viento, pues viento fuerte, pues cuando se da eso hasta se caen los monumentales, las carteleras o las casas cuando son de cartón se levantan. Los que viven en Estados Unidos, allá por la zona del centro, los famosos tornados o ciclones o que les llaman, ¿no? Y que tienen ya una cuestión de en las casas tienen, ¿cómo se llama lo que está abajo? Sótanos, en donde ya están, empieza el tornado y se van todos corriendo a protegerse del tornado, porque son vientos que lo pueden destruir todo. El terremoto, ¿cuántos hemos estado en un terremoto? Yo estuve en el terremoto del 85. De mucha gente tenerlo todo, lo ha perdido todo. Lo perdieron todo, algunos hasta la familia, la casa, todo lo que tenían. Otros, pues, tristemente también perdieron ahí la vida. Entonces, en todas estas realidades, muchas veces nos preguntamos dónde estaba Dios. ¿Por qué Dios no estuvo presente? Pero una persona que aprende a buscar a Dios, que aprende desde en los momentos de tranquilidad, desde nuestra infancia, ahorita estaba en el comedor y un niño muy bello me dice que él quiere ser sacerdote cuando sea grande. Me dio mucha ternura y ojalá su mamá y sus abuelos y todos cuiden esa vocación, tampoco que lo forcen. Pero esto es interesante porque los niños, cuando aprenden a buscar a Dios de niños, sabrán encontrarlo de adultos. sabrán descubrirlo, porque hay muchos adultos que nunca lo hicieron de niños y ahora les cuesta mucho trabajo. ¿Por qué? Porque a veces lo buscan en los sentimientos, en las emociones, y ese es el peligro a veces de algunos movimientos, de algunas situaciones dentro de la iglesia que mueven mucho a la emoción, que mueven mucho a, ay, se siente bonito, ay, es que aquí sí. Pero eso no es la presencia de Dios, es tu emoción. Y cuando ya no sientes, dices, no, pues ya no tengo fe, ya no creo porque no siento igual. No funcionan así las cosas. No podemos permitirnos funcionar de esa manera. El caso es que entonces, dice, así lo hizo Elías. Y al acercarse el Señor, vino primero un viento huracanado que partía las montañas y resquebrajaba las rocas. Pero el Señor no estaba ahí. Esto podemos comparar el viento como todo ese torbellino que tenemos en nuestra mente, en nuestro corazón, que a veces no tiene paz y andamos con la angustia, la preocupación, las emociones, los sentimientos. Y lo peor de todo es que nos llevamos entre las patas a nuestros seres queridos. Yo conozco personas muy intensas, tan intensas que como friegan. Y están ahí friegue, friegue, friegue, queriéndose imponer, queriendo mandar, queriendo hacer las cosas porque ellos lo dicen. Y aquí va para muchos papás, muchos suegros y suegras, muchos abuelos y también esposos, que muchas veces se imponen precisamente porque en su mente, en su corazón hay un torbellino, no hay paz. ¿Y cómo sabemos que no hay paz? Porque no la transmiten. Se imponen, gritan. Y incluso en las cosas de Dios hay gente que, no, es que así tiene que ser. No puedes obligar a nadie. No puedes, no debes obligar. Más bien, gánalos, conquístalos con esa paz. Pero si tú no has descubierto a Dios en tu vida, no que no lo hayas sentido, que no lo hayas descubierto, entonces te vas a perder en las situaciones, esos torbellinos que hay en el interior, o el terremoto. ¿Cuántas veces, como les decía, de repente tienes todo y de repente lo pierdes? Se murió un familiar que para ti era todo. Te dijeron que tienes una enfermedad incurable y que te vas a morir. Perdiste tu trabajo. Te corrieron de un lugar. Te traicionaron. O sea, pierdes de un momento a otro todo lo que tenías. Esos son los terremotos que muchos de nosotros hemos pasado. Y el fuego, pues esa situación de transformación que a veces pues es doloroso. Toda quemadura duele. Y cuando viene esa transformación, pues nos cuesta trabajo ver a Dios. Pero ¿qué es lo que nos da la enseñanza? Al finalizar de todo esto dice, el Señor no estaba en el viento. Se produjo después un terremoto, pero el Señor no estaba en el terremoto. Luego vino un fuego, pero el Señor no estaba en el fuego. Después del fuego, se escuchó el murmullo de una brisa suave. Al oír, Elías se cubrió el rostro con el manto, y salió a la entrada de la cueva. O sea, ¿cómo es que pudo descubrirlo? Porque él tiene una relación personal con Dios. Tú no tienes esa relación personal y quieres encontrarlo. El Señor se deja encontrar por el que lo busca sinceramente. El término de la misa anterior, una familia muy bella que conozco de hace tiempo, y pues su hijo se va a casar, y el problema con la muchacha es que no tiene los sacramentos, nada más el bautizo, y pues quieren apartar la misa para el próximo año. Me decía, padre, ¿qué se puede hacer para las pláticas rápidas y que le den su papel para poder apartar la misa? Yo le dije, es que no funcionan las cosas así. No, padre, yo entiendo, pero es que mire, queremos. Le dije, a ver, te voy a plantear esto. Te ofrecen un título de una profesión, de una carrera, por ejemplo, de médico, que dura 6 años y te lo puedes ganar en 3 meses. ¿Lo aceptarías? No, pues no, porque no. Ah, pues esto es mucho más grande. Porque ella va a entrar en el mundo de la fe católica, de los sacramentos. Y si ella no lo descubre ahorita, no lo va a descubrir en su matrimonio, y más en los momentos difíciles. A veces queremos abaratar, decimos, ay, pues es que son puros trámites. No, es que tú aprendas a descubrir a Dios en tu vida gracias a los sacramentos. Entonces, todas estas cuestiones no nos permiten a veces descubrir eso. Cuando yo estuve de catequista hace muchos años, cuando estaba jovencito, tendría 18 años, allá en la parroquia donde nací, en la Pasión, la Sagrada Pasión, allá en la Ciudad de México. Y estaba un padre, el padre Martín, era un padre bien locochón, dentro de la renovación carismática, y hacía cada cosa. En la misa, así en la homilía, se sentaba en el altar. Hacía cada relajo, y después creo que lo movieron, no sé si siguió como sacerdote. Pero tenía cosas muy buenas. Y él me invitó a ser catequista. Y el primer día, de cuando nos estaba preparando para los catequistas, dio una plática que se me quedó grabada para siempre. Y dijo que un buen catequista, pero ahora yo lo aplico a todo buen católico, cuando descubre a Dios en su vida, tiene esta capacidad de ver hacia atrás, hacia el pasado. Y especialmente en esos momentos en donde tú no habías visto a Dios y creías que Dios te había abandonado. Pero cuando tú descubres esa presencia, no que la sientas, la descubres porque sabes que estaba ahí. Puedes ver que en tu historia, que en esos momentos, Él había estado contigo. Porque aprendes a descubrirlo, porque lo andas buscando. Y hoy muchos católicos no lo ven, no lo descubren. No digo que no lo sientan, porque no se trata de sentir. No estoy peleado con los sentimientos. Pero no puede ser el parámetro para decir creo en Dios o voy a seguir a Dios o amo a Dios porque lo siento. No, no se siente. Se ve y se sabe que está ahí. Está presente. Esto nos lo presenta más claramente el Evangelio. En el Evangelio, pueden apagar su celular, por favor. En el Evangelio nos recuerda, el domingo pasado estábamos hablando de la multiplicación de los panes. Jesús había jalado a sus discípulos aparte, y se subieron a la barca para que no los molestaran. La gente se dio cuenta y rodearon el lago. Y llegaron antes que Jesús y los discípulos. Y al verlo, Jesús se compadeció de ellos. Y empezó a curar, y empezó a predicar. Ya que se había acabado todo, los discípulos, Señor, mándalos a los poblados para que se alimenten, porque son mucha gente y estamos muy retirados. Y Jesús les dice, denles ustedes de comer. Y viene después la multiplicación de los panes. Después de eso, Jesús manda a sus discípulos otra vez a ir, a subirse a la barca e ir al otro lado. Y Él se queda con la gente despidiéndolas. Pero aquí hay que entender varios puntos. El primero de ellos, el texto nos dice que Jesús dice, hizo, o sea, les mandó. Aquí es algo, un punto muy interesante. No sé cuántas veces a ustedes les toca hacer cosas que no quieren, que no tienen ganas. Yo creo que las mamás me pueden entender muy bien. Tienen que levantarse y no tienen ganas. Tienen que preparar la comida y están que no las calienta ni el sol. Tienen que lavarle los calzones y dices, ay, no, no tengo ganas, no quiero, no siento. Pero lo hacen, ¿sí o no? Lo tienen que hacer. En las cosas de Dios es igual. Cuando Jesús manda a los discípulos a subirse a la barca e ir a la otra región, hay que entender geográficamente qué es lo que está pasando. Donde está ahorita Jesús y los apóstoles o los discípulos y la gente es el lugar judío, del lado judío, de su gente. Pero en el otro lado es ciudades paganas, ciudades que no creen en Dios, que no son judíos y que aparte ha habido problemas con algunos de ellos. Uno de ellos, ¿se acuerdan? Ese pasaje cuando Jesús llega a la región de los gadarenos y había un endemoniado y que expulsó al demonio y el demonio, que era una legión, se metieron a los puercos y los puercos se despeñaron y eran 2,000 puercos. Entonces toda la gente salió, ¿sabes qué? Vete, vete, porque nos vas a quebrar el changarro. Pues era una región de puro puerco. Entonces, no quieren ir. Y esa es la cuestión. Muchas veces tú como esposa, como esposo, como padre, como católico, tienes que ir. Y es Dios quien te manda. No eres tú. Y tienes que aprender a vencerte para poder hacer lo que tienes que hacer. Entonces ahí dice el texto, Jesús hizo que sus discípulos subieran a la barca y se dirigieran a la otra orilla. Mientras, ¿qué va a hacer Jesús? Mientras, después de despedir a la gente, subió al monte a solas para orar. Llegaba la noche y él estaba solo allí. ¿Qué estaba haciendo? Lo que hace siempre, orar por nosotros, interceder, presentarse al Padre como el Salvador por la humanidad. Pero es muy interesante. Dice, entre tanto, la barca iba ya muy lejos de la costa y las olas la sacudían. ¿Qué significa esto? Las olas, si ustedes recuerdan el Génesis, cuando se dio la creación, al inicio había caos y estaba representado en las olas, o sea, no había orden. Entra la palabra de Dios y empieza el orden. Entonces, el caos que está representado por esa agua, representa el caos que traes en tu corazón, que traes en tu mente, que traes en tu alma, y que muchas veces son por los sentimientos que les damos tanto poder y que no podemos actuar de forma sana porque nos gana el coraje, nos gana la soberbia, nos gana el egoísmo y nos gana la pasión cuando nos dejamos llevar por el sexo, por la pornografía, por el dinero, por lo que sea. Entonces, esto es también la iglesia. Jesús envía a la iglesia a esos lugares que no conocen a Dios, representada en esa barca, donde va la iglesia, vamos todos, y a veces tenemos que salir a esos lugares que no sabemos qué vaya a pasar, no sabemos por dónde nos vaya a llevar el Señor, pero es parte de esa confianza, de ese abandono. Cuando las cosas cambian, como yo les decía al inicio, tus seres queridos ya no son iguales. Hace unas semanas estuve platicando con un señor que tiene a su señora, su esposa, ya con Alzheimer y postrada en cama. Y él me compartía una experiencia que tuvo con uno de sus hijos, porque su hijo se estaba divorciando, se estaba separando. Y pues ya no sentía lo mismo por su esposa, y por eso se separaba. Y entonces le preguntó a su papá, más de 50 años de casados, y le preguntó, papá, ¿cómo le hiciste para amar a mi mamá toda una vida? Y entonces el papá le dijo algo muy interesante, le dice, es que hijo, tuve que aprender a amar a tu mamá cada vez, porque no se trataba de lo que sentía. Se trataba del compromiso que yo había hecho y de salir al encuentro a pesar de lo que sentía. Tu mamá cuando nos casamos era una persona. Tu mamá cuando te tuvo a ti y a tus hermanos fue otra persona y tuve que aprender a amarla. Cuando pasamos esas crisis, esos momentos de la pérdida de un ser querido, también tuve que aprender a amarla. Cuando estaba en la menopausia, imagínate, era aprender a amarla a pesar de lo que yo sentía. Y ahora que tu mamá está postrada en cama y que no me reconoce, estoy aprendiendo a amarla así. Y no tiene nada que ver con el sentimiento. No tiene nada que ver. Ay, es que siento igual y... No, no puedes amar igual a la persona porque la persona cambia. Y yo después le dije al Señor, le digo, y también pasó contigo. Ella tuvo que ir aprendiéndote a amar porque tú también cambiaste. Antes estabas galón y ahora estabas galán y ahora estás bien galón, ¿sí? Antes estabas así como que con muchas ganas. Yo no sé qué le pasa a muchos varones, que llega un momento en donde se vuelven tan pasguatos que le piden permiso a un pie para mover el otro y pareciera que lo hacen a propósito y hasta les cae gordo a las mujeres, ¿verdad, mujeres? No me contestan. Dejémoslo así para que no se metan en broncas. Pero también hay que entender el proceso en el hombre. El proceso en el hombre es que están quemados, están agotados. Tanto estrés en el trabajo. Y luego si llegan estrés en la casa. Luego cuando van manejando. El peso de tener que mantener, que estar dando, que estar proveyendo. Es como estar en alerta toda la vida. Entonces llega un momento en que están quemados. Y ya no pueden hacer. Hay un proceso muy interesante que no es el lugar ni el momento, que puede ayudar precisamente a salir de esa situación de estrés continuo que llega a quemar a muchas personas, a posponer. Cuando le dices, oye viejo, ¿vas a hacer esto? Mira, sí lo voy a hacer, pero nunca lo hace. Y parece que, oye, pues ¿qué le está pasando, no? Entonces aprender a amar a ese hombre y aprender a encontrar en medio de todo eso la presencia de Dios. Bueno, entonces, dicho esto, llegada la noche estaba él solo allí. Entre tanto, la barca iba ya muy lejos de la costa y las olas la sacudían. Otra vez vuelvo a toda esta situación. ¿Cuántas cosas has vivido y te sacude tu vida? Sacude tu matrimonio, sacude a tus hijos, sacude todo.
1: La diócesis de Ciudad Juárez se declaró en sede vacante luego de que Monseñor José Guadalupe Torres Campos tomó posesión canónica como obispo de la diócesis de Ecatepec. El nombramiento, el Colegio de Consultores, conforme al derecho canónico, eligió oficialmente al padre licenciado José Armando Benavides Romero, anterior vicario general, como el nuevo administrador diocesano. La función: él asumirá el gobierno ordinario y las facultades de la diócesis durante este periodo de transición, hasta que el Papa designe al nuevo obispo. El llamado: se exhorta a todo el clero y a la comunidad de fieles a mantener la comunión, colaborar en la misión evangelizadora y orar por el inicio de este nuevo ministerio.
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15: Dice, porque el viento era contrario. Ser católico es ir en contra de este mundo. Por favor, apréndanselo. Cuando eres católico, estás a gusto, vas con la corriente. No estás en contra del viento que mueve a todos. El materialismo, el hedonismo, lo que me importa es estar yo bien. Y estoy de acuerdo con las cosas si me convienen, si va de acuerdo a lo que yo siento, pienso, me gusta. Ir contracorriente. Como católico, tienes que tomar conciencia. Nosotros somos esa barca, es la iglesia, que tiene que ir en contra muchas veces hasta de la familia, porque viven o hacen cosas que no está de acuerdo. No quiere decir que nosotros vamos a obligar, pero decir, ¿sabes qué? Discúlpame, yo no participo. Es que no estoy de acuerdo. Te invitaron a un Halloween, te invitaron a una sesión espiritista. ¿Sabes qué? No. Ay, tú pareces monja de sacristía, ratón de sacristía, te das golpes de pecho. No, es que tienes que ir en contra. Incluso esa corriente que a veces la que te jala a ti. Esa corriente que te jala a ti, que te lleva al pecado, que te lleva a la lujuria, que te lleva a la pereza, que te lleva a la soberbia, que te lleva a la mentira, que te lleva a tantas, a juzgar, a criticar, es ir contracorriente. Y esto, entre más te pones, la tormenta aumenta, las olas van a ser más intensas. Y es lo que nos presenta. Entonces dice, entre tanto la barca ya iba muy lejos de la costa y las olas la sacudían, porque el viento era contrario. A la madrugada Jesús fue hacia ellos, caminando sobre el agua. ¿Caminando sobre qué? ¿Qué significa? Camina sobre tu caos, sobre tus problemas, sobre tus miedos. Él tiene el control. No se trata que te va a quitar eso. Se trata de que tú aprendas a verlo para que no te dejes vencer por el miedo, la desesperación, la angustia y la incertidumbre de qué va a pasar, qué me va a suceder. Entonces Jesús empieza a caminar sobre eso para decir, yo soy el dueño del caos, yo puedo con todo. Lo único que tú tienes que hacer es descubrirme, saber que estoy ahí para ti, verme. Y esto es algo que muchos católicos todavía no aprendemos. Dice, a la madrugada Jesús fue hacia ellos caminando sobre el agua. Los discípulos al verlo andar sobre el agua se espantaron. Imagínense, hombres así grandotes, pescadores unos, y campesinos de todo, hombres muy, muy rudos, gritando como ¡ay! Un fantasma. Yo no sé cuántos de ustedes, mujeres, hayan oído a sus viejos gritar de terror. ¿Nunca han oído a su viejo gritar de terror? Muy sencillo, muéstrenle su cara en la mañana, sin maquillaje. ¡Ah! Cualquiera grita, cualquiera se asusta. Tal vez él no grite con la boca, pero su corazón trae un grito de miedo, de terror. Pero se nos ha enseñado a los hombres que yo no debo de llorar, que yo no puedo hacer esto. Oye, ¿quién te dijo semejante tontería? Aprender a ser hombre es aprender a abrazar y entender todo tu proceso. Un proceso de aceptar que tienes miedo. Aceptar que necesitas ayuda. Esto no te hace ser menos hombre. Bueno, Entonces le dice, daban gritos de terror. Pero Jesús les dijo enseguida, tranquilícense y no teman, soy yo. O sea,